inflación y lleven a bancos centrales a subir sus tasas de interés, enfriando con ello también el crecimiento. Y esta noche se espera un nuevo mensaje del presidente Donald Trump durante la inédita convención republicana para las elecciones intermedias, luego que sorprendió a muchos con su oferta del miércoles a los asistentes al evento en Dallas, oferta que espera que los votantes no puedan rechazar. Al prometer un dividendo, así le llama, de $5,000 a cada adulto en Estados Unidos, pero solo si los republicanos retienen el control del Congreso en las próximas elecciones. Una promesa que costaría más de $1 billón, cuando además es ilegal pagar o recibir paga para influir en el voto. El presidente de Ucrania, Volodymyr Zelensky, y el primer ministro canadiense, Mark Carney, firmaron un acuerdo de asociación centenaria durante su encuentro en Calgary. El acuerdo contempla que Ottawa suministre a Kiev nuevos misiles interceptores de defensa aérea, según anunció Carney durante una rueda de prensa conjunta, cuando Ucrania enfrenta más ataques de Rusia que ya prometen otro duro invierno para Ucrania. El paquete, valorado en unos $253 millones estadounidenses, ayudará a proteger a los ciudadanos de Ucrania, su infraestructura y sus cielos, aseguró Carney. Dijo que Canadá impulsará su manufactura de drones con el modelo exitoso desarrollado por Ucrania.

0: Gracias por acompañarnos. Otra noche de convención republicana inédita para estas elecciones intermedias en Estados Unidos, cuando faltan 54 días para la cita el 3 de noviembre. Otra noche de discursos y de un nuevo mensaje del presidente Donald Trump. El mismo día que el petróleo llegó a los $108 barril, que el galón de combustible en estados como California alcanza los $5.90, precio promedio nada más, según GasBuddy, y el galón de diésel también en California llega a los $7.91. A nivel nacional, por cierto, está en $5.97. En el mismo día, cuando se encareció el costo de pedir prestado, con el rendimiento del bono a 30 años en máximos no vistos desde el año 2007. En el mismo día en el que la tasa de interés fija para una hipoteca a 30 años superó el 7%. En este mismo día dará un nuevo mensaje el presidente Trump, cuando anoche ya ofreció $5,000 a cada adulto si los republicanos ganan la Cámara de Representantes y el Senado. Es decir, si controlan ambas cámaras. Eso lo dijo el miércoles, que ofrecerá esta noche de jueves. Vamos a Washington con Yone Molinares. No sé si tengas alguna respuesta, Yone.
1: Pues, Gaby, una de las cosas más interesantes de todo esto es que no se sabe. Con el presidente Trump no se sabe. Especialmente con este tipo de eventos, donde él sabe muy bien que tiene la capacidad de hablarle a su gente, hablarle a su base y salirse del script todo lo que quiera, del libreto, constantemente. Eso seguramente va a ser también lo que ocurrirá esta noche. Pero inicialmente el miércoles dejó mucho de qué hablar. Es un presidente que sigue insistiendo que, a pesar de la larga lista de asuntos muy preocupantes para la economía que tú acabas de mencionar, el presidente sigue insistiendo que la economía es la mejor que nunca había visto este país, que el país está en las mejores condiciones que nunca se habían visto, y obviamente todo eso va en contravía de lo que sienten los votantes, y no es simplemente algo que alguien esté evaluando de lejos. Es que las encuestas lo están diciendo, es que la gente lo está sintiendo, es que los lugares se ven más abandonados que antes, es que hay sitios en donde las ciudades ya están sintiendo el golpe de la economía, pero el presidente no lo ve así. Entonces, hoy lo que va a hacer el presidente, y fíjate que ayer habló casi 2 horas, él no era el orador principal, lo era J.D. Vance, el vicepresidente. Hoy sí es el orador principal, entonces muchos dicen que es mejor que se sienten bien cómodos, porque posiblemente el presidente se tome más tiempo de lo que ocurrió el día de ayer miércoles. Y es que para él esta convención es importante, es su creación, y él piensa que este tipo de asuntos va a terminar por movilizar a la base, y la base va a empujar al resto del partido. Eso es debatible. Mucha de la gente que llegó el miércoles y que estaba asistiendo en estos días es gente que sigue a Trump a ciegas. Y entonces la pregunta es si de verdad los republicanos desencantados, las personas que están, digamos, los independientes que tienden más a inclinarse a los valores conservadores, si ellos van a responder, porque son los que se están alejando del partido republicano, los que están provocando que posiblemente aquí en Washington la Cámara de Representantes y posiblemente el Senado también, potencialmente, queden en manos de los demócratas, y es lo que está tratando de evitar el presidente Donald Trump. Por eso, en medio de este discurso, entonces habla de los $5,000 si es que la Cámara queda en manos de republicanos y el Senado también de la misma forma. El presidente lo hizo, pero fíjate que ha generado reacciones mixtas. Los líderes sí están de acuerdo con él, pero dentro del partido hay mucha preocupación por lo que significa ese tipo de oferta, la legalidad de ese tipo de oferta, y en las calles nos encontramos con las siguientes reacciones, comenzando por este residente de Texas que está aquí en Washington visitando y dice que votó por Trump, pero está muy desencantado. Mira.
2: A mí no me parece que deberían estar repartiendo plata de esa manera, porque pues el voto no debe ser presionado. Cada persona es libre de elegir lo que quiere hacer, y ya dependiendo de las opiniones o de las propuestas que tenga cada participante, de ahí debe depender el voto.
3: Casi no lo creo, pero no.
1: ¿Por qué?
3: Va a haber algo atrás de eso. Eso no va a ser solo así que te va a dar dinero. So, yo siento que va a esperar algo.
4: Uf, es muy difícil de responder la pregunta, pero de cierta manera sería un poco influir en las votaciones, ¿sabes? Y al final cada uno debe tener su autonomía a la hora de decidir el voto, no influir en el pensamiento del otro. Y pues generalmente la gente por ese dinero gana apoyo.
1: Pues veremos, Gaby, porque si un presidente va a sacar dinero de, que le pertenece al gobierno federal del presupuesto, tiene que pasar por el Congreso, que es el que destina los fondos. Entonces, vamos a ver si esta controversia aguanta hasta la próxima semana cuando regresen en el Congreso, a ver si de verdad alguien quisiera por lo menos respaldar al presidente. Lo que sí se sabe es que por lo menos un republicano ya está buscando cómo presionar a su bancada, forzar un voto para ver cuántos están del lado del presidente Donald Trump, precisamente en algo que puede ser muy impopular, más impopular que el mismo presidente por estos días. Gaby.
0: Gracias, Yone. Muy importante. Vamos a estar atentos a ver qué promesa saca hoy el presidente Donald Trump en su discurso de esta noche. Yone Molinares se encuentra en Washington. Pero tenemos que analizar esta noche ese tema, esa promesa, porque esa promesa sí tiene un costo. Y ya llegó Jorge Suárez Vélez para ayudarme al análisis. Jorge, estamos hablando mucho de si los electores van a aceptarlo, si van a dar su veredicto aceptando esos $5,000. Tú sabes que en este momento hay un problema en lo que es el alto costo de vida en Estados Unidos. Pero no hemos hablado todavía del veredicto que ya están dando los inversionistas, el mercado de bonos, el tremendo problema en el que se puede meter Estados Unidos si está repartiendo con esta facilidad esa cantidad de dinero. ¿En qué momento, Jorge? ¿Cómo lo ves?
5: Gaby, mira, creo que hay que considerar primero que claramente el gobierno no tiene ese dinero. El gobierno tiene un déficit muy considerable y repartir este dinero equivale más o menos a duplicar el costo de la deuda en un año. Es decir, lo que cuesta esta deuda que se volvió muy famosa, ¿no?, de 40 billones, o sea, millones de millones de dólares que ha acumulado Estados Unidos, en intereses eso cuesta 1.2 millones de millones al año. Estos $5,000 a todos los adultos son otro 1.2 millones de millones. Es decir, estaría duplicando el costo de la deuda. Y hay un montón de cosas que se están diciendo que no tienen ningún sentido. Por ejemplo, se dijo, Marco Rubio hizo alusión a que esto iba a tener que financiarse con lo que se ha recibido por los aranceles. Los aranceles, el cobro total ha sido de 167 mil millones, es decir, la séptima parte de lo que costaría esto. Y el arancel es un impuesto que han pagado los propios consumidores. Entonces estaría regresándoles lo que ya pagaron, lo que es bastante absurdo. Pero aparte, un pago así generaría sin duda inflación. Entonces estarías básicamente dándoles dinero hoy que al rato les vas a quitar mediante tasas de interés más altas porque estás más endeudado, mediante más inflación, por lo cual te van a tener que pagar más dinero. O sea, no tiene pies ni cabeza. Y creo que el otro tema aquí que se vuelve extraordinariamente delicado es que ya hay una enorme preocupación por cómo no está haciendo nada este gobierno para tratar de reducir un déficit que ya es enorme. O sea, Estados Unidos no está enfrentando una pandemia, está enfrentando una guerra. Y a pesar de eso, tiene un déficit enorme. Entonces, ¿por qué querrías incrementarlo así? O sea, básicamente lo que estás haciendo es repartirle a la gente dinero hoy que va a ser pagada por sus hijos mañana. Esto me parece extraordinariamente irresponsable.
0: Y eso es el punto que yo quería hacer, el short term gratification. Te hago feliz en este momento con este estímulo para que vayas y lo gastes, pero estás hipotecando un futuro porque ya está hipotecado en este momento el presente estadounidense, el presente económico estadounidense, por la deuda y el tremendo déficit que va a seguir subiendo en la medida que Estados Unidos siga gastando en lo que está gastando también con la guerra en Irán y cómo está pues abierto y desplegado el gobierno para otras cosas que son gasto importante, las inversiones que tiene en términos de inteligencia artificial y otras prioridades, Jorge.
5: Sin lugar a duda, y a diferencia de estas últimas que acabas de decir, que podrían generar crecimiento, inversión privada, detonar un montón de cosas positivas, esta es simplemente un gasto que incrementa la carga fiscal para el gobierno. Y algo muy importante, Gaby, porque hay quien dice, bueno, es que Biden repartió dinero durante la pandemia. Sí, pero había una pandemia. Había un problema muy serio donde la economía estaba totalmente parada, estaba en estado de coma, ¿no? Y tenías que estimular. Esto lo estarías haciendo hoy con una economía que en términos de empleo estás con las tasas de desempleo más bajas que ha habido en muchos años. Y cuando haces algo así, que estimulas en un momento donde el estímulo no se necesita, ese estímulo acaba yendo a parar a inflación. Y eso es lo que lo hace extraordinariamente peligroso.
0: Dentro de una economía en la que el presidente también quiere traer empleos nuevos, yo te pregunto, Jorge, esto lo hemos visto en otros países, pero lo interesante es la reacción del Tesoro y el presidente Trump, que quiere las tasas de interés de corto plazo en nivel cero, pues está alentando con estos $5,000 el resultado completamente distinto, opuesto.
5: Esto es aritmética pura, Gaby. Si tú tienes más deuda, tienes que emitir más bonos. Si tú emites más bonos, tienes que bajar el precio de esos bonos para que te los compren, lo que implica tasas más altas. Entonces, básicamente, lo que por un lado estás repartiendo, se lo vas a acabar cobrando a la gente con tasas hipotecarias más altas, tasas de tarjetas de crédito más altas y más inflación, donde se les va a encarecer su costo diario de vida. Entonces, verdaderamente, no tiene pies ni cabeza, es populismo puro y duro, y aparte yo creo que ronda en lo ilegal cuando estás prometiendo que esto solo lo harás si tu partido político gana la elección, lo cual es a todas luces una intromisión en un proceso democrático que merece mucho más que esto.
0: Oye, y no le puedes llamar dividendo, Jorge, por Dios, es dinero de los estadounidenses, no es del presidente Trump, etcétera, etcétera, etcétera. Muy oportuna tu participación esta tarde, no, qué gusto saludarte, gracias.
5: ¿No hay empresas, Gaby, que paguen dividendos cuando tienen pérdidas? Yo no conozco a muchas, ¿tú sí? Gracias, Gaby.
0: Hacia allá iba yo, exactamente, gracias. Al volver a Panorama Mundial. Vamos a hablar de México porque ya arrancó en este país el proceso electoral de medio término que el próximo año va a renovar más de 19,000 cargos públicos en los tres niveles de gobierno.

0: El Instituto Nacional Electoral de México marcó el inicio del proceso 2026-2027 que renovará el próximo año la Cámara de Diputados, 17 gobiernos, congresos estatales, en juego más de 19,000 cargos públicos en los tres niveles de gobierno. Con los detalles, Valeria León.
1: A continuación escucharemos el mensaje de la licenciada Guadalupe Tadei Zavala.
2: La cuenta regresiva comenzó. México se alista para la elección más grande de su historia. Más de 20,000 cargos en juego, más de 100 millones de votantes llamados a las urnas el próximo 6 de junio de 2027. Y los preparativos iniciaron formalmente este jueves, con la ceremonia que marca el inicio de este proceso en el Instituto Nacional Electoral, el INE.
3: Ciudadanos llamados a las urnas con los que podemos platicar han dicho que para ellos y para ellas es importante votar en estas elecciones de medio término en México.
4: Tiene que votar la gente. Y entre más votos haya, pues es más creíble.
5: Es nuestro derecho y nuestro deber como mexicanos, pues, ejercer nuestro derecho al voto.
3: Aunque la mayoría admitió no saber qué está en juego ni qué puestos se eligen.
6: No estaba enterado que se elige, pero sí sé que hay elecciones.
7: La mera verdad, no estoy muy enterada de eso.
8: ¿Cómo se llama? Para cambio en diputados y senadores y unos cuantos gobernadores.
2: El próximo año se renovarán 500 diputaciones federales, 17 gobernaciones, 1,098 diputaciones locales, más de 2,000 presidencias municipales y 16 alcaldías, entre otros puestos, según el INE.
9: A partir de hoy, el INE...
2: Guadalupe Tadei, consejera presidente del INE, dio por inaugurado este proceso en un momento sensible para el máximo órgano electoral del país tras la renuncia de la secretaria ejecutiva Claudia Espino, argumentando motivos de salud.
9: Hay momentos en la vida pública de un país que permiten dimensionar con especial claridad el valor de las instituciones. Este es uno de esos días.
2: Los resultados de este proceso definirán buena parte del mapa político de México y el INE jugará un rol primordial como organizador de este proceso electoral.
10: Hoy lucen tan fragmentados.
2: Para el profesor de Estudios Políticos del Centro de Investigación y Docencia Económicas, el CIDE, Javier Aparicio, el reto para el partido de la presidenta Claudia Sheinbaum, el Movimiento Regeneración Nacional o Morena, será mantener su mayoría calificada en la Cámara de Diputados. Eso le ha permitido aprobar reformas sin tener que aliarse con la oposición.
11: Creo que el resultado más importante para Morena es mantener las mayorías en la Cámara de Diputados. En segundo lugar tendría pues los gobiernos locales y estatales, ¿no? Pero creo que el resultado que más le interesa o que le debería preocupar a Morena es si logra mantener su mayoría calificada en la Cámara de Diputados.
12: Representante del partido político Somos.
2: En la boleta también aparecerán dos nuevos partidos, Somos México y Paz, que deberán competir y alcanzar un mínimo del 3% de los votos para conservar su registro. Esta elección también será una importante prueba rumbo a las presidenciales de 2030. Mostrará qué tanto terreno conserva Morena como partido gobernante y cuánto puede avanzar la oposición. Y por el peso de lo que está en juego, su planeación comenzó esta semana, 9 meses antes de que los votantes acudan a las urnas. Valeria León, CNN, Ciudad de México.
0: Vamos a entrar en materia. Ya llegó Luis Carlos Ugalde, director de Integralia Consultores, expresidente del Instituto Federal Electoral de México. Luis Carlos, gracias por estar con nosotros. Si tuviste oportunidad de escuchar el reportaje de Valeria, hay algunos ciudadanos que no tienen muy claro qué van a votar. ¿Es normal a estas alturas todavía del partido o no?
13: Sí, es perfectamente normal, Gaby, porque faltan 9 meses, porque es una elección intermedia y porque la mayoría de la gente se empieza a enterar 2-3 meses antes de la elección. Eso no lo veo como un problema.
0: Mexicanos y sus instituciones a este nuevo proceso.
13: Sí, hay un problema de instituciones, Gaby. Claramente uno de los grandes problemas que se ven en este momento es que el INE y el Tribunal Electoral lucen capturados políticamente, lucen poco imparciales, lucen omisos. Un tema nodal en México en estos últimos meses ha sido el hecho de que los partidos, sobre todo el partido oficial Morena, se adelantó 6 meses al inicio de las llamadas precampañas. Y ese tema, el hecho de que puedan iniciar antes a jugar fútbol, cuando ni siquiera el árbitro ha llegado, cuando ni siquiera la afición ha llegado, es un tema que está violentando la legislación electoral en México. Y en este tema se ve una gran omisión de las autoridades.
0: Y dices tú, están tomadas las instituciones. ¿Qué se puede esperar en los próximos meses entonces en ese sentido?
13: Un riesgo, Gabriela, es la cancha dispareja, que el árbitro no saque el silbato, que no saque las tarjetas de amonestación o de expulsión, y eso claramente lo que invita es a que haya más violación de las reglas. Yo veo un riesgo que en los próximos meses pueda ocurrir, que es que ante la falta de firmeza del árbitro, los partidos empiecen a hacer lo que quieran hacer. Ya empezaron sus precampañas 6 meses antes. Lo que viene puede ser que los gobiernos se metan en las elecciones, que haya un uso clientelar de los programas sociales y que cada quien acabe haciendo lo que quiera. Ese es el riesgo. Y creo que ese es un tema que se tiene que poner mucha atención en las próximas semanas y meses.
0: Y preguntarte también, ya que estás hablando de ese ambiente en el que se van a generar estas elecciones, el tema de la seguridad, el tema de las posibles presiones por parte de grupos del crimen organizado en este proceso, en los próximos meses, ¿qué estás anticipando y qué tan blindado está el proceso de este tipo y los candidatos, sobre todo, de este tipo de presiones, Luis Carlos?
13: Yo creo que este es el gran riesgo de la elección del próximo año, Gabriela, porque el crimen organizado desde hace unos 10 o 15 años ha venido penetrando gradualmente en las elecciones. ¿Para qué? Para inducir que los candidatos que prefiere el crimen ganen las elecciones o para eliminar a aquellos que representan un riesgo para el control territorial de los grupos criminales. Claramente, cada vez más y más esto empieza a tener un efecto inhibidor y entonces los candidatos ya de manera pacífica se someten a los intereses del crimen organizado. Esa captura y eventualmente la violencia que ejercen cuando alguien no se somete, yo creo que es el mayor riesgo. Y esto te deriva en parte de que el Estado mexicano no ha hecho nada profundo, nada serio para contener esta penetración. Y eso, por supuesto, lo que hace presagiar es que esta penetración se va a dar nuevamente.
0: Ni siquiera a partir de las lecciones del pasado, también en este mismo tema y los incidentes que hemos tenido, Luis Carlos.
13: Mira, Gabriela, se hizo algo tan superficial y tan trivial que fue que la presidenta propuso que se conforme un comité de consejeros del Instituto Electoral que van a revisar los antecedentes criminales de los candidatos. Claramente, además, esto es optativo. ¿Tú crees que hay las bases de datos para saber quiénes han hecho tratos con el crimen organizado? La base de datos que tiene el gobierno es muy limitada. Y dos, muchas veces lo que ocurre es que aunque tú o yo queramos ser candidatos, no tengamos antecedentes, seamos personas decentes y honestas, una vez que estás en la cancha del juego es cuando te capturan, te sobornan, te amenazan. Y ahí ocurre muchas veces la vinculación. Entonces, fuera de este comité investigador de tu pasado, no hay nada más que se haya hecho. Y esto es el gran problema que hace ver que nuevamente, seguramente, el crimen organizado penetrará, estará, y de vez en vez habrá un poco de violencia. Y eso es lo que va a pasar.
0: Por último, la observación electoral, Luis Carlos, observación internacional, en este caso, para este tipo de elecciones, ¿la esperas? ¿Y en dónde es más importante poner la lupa?
13: Es muy importante que haya una observación electoral robusta. Siempre México da la bienvenida a observadores internacionales y nacionales. Durante mucho tiempo la observación perdió interés porque el INE era la garantía de esto. Ahora que hay dudas, creo que hay que promoverla. Ahora, debo decir algo. A pesar de todos estos problemas que acabo de mencionar, el INE, a pesar de su captura política en su cuerpo directivo, sigue teniendo una estructura profesional que garantiza que las elecciones en México siguen siendo organizadas con mucho profesionalismo, de tal forma que si la gente sale a votar y hay observación electoral, creo que la voluntad de los mexicanos pues se va a transferir en votos y en la persona, las personas que sean elegidas en la elección del próximo año.
0: Bueno, pues estamos atentos y estaremos convocando en los próximos meses, como siempre, Luis Carlos, como siempre también te doy las gracias. Buenas noches, hasta otra próxima
13: oportunidad. Gracias, Gabriela, buenas noches.

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1: Faltan unas horas para que se cumplan 25 años del ataque terrorista a las Torres Gemelas de Nueva York. Aquel 11 de septiembre de 2001 marcaron un antes y un después para la historia de Nueva York y de Estados Unidos, y su impacto sigue resonando alrededor del mundo. En honor de las 2.977 víctimas mortales de aquel atentado, se realizó un homenaje con el mismo número de drones en una representación de arte público sobre el río Hudson, que con una formación abstracta en memoria de las víctimas y luego con una representación de las desaparecidas torres.

0: a viernes en CNN.
1: Estas son algunas de las noticias más destacadas a esta hora. Anthropic, empresa de inteligencia artificial, afirma que bloqueó varias cuentas que usaban los modelos de inteligencia artificial de la compañía de formas que podrían facilitar el desarrollo de armas biológicas. En un informe publicado este jueves, Anthropic, conocida por su modelo Claude, señaló que considera el uso indebido con fines biológicos como uno de los riesgos más graves asociados a los modelos de inteligencia artificial. Detalla 5 casos reales en los que los usuarios eludieron los controles que bloquean a usuarios de regiones específicas y realizaron otras acciones para ocultar el propósito de sus investigaciones y así sortear las salvaguardas de la firma. Entre los ejemplos figuran posibles investigaciones de ganancia de función que abarcan desde enfermedades infecciosas como la gripe aviar hasta venenos y toxinas novedosas. Otra federación de fútbol anuncia que retira su apoyo al presidente de la FIFA, Gianni Infantino. Esta vez fue la Federación de Fútbol de Francia la que afirmó que de manera unánime el comité ejecutivo decidió retirar su apoyo de cara a las elecciones presidenciales de la FIFA el 18 de marzo próximo en Rabat, Marruecos. Sumándose así a otras federaciones, esta, la francesa, dijo que las recientes iniciativas de Infantino, entre ellas la creación de una entidad comercial para vender participaciones en la Copa del Mundo, perjudicaron gravemente la imagen y la unidad del fútbol y convoca a una reforma profunda de la gobernanza del organismo, dijo. Ya es viernes en Australia y en unas horas la Liga de Fútbol Americano, NFL, hará historia con el primer partido de la temporada regular que se disputará en el emblemático estadio Melbourne Cricket Ground, enfrentando a Los Angeles Rams contra los San Francisco 49ers. En febrero de 2025 se anunció el compromiso para disputar partidos de temporada regular en Australia como parte de la estrategia de llevar estos partidos a nuevos mercados y fomentar el crecimiento de ese deporte. Entonces, en febrero de 2025, se reportaba que Australia es un mercado global importante para la NFL, con una base de aficionados estimada en 6.600.000 personas en ese país. Dicen que prometer no empobrece. Eso hizo el presidente Donald Trump hace unas horas frente a los asistentes a la convención republicana para las elecciones intermedias. Prometer $5,000 a los adultos de Estados Unidos si le ayudan con su voto a que los republicanos ganen el control del Senado y la Cámara de Representantes. $5,000 no suena nada mal cuando el alto costo de vida está en la mente de los votantes. Pero el presidente no tiene la autoridad para emitir un cheque como dividendo en nombre del gobierno federal. Y no es un dividendo. El Congreso tendría que aprobarlo. Claro que si Trump tiene mayorías, quizá no sería un problema. Quizá. Pero, ¿qué tan en desventaja se sentirá Trump que no ve su sola figura como suficiente o su discurso para atraer ese voto y lanza una oferta como esa a los electores? Y claro, prometerlo no cuesta. Pero el desembolso costaría $1.2 billones, según el Comité por un Presupuesto Razonable. Cuando la deuda del gobierno ya supera los $40 billones y pagar los intereses de esta deuda se está encareciendo. El déficit federal ya llegó a los $2 billones. También subiría. No se puede pedir todo. Y Trump también ha insistido, por otro lado, que la Reserva Federal estadounidense baje las tasas de interés cuanto antes. ¿Lo recuerda? Bueno, ese pago de $5,000 atizaría la llama de la inflación, al ser el dinero un estímulo para los consumidores. Y claro, se le complicaría el trabajo a la Fed, pero también a Trump se le complicaría ese otro deseo. Cuando ha dicho que quiere ver la tasa de interés de la Fed en cero. Claro, prometer no empobrece. Para tener en cuenta. La presidenta de Perú, Keiko Fujimori, informó su adhesión a la iniciativa de seguridad del escudo de las Américas que promueve Estados Unidos, a la que ya también se sumó recientemente Colombia. Fujimori anunció la decisión durante la más reciente visita del secretario de Estado de Estados Unidos, Marco Rubio, hace unas horas. Terminó tras una gira de trabajo por Colombia, Ecuador y Perú. Andy Ortiz, en Lima, tiene los detalles.
2: Perú se unirá a la iniciativa Escudo de las Américas de Seguridad Hemisférica, liderada por los Estados Unidos. Así lo anunció la presidenta Keiko Fujimori luego de una reunión con el secretario de Estado de los Estados Unidos, Marco Rubio. En una conferencia de prensa conjunta, Fujimori resaltó la nueva era en las relaciones entre ambos países que se abre con esta cooperación.
3: Me alegra informar a nuestro país que el Perú formará parte del Escudo de las Américas, coalición multilateral en la que participan más de 15 países y que es liderada por los Estados Unidos. Agradecemos esta oportunidad, secretario Rubio, porque para nosotros, que hemos tenido que enfrentar al terrorismo, sabemos lo difícil que es ahora enfrentar a esta criminalidad que no respeta fronteras. Y por eso la necesidad de unir los esfuerzos con los otros países.
2: Por su parte, el secretario de Estado de los Estados Unidos, Marco Rubio, resaltó la importancia de tener socios estratégicos en la región, pues todo lo que sucede en el hemisferio, según señaló, puede convertirse, sobre todo si se trata de actividades de organizaciones criminales transnacionales, en una amenaza para la seguridad de los Estados Unidos.
4: ¿Cuál es la amenaza hoy en día? La amenaza hoy en día son grupos transnacionales, porque acuérdense que había una época que estos grupos operaban dentro de territorios nacionales solamente, pero hoy en día es una red de terroristas criminales, peligrosísimos, que operan a través de la frontera en varios países con enlaces bancarios, con enlaces económicos, es una infraestructura.

0: Y la única manera de derrotar eso es enfrentarlo fuertemente. Y por eso nos alegra mucho que usted ha sido electa. Y el pueblo la eligió porque usted prometió enfrentar a esto. Y lo está haciendo ya. Y lo vamos a ayudar en todo lo posible. ¿Y por qué vamos a ayudar? No solamente por la amistad, porque también es en nuestro interés nacional. Tener bandas criminales que estén operando con impunidad en el hemisferio es una amenaza directa a Estados Unidos. No solamente una amenaza al pueblo de Perú, pero también eventualmente una amenaza a nosotros también.
1: De esta manera se cierra la gira latinoamericana del secretario de Estado de los Estados Unidos, Marco Rubio, que incluyó a Colombia, Ecuador y finalmente Perú, con esta reunión con la presidenta Fujimori en la capital del país. Para CNN, Andy Ortiz, Lima.

0: sus portafolios. El promedio industrial Dow Jones retrocedía más de 316 unidades, medio punto porcentual. El Standard & Poor's 500 también perdió cerca de medio punto. El tecnológico Nasdaq retrocedió 172 unidades. Pesa en el ánimo de compras de acciones la fuerte subida en los precios internacionales del petróleo, lo mismo que el alza en el rendimiento de los bonos del Tesoro estadounidense. Hoy se conoció que el índice de precios al productor avanzó 0,4% en agosto. El Banco Central Europeo anunció un alza a su tasa de interés de referencia, la llevó al 2,5%. En su comunicado advirtió que el conflicto en Medio Oriente sigue generando presiones inflacionarias y prevé que la inflación se mantenga muy por arriba del objetivo durante un periodo prolongado, que es de 2% esa meta. Ajustó al alza su previsión de inflación para el año. También reconoció que las perspectivas de inflación se mantienen muy inciertas, con riesgos al alza y a la baja también el riesgo para el crecimiento. Retrocedieron desde niveles máximos récord los precios internacionales del cobre hasta 5%. Fue su peor sesión en más de un año la de hoy, pero la creciente escasez de la oferta mundial de cobre, la fuerte demanda impulsada por el auge de la inteligencia artificial y la incertidumbre en torno a los aranceles han desatado un auge por este metal rojo. Solo el miércoles los contratos de futuros del cobre negociados en Nueva York alcanzaron los $6.89 la libra. Este es un nivel más alto jamás registrado. En Londres, los futuros del cobre, cotizados por tonelada métrica, también alcanzaron máximos históricos. Por primera vez desde el inicio de la guerra contra Irán, expertos de Standard & Poor's Global Energy informaron que no esperan que la producción de crudo en Medio Oriente recupere los niveles previos a la guerra para fines del próximo año. Ya no lo esperan y ya no contemplan un plan definitivo o un final definitivo de la guerra ni una vuelta a la normalidad en el Estrecho de Hormuz para el año 2027. Ya no lo esperan. Ahora estiman que los precios del petróleo se mantendrán elevados en un rango de entre 80 a 100 dólares por barril durante el próximo año. Todo luego que los grupos aliados de Irán en Yemen tomaron posiciones estratégicas a lo largo del Mar Rojo, lo que podría ampliar la influencia de Teherán sobre otra vía marítima clave en la región. Sobre esta jornada, Jaime Brito de Dow Jones Energy nos dio su opinión.
1: Hay una gran preocupación. Los participantes del mercado están descontando en los precios del día de hoy que este flujo de petróleo crudo que estaba saliendo de Hormuz, más o menos unos 6 millones de barriles diarios, han sido interrumpidos esta semana por los ataques y este paliativo, este barril que estaba saliendo de Hormuz a través de pequeñas operaciones entre barcos, va a dejar de llegar al mercado internacional. Los inventarios de petróleo a nivel internacional han caído al menos en un 20%. El día de hoy estamos a niveles bajos respecto a los últimos 5 años de gasolina, de diésel, entre 7 y 13% en los Estados Unidos, Europa y el resto del mundo. Y la OPEP ha anunciado que ve todavía una caída en el consumo de refinados debido a los altos precios. Varias de estas noticias han hecho que el precio del crudo

0: La ranita de Valcheta o ranita del rincón es una de las especies que se encuentran en peligro crítico de extinción en Argentina. Solo se las puede hallar en un único arroyo en el sur del país y por su preservación durante más de 15 años, el biólogo Federico Kakoliris ganó un Oscar Verde, otorgado por el Fondo Whitley para la Naturaleza, una asociación británica que premia trabajos de conservación. ¿Cómo es la tarea para salvar a este pequeño animal? Emiliano Jiménez nos cuenta en este nuevo capítulo de Llamado a la Tierra.
1: Esta es la historia de un animal que vive en un solo arroyo del mundo. No se lo puede hallar en ninguna otra parte del planeta. Se trata de una rana del sur argentino, conocida como la ranita de Valcheta, que se encuentra en peligro crítico de extinción, y un grupo de científicos argentinos, encabezados por el biólogo Federico Kakoliris, pelean para salvarla de las amenazas que la acechan.
2: Estoy completamente enamorado de este animal. O sea, tengo como una... siento una responsabilidad.
3: Es un emblema del arroyo Valcheta. Todos los pobladores de la zona la conocen.
1: Ubicado en la Patagonia Argentina, en el sur del país, en medio de la meseta de Somuncura.
3: Vive solo ahí, y eso la categoriza ya de base, porque cualquier cosa que pase en el ambiente, en ese pequeño lugar, hace que la población decrezca.
2: Más o menos observamos que hay entre un 80 y un 90% de reducción poblacional a causa de las amenazas que tienen que ver principalmente con las especies exóticas invasoras.
1: Además de conservar el ambiente, hay que evitar que la rana sea atacada por especies como la trucha y la mojarra plateada.
4: Y el mejor lugar para poner una barrera para peces es aprovechar un salto natural. El efecto es muy bueno y es casi instantáneo, digamos, no pueden subir nuevas truchas.
1: Perimetrar el hábitat de la rana, para evitar que los animales de la zona pisen el agua y arruinen el campo que la rodea, es tan importante para preservarla como evitar que otras especies del arroyo puedan atacarla.
2: Cada población que encontramos le generamos una situación de santuario, es decir, impedimos las amenazas en ese sector del arroyo, principalmente con cercados para evitar que ingrese el ganado.
5: Gracias a la construcción de estos santuarios, actualmente tenemos la certeza de que hemos aumentado entre el 10 y el 15% del hábitat disponible para la especie. Hemos logrado que el 20% de los individuos que hoy existen de la especie se encuentren en estos sitios protegidos.
1: Entre barreras, santuarios, educación para los pobladores, un plan de ecoturismo y hasta un programa de perros guardianes para proteger a las ranas del embate de los animales del lugar, el proyecto conservacionista avanza y ya genera reconocimientos internacionales, como el Oscar Verde, otorgado a Kakoliris por el Fondo Whitley para la Naturaleza, una asociación británica que distinguió este trabajo entre cientos de iniciativas. La preservación de este animal comienza en Buenos Aires, más precisamente en el Ecoparque de la ciudad, un sitio dedicado a la conservación y promoción de especies.
3: Las ranas de Valcheta que nosotros tenemos acá en el laboratorio o fueron nacidas en el Ecoparque o nacidas en el laboratorio de la Universidad Nacional de La Plata. Primero, imitar las condiciones físicas, químicas y ambientales del arroyo Valcheta, pero en el laboratorio acá en Palermo, para después poder liberarlos en silvestría.
2: Conservar a la rana es conservar el arroyo. Conservar el arroyo es conservar a todas las especies que viven en él. Acá lo que estamos tratando es de transmitir una idea. La idea de que incluso el esfuerzo en conservar lo más pequeño tiene un valor.
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1: Es uno de los atuendos más famosos del siglo XX. Es el vestido de crepé, de seda, drapeada, color negro, de largo, por encima de la rodilla, con corte asimétrico, con una larga cola y un escote bardot, que deja los hombros descubiertos. Es el vestido de la venganza de la princesa Diana, que saldrá a la subasta en la casa Sotheby's el próximo 9 de diciembre en Londres, después de ser exhibido en Ginebra, Nueva York y Hong Kong. Se espera que se venda por más de $300,000. La fallecida princesa Diana del Reino Unido usó el vestido de la diseñadora Cristina Stambolian en un evento público el 29 de junio de 1994, el mismo día que su esposo, el entonces príncipe de Gales, hoy rey Carlos III del Reino Unido, admitía en un programa de televisión haber sido infiel a la princesa, marcando así el final público del matrimonio. Yo espero sus comentarios en mi cuenta de X en @gfrias. Gracias por acompañarnos. Yo soy Gabriela Frías. Lo vemos aquí mañana y en redes sociales siempre.

¿Qué tal? ¿Cómo están? Buenas noches. Un placer saludarles. Soy Fernando del Rincón. Bienvenido. Bienvenido a Conclusiones. Gracias por acompañarme esta como todas las noches, por supuesto. Gracias por estar aquí. El día de hoy vamos a continuar con esta convención republicana, extraña convención republicana. ¿Por qué le digo extraña convención republicana? Ve que ayer estuvimos con parte nada más del discurso, momentos del discurso del presidente Donald Trump. Le digo que extraña o rara, como le quiera decir, convención republicana, porque no se acostumbra a esto. O sea, no hay una convención para elecciones de medio término. Ahora la está haciendo, evidentemente, la está haciendo Donald Trump, pues por la situación en la que se encuentran en los números, que pues no le digo que auguren un triunfo demócrata, pero por lo menos en la Cámara de Representantes tienen una gran oportunidad los demócratas de hacerse de ella, ¿no? En el Senado está más complicado, pero podrían hacerlo. Es obvio, es una medida, hay quienes dirán desesperada, y otros una medida para reforzar la votación a favor de los republicanos en estas elecciones de medio término el 3 de noviembre. Ahora, ¿qué tanto le favorece los republicanos la participación del presidente Donald Trump cuando su aprobación está alrededor del 36-35%? O sea, realmente le favorece que se imagine, como él decía ayer, ¿no? Ayer decía el presidente Donald Trump, imagínense que yo estoy en la boleta. Y pues sí, básicamente es eso. O sea, al final de cuentas, la votación y la elección de medio término es como un referéndum para el presidente Donald Trump. Porque lo van a castigar en el voto, o sea, van a castigar a los republicanos por la gestión de Trump, o los van a premiar, o le van a abrir la puerta a los demócratas. Entonces, al final de cuentas, sí, lo decía Trump ayer, imagínense, no se imaginen, es que está en la boleta. Es decir, todas las acciones de la gestión del presidente Donald Trump, todas sus políticas, están impactando precisamente la boleta en la que va a favorecer o no a los republicanos. Por supuesto que dentro de tanta propaganda que dijo ayer el presidente Donald Trump, hay titulares. Uno de ellos fue en México, precisamente en declaraciones también que hacía Marco Rubio. Pero aquí en Estados Unidos, lo que dijo ayer Donald Trump, que ha causado revuelo, y que no es para menos, hay quien lo ha minimizado, pero a ver, yo lo entiendo desde otra perspectiva, no hay que minimizarlo. El presidente Donald Trump ayer ofrecía, si ganaban los republicanos, $5,000 para adultos estadounidenses. O sea, que le iba a dar $5,000 a la gente. $5,000 si ganaban los republicanos las elecciones de medio término. No sé cómo lo interprete usted, pero la interpretación que yo le doy dentro de una ley electoral en otros países, hablando de Latinoamérica, bien se podría decir que se están comprando los votos, ¿no? Es una compra de votos. Primero, ¿de dónde iba a sacar el dinero? Es muchísimo dinero. Ahora le voy a decir la cifra, etcétera. Es muchísimo dinero. ¿Sí? ¿De dónde va a salir ese dinero? Y si lo tiene que... Le preguntaba hoy precisamente un reportero al presidente Donald Trump. Oiga, ¿y esto lo tiene que aprobar el Congreso? Y decía Trump, bueno, no, yo no creo que lo tenga que aprobar el Congreso. Pensamos que no. Y ya sabe, después vino toda esta retahíla de logros y éxitos porque hemos ganado demasiado dinero, porque han entrado trillones, billones de dólares, con los aranceles, con inversión extranjera en el país, entonces nos va tan bien que no creo que sea necesario que el Congreso lo apruebe. Pero la realidad es que, acto populista, palabras al viento o hablando en serio, el tema de ofrecer $5,000 para que ganen los republicanos, pues es este, debería ser ilegal. Debería ser ilegal, se está comprando el voto, se está ofreciendo dinero a cambio del voto. ¿Que no lo dijo así? No lo dijo así, pero hay que entenderlo. Es decir, pues para que ganen los republicanos, si tú ganas tus $5,000, pues tienes que asegurarte de ayudarnos, ¿no? O sea, a final de cuentas, ¿qué es eso? Es una compra de votos, literalmente. ¿Con qué sorpresa va a salir hoy el presidente Donald Trump? No lo sé.
También va a hablar el vicepresidente J.D. Vance. Vamos a estar al pendiente, vamos a estar entrando y saliendo precisamente de esta convención. Se está llevando a cabo ahí en Dallas, mientras analizamos también el mapa electoral. Ayer le hablaba precisamente de el fallo que ya se confirmó, este fallo precisamente en Missouri, donde pues no pudieron rediseñar el mapa electoral, así que quedó tal cual, ¿no? Acuérdense que lo hicieron en Texas, California también hizo lo mismo para contrarrestar, pero en Missouri la Corte Suprema de Estados Unidos bloqueó ese nuevo mapa congresional republicano de Missouri, ese era el republicano para las elecciones, así que de ahí no pudieron sacar ventaja. ¿Qué es lo que buscan con estos rediseños de mapas electorales? Pues tener mayor número de escaños en el legislativo para pues favorecerlos y tener un poquito más de margen. Pero bueno, en Missouri ya se lo echaron para atrás. En fin, muchas cosas que hablar y que analizar en torno a esto que ocurrió ayer con Trump, que ocurrirá esta noche y que, bueno, apunta a esta importantísima para Donald Trump, importantísima elección de medio término que le puede cambiar completamente el mandato en los últimos 2 años. Vamos a iniciar entonces, si le parece, estamos al pendiente. Me avisan cuando entre el presidente Donald Trump a hablar en esta convención. Tenemos la señal en vivo monitoreando. Por supuesto, J.D. Vance también, el vicepresidente. Así que estaremos con eso durante toda esta hora. Vamos a iniciar. Así le pido que a partir de este momento y durante todo este programa me acompañe utilizando la etiqueta ConcluTrump. El numeral es ConcluTrump, hashtag numeral o etiqueta ConcluTrump. Sus comentarios con esta etiqueta me cuenten en x @soyfdelrincón, @soyfdelrincón.

0: my promise. If the Republicans win the House of Representatives and the United States Senate, both of them, I will issue a dividend to every adult citizen in the United States of America for $5,000. So if the Republicans win, you win with us and you get $5,000. It will be called the Trump dividend. We'll call it the Trump dividend.
1: Eso es lo que le decía yo al principio del programa. Ese fue el momento, esa cifra polémica, $5,000, que ofrece el presidente Trump pagarle a cada estadounidense. Claro, solo si los republicanos logran conservar el control legislativo en las elecciones de noviembre. ¿Esta es una promesa o son palabras al viento? No lo sé, ¿no? Pero Trump cerró el día inaugural de la convención del Partido Republicano. Es un evento que se celebra por primera vez, ya le decía yo, para las elecciones de medio término, esta convención, que es completamente atípica, no se había hecho. Esto finalmente es campaña, ¿no? Hay que entenderlo así. Se está haciendo campaña para las elecciones de medio término. ¿Que se hacía campaña antes? No, no se hacía campaña antes. Es la primera vez. Por supuesto, en el contexto, para Trump es necesario hacerlo. Es necesario hacerlo. ¿Por qué? Porque los números no les están cuadrando a los republicanos. Esa es la realidad. Ahora, la promesa de los $5,000, pues por supuesto que ha sido criticada por muchos, interpretada, como yo se lo decía, prácticamente una compra de votos. Incluso lo han criticado dentro de sus propias filas. Otros lo llaman soborno, compra de votos, soborno, como le quiera llamar. Este no es el primer ofrecimiento de este tipo, ¿no? Hay que tomarlo en cuenta. Vamos a abril, en 2025. Ahí Trump habló de cheques de $5,000 financiados con recortes al gasto del gobierno. Meses después, en noviembre, prometió otros $2,000 por lo que llamó un dividendo de aranceles. Y en diciembre planteó entregar entre $1,000 y $1,500 para cuentas de ahorro destinadas a gastos de salud. Ahora, ¿qué pasó con todo eso? Pues todos esos montos se quedaron en palabras. Por eso le digo, lo que dijo ayer, ¿es en serio o son palabras al viento? Digo, teniendo como antecedente todo esto que le estoy diciendo, pueden ser palabras al viento, ¿no? Populismo. El populismo. Pero en la realidad, ya ven, no ocurre, ¿no? Lo dice, pero no ocurre. Muchos van a quedar esperando a que llegue, ¿no? Aunque sea a uno de tantos, si es que llega, ¿no? Si es que gana. O sea, falta mucho para ver si se van a quedar las palabras ahí nada más. Como dice Trump, imagínense que estoy en la boleta, porque no está en la boleta de noviembre, ¿no? Ahora, ¿qué es lo que se ve? Pues un actuar desesperado. Necesita desesperadamente que los votantes actúen como si él estuviera en la boleta, ¿sí? Está llamando a su base a apoyarlo a él en esta elección de medio término, como si él fuera el que se la está jugando, que a final de cuentas sí se la está jugando, porque esto va a impactar su mandato completamente. Ahora, ¿qué tan factible es que tenga efecto este tipo de llamado en un momento en el que tiene Trump una muy mala aprobación? ¿Sí? En muchos estados, Trump apenas supera el 30%. Depende de las encuestas que usted vea. Trump estaría entre un 30 o 36%, le repito, depende de la encuesta que usted vea, oscila entre un 30 y 36% de aprobación, ¿no? 36% de aprobación. Y le digo, muchos estados apenas supera el 30%. Es decir, no es el para nada el mejor momento de Donald Trump. Y más aún se complica la situación, pues por la guerra con Irán. Primero porque él prometió que no se iba a meter en una guerra, nos metió en una guerra. Pero la consecuencia de esa guerra es que ha disparado los precios de la gasolina. Ahí está. Eso, más la economía, le generan una presión enorme y hay una molestia social también enorme. El petróleo, por esta guerra, por el estrecho de Hormuz, por todo lo que usted ya sabe, ya llegó a los $100 por barril. Es más, pasó los $100 por barril. Mientras tanto, el presidente intenta convencer a los votantes de que la economía está bajo control. Pero no es así. O sea, el impacto en el bolsillo dice otra cosa. A todos. Los republicanos hablan de recortes de impuestos y de más dinero para las familias, pero Trump dice que los precios van a bajar cuando Estados Unidos gane la guerra. Cuando gane la guerra, no ha dicho tantas veces que ya se ganó esta guerra. ¿Cuándo se va a ganar entonces? ¿Se ganó, no se ha ganado, se ganará? Porque cuando gane la guerra, ¿cuándo es que gana la guerra Estados Unidos? Porque según Trump ya se ha ganado. Muchas veces lo ha dicho. Eso por un lado. ¿Sí? El tema de la guerra, el tema de la inmigración, el tema del costo de la vida, el tema del combustible. Decía Trump también, la gasolina va a bajar. Sí, pasando las elecciones de medio término. ¿Por qué pasando las elecciones de medio término va a bajar la gasolina? No, no lo explica, ¿no? Pero trata siempre de poner en el medio de temas tan sensibles en la selección de medio término. Imagínese usted cuando... Imagínese usted, póngase en este escenario. Usted es un padre de familia, es una familia de cuatro, ¿no? Su esposa y dos hijos. Y vive cheque a cheque. No le da para más. Y le dicen, te voy a arreglar $5,000. Si ganamos, ¿no? ¿Sabe lo que representan $5,000 para una familia de cuatro personas que vive al día apenas con el cheque? ¿Sabe lo que representa? O sea, soborno. Sí, puede ser un soborno. O comprarle el voto. Pero créamelo, $5,000 en este momento para muchas familias hace una diferencia enorme. Ahora, en el ámbito electoral hay otros datos claves, ¿no? Dos estados clave, Maine y Michigan. En ambos, o sea, en los dos, en Maine y en Michigan, las contiendas por el Senado están prácticamente empatadas, por el Senado. Ojo, ya le decía yo, la Cámara de Representantes tiene mucho más chance, los demócratas, de hacerse de ella. El Senado lo tenían más complicado, estaba más cerrado. Bueno, ya en estados claves están prácticamente empatados. Le hablo de Maine y Michigan en este caso. Pero cerca de dos de cada tres votantes está desaprobando el trabajo de Trump. ¿Sí? En Maine apenas 31% aprueba su gestión, frente a 67% que la desaprueba. Y en Michigan 34% la aprueba y 65% la desaprueba. Y el problema para los republicanos no termina ahí. Ya le decía yo también al principio del programa, la Corte Suprema rechazó el día de hoy este mapa distrital, este rediseño del mapa distrital electoral de Missouri, que lucía favorable para los republicanos, porque podía haberles dado un escaño adicional, que es lo que busca el rediseño de estos mapas, ¿no? Distritales. Para la elección, pues les da chance de tener un escaño más por aquí, otro escaño más por acá, etcétera. Pero bueno, eso ya no ocurrió en Missouri. La decisión, el Estado probablemente con esta decisión va a tener que regresar al mapa anterior, tiene que regresar al mapa anterior, que contemplaba seis distritos competitivos para los republicanos en lugar de siete. El caso importa muchísimo, o es que ahorita un escaño es fundamental, ¿sí? Forma parte del esfuerzo de Trump por sacar ventaja de esa redistribución de distritos en distintos estados. Pero además hay una carrera contra el tiempo. Es que de aquí a noviembre, que menos de dos meses, ¿le va a dar tiempo para arreglar algo de lo que está mal? ¿En la guerra? ¿En el costo de la vida? ¿En el precio del combustible? En inmigración ya ni le digo nada, porque pues el impacto ya se ha dado y es un trabajo que no va a cambiar o una política que no va a cambiar. ¿Ya? Por ahora, en el caso, ayer le decía yo, se venció el TPS para los salvadoreños. Bueno, ahora todavía están protegidos por el TPS, en lo que se toma una decisión, pero todavía están protegidos. Pero bueno, ¿qué tanta influencia puede tener eso? ¿Será suficiente dos meses para que se pueda voltear el escenario? Dependiendo de estos, que son los factores que mencionan los votantes que les importan más. ¿Cuánto más está en juego en esas elecciones intermedias? La respuesta es muy fácil, ¿eh? Es la libertad para Trump de gobernar como se le dé la gana. Porque si le quitan el legislativo, no va a poder hacer mucho en los próximos dos años. Y quién sabe, ¿eh? Si le puedan hacer mucho a él. En fin, vamos a estar hablando de todo esto, vamos a estar haciendo análisis con mis invitados esta noche, al mismo tiempo vamos a estar tomando partes del discurso de de J.D. Vance, de Donald Trump, y en base a eso vamos desarrollando, si le parece. Así que voy a darle la bienvenida, o presento a mis invitados y me voy a la pausa. Voy a presentar a mis invitados y ya regreso de lleno con ellos para que podamos hablar. Va a estar conmigo Rocío Vélez, es estratega republicana, ahí está en pantalla, y José Aristimuño, que estuvo ayer conmigo, ex subsecretario de prensa del Partido Demócrata, los dos listos. Regreso para darle la bienvenida formalmente, pero ya arrancamos con ellos.

0: Ese es el ambiente. Ya sabes que son como unas fiestas, ¿no? Estas convenciones. Hay mucho show, música, fans. Ayer había un grupo de mujeres bastante amplio ahí al frente, en primera fila, de los fans, de la base de Donald Trump. Es más, las mencionaba Donald Trump, decía, estas mujeres han estado en, no sé cuántas, habían estado en un montón de convenciones, lo siguen alrededor del país, etcétera. Así que bueno, ese es el ambiente que se vive, y el ambiente que se vive acá, pues lo vamos a descubrir con mis invitados. Le doy la bienvenida a Rocío Vélez, estratega republicana, y a José Aristimuño, ex subsecretario de prensa del Partido Demócrata. Rocío, bienvenida. Gracias, José, por estar de nueva cuenta aquí.
1: Gracias.
2: Mucho.
0: Un placer. Oigan, voy a empezar con Rocío. Voy con la polémica de los $5,000. Una lectura, diferentes lecturas, Rocío. Soborno, compra de votos o una ocurrencia más de Donald Trump. Pero creo que de todas formas, pues muy mal, ¿no? ¿O cómo podemos justificar eso? ¿Cómo lo interpretas tú? ¿Qué dices acerca de esto de los $5,000 de oferta?
1: Mira, yo creo que es un problema el que tiene el Partido Republicano encima, porque lo que se llama el get out the vote, ¿verdad? El sacar a la gente a votar, es una situación para, en términos de una elección de término medio. Y entonces, en el medio de eso tenemos al dueño del Apprentice, ¿verdad? A un Donald Trump que usualmente, y lo ha hecho a través, y lo decías tú anteriormente en el programa, habían hecho varias ofertas, tanto 1,500, 5,000 anteriormente el año pasado. Y en todo esto, yo no estoy en desacuerdo con que se haga. Es una medida populista, pero un dividendo. Es un dividendo de los contribuyentes. Si lo hacen a la base de lo que se llama un tax refund, ¿verdad? A todos los que hemos pagado planilla contributiva y de alguna forma u otra es un retorno, ¿verdad? Se me devuelve una cantidad, no hay ningún problema. Ahora bien, lo lanza de una forma muy muy astuta, donde dice, no, vamos a dar $5,000 a todo el mundo, o sea que no se especifica para pasar esa medida, de todas maneras hay que pasarla por el Congreso. Podría hacerlo si de verdad recibe los trillones de dólares que dice haber recibido, pero el problema que tiene el Partido Republicano es que en atrapar a la parte independiente, que fueron los votantes que le dieron la victoria en el 2024 a un Donald Trump, va a ser mucho más difícil. Y eso lo sabe el Partido Republicano, lo sabe un Donald Trump. Por eso él mismo se pone y dice, yo estoy en la papeleta. O sea, pretendan que yo estoy ahí, en la boleta, y salgan a votar por mí. Entonces, me está un poquito irónico, porque decimos que usualmente, y el 38 de las pasadas 40 congresionales, usualmente el partido incumbente le dan el voto castigo, así que yo no creo que vaya a ser la diferencia, pero si él se pone en la boleta, pues lo encuentro más irónico todavía, porque él tiene un bajo nivel de aprobación. Lo que pasa es que el Partido Demócrata nos está dando unos regalos también, porque tenemos la situación esta del socialismo, de las diferentes personas y personalidades que están en las congresionales. Y yo creo que va a ser algo muy interesante para ver en los próximos 2 meses.
0: Rocío, es lo que... Bueno, ahora profundizamos, porque es lo que te iba a decir. O sea, si lo ves... Voy a seguir con Rocío, porque este tema me interesa. Tú decías, si nos devuelven, ¿no? Por ejemplo, de impuestos, $5,000, pues es válido. Pero yo insisto en que, ¿por qué deberían devolvernos $5,000 por votar por los republicanos? Eso es ilegal, es compra de voto. O sea, aquí no estás invitando a la gente a votar, la estás condicionando. Te voy a dar dinero si yo gano. En cualquier legislación, y creo que si revisamos la estadounidense, el compra de voto es ilegal. Que el planteamiento trate de ser algo... ligero, chistoso o positivo, no quita el que se esté cometiendo un delito electoral al tratar de comprar el voto de una persona con la promesa de que si me haces ganar te doy el dinero. ¿Por qué permitimos esto en una democracia que se jacta de ser la mejor democracia del mundo?
1: Fernando, pero cuán diferente eso es de decir, bueno, te voy a pasar Medicare for All y que esa es la promesa de todos los diferentes candidatos del Partido Demócrata y luego no tener poder cumplirla. Es lo mismo, o sea, cuando tú estás corriendo para una candidatura, tú lanzas lo que puedas allá afuera y eso es lo que está haciendo él. Ahora, ¿cómo lo va a llevar a la ejecución? Que es lo que tú traes a colación al principio del programa y muy eficiente, es decir, ¿cómo lo puede lograr? Porque yo puedo decir, mañana yo te voy a dar a Puerto Rico la estadidad y voy a y lánzate que mañana te vamos a dar, bueno, lo hicieron con las cuentas de los niños que estaban naciendo y le vamos a dar una cuenta para que lo puedan, una cuenta de ahorro y lo pudieron lograr. O sea, hay dos o tres cosas que no han podido lograr, porque es que esta es la realidad y aun cuando ganan los demócratas, Fernando, se va a quedar todo en un status quo, en un limbo. De no vamos a pasar nada de medida, sea los demócratas o los republicanos. Esta es la circunstancia. Pero que es una medida populista agradable para la votación de
0: Sí.
1: los jóvenes. Si te fijas, fue para los jóvenes. Esto es lanzado para esa gente que son, constituyen ahora casi 50, de 18 a 50 millones de votantes.
0: Y sabes qué, Rocío, lo decía yo, no sé si nada más para ellos, ¿eh? Porque hoy por hoy, dada la situación económica, lo decía, para una familia de cuatro personas que vive al cheque, 5.000 dólares ahorita sí hace una gran diferencia. Hace una gran diferencia. Basta que, bueno, tú lo debes estar sintiendo igual que yo. Vas al supermercado, antes comprabas 10 cosas con el mismo dinero y hoy compras 5, si bien te va a la mitad. Entonces, 5.000 dólares hoy para una familia trabajadora sí hace una gran diferencia. Déjame ir con José ahora para escucharlo, José Aristimuño. José, te hago el mismo planteamiento, danos tu punto. A mí me parece que Rocío, y lo tengo que decir, ¿no? Siendo estratega republicana, ha sido muy clara, prudente y puntual en hablar de lo de los 5.000 dólares. No evadió, fue puntual, lo aterrizó, hace un planteamiento válido, pero al mismo tiempo cuestiona cómo es que lo va a lograr el presidente Donald Trump y etcétera. Pero tú, ¿qué dices, José, acerca de esto? El planteamiento de muchos es un soborno, es un intento de compra de votos, debería ser ilegal. ¿Cómo lo interpretas tú?
2: Sí, bueno, mira, varias cosas y yo creo que republicanos o demócratas, lo más importante de todo esto es, uno, ¿de dónde va a venir ese dinero? ¿Cómo vamos a pagar esos 5 mil dólares? Eso fueran más de 1.000 millones de dólares, si eso llegara a ser realista, sea cual sea la ruta, Fernando, número uno es, para que la gente, que el COVID todavía es reciente, ¿no? Ha sido menos de una década, ciertamente, eso sería lo igual a tres cheques de estímulos, ¿ok? Entonces es algo, no es fácil de ejecutar, ciertamente se necesitaría la aprobación del Congreso, el presidente no es un rey, no es un dictador, aunque él a veces piense que sí lo es. Y por último, ya hemos pasado por este cuento, y lo que me refiero es que el presidente ya nos prometió 5 mil dólares con Dodge, con Elon Musk, 2 mil dólares con los aranceles, y ahora lo hace. De nuevo, este cuento ya se lo conoce el pueblo americano. Me parece no solamente irónico, me parece impresionante la desesperación que tienen los republicanos en este momento de lo que cualquier persona te lo dice transparentemente. Es un soborno, es comprar votos. Los latinoamericanos que están viendo este programa conocen este cuento, nos han echado este cuento, esta retórica en el pasado. Es una burla hacia nosotros que hemos escapado dictadura, países socialistas, etcétera, para que nos vengan a decir esto y lo condicionen. Porque una cosa es que el presidente Trump dijera, quiero pasar una reforma económica donde van a ahorrar dinero en los taxes, vamos a buscar un tax credit y use el Congreso. Necesitamos más republicanos en la Cámara para poder hacer esto realidad. Eso es diferente. Pero la manera que lo hizo ayer tiene un nombre y ese nombre es compro de votos, es ilegal. Los demócratas, mi recomendación es que no perdamos tanto tiempo en atacar al presidente. Yo creo que el presidente se está hundiendo él solito. Nosotros tenemos que buscar soluciones. Y como ellos tienen sus problemas con los de extrema derecha, yo creo que nosotros tenemos nuestros propios problemas en el Partido Demócrata con la extrema izquierda.
0: Sí, bueno, pues son las dos caras de la moneda. Obviamente van a estar confrontados siempre, por eso es que existe uno por un lado y el otro por el otro. Eso es inevitable. Rocío, hablabas tú de algo importante. Como republicana, reconoces al mismo tiempo la situación tan compleja para un presidente Donald Trump, que tiene una aprobación alrededor del 30 o 36%, nada más. Llega en un momento muy malo, además, acompañado de la guerra con Irán, por supuesto, el costo de la vida, el tema migratorio, el precio de la gasolina. Es decir, si había un peor momento para que Donald Trump llegara a unas elecciones de medio término, es este, donde su popularidad o aceptación está, su aprobación está baja, donde el bolsillo de los estadounidenses está golpeado y hay molestia, donde no hay ni siquiera un horizonte para saber cuándo se va a enderezar la economía, cuándo va a bajar el precio de la gasolina. Todo esto le complica más el escenario a los republicanos per se. Ahora, ¿qué tanto, y te lo pregunto, Rocío, les complica que Trump diga, imaginen que estoy en la boleta? Porque si me dijeras, tengo un 60% de aprobación, imaginen que estoy en la boleta, digo, sí, claro, vamos a imaginar todos que está ahí. Pero con un 30 y tantos por ciento de aprobación, pues ¿qué tan beneficioso puede ser, Rocío?
1: Pues mira, te digo, estamos en un tipping point y este hombre es de verdad un mago del mercadeo y hay que reconocérselo. Han sido 4 o 5 décadas de que, de alguna forma u otra, aunque no estuviese en la política, se hablaba de un Donald Trump. Y pienso que aunque esté la aprobación muy baja, cualquier cosa puede pasar en las próximas 4 a 5 semanas. Tanto, sí, a lo mejor no es que se acabe la guerra, porque una guerra en el Medio Oriente es casi imposible de decir que se acabe. Siempre va a haber una controversia. Pero si el nivel de los precios del petróleo, de todas estas otras estrategias que han podido lograr, tanto en Venezuela como en otras que han podido lograr en reservas, yo pienso que sí puede haber una sorpresa. ¿Y qué pasa? Si del otro lado, como dice el mismo José, si en otra parte, del lado izquierdo, del lado de la ala de los demócratas, tienes como un descontento y unas promesas increíbles de socialistas y de personas que ahora dicen ser más de centro, ¿verdad? Y quizás están echándose para atrás en muchas de esas promesas, pero es más o menos lo mismo, era el mismo mensaje populista. Te vamos a dar Medicare for All, la frontera la vamos a volver a abrir, vamos a quitar la Corte Suprema, vamos a inflarla, vamos a hacer mucho. Y todos sabemos que aquí estamos hablando de 4 a 6 sillas congresionales que se puedan ganar y 1 o 2 que estén en el mismo modo del Senado, y aquí no pasa nada. Porque esto es lo que ha pasado en el pasado 2 años, que hemos tenido 1 o 2 medidas, 2 o 3 cierres de gobiernos, y eso que nosotros los republicanos estamos en mayoría. Así que yo lo que pienso es que Donald Trump sabe, él conoce cómo es la situación, y él sabe y dice, yo soy la figura, yo soy la persona que siguen los votantes. No hay mucha participación electoral, créame, dentro de la... Yo vivo en un área un poco más rural, en Virginia, y la gente no se emociona para votar en las congresionales. O sea que él, sabiendo que muchos de sus...
0: No, es muy difícil, por eso es que se está haciendo...
1: Va a hacerlo.
0: Claro, claro, y por eso es que se está haciendo esta convención, para motivar precisamente a la gente para salir a votar. José Aristimuño, a ustedes como demócratas, cuando Trump dice, imagínense que estoy en la boleta, ¿les cae bien que lo haga? Es decir, dicen, qué bueno, sí, imagínenselo ahí. ¿O realmente ves el peso de Trump como lo ve también Rocío? ¿Puede provocar un cambio como lo ha hecho en otras ocasiones?
2: Sí, yo creo que se está tirando, a mi parecer, se está tirando un tiro en el pie. Creo que si nos quedamos solamente en la burbuja de la convención, ciertamente eso es fabuloso para la convención, para los más ultramagas, eso está genial. Pero para el voto latino, para el voto independiente, que está muy, pero muy decepcionado con Donald Trump, yo creo que es algo muy, pero muy negativo. Los demócratas tenemos poco tiempo, y yo creo que Rocío sí tiene, y estoy de acuerdo con ella, que cualquier cosa puede pasar en la política. No hay sorpresa en la política, ¿no? Y lo que siempre llamamos, bueno, en medio término, la October Surprise, la sorpresa de octubre más en presidenciales, pero aquí también se puede usar, y es que cualquier cosa puede pasar. Pero los demócratas tienen que, primero, distanciarse y prácticamente eliminar todo lo que es el DSA, todo lo que es los socialistas de América. Si los socialistas de América son tan poderosos como ellos dicen que son, yo no creo que son tan poderosos. Yo creo que en los medios sociales son muy poderosos, pero en el día a día del americano no son tan poderosos. Si ellos son tan poderosos, yo les invito a que creen su propio partido. El Partido Socialista debe tener su propio partido, si son tan fuertes. Yo creo que el Partido Demócrata tiene que hacer un favor, incluyendo el liderazgo demócrata. De Washington tiene que decir, esa gente no nos representa. Si empiezan a decir que no, que somos el Big Ten Party y dejamos a El Sayed, a Alexandre Ocasio, creo que eso va a ser muy negativo para el futuro del Partido Demócrata.
0: Tenemos ahí las imágenes, ya está hablando el vicepresidente J.D. Vance, si no estoy equivocado, lo tenemos en pantalla, ahora lo van a ver. ¿Lo podemos escuchar ya o todavía no? Vamos a escuchar.
3: Queremos que nuestro hijo crezca saludable y que haya agua limpia y comida verdadera. Quiero vivir en un país donde no hace falta tener un doctorado en química para entender los ingredientes de los alimentos que compras en la tienda de víveres. Quiero vivir en un país donde los doctores de mis hijos le responden a ese juramento hipocrático, no a los burócratas. Quiero que tenga una buena educación, quiero que vaya a una escuela que le enseñe a leer, a escribir, aritmética, que le enseñe a amar a su país y a sus conciudadanos.
0: Es el vicepresidente de los Estados Unidos, J.D. Vance, en esta convención republicana allá en Dallas. Vamos a hacer una pausa, regreso y continuamos con esta cobertura especial.

0: and this code right now.
1: Well, my friend, if you love Mexico so much, get your ass over there. 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
2: Estas son imágenes en vivo de la convención republicana ahí en Dallas. Algo pasó, no vi muy claramente, pero escuchaba a la audiencia haciendo un

0: Tengo muy claro, no sé si mostraron otra bandera o algo pasó. A ver, vamos a ver qué dice J.D. Vance.
1: Pero pienso que tenemos que cambiarlo porque acabamos de descubrir el símbolo de la izquierda cuando estaba ondeando una bandera mexicana, cuando debería estar ondeando la bandera de Estados Unidos.
0: Fue una bandera mexicana, una bandera de México, y por eso todos los presentes, era eso, era una bandera mexicana, y por eso los presentes en la convención abucheaban a esa bandera mexicana que se había mostrado. De hecho, hizo una pausa J.D. Vance, y ahora vincula esa bandera mexicana.
1: O en cualquiera de nuestras ciudades maravillosas y no en México. Pero mientras nosotros ondeamos la bandera estadounidense y luchamos por el sueño estadounidense, tenemos que recordarnos esta noche que la buena vida, que es la base de este país, es la promesa, no se garantiza. No se da por sentado. Tenemos que recordar que tener una buena escuela, una familia feliz, una casa segura, un futuro que es mejor que el pasado para toda generación de estadounidenses ha tenido que ser.
0: A ver, bueno, vamos,
1: por pura
0: ya salió el tema de la bandera mexicana. ¿Sabe qué me llamó la atención? Que J.D. Vance vinculó la bandera mexicana como un símbolo de la izquierda. Sí lo escuchó, él mismo lo dijo, ¿no? Digo, bueno, sí, en México gobierna la izquierda, pero vinculó directamente esto. Vaya, en términos políticos, vinculó a bandera mexicana con los demócratas, básicamente. Al menos sí lo interpreto. Se lo voy a preguntar a mis invitados ahora que regrese, pero esta polémica que se dio, este abucheo que se dio, cuando entrábamos del corte comercial, que decía yo, no tengo claro qué pasó, creo que fue una bandera, bueno, lo confirma el propio J.D. Vance, alguien entra con una bandera de México y entonces todos los presentes abuchean, J.D. Vance hace una pausa y después se refiere así a la bandera precisamente mexicana, vinculándola como un símbolo de izquierda, no tanto con el tema del gobierno mexicano, sino con la izquierda estadounidense, es decir, con los demócratas. ¿Por qué? ¿Por qué México y demócratas? No sé, vamos a hablar de eso al regresar, si le parece. Van a estar aquí conmigo o continuar aquí conmigo Rocío Vélez, estratega republicana, y José Aristimuño, ex subsecretario de prensa del Partido Demócrata. Ya vengo.

0: 68 years. That ain't good, ladies and gentlemen. In just 4 short years, the cost of a home under Joe Biden doubled. And Americans who are finishing school suddenly found themselves competing not against their fellow Americans for jobs, but against 25 million new illegal immigrants, not just for jobs, but for homes as well. Our nation became a place where you had to be rich to enjoy what used to be.
1: Había que ser rico para disfrutar lo que sea el derecho por nacimiento de cualquier vida de clase media. Se convirtió en un país donde el delito violento explotó, a menos que, por supuesto, uno se pudiera tener seguridad privada. Y no fue solamente las cosas que se pusieron más costosas, sino que nuestro país nos fue robado y se le entregó a extraños. Piensen en un solo caso, uno de los casos de fraude que tuvimos en mayo. Dos mujeres, una que nació en Somalia, defraudó $46 millones a Medicaid. ¿Cómo lo hicieron? Lo hicieron creando clínicas falsas de autismo y que sus amigas se inscribieran y hicieran ver que tenían hijos en el espectro autista. Millones de dólares que padres estadounidenses necesitaban para sus hijos que tenían necesidades especiales fueron para estos gastos de estos defraudadores y estafadoras. ¿Qué hicieron los demócratas cuando vieron ese fraude, cuando se vieron a estos niveles catastróficos de fraude? $250 mil millones desde que el presidente me convirtió a mí en el zar del fraude, para la lucha contra el fraude. Cuando los programas de Medicaid para personas sin techo o las madres embarazadas con Minnesota en Wisconsin empezaron a...
2: Bueno, vamos a dejarlo por el momento ahí con J.D. Vance porque quiero retomar parte de lo que ocurrió con la bandera y después esto que escuchamos al principio que tiene que ver con los migrantes, ¿no? En Estados Unidos. De vuelta estoy con Rocío Vélez y con José Aristimuño y le pregunto a Rocío, ¿por qué? Lo de la bandera fue, era evidente que iba a haber abucheo, obviamente alguien irrumpe con la bandera de México en un evento republicano, en una convención, por supuesto que iba a pasar esto. Pero me llama la atención cómo J.D. Vance trata de alguna forma de vincular la bandera mexicana con la izquierda, y no estoy hablando de la izquierda mexicana o del gobierno de México, lo hace en referencia a los demócratas. ¿Por qué? ¿Por qué esa vinculación? ¿Y por qué tendría una connotación negativa la bandera de México vinculada a los demócratas? ¿Por qué lo hace, Rocío?
3: Mira, yo hubiese tomado la oportunidad, diciendo J.D., que es una persona que es bastante suspicaz, yo no lo hubiese tomado en ese momento, aunque estás con 20.000 personas que están con la bandera americana y llegas a un evento, una sola persona, creo que fue una afrenta también de parte de la persona que va allí y obviamente ondea la bandera mexicana, que sería un orgullo, ¿verdad? Si estamos en un juego de soccer, inclusive en los mismos Estados Unidos hubiese sido perfecto. Pero en un lugar como ese, en un meeting, ¿verdad? Que es el meeting donde él está y en una parte, yo, el vicepresidente, lo hubiese tomado como otra forma de decir, claro que sí. Y todas esas banderas, y como somos una nación de peregrinos y de ese melting pot, todas esas banderas luego estarán aquí asimilándose. Quieren ser parte de esta gran nación norteamericana. No tomó la oportunidad y como lo hace, lo dice, bueno, o sea, lo hace de mofa y creo que no sale bien. Lo que pasa es que él lo trata de conectar con la parte antiamericana que sí existe dentro del Partido Demócrata, porque esto es lo que ha sucedido con esta gente del DSA tomando parte. Hassan Piker, Sayed, todos ellos hablan de un mensaje que es bastante antiamericano, donde dicen culpar a Estados Unidos de todo, ¿verdad? Y eso es lo que crea que este tipo de mensaje, y él lo hace, y Donald Trump lo hace mucho, donde dice cualquier cosa, ¿verdad? Los demócratas, y es lamentable porque el Partido Demócrata ha permitido que se inserte ese tipo de virus dentro del mismo partido, y entonces le dejan ese otro mensaje que es proamericano nacionalista a J.D. Vance y al mismo Partido Republicano. Pero yo lo hubiese contestado de otra forma, no me gustó la forma en que ripostó ahí.
2: Me pareció completamente racista por parte de J.D. Vance. Es decir, la muestra más clara de racismo que se pudo haber dado fue esta. Primero fue Sí, el que lo hizo fue muy valiente, yo no lo hubiera hecho. Sacar una bandera en una convención republicana de México llena de banderas de Estados Unidos, nunca lo hubiera hecho. Qué valiente el que lo hizo. Y seguro fue un mexicano, por supuesto, que lo hizo. Pero de inmediato J.D. Vance le da una connotación negativa a la bandera de un país en un estado como Texas, que está lleno de mexicanos, y en un país en el que el mayor número de migrantes son mexicanos. De entrada ya tiene una connotación negativa, los vincula inmediatamente con los demócratas como si fuera también algo negativo, y se convierte ahora en una declaración completamente racista y excluyente. José Aristimuño, ¿cómo lo ves tú?
4: Una vez más, vemos lo fuera de la realidad que está el Partido Republicano. Y si quieren, le digo al vicepresidente J.D. Vance, al presidente Trump, si quieren decir que los mexicanos están con el Partido Demócrata, por supuesto, queremos a todos los mexicanos, mexicanos, americanos, inmigrantes de cualquier país, Venezuela, Colombia, que quieren ser parte de la diversidad de este país, están bienvenidos en el Partido Demócrata. Siempre lo fueron y siempre lo estarán. Yo creo que el vicepresidente J.D. Vance está muy, pero muy errado. Comentarios, aunque aparte de racistas, son hirientes y nos demuestra que no tienen la visión de lo que significa ser americano. Este país, Fernando, fue fundado con inmigrantes, por inmigrantes. ¿Cuántos mexicanos americanos y muchos mexicanos inmigrantes construyen todo lo que es Texas? La agricultura de California, la economía más grande, la economía de California es mucho más grande que muchos países en el mundo. Esa economía se mueve con la agricultura de los mexicanos, con sus propias manos. Y que el vicepresidente, que posiblemente, obviamente, pareciera que va a ser un candidato presidencial, ya les está poniendo la X. Ya está diciendo que ser diverso, que ser inmigrante es algo malo, es algo negativo. Nosotros tenemos nuestros propios errores. Yo creo que el presidente Biden cometió un grave error cuando abrió prácticamente la frontera. Nosotros somos un país de inmigrantes, pero somos un país de leyes. Las leyes se tienen que respetar. Y ciertamente, si tú eres un criminal en este país, un criminal grave, tienes que ser deportado. Pero lo que está pasando actualmente no es eso. Y seas un ciudadano americano como mi persona, aunque no seas indocumentado, no tienes que tener una educación avanzada para ver lo que está pasando en este país actualmente frente a nuestros ojos. Es un racismo a un nivel no visto en la historia moderna de este país.
2: Tristemente, así se vio el vicepresidente de los Estados Unidos. Rocío dijo algo maravilloso como estratega republicana, como una gran estratega. Tenía mil vueltas esto para sacarle provecho. O sea, de entrada, ver la bandera mexicana ahí y haber dicho, esa es la prueba de que todos quieren estar en este gran país. Y van a poder estar aquí siempre y cuando cumplan con nuestras leyes. Ya te saliste victorioso, maravilloso, incluyente, pero respetando la ley sin traicionar el discurso de Donald Trump. Digo, así nomás, ¿eh? Aquí al vuelo se la paso a J.D. Vance y si no, háblenle a Rocío porque la salida era mucho más positiva que este comentario racista que nos tuvimos que comer aquí en vivo. Voy a hacer una pausa. Regreso con Rocío y con José Aristimuño.

0: to do. We actually took on Big Pharma and lowered drug costs for all of our citizens. Now, I'm obviously biased, but
1: ahora,
0: I think that's a great record of achievement.
1: But compare it to the Democrats. Que hemos logrado who want to en comparación con los demócratas. Ellos permitieron las fronteras abiertas a los demócratas. Le permitieron las compañías farmacéuticas que experimentaron a nuestros niños, que subieran los impuestos y que quieren abolir la familia como es. Y nosotros queremos una mejor vida. El contraste en esta elección no se trata solamente de esto o esta otra política. Se trata del partido del sentido común que le triunfe sobre el partido de la crisis. Mandemos a todos estos lunáticos donde correspondan y que nuestro país tenga el futuro que se merece.
0: A few weeks back.
1: Hace unas pocas semanas atrás visité la zona de acero. Yo los quiero a todos también.
0: A few weeks back.
1: Hace unas pocas semanas. Tengo que decirles lo siguiente, es algo muy personal y muy importante. Hace unas pocas semanas, el honor más grande que he tenido como vicepresidente es que visité la fábrica donde trabajó mi abuelo en el pueblo de Middletown, en Ohio, en una fábrica de acero. Y en el suelo pensé de mi papá, Papo, lo llamaba así, y donde él pasó 40 años como soldador. Y pensaba lo que él quería de este país, de este gobierno. Él quería familias felices, saludables, quería impuestos bajos. No quería que el gobierno no se cuidara, no lo cuidara y asegurarse que las personas tenían trabajo, que si jugaban con las reglas. Cosas muy sencillas, cosas de sentido común del gobierno. Y todo ha cambiado desde que él ha muerto. Las cosas que él quería son las mismas cosas que yo quiero y las cosas que todo estadounidense patriota quiere para nuestro país. Lo queremos para nosotros, lo queremos para nuestras familias, lo queremos para nuestros hijos, lo queremos para nuestros conciudadanos estadounidenses. Pero después de esa visita, algo interesante sucedió. El hombre que los demócratas tienen para el Senado en el estado de Michigan se llama Abdul El Sayed. Él me vio describiendo cuán decente era mi abuelo. Era un hombre decente y bueno. Él me vio hablando de mi papá y la historia y a lo que le importaba. ¿Y sabe lo que hizo Abdul? Burlando, dijo que si yo estaba dispuesto a traer a Usha de nuevo en el pasado para que conociera a su abuelo, a mi abuelo. Esto es lo que él piensa de mi abuelo, un hombre que amo, que ama a su familia incondicionalmente. Abdul lo mira y ve el color de su piel, ve sus antecedentes y decide que él nunca habría amado a mi esposa. Lo sorprendente de todo esto, sorprendente, que es que Abdul fue criado por sus propios abuelos blancos. Él sabe qué tipo de lazo existe en la familia y escogió de todas maneras decir que un hombre como mi abuelo nunca habría podido querer desde el fondo de su corazón a una mujer que se ve como Usha. Menos mal que mi papá era mucho mejor que Abdul Al-Sayed, porque él amaría a mi familia igual o mucho más. No estoy aquí para defender el honor de mi abuelo, no.
2: El análisis. De nueva cuenta, tengo que, Rocío, volver a un tema de. A ver, profiling, no quiero decir más racismo, pero profiling va por el nombre, ¿no? Del candidato, va por el origen del candidato. En una experiencia personal en la que es atacado, pero igual ha sido atacado por otros demócratas que son estadounidenses de origen, que no tienen un pasado migrante, etcétera. ¿Por qué se enfoca tanto? ¿No te parece un error enfocarse tanto en estas figuras prominentes del Partido Demócrata, que claro, están ejerciendo presión precisamente por las preferencias, pero que necesariamente debe tener un origen de migrante y no confrontarse con el estadounidense? Me refiero a que sigue recurriendo a un background o a un pasado migratorio que puede atacar para tratar de bajarle preferencia a un candidato. ¿No te parece un error esto?
3: Si hablas cuando ataca a El Sayed, ¿verdad? Porque y lo usa en su discurso. Sí. Sí, lo hace, pero es la realidad. Es que cuando a ti te tocan la fibra de tu esposa y de alguien a quien tú amas como candidato, tú sabes que primero que a ningún candidato le gusta, ni en el plano personal ni en el plano político. Y en ese momento, sabiendo cómo está también la situación de Al-Sayed y lo delicado que es el tema de todas las cosas controversiales que ha dicho Al-Sayed, de la misma situación antisemítica y todas las cosas que se han hablado en el pasado, yo creo que él toma esa oportunidad y dice, un momento, obviamente, tú, o sea, una persona se lanza y lanza y dice, si mi abuelo, si tu abuelo estuviese vivo, ¿qué hubiese pensado de ti? Como, o sea, eso es un comentario, vamos a decir lo que se llama, es reversa racismo, ¿verdad? Aquí todo el mundo lanza muchas cosas de racismo cuando les conviene. La realidad de todo es que en la política todo se vale. Esto es lo que estamos viendo. Y yo creo que JD lo utilizó muy bien en ese momento, porque él sabe que esa figura de Al-Sayed todavía es un eslabón que está como, mira, la misma población, esto José Alomón lo puede confirmar, pero la población afroamericana no está convencida con ese candidato en Michigan. Y Michigan está en juego completamente. Si lo que está por encima nada más Al-Sayed, 3% porcentual, estamos en juego completamente, porque usualmente, y lo mismo pasa en Maine, si Susan Collins lo que está por debajo son 3%, todo está en juego. Y yo pienso que eso es lo que está balanzando. Aquí estamos hablando de ayudar, como lo dijo el mismo Donald Trump. No me llamen para ir a ayudarlos en distritos donde ustedes están por encima 30 y 40%. Yo voy a estar ayudando en los que están 3 a 10% de diferencia porcentual.
2: Sí, Abdul El Sayed, allá en Michigan, le lleva unos 4 puntos porcentuales, de acuerdo a las últimas encuestas, a Mike Rogers, hay que decirlo. Lo que me llama la atención es que a J.D. Vance, o sea, Abdul El Sayed no es el único que ha atacado a J.D. Vance. O sea, podría haber escogido de entre otros muchos que han dicho cosas de J.D. Vance, pero se va directamente con Abdul El Sayed. Pero además entra en un terreno que tiene que ver precisamente con color de piel, etcétera. Me parece estratégico, pero al mismo tiempo, de nueva cuenta, apuntando a un perfil racial en este contexto donde la migración no le está jugando a favor a los republicanos. La gente no está de acuerdo con las políticas migratorias que ha aplicado el presidente Donald Trump. Está en el número 3 de los temas que les está pesando para votar por republicanos en estas elecciones de medio término, Rocío.
3: Sí, pero a la misma vez, si yo me lanzo y yo lanzo el lodo contra una persona que está lanzándole lodo a una población judía, mira, si yo puedo atraer el voto de la forma que sea, aunque sean que no salgan ni a votar, porque es una situación, ese voto cuenta, el voto afroamericano cuenta en Michigan. Y estos son movidas estratégicas y tú podrás decirnos un perfil, pero la realidad es que le lanzó a su esposa, ¿verdad? Una persona que en realidad no está en la palestra tanto, o sea, porque Bush no aparece muchísimo. Si hubiese sido la misma Melania que ha cogido tanto cantazo, pobrecita, a través de los años, ¿verdad? Donald Trump no la ha defendido tanto, pero para J.D. Vance, Usha es muy importante. Y esto en realidad fue una cosa como que dijo, un momento, o sea, hasta ahí llegamos.
2: Sí, tampoco es que estoy justificando el ataque, ¿eh? Que no se vayan a confundir con eso. No es que esté justificando el ataque, pero me llama la atención el discurso. Ahí está en pantalla la llegada precisamente del presidente Donald Trump, a quien vamos a escuchar ahora. Vamos a continuar haciendo el análisis. Rápidamente, en lo que Trump toma la palabra, José Aristimuño, dame tu punto sobre esto que hablábamos de Abdul El Sayed y la referencia que hace J.D. Vance por el ataque contra su esposa.
4: Sí, bueno, mira, yo creo que primero que nada me parece curioso y hipócrito, ciertamente, de algunos republicanos. Sí, pues, cuando le atacan a la esposa, él sí sale a defender y toda la cosa, y cómo es posible que hagan ataques personales o ataques cuando se habla de la raza, etcétera. Pero cuando ellos hacen ataques a los demócratas, se vale. ¿Ves? Entonces ahí está la hipocresía, la ironía de la política. Yo no estoy a favor de ataques personales, sea republicano, sea demócrata. A mí, Al-Sayed no me parece un buen candidato. Yo creo que es muy de extrema izquierda. Y por mí que pierda, genial. Ojalá pierda. Y aunque signifique que ganen los republicanos en México, porque yo realmente estoy enfocado en el país. Este país tiene que venir primero que ganar cualquier punto político. Pero ese tipo de cosas, Fernando, una vez más, el pueblo americano es inteligente. Ellos ven este tipo de cosas, saben la doble moral del Partido Republicano y de algunos demócratas, ciertamente. Y mientras que sigan haciendo esto, mírate como lo que hizo ahorita con la bandera mexicana, yo creo que les va a ir muy mal en noviembre de este año.
2: Pues por lo pronto se está haciendo este esfuerzo monumental en Dallas para llevar a cabo esta convención de dos días. Trumpalooza, le dicen también, tratando de motivar precisamente el voto para las elecciones de medio término, el voto republicano, cuando hay una carrera muy cerrada en la Cámara de Representantes, por supuesto, pero también en el Senado. Vamos a escuchar el inicio de este discurso de Donald Trump.
1: Los demócratas se están poniendo nerviosos si llegábamos a una convención así en término medio. Nadie se iba a presentar. Estaba llena anoche la convención y esta noche también. Pero incluso lo más importante es el espíritu. El espíritu lo veo desde allá atrás, detrás bambalinas, y estoy viendo una emoción. No hemos visto esto en nuestro país durante mucho, mucho tiempo. Mucho tiempo. Volví hace año y medio y pasamos por 4 años de vergüenza, de enfermedad, de suciedad, de todo mal. Ahora va a estar mejor que nunca. Nunca ha estado tan bien. Va a ser algo muy, muy especial. Y voy a entonces ser breve hoy porque anoche hablé durante 2 horas. Y no siento que debería hablar de lo mismo que hablé ayer de nuevo. Así pues, lo que voy a hacer esta noche es un poquito diferente. A todos nos encanta la música, ¿verdad? Vamos a poner un poco de música. Voy a quedarme aquí y al final nuestra estrella de ópera, Christopher Macchio, va a cantar America the Beautiful, Nessa Dorma, y todo lo que te pido del fantasma de la ópera. Y vamos a pasarlo bien escuchando la música, porque me estoy cansando un poquitito de la política. Así que voy a ser breve. Voy a ser breve. ¿Seré breve? ¿Debo ser breve o no? No, estoy deseoso. No.
5: Thank you very much.
1: Muchas gracias.
5: What a great country. What a great
1: qué país tan maravilloso. Qué maravilloso. Qué país tan maravilloso.
5: I just want to thank everybody.
1: Quiero darle las gracias a todos. Esto ha sido increíble. Quizás esta vaya a suceder en las próximas elecciones intermedias. Quizás no, pero basándose en lo que pasó ahora, creo que lo vamos a hacer muchas veces. Estaré aquí y voy a estar aquí con ustedes en uno de estos próximos días también. Ustedes son un grupo muy especial. Estoy deseoso de escuchar a nuestra próxima presentación. Él se considera uno de los más importantes, como un gran amigo mío, el fallecido Luciano Pavarotti. Así que vamos a divertirnos mucho esta noche, pero en menos de 2 años atrás, el pueblo estadounidense dio un mandato para que salváramos a Estados Unidos. Y en 19 meses he cumplido en todas las promesas que le he hecho al pueblo estadounidense, y creo que lo he hecho incluso muchísimo más de lo que se esperaba. Joe Biden, la izquierda radical de los demócratas, creó la peor inflación en la historia estadounidense. Nos dieron fronteras abiertas con 25 millones de personas que entraron de todas partes del mundo. Convirtieron a nuestras ciudades en centros de destrucción, pobreza, de miseria, e hizo el hazme reír de Estados Unidos. Éramos el hazme reír del mundo. Pero tomamos esa era oscura de Estados Unidos y la convertimos en la era dorada de Estados Unidos. Logramos el recorte impositivo más grande en la historia estadounidense.
2: Bueno, decía el presidente Donald Trump que iba a escuchar música, pasarla bien, que iba a ser algo diferente, que no quería repetirse con las cosas que había dicho ayer, pero inevitablemente parece que se tentó y ya se está repitiendo en mucho con lo que decía ayer, así que vamos a una pausa porque sí está repitiendo, aunque diga que no, cosas que decía precisamente ayer y que dice muy seguido, lo mismo. Pero bueno, vamos a hacer una pausa, regreso un momento. And it was just announced, you saw that we achieved the lowest level of violent crime in 120.

0: a esas elecciones de medio término. Por otro lado, vamos a ofrecer el dividendo Trump, $5,000 para cada ciudadano adulto en nuestro país. Y lo podemos hacer porque nuestro país nunca le ha ido mejor que ahora. Estamos recibiendo billones de dólares. Nunca ha habido un país ni siquiera cerca a lo que hemos logrado, ni se ha acercado para nada. $5,000 estamos entonces ofreciendo para cada adulto. Nos encantan los adultos. Es momento de que atendamos a nuestros adultos también. Y vamos a hacer que todos esos recortes de Trump, todos esos impuestos hermosos, lo vamos a lograr que sean permanentes, porque los demócratas quieren que eso se acabe completamente. ¿Quieren que paguen ustedes más impuestos más altos? No lo entiendo. Toda mi vida he visto a los políticos diciendo vamos a cortar sus impuestos, cuando no lo querían decir realmente. No, vamos a cortar sus impuestos. Ese es el único grupo que he visto, dice, vamos a darle un aumento de impuestos. Lo único que dice. Pero va, esos pagos a las compañías de seguro no van a recibirlos y le vamos a dar a ustedes el dinero para que compren su propio seguro médico y les quede dinero a ustedes en su bolsillo. Y vamos a hacer entonces que nuestra, muy increíble, trataron de algunos presidentes, trataron de lograrlo, pero no lo intentaron porque no.
1: Ahí está el presidente Donald Trump, que no se iba a repetir. Y bueno, no tengo que decirle que se está repitiendo. Es más, regresamos justo en el momento de los $5,000. Ahí está otra vez, no puedo dejar de sonreír. Digo, con todo respeto, porque me parece contradictorio y reiterativo volver a escuchar lo mismo. El dividendo Trump, dice, con los $5,000. Rocío, estratégicamente, estamos escuchando lo mismo de ayer, insiste en el dividendo Trump, se mete con el tema de los impuestos, nunca explica cómo. Me parece que es muy floja la estrategia y repetitiva. ¿Qué dice, Rocío?
2: Pues mira, yo te tengo que decir que esto es una de las muchas distracciones que siempre Trump tiene, porque nosotros podemos estar hablando de un mismo tema y es lo muchas distracciones que siempre Trump tiene, porque nosotros podemos estar hablando de un mismo tema y es lo que gira el bueno, vamos a estar mañana hablando de unas cuentas distintas para el Seguro Social, posiblemente de algo que dijo que es muy importante. Yo pienso que sí puede lograrlo en términos de darle lo que es el Health Savings Account, que es algo que el mismo Cassidy que quería hacer, un senador anteriormente. Y si eso toma forma, es una promesa de campaña, como muchísimas otras. Y José sabe esto, los demócratas igual pueden decir, bueno, vamos a prometerte que vamos a cambiar la Corte Suprema y le vamos a añadir 15, o que vamos a hacer defund ICE. Todo ese tipo de cosas tú puedes hacer y son cosas, promesas que se van al vacío, pero mientras tanto están haciendo noticias, así que sí, obviamente yo también me quedé un poquito sorprendida porque yo decía, ay, que va a hablar nada más que 4 o 5 minutos y vamos a escuchar ópera, qué fantástico. Pero no, o sea, la promesa no es cumplida.
1: Yo también pensé lo mismo, ¿eh? Yo dije, ah, qué rico, vamos a oír mejor. Y mira que la ópera no es lo mío, pero dije, sí, mejor escuchemos ópera hoy porque ayer ya lo escuchamos mucho. Pero era imposible, Trump es así. José Aristimuño, ¿qué nos dices tú? Lo escuchamos mucho, pero era imposible, Trump es así. José Aristimuño, ¿qué nos dices tú?
3: Mira, yo creo que, número uno, no me deja de sorprender esta convención, una convención de sorpresas. Sí estoy de acuerdo con Rocío, un comentario que ella hizo hace un rato, que es que Trump es un máster en mercadeo y algo que él hace mucho. Hay un dicho, y lo voy a parafrasear, es algo así más o menos como, y es mentira, se convierte, eventualmente se convierte en una verdad. Y eso es lo que está haciendo el presidente Trump, es repetir lo mismo de este dividendo, esos $5,000. Él quiere repetir eso hasta que se le mete en el subconsciente del pueblo americano para que cuando vayan a votar en noviembre digan, ya va, déjame votar. Yo creo que el presidente está mintiendo, pero déjame votar por los republicanos, porque como él supuestamente está en la papeleta, posible, de repente tengo chance de quemar los 5,000. Entonces, nosotros los demócratas, por nuestra parte, tenemos que ser muy serios, recordar al pueblo americano que esto es un engaño, que no es la primera vez que nos engaña, que nos engañó con Dodge, que nos engañó que la guerra de Irán iba a terminarse entre semanas, que iba a terminar, eliminar la inflación en un día, todo ese tipo de cosas.
1: Que no iba a haber guerras.
3: que no iba a haber guerra. Ya llevamos una guerra que estamos gastando, Fernando, $1,000 millones más o menos, ¿no? $1,000 millones diarios cuando la gente está pasando hambre en este país y necesita dos o tres trabajos, ¿no? Para sobrevivir. Entonces, no es coherente el presidente en todas las cosas que está diciendo. Yo espero que el pueblo americano se dé cuenta que hay demócratas de centro, no como los que son los más famosos, el Al-Sayed, el Alejandro Ocasio, el Mamdani, pero demócratas de centro, y volver, que nuestro partido vuelva a lo que es JFK Politics, políticas de centro, John F. Kennedy, Franklin D. Roosevelt, Barack Obama y ese tipo de políticas que este país tanto necesita en este momento.
1: Pues hasta aquí lo vamos a dejar, mi querida Rocío Vélez, gracias por aceptar la invitación, te voy a estar molestando como también a José Aristimuño, porque todavía tenemos un largo camino de aquí al 3 de noviembre, o muy corto, depende del cristal con que se mire, ¿no? Pero lo que sí seguramente va a ser largo va a ser Trump, y la ópera va a tener que esperar. Nosotros ya no llegamos a la ópera, yo creo, esta noche. Gracias, Rocío. Gracias, José.
2: Gracias a ambos.
3: Gracias.
1: Qué amables. Muchísimas gracias. Oiga, soy Fernando Rincón. Hasta aquí llegamos con esta convención republicana. Está hablando el presidente Donald Trump. Anunció que iba a haber ópera, que se iba a relajar, se iba a sentar a escucharla. Pero es muy difícil que él no pueda dar su discurso. Ayer dijo 2 horas. Hoy dijo, en 5 minutos me siento y viene la ópera. No es así. Dijo que no se iba a repetir. Y se ha repetido. Al menos los fragmentos que le he presentado aquí, no se sabía si eran de ayer o eran de hoy. Pero hasta aquí llegamos. Cualquier noticia importante que genere el presidente Trump, seguramente mañana la verá en todos lados. Soy Fernando del Rincón. Gracias por haberme acompañado en esta cobertura especial. Y si quiere, solo si quiere, lo veo mañana.

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1: A continuación en CNN Deportes. Rafael Márquez fue presentado como director técnico de la selección mexicana. La leyenda del Barcelona estará a cargo del proceso del Tri rumbo al Mundial 2030 y tenemos sus primeras palabras como seleccionador. También terminó la jornada 1 de la fase de liga de la UEFA Champions League. Este jueves fue el turno del Bayern Múnich, el Manchester United, entre otros equipos que hicieron su presentación en el torneo. Te contamos todos los detalles. Además, el US Open llega a su fase final de la competencia. En la rama femenina se disputaron las semifinales, mientras que los duelos en esta misma ronda en la categoría masculina se jugarán este viernes y tenemos la previa. Todo esto y mucho más en CNN Deportes. Soy Elizabeth Pérez. ¡Comenzamos! Comienza una nueva era para la selección mexicana de fútbol. Rafa Márquez toma las riendas del Tri como director técnico con la misión de aportar liderazgo, experiencia y nueva identidad al equipo. ¿Será este el inicio de una transformación capaz de cambiar el rumbo de México y conseguir finalmente superar el obstáculo del quinto partido fuera de casa? Ese es precisamente nuestro primer tema del día. Cada 4 años las selecciones nacionales de fútbol renuevan o prolongan sus proyectos rumbo a cada ciclo mundialista. México no es la excepción y este jueves inició oficialmente la etapa de Rafael Márquez como nuevo director técnico del Tri para el ciclo de la Copa del Mundo 2030. Durante su conferencia de prensa, el mexicano resaltó que buscará darle una identidad a su equipo para que la afición tenga ese sentido de pertenencia de su selección. Márquez recordó que su trabajo será una continuidad de la base que heredó de Javier Aguirre, pues recordemos que el exjugador del Barcelona fue auxiliar técnico en la última etapa del Vasco al frente del Tri. Además, recordó que la selección es sin duda uno de los momentos más importantes de su carrera como técnico y por eso no dudó en aceptar la invitación para dirigir el equipo.
2: Cuando me propusieron el poder venir y que se haya hecho ya realidad, la verdad es que obviamente desde el primer momento me ilusionó, sobre todo el poder trabajar con Javier, que obviamente estoy muy, muy agradecido de que me abriera las puertas de entrar en su cuerpo técnico y aprender, ¿no?, del mejor entrenador que hemos tenido en México. Y después ahora, con todo el resultado que hemos tenido en Copa del Mundo, creo que me deja un muy buen sabor de boca. Sé que no voy a trabajar desde cero, sino que ya hay una continuidad y hay una base súper importante, y lo cual pues obviamente me tiene muy ilusionado de poder hacer crecer esta selección.
1: Mundial de 2030. Andrés Guardado, otro de los históricos del fútbol mexicano y quien recientemente se retiró, será su auxiliar técnico, así como también lo será Juan Manuel Lillo, quien tiene como experiencia ser auxiliar de Pep Guardiola durante muchos años. El español Vidal Paloma será su tercer auxiliar, mientras que Paul Llorente, quien estuvo también en el proceso de Javier Aguirre, seguirá siendo preparador físico, y Xavier Mancisidor tendrá el cargo de entrenador de porteros. Y para conocer qué significa para la selección mexicana que Rafael Márquez tome oficialmente las riendas después del proceso de Javier Aguirre, le doy la bienvenida a nuestro colega y amigo Salvador Aguilera en la Ciudad de México. Salvador, un gusto como siempre tenerte en CNN Deportes. Y bueno, en esta presentación Márquez dijo que no parte de cero y que existe una base importante que lo tiene muy ilusionado. ¿Qué tan grande es la ventaja de conocer ya a los jugadores y haber trabajado con Aguirre?
3: Eli, como siempre, un gusto saludarte, amigos. La verdad es que es muy importante que en la selección mexicana, en la cual difícilmente exista continuidad, ahora pueda hacerse ese intento. Y lo digo como un intento, porque son 4 años muy largos, hay muchas metas que alcanzar en el camino y los directivos suelen ponerse muy nerviosos. Es verdad. no arranca de cero porque fue el auxiliar técnico de Javier Aguirre en la pasada Copa del Mundo, y esto puede ayudar muchísimo a que exista una continuidad en el plan de trabajo y sobre todo en la evolución y el desarrollo de cada futbolista. Hay jóvenes promesas del fútbol mexicano que están ya trabajados por Rafa Márquez, que ya estuvo con ellos, que ya trabajó en la cancha, y que me parece esa adición es importante para llevarlos de la mano hacia otra Copa del Mundo. Hay jóvenes futbolistas que están esperando también la gran oportunidad, que no han vivido una Copa del Mundo, pero que quisieran estar ahí. Este proceso va a ser realmente muy interesante. A ver qué tal es Rafa Márquez para elegir a esos jugadores y sobre todo para darles esa mentalidad necesaria de cara a un largo proceso de 4 años.
1: Es interesante que él también habló y recalcó eso de dar identidad. ¿Qué puede tomar Márquez de Javier Aguirre y qué tendría que cambiar para que esta selección tenga su propia personalidad?
3: Sí, sobre todo la experiencia de Javier es muy importante y lo reconoció. Él destacó a Javier Aguirre como el mejor director técnico mexicano. Yo creo que hay muchas cosas que aprenderle en la cancha y fuera de ella. Y lo destacó también en la parte del trato y el manejo con la prensa. No son fáciles los medios en el fútbol mexicano. La verdad es que siempre hay críticas muy fuertes. El propio Javier Aguirre sabe de eso. Sin embargo, Javier, 3 Copas del Mundo. Yo creo que eso habla muchísimo de lo que puede absorber Rafa Márquez para llevar todo ese conocimiento hacia su idea futbolística que, dicho sea de paso, no conocemos. Es decir, el mismo propio Rafa Márquez va a ir descubriendo poco a poco qué identidad le va a dar a la selección mexicana con el manejo y esa picardía que tiene el futbolista mexicano. ¿Cuál es la mejor forma? Pues la mejor forma es explotar las características del futbolista mexicano, y muchas veces no hay conexión entre eso y el manejo de una idea táctica de un director técnico.
1: También habló Márquez de que los jugadores van a tener ahora que ganarse la convocatoria con su rendimiento y disposición con sus clubes. ¿Puede esta competencia interna ser una de las claves para elevar el nivel del Tri?
3: Esa es la idea. O sea, la idea es superar lo hecho en la pasada Copa del Mundo. Aquí hay siempre mucha polémica respecto a que si fue o no, y todavía lo estamos discutiendo, la mejor actuación de México en una Copa del Mundo. Por supuesto que sí, porque se ganaron 4 partidos en forma consecutiva y en la fase de grupo lo he hecho. En esta Copa del Mundo del 2026 va a estar realmente muy complicado que en el 2030 gane 4 partidos seguidos. Es más, si los pudiera ganar, lo firmo en estos momentos y digo, pues que gane los primeros 4, pero va a ser realmente muy, pero muy difícil. Antes de eso, tendrá retos muy complicados, como será la Nations League, como será también la Copa América, como será la Copa Oro. En fin, hay varios torneos en el camino en los que Rafa tendrá que dar buenos resultados.
1: Ciertamente la presión tiene que ser muy grande y uno se pregunta, ¿qué tanto puede cambiar un entrenador, y en este caso Rafa Márquez, la manera de jugar de México? ¿Qué tanto puede?
3: Pues mira, a mí me parece que no terminamos por encontrar cuál es el verdadero estilo del fútbol mexicano. Ha sido una ensalada de estilos. Mora jugaba de su manera, Mejía Barón de su manera, La Puente de su manera, Aguirre de su manera, La Volpe de su manera, Osorio de su manera, Miguel Herrera de su manera. Entonces, cada quien ve y dice, a ver, voy a jugar así. Cuando sabemos muy bien que hay equipos en el mundo que tienen muy clara su manera de jugar al fútbol. Sabemos cómo juega España, cómo juega Uruguay, cómo juega Argentina. Ojalá y Rafa Márquez pudiera encontrar esa identidad, esa forma, ese estilo de juego que le está haciendo falta, me parece, a la selección mexicana y al jugador, porque el jugador llega, es convocado, se concentra, pero no sabe ni qué le va a pedir el director técnico.
1: Andrés Guardado, que va a estar formando parte de este grupo, conoce como pocos lo que significa vestir. ¿Qué tan importante, Salvador, puede ser tener a alguien con esa experiencia dentro del cuerpo técnico y qué tanto crees tú puede aportar?
3: Muchísimo, porque mira, siempre en un cuerpo técnico necesitas un insider, quien se lleve bien con los jugadores, quien esté en la convivencia entre los futbolistas, como si fuera uno más. Y ese uno más me parece que va a ser Andrés Guardado. ¿Por qué? Porque para empezar los jugadores lo quieren mucho y lo respetan. Entonces yo creo que es muy inteligente esa decisión. Ya en la parte técnica y táctica será otra cosa, porque también tiene a Lillo, por ahí hay continuidad con Paul, en fin, armó un cuerpo técnico que me parece que es capaz y muy interesante. Pero la parte de Andrés Guardado me parece que va a aligerar muchísimas presiones, sobre todo cuando exista por ahí alguna tensión hacia el interior del equipo.

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Este jueves se cerró la primera fecha de la fase de liga de la Champions League y el Bayern Múnich comenzó su camino frente a un rival que llegaba con fama de casa gigantes, el Bodø Glimt de Noruega. El partido lo disputaron en casa en el Allianz Arena, donde los bávaros buscaban arrancar con autoridad y terminaron dejando claro que van muy en serio.

de juego. Con ese gol a favor, el United aprovechó el impulso para prácticamente liquidar el partido antes del entretiempo. Al minuto 42, Bruno Fernández marcó la segunda y minutos más tarde el delantero Benjamín Sesco anotaba la tercera para el equipo de Manchester. Ya en la segunda mitad, los Diablos Rojos bajaron el ritmo, pero igual les alcanzó para un gol más del argentino Lisandro Martínez, una goleada del United que tuvo un gran inicio en la Champions. En Países Bajos se enfrentaron el PSV Eindhoven y el Shakhtar Donetsk ucraniano. En un partido de alternativas, en la primera parte, la visita pegó primero. El extremo venezolano Gleyker Mendoza, en su primer partido en la Champions League, anotó el 1-0 para los ucranianos justo al borde del descanso. Mendoza es el cuarto venezolano en marcar en Champions, por detrás de Roberto Rosales, Salomón Rondón y Kevin Kelsey. Pero nada más comenzó la segunda parte, el lateral derecho estadounidense Serginho Dest igualó las acciones con un remate desde afuera del área. El Eindhoven y el Donetsk terminaron empatados 1-1. Es momento de instalarnos en el continente americano, específicamente en Estados Unidos, porque este miércoles se jugó uno de los partidos más atractivos, quizás de toda la temporada en la MLS. Robert Lewandowski, de un lado, y del otro Lionel Messi, se enfrentaron en el duelo entre el Chicago Fire y el Inter Miami en el Soccer Field, Soldier Field. El polaco adelantó a los suyos con ese olfato goleador que lo caracteriza, pero las garzas respondieron. Y fue precisamente Casemiro, por tercer partido consecutivo, quien anotó con el conjunto del MLS y por tercera ocasión lo hizo con la especialidad de la casa, el remate de cabeza. El punto álgido del partido fue cuando Rodrigo De Paul y Lewandowski se enfrascaron en una discusión en la que el argentino le recalcó los títulos obtenidos con la selección argentina. Al final, Chicago Fire e Inter Miami empataron a un tanto, con lo que el Inter llega a los 44 puntos y se coloca sublíder en la conferencia este, mientras que el Fire es cuarto con 39.

unidades. Y este miércoles hubo acción en la ida de los cuartos de final de la Copa Conmebol Libertadores. Estudiantes de La Plata recibió la visita del Corinthians. Al minuto 4 de juego, el cuadro argentino se puso en ventaja 1-0 con un gol de Alexis Castro. Pero al 49, iniciando ya el segundo tiempo, el club brasileño igualó las acciones con un tanto de Caio César. El partido finalizó con empate a un gol, pero el Corinthians sacó ventaja porque cerrará la eliminatoria en casa. Pausa y ya regresamos.

Abrimos este bloque nuevamente con fútbol, ya que la final del Mundial 2030 comenzó a jugarse, pero fuera de la cancha. Marruecos encendió la polémica al asegurar que el partido por el título se va a disputar en Belisman, cerca de Casablanca, en el estadio Hassan II, que está en construcción y cuya inauguración está prevista para finales del próximo año. El anuncio hecho por el presidente de la Federación Real Marroquí de Fútbol, Fousi Lekha, tomó por sorpresa a más de uno, porque la FIFA todavía no ha confirmado oficialmente la sede de la gran final. La respuesta del organismo fue clara: hay que esperar y dejar que todo ocurra a su debido tiempo. A todo esto, mientras la FIFA mantiene la decisión abierta, España también tiene aspiraciones de recibir el partido más importante del torneo. Rafael Louzán, presidente de la Real Federación Española de Fútbol, defendió recientemente la candidatura española y consideró que el país debería recibir la final con el Santiago Bernabéu y el Camp Nou como los escenarios principales. Si bien ambos países organizadores quieren quedarse con el partido soñado, por ahora la última palabra la tiene la FIFA. Y por otro lado, la Federación Francesa de Fútbol retiró este jueves oficialmente su apoyo a la campaña de Gianni Infantino para ser reelegido presidente de la FIFA el próximo año. El dirigente suizo se ha visto sometido a una presión constante luego de la fallida propuesta para incorporar inversores privados a una iniciativa destinada a gestionar los torneos de la FIFA, una idea rechazada por tres confederaciones continentales. Cabe destacar que varias asociaciones miembro europeas, entre ellas las de Inglaterra, Irlanda del Norte, la República de Irlanda, Escocia y Gales, ya habían retirado previamente su respaldo a Infantino. Francia, que recordemos ganó el Mundial en el 2018 y perdió la final ante Argentina 4 años más tarde, se suma ahora a ellas retirando también su apoyo a Infantino. Y pese a la falta de apoyo europeo, la realidad es que el mandatario cuenta con los votos suficientes para lograr la reelección. Y es que no podemos olvidar que Infantino afrontó este año el mayor desafío a su presidencia tras el fracaso de la propuesta. El plan suscitó una fuerte oposición de la UEFA, la Confederación Asiática de Fútbol y la CONCACAF. No obstante, aún no ha surgido ningún aspirante capaz de recabar el apoyo suficiente entre las 211 asociaciones miembro de la FIFA de cara a las elecciones en marzo, mientras que Infantino mantiene un respaldo sólido entre las naciones más pequeñas e importantes bloques fuera de Europa. El US Open está en su etapa decisiva y este jueves la cancha Arthur Ashe fue el escenario de una semifinal de alto voltaje. Aryna Sabalenka, la campeona defensora, se enfrentó a la local Jessica Pegula buscando un lugar en la gran final y la posibilidad de seguir haciendo historia en Nueva York. Pegula comenzó firme y logró mantener a Sabalenka bajo presión durante buena parte del primer set. Sin embargo, la bielorrusa encontró su mejor tenis en el momento clave, consiguió el quiebre y se llevó el parcial por 7-5. En el segundo set, Sabalenka tomó completamente el control atacando desde el fondo, castigando los segundos servicios y aprovechando los errores de Pegula. Con 29 tiros ganadores y 7 aces, cerró el partido 6-2 después de apenas 80 minutos. Sabalenka está nuevamente en la final del US Open por cuarto año consecutivo. De esta manera llegamos al final de esta edición de CNN Deportes. Como siempre, muchísimas gracias por la sintonía. Soy Elizabeth Pérez. Hasta la próxima.

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1: Hola, bienvenidos, bienvenidas a Perspectivas. Les saluda Mario González. Si los republicanos mantienen el control del Congreso en las elecciones de noviembre en Estados Unidos, los ciudadanos podrían recibir un cheque de $5,000. Al menos eso fue lo que prometió el presidente Donald Trump en la convención republicana que inició este miércoles en Texas. ¿Quiénes serían los beneficiarios? ¿Cómo se depositaría el dinero? ¿De dónde saldrían los recursos? Pero incluso, ¿es legal esta propuesta, esta oferta? Esas son muchas preguntas que surgen sobre la promesa de Donald Trump, que comparó el reparto de utilidades de una empresa a sus socios y empleados con un partido y sus votantes. Pero la propuesta, de entrada, habla de una crisis seria por conseguir la mayoría en el Congreso, una crisis que, por lo que se entiende, solo podría solucionarse con una propuesta de este calado. Vamos a hablar del tema en Perspectivas. Además, este jueves el Instituto Nacional Electoral de México dio el banderazo de salida para el proceso electoral 2027, en el que el oficialismo se juega la mayoría en el Congreso. Además, 17 estados disputan gobernaciones, entre otros muchos puestos de elección popular. Cilia Flores, esposa del presidente de puesto de Venezuela, Nicolás Maduro, solicitó este miércoles a la justicia de Nueva York que se le otorgue prisión domiciliaria. Su defensa dice que merece una oportunidad para llevar el proceso en libertad. Bienvenidos, comenzamos aquí en Perspectivas.

0: La convención republicana que se celebra en Texas está en su segundo día de actividades y hoy también se espera otro discurso y quizás nuevas promesas electorales del presidente Donald Trump. Ayer el mandatario prometió que si los republicanos retienen el control de las dos cámaras del Congreso en las elecciones de noviembre, emitirá cheques de $5,000 para todos los adultos estadounidenses. ¿De dónde saldrían los fondos? ¿Quién debe autorizarlos? ¿Qué efectos tendría esta emisión de cheques para la economía del país? ¿Es legal? Son preguntas que surgen, pero antes, para eso, que eso ocurra, por supuesto, los republicanos tendrían la difícil misión de ganar los comicios, y aunque en ese caso habrá que ver si en esta ocasión Trump va a cumplir esa promesa en específico. Vamos con Jone Molinares desde Washington, entre muchas otras cosas que hoy se discuten sobre esta convención. Adelante, Jone.
1: ¿Cómo estás, Mario? Bueno, esa es la que más ha llamado la atención, en parte pues por la naturaleza de esta oferta. Primero, no es la primera vez que el presidente habla de que los estadounidenses van a recibir dinero. Si tú recuerdas cuando comenzó este proyecto de Dodge con los recortes para bajarle el gasto del gobierno, y después prometió dinero con las aranceles, y después prometió dinero con más bien darle dinero a la gente en lugar de dar créditos específicos de salud con Obamacare, nada le llegó al bolsillo de los estadounidenses, y entonces ahora lo que muchos piensan es que esto es una clara señal de que el presidente está preocupado y que los republicanos van a perder la Cámara de Representantes, potencialmente el Senado, y esta es una oferta que ha llamado mucho la atención por todas estas asuntos, por todas estas cuestiones que tú mismo planteaste. Pero vamos a ver primero qué fue lo que el presidente ofreció en este discurso en medio de esta convención de medio término en Dallas este miércoles. Mira.
2: Here is my promise. Esta es mi promesa. Si los republicanos ganan la Cámara de Representantes y el Senado de los Estados Unidos, los dos, debido a nuestro gran éxito económico, tremendo éxito económico, yo emitiré un dividendo de $5,000 para cada adulto ciudadano de los Estados Unidos de América. Así que si los republicanos ganan, ustedes ganan con nosotros y reciben $5,000. Se llamará el dividendo de Trump. Lo llamaremos el dividendo de Trump. Felicitaciones.
1: Bueno, también el presidente dice que lo importante es que los votantes piensen que él hace parte de la papeleta de votantes para que realmente salgan a votar y que se materialice lo que él quiere, y es que se mantengan las mayorías de parte de los republicanos en Cámara y Senado. Ahora, tú habías delineado varias de estas preguntas. ¿Cómo se va a pagar? Eso no está claro. Pero ¿cuánto va a costar? Sí está más o menos claro. Más de $1 billón en español. Trillón en inglés. Y esto es porque pues pagarle más o menos a 260 o a 270 millones de adultos en Estados Unidos, como quiere el presidente, va a costar todo eso, y es casi lo que gasta o el presupuesto del gobierno federal. Es decir, va a terminar subiéndole a la deuda nacional, que ya sobrepasa los $40 billones. Así que, además de eso, muchos consideran que esta es una propuesta poco usual, porque suena más como si el presidente estuviera haciendo algo que no necesariamente es legal o por lo menos ético. Eso es lo que nos contaron algunos de las personas con las que hablamos hoy aquí en Washington. Mira.
3: A mí no me parece que deberían estar repartiendo plata de esa manera, porque pues el voto no debe ser presionado. Cada persona es libre de elegir lo que quiere hacer, y ya dependiendo de las opiniones o de las propuestas que tenga cada participante, de ahí debe depender el voto.
4: Casi no lo creo, pero no.
1: ¿Por qué?
4: Va a haber algo atrás de eso. Eso no va a ser solo así que te va a dar dinero. So, yo siento que va a esperar algo.
5: Uf, es muy difícil de responder la pregunta, pero de cierta manera sería un poco influir en las votaciones, ¿sabes? Y al final que uno debe tener su autonomía a la hora de decidir el voto, no influir en el pensamiento del otro. Y pues generalmente la gente por ese dinero gana apoyo.
1: Bueno, el presidente presidente, como presidente, como candidato, como una persona del común, tiene todo el derecho de decir lo que quiera y bueno, es su prerrogativa. Ahora, otra cosa es materializarlo. Y hay serias preguntas sobre la legalidad, un debate también sobre cuánto podría gastarse, pero además que si el presidente quisiera hacerlo, en realidad, esto tiene que pasar primero por el Congreso porque se trata del dinero del gobierno federal y el que maneja por constitución el dinero del gobierno federal es el Congreso, específicamente comienza en la Cámara de Representantes y no hay consenso. Los demócratas están contentos con escuchar esta nueva promesa porque han hecho, por supuesto, el caso de que el presidente no está enfocado en lo que es y está desesperado y hace lo que sea para salirse con la suya. Eso fue lo que nos dijo un representante demócrata hoy.
2: El presidente Trump cree que puede hacer lo que quiera, pero algo así tendrá que pasar por el Congreso. Y lo que es más importante, tendrá que obtener el apoyo incluso de su propio partido. Y no lo tiene ahora mismo. Están divididos en este momento. Y al fin y al cabo, él es la cara de su partido y eso me encanta porque es muy impopular en Virginia y en todo el país.
1: Pues sí, a juzgar por las reacciones de muchos republicanos, sí hay una división importante dentro del partido de gobierno. Uno de ellos es el crítico del presidente, ha sido el congresista republicano Tom Massie. Se conoce mucho por los archivos de Epstein, pero este congresista ya está proponiendo más bien someter a votación esa propuesta del presidente Donald Trump, pero con una intención, saber cuántos republicanos están de acuerdo con el presidente y ver cómo los compromete de aquí a las elecciones, porque claramente muchos consideran que esto no es ético, no está bien y una propuesta así dista mucho de lo que hace un presidente de los Estados Unidos. Vamos a ver cuánto dura esta, digamos, toda esta controversia, Mario.
0: Vaya, muy bien, gracias, Yone. Habrá que ver, cualquier otro país, por lo menos en México, una propuesta de comprar votos, así literal, sería algo absolutamente ilegal, un delito electoral. No lo sé en Estados Unidos, habrá que ver, porque hay mucha polémica. Y el presidente dice, no creo que sea necesario que tenga que pasar por el Congreso o algo así. Ya lo veremos. Por lo pronto, como dices, Yone, pues es un dicho. Vamos a ver qué forma va tomando. Gracias. Gracias, Yone Molinares, desde Washington, con toda esta polémica. El secretario de Estado de Estados Unidos, previamente a Colombia y Ecuador, le decía que el secretario de Estado de Estados Unidos, Marco Rubio, concluyó en Perú la gira que lo llevó previamente a Colombia y Ecuador. Las reuniones que sostuvo con tres de los presidentes de derecha que hoy gobiernan América Latina y los compromisos firmados en materia de seguridad y defensa muestran un renovado interés de Washington por la región. Rubio se reunió en Lima con la presidenta Keiko Fujimori y otros miembros de su gobierno. En la capital, ahí está mi compañero Andy Ortiz con todo el reporte. ¿Cómo estás, Andy? Adelante.
6: Hola, Mario. Muy buenas tardes. Como tú bien lo mencionabas, el secretario de Estado de los Estados Unidos, Marco Rubio, se reunió esta mañana con la presidenta Keiko Fujimori en Palacio de Gobierno, acompañado por el embajador de los Estados Unidos aquí en Lima, Bernie Navarro. Ambos funcionarios, tanto la presidenta Keiko Fujimori como el secretario de Estado, Marco Rubio, enfatizaron que el hemisferio es importante para la Casa Blanca, sobre todo en el tema de seguridad, pues considera que el accionar de los grupos criminales transnacionales debe ser combatido, como se tratará de grupos terroristas. Vamos a escuchar tanto a la presidenta Fujimori, quien anunció luego de esta reunión la incorporación de Perú a la iniciativa Escudo de las Américas y luego, por supuesto, al secretario de Estado Marco Rubio al respecto.
7: Me alegra informar a nuestro país que el Perú formará parte del Escudo de las Américas. Coalición multilateral en la que participan más de 15 países y que es liderada por los Estados Unidos. Agradecemos esta oportunidad, secretario Rubio, porque para nosotros, que hemos tenido que enfrentar al terrorismo, sabemos lo difícil que es ahora enfrentar esta criminalidad que no respeta fronteras y por eso la necesidad de unir los esfuerzos con los otros países.
8: ¿Cuál es la amenaza hoy en día? La amenaza hoy en día son grupos transnacionales, porque acuérdense que había una época que estos grupos operaban dentro de territorios nacionales solamente, pero hoy en día es una red de terroristas, criminales, peligrosísimos, que operan a través de la frontera en varios países con enlaces bancarios, con enlaces económicos. Es una infraestructura criminal que se está tratando de apoderar del hemisferio y no se puede permitir. Y la única manera de derrotar eso es enfrentarlo fuertemente. Y por eso nos alegra mucho que usted haya sido electa. Y el pueblo la eligió porque usted prometió enfrentar a esto. Y lo está haciendo ya. Y lo vamos a ayudar en todo lo posible. ¿Y por qué vamos a ayudar? No solamente por la amistad, porque también es en nuestro interés nacional. Tener bandas criminales que estén operando con impunidad en el hemisferio es una amenaza directa a Estados Unidos. No solamente una amenaza al pueblo de Perú, pero también eventualmente una amenaza a nosotros también.
6: Precisamente la presidenta Fujimori agradeció el interés de la Casa Blanca, del presidente Donald Trump, en la región, nuevamente como un punto focal de la diplomacia y de la política exterior estadounidense, Mario.
0: Muy bien, pues Andy, gracias. Interesante la reunión que tuvo en Sudamérica el representante de la diplomacia estadounidense. Gracias, Andy Ortiz, desde Lima. Y bueno, seguimos allá en Sudamérica, pero bueno, con el tema de Venezuela. Cilia Flores, quien era la primera dama de Venezuela hasta el 3 de enero, cuando fue detenido junto a su esposo Nicolás Maduro, el presidente de Venezuela, solicitó este miércoles a la justicia de Nueva York que se le otorgue prisión domiciliaria a través de su defensa. La defensa alega motivos de salud, especialmente por afecciones cardíacas. Si se la conceden, garantizan que Flores estará en una audiencia, en una residencia, perdóneme, privada, bajo un régimen de vigilancia armada de 24 horas, monitoreo por GPS, visitas restringidas y llamadas telefónicas intervenidas, todo pagado por ella. Los abogados dicen que es una mujer de 69 años que, cito, merece la oportunidad de esperar el juicio en arresto domiciliario. La Organización de Estados Americanos, la OEA, le está diciendo a Venezuela: vuelva a sentarse en la mesa. Su secretario general, Albert Ramdin, pidió a Caracas nombrar un representante permanente para retomar su participación en el organismo. Venezuela sigue siendo miembro de la OEA, pero su silla está vacía desde que el gobierno de Nicolás Maduro, en 2017, iniciara el proceso de abandonar la organización, que nunca llegó a completarse dicho proceso. Ahora, ante la transición política, la OEA dice estar lista para ayudar con la democracia y las elecciones en este país. Y el secretario general de la OEA expresó además su confianza en que se celebren lo antes posible estas elecciones. La reunión de cancilleres de la región, convocada por el Consejo Permanente del Organismo para abordar la reforma constitucional que promueve el régimen de Daniel Ortega para impedir la participación de los comicios de la oposición democrática de Nicaragua, fue para esto, pero también se abordó el tema de Venezuela. Ramdin subrayó que el encuentro debe servir para imponer sanciones financieras y prohibiciones de viaje contra determinadas personas, entre otras medidas. Daniel Ortega, un exguerrillero de 80 años ya, gobierna Nicaragua desde 2007 en medio de acusaciones de fraude electoral y persecución política de rivales y ex aliados. México va a hacer una megaelección en junio del próximo año. ¿Cuáles son los retos de los partidos, los organizadores? ¿Qué cargos están en disputa? Le vamos a contar al volver.

0: México va a las urnas en 2027. Este jueves el Instituto Nacional Electoral inició ya formalmente la organización de una de las elecciones más grandes de la historia del país, elección intermedia, con importantes retos en el camino. Estos comicios van a ser para muchos una prueba de la fortaleza del partido gobernante y de la capacidad de avance de la oposición. Mi compañera Valeria León explica el escenario.
1: A continuación escucharemos el mensaje de la licenciada Guadalupe Tadei Zavala.
2: La cuenta regresiva comenzó. México se alista para la elección más grande de su historia. Más de 20.000 cargos en juego, más de 100 millones de votantes llamados a las urnas el próximo 6 de junio de 2027. Y los preparativos iniciaron formalmente este jueves, con la ceremonia que marca el inicio de este proceso en el Instituto Nacional Electoral, el INE. Ciudadanos llamados a las urnas con los que podemos platicar han dicho que para ellos y para ellas es importante votar en estas elecciones de medio término en México.
3: Tiene que votar la gente. Y entre más votos haya, pues es más creíble.
4: Es nuestro derecho y nuestro deber como mexicanos, pues, ejercer nuestro derecho al voto.
2: Aunque la mayoría admitió no saber qué está en juego ni qué puestos se eligen.
5: No estaba enterado que se elige, pero sí sé que hay elecciones.
6: La mera verdad, no estoy muy enterada de eso.
7: ¿Cómo se llama? Para cambio en diputados y senadores y unos cuantos gobernadores.
2: El próximo año se renovarán 500 diputaciones federales, 17 gobernaciones, 1.098 diputaciones locales, más de 2.000 presidencias municipales y 16 alcaldías, entre otros puestos, según el INE.
8: A partir de hoy, el INE...
2: Guadalupe Tadei, consejera presidente del INE, dio por inaugurado este proceso en un momento sensible para el máximo órgano electoral del país tras la renuncia de la secretaria ejecutiva Claudia Espino, argumentando motivos de salud.
8: Hay momentos en la vida pública de un país que permiten dimensionar con especial claridad el valor de las instituciones. Este es uno de esos días.
2: Los resultados de este proceso definirán buena parte del mapa político de México y el INE jugará un rol primordial como organizador de este proceso electoral.
9: Hoy lucen tan fragmentados.
2: Para el profesor de Estudios Políticos del Centro de Investigación y Docencia Económicas, el CIDE, Javier Aparicio, el reto para el partido de la presidenta Claudia Sheinbaum, el Movimiento Regeneración Nacional o Morena, será mantener su mayoría calificada en la Cámara de Diputados. Eso le ha permitido aprobar reformas sin tener que aliarse con la oposición.
10: Creo que el resultado más importante para Morena es mantener las mayorías en la Cámara de Diputados. En segundo lugar tendría pues los gobiernos locales y estatales, ¿no? Pero creo que el resultado que más le interesa o que le debería preocupar a Morena es si logra mantener su mayoría calificada en la Cámara de Diputados.
8: Representante del partido político Somos.
2: En la boleta también aparecerán dos nuevos partidos, Somos México y Paz, que deberán competir y alcanzar un mínimo del 3% de los votos para conservar su registro. Esta elección también será una importante prueba rumbo a las presidenciales de 2030. Mostrará qué tanto terreno conserva Morena como partido gobernante y cuánto puede avanzar la oposición. Y por el peso de lo que está en juego, su planeación comenzó esta semana, 9 meses antes de que los votantes acudan a las urnas. Valeria León, CNN, Ciudad de México.
0: Al regresar, cuando se cumple un mes del terremoto en Colombia, vamos a hablar con el padre que junto a su bebé fueron rescatados entre los escombros. Ya le contamos esta historia.

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1: ¿Tu café está demasiado caliente? Quizás deberías dejarlo enfriar un poco. Un estudio de casi 1 millón de personas en el Reino Unido, publicado en el International Journal of Cancer, encontró que quienes prefieren el café o té muy caliente pueden tener un riesgo más de 3 veces mayor de desarrollar un tipo de cáncer de esófago, comparados con quienes lo toman tibio. Además, consumir 6 o más bebidas calientes al día se relaciona con un 71% más de riesgo. Pero ojo, el estudio muestra una asociación no prueba que las bebidas calientes sean causa del cáncer directamente. La recomendación es muy simple: espera unos minutos, deja que tu bebida preferida se enfríe.

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1: Vamos con la información más importante hasta ahora aquí en Perspectivas. Si los republicanos mantienen el control del Congreso en las elecciones intermedias de noviembre, los estadounidenses adultos podrían recibir un cheque de hasta $5,000. Eso fue lo que prometió el presidente Donald Trump en la convención republicana que inició este miércoles en Texas. El mandatario no ofreció más detalles de lo que llamó una especie de dividendo, como las empresas suelen pagar a sus socios y trabajadores, pero abrió muchas preguntas sobre quiénes podrían ser beneficiados, de dónde saldrían los fondos para cubrir estos recursos y si es una propuesta legal. Los precios del petróleo siguen al alza y se dispararon este jueves ante la incertidumbre por la guerra en Irán y su extensión a otros territorios del Medio Oriente. El Brent, de referencia mundial, alcanzó los $108 por barril por primera vez desde mayo. Esto es un 6.34% de ganancia tan solo en esta jornada. Mientras el West Texas subió 7.3% alcanzando los $103 por barril. La Tierra acaba de registrar el agosto más caluroso de que se tenga constancia, según la Agencia Europea de Cambio Climático, Copérnicus. La temperatura mundial durante agosto fue de 16.96 grados Celsius, lo que supone un 0.85 grados por encima del promedio de 1991 a 2020. Este y otros récords de agosto se deben a dos factores, así lo informó Copérnicus. Uno, el calentamiento global causado por el ser humano, y dos, el fortalecimiento del fenómeno del Niño en el Pacífico tropical.
2: Ojo con esta pared, muchachos.
1: Este era el momento en el que un bebé fue rescatado con vida de entre los escombros en Colombia, horas después del devastador terremoto que golpeó al país hace un mes. Su padre también fue rescatado con vida de entre los escombros, pero no así su esposa y la madre, por supuesto, del bebé. Wilson Barco habló con el padre del pequeño, quien recordó los trágicos momentos vividos hace un mes y los desafíos que enfrenta para comenzar una nueva vida.
3: Este dramático rescate del terremoto que sacudió a Colombia el pasado 10 de agosto se convirtió en un símbolo de esperanza. Juan David Gómez y el pequeño Salomón, de 2 meses, retirados de los escombros. Ambos sobrevivieron y ahora intentan comenzar una nueva vida. En la tragedia perdieron su hogar y a Valentina, esposa de Juan y madre de Salomón.
4: ¿Cómo fue ese 10 de agosto?
5: No, pues... bastante trágico, inesperado. Nosotros intentamos evacuar el edificio, pero pues fue bastante, digamos, bastante difícil por el tema de las salidas, de las puertas que había que abrir para salir. Entonces, pues eso también retrasó un poco la evacuación y ya pues en ese proceso fue que todo colapsó.
3: Con lesiones aún visibles, Juan cuenta que Salo, como lo llama a su hijo, estaba en sus brazos cuando la tierra tembló.
5: Yo lo llevaba acá cargado de este costado, pues siempre muy pegado a mi pecho. Pues sabemos que un bebé de 2 meses y unas semanitas en ese momento pues son muy frágiles. Y fue en ese momento que íbamos corriendo con él cuando todo colapsó. Yo alcancé a caer boca abajo. En esta parte del cuerpo pues fue donde sufrí, digamos, las mayores heridas, acá al brazo.
4: ¿Con ese brazo lo protegiste?
5: Sí, con esta parte del cuerpo, con toda la parte del cuerpo. Acá pues tenía también unas heridas bastante profundas.
3: Su esposa junto a su cuñado Juan Esteban Vanegas se encontraban en otra parte de la vivienda y no lograron sobrevivir.
5: No, aquí me podría quedar todo el día hablando cosas lindas de Valentino. Nuestros sueños, pues, era estar juntos como familia. Estábamos trabajando en proyectos juntos, pensando, pues, en el bienestar de Salo. Ella estaba, pues, demasiado involucrada en su rol de madre y era hermoso, pues, ver.
3: Fueron horas y luego días, marcados por el dolor y la incertidumbre después del terremoto más fuerte registrado en lo que va del siglo XXI en Colombia. Más de 300 personas perdieron la vida, miles quedaron sin hogar.
5: Pues en este momento, digamos que una de las situaciones más complicadas es el tema de la vivienda, ¿sí? Porque no hemos podido encontrar un lugar donde estar de manera definitiva.
3: El gobierno de Colombia ha anunciado subsidios temporales de arriendo y otros programas de reconstrucción de viviendas para los damnificados, a los que Juan y Salomón aún no han tenido acceso. Por ahora dice que se dedicará a criar a Salomón, a seguir ejerciendo su profesión de ingeniero ambiental. Como meta futuro, dice que espera tener su propia fundación para ayudar a otras personas afectadas por el terremoto.
5: Sí, pues creo que Salomón ha sido la fuerza para poder asumir esta situación. Yo creo que cuando tú sales de una situación como esta con vida, pues pierdes miedo a muchas cosas y haber sentido también el apoyo de tantas personas, pues te impulsa a querer seguir adelante también.
3: Para CNN, Wilson Barco, Cali, Colombia.
1: Una tragedia en Filipinas, un ferry de pasajeros y carga quedó envuelto en llamas frente a Palawan. Al menos 5 personas murieron y más de 80 siguieron desaparecidas. 43 fueron rescatadas, entre ellas 2 ciudadanos chilenos. Un sobreviviente reportó una fuerte explosión en la zona de carga antes de que el fuego se propagara. Y un incendio en una escuela de Bukavu, en República Democrática del Congo, dejó al menos 17 muertos, entre ellos algunos niños, informaron fuentes locales y médicas. Bukavu está bajo el control de los rebeldes del AFC M23, respaldados por Ruanda, desde que el grupo lanzó una ofensiva relámpago en el este del Congo el año pasado. La causa del incendio no quedó clara de inmediato. Un barco de carga atracado para ser reparado en el puerto chino de Qingdao se incendió, causando la muerte de 25 personas y heridas a otras 5, informaron medios estatales chinos. Los bomberos batallaron más de 3 horas contra las llamas. En total, 42 personas se encontraban en el bordo de la embarcación. La selección mexicana ya tiene su nuevo director técnico para el proceso mundial 2030. Los detalles al regresar.

0: Un grupo de robots protestó frente al Ministerio de Asuntos Digitales de Polonia para exigir una supervisión más estricta de la inteligencia artificial. La original protesta fue organizada por Democratizm, un movimiento social que promueve un debate sobre cómo la IA y la robotización afectan al mercado laboral. Estos robots coreaban consignas como queremos leyes, queremos normas y protejan los empleos. Las arrugas que cubren la superficie de Mercurio, el planeta más cercano al Sol, sugieren que alguna vez fue un mundo más grande, que ha disminuido de tamaño y podría estar encogiéndose más de lo que los científicos creían. El estudio, publicado el jueves en la revista Geophysical Research Letters, destaca cuántas preguntas persisten sobre este diminuto planeta, algunas de las cuales podrían obtener respuestas pronto gracias a una misión sin precedentes que despegará dos orbitadores alrededor de Mercurio, esto en noviembre. La escasez de agua en Puerto Rico ha impactado con fuerza la vida de sus habitantes en los últimos meses. Sequía, problemas de suministro, un racionamiento que, aunque ahora en septiembre está en pausa temporalmente, ha provocado que miles tengan que recurrir a diversos medios para llevar el precioso líquido a cada uno de sus hogares. ¿Cómo ha impactado esto la vida de los isleños? ¿Qué dicen las autoridades al respecto? Isabel Rosales, de CNN, viajó a San Juan y lo vivió en carne propia.
1: Estamos entrando Luis Llorens Torres. Hay más de 2,000 apartamentos aquí.
2: Carmen, ¿por cuánto tiempo has vivido aquí?
3: Llevo 59 años en Llorens.
2: ¿En este lugar aquí?
3: De aquí Llorens. Llevo 32.
2: 32 años.
3: Ese es el agua que tengo.
2: ¿Puedes cocinar?
3: No puedo cocinar. Preparo mi café, que es lo que yo hago. Tengo, al estilo de antes, dos cositas con agua para fregar.
2: Un mes así.
3: Se sufre. Sufre.
2: Y estás en el horario técnicamente de racionamiento que debías de tener agua.
3: Debiera de tener agua.
4: Cientos de miles de puertorriqueños, quienes también son ciudadanos.

0: agua fiable. Y aquí, en el complejo de viviendas públicas más grande de la isla, esa crisis se repite puerta por puerta.
1: Sí. ¿Y cómo te bañas?
2: Me baño con una botella de agua de esta.
1: ¿Así mismo?
2: Sí. Me la tiro por encima y ya. Yo la cojo y la viro así y me la echo por la cabeza.
1: ¿Y no puedes descargar?
2: No. Mira.
1: Nada de agua.
2: Nada de agua, mira.
1: Hay personas en peor situación todavía, con niños en la casa, bebés.
2: Personas encamadas.
0: La situación llegó a tal extremo que el gobierno impuso un racionamiento de agua durante el mes de agosto. 2 días con servicio y 2 días sin él. Pero el agua no siempre regresaba cuando debería.
2: Es un abuso. Yo lo cojo así, un abuso, porque yo no estoy a 84 años para estar cogiendo chipitos de agua y guardando, porque a cualquier hora me la llevan. A veces me la traen y me la llevan de nuevo. Hoy se supone que yo tenga agua.
0: Y la situación empeora. En algunos barrios, cuando se corta el agua, los propietarios de viviendas llaman a camiones cisterna. Ese fue el caso de Luis. Los llamó para asegurarse de que sus padres tuvieran agua para el día.
3: Una situación crítica porque se supone que no estuviéramos pasando por esto. Ahora mismo mis padres, que son de edad avanzada,
4: sí.
3: Pues yo por lo menos trato de resolver lo más que puedo cuando llego a trabajar.
5: Llevo tiempo que la gente cuando estaba bien desesperada, pues ellos iban y preguntaban, o sea, a todo el mundo, yo le daba mi número de teléfono y que me enviaran la ubicación.
6: Está allá, para la parte de allá. Ahí.
5: Ah, pues dale, ya mismo cojo para allá. Sí.
1: Cuando hay necesidad te están llamando.
5: Todo el mundo. Bueno, yo llevo tiempo aquí, pues ya, por eso es que me detacho, está ya de la familia.
0: La gobernadora de Puerto Rico, Jennifer González, ha atribuido la escasez de agua a la grave sequía. El nivel del embalse que abastece a San Juan ha estado bajo. La capital registró el mes de julio más seco en más de 120 años. Pero muchos puertorriqueños culpan al gobierno y señalan a un informe de 2019 que reveló que casi el 60% del agua tratada es robada, se pierde por fugas o simplemente no se sabe a dónde va.
1: Check this out. Llevamos esperando 139 días sin agua este año.
0: Al no poder cocinar en casa, Carmen busca refugio en el Centro para Personas Mayores de Llorens Torres.
1: ¿Quién está ganando? ¿O todas están ganando?
2: No, nosotras.
0: Sus compañeras de dominó enfrentan la misma situación.
7: Esto, tenemos un grupo que nos mandamos los mensajes en WhatsApp y entonces algunas veces me dicen, se está yendo el agua, está llegando el agua, ¿sí?
1: ¿Oh, sí?
7: Sí, aquí mandaron.
1: Están comunicándose sobre las interrupciones. Sí, ¿y todavía te llega la fractura?
7: Todavía.
1: Agua. ¿Y qué piensas de eso?
7: Que no debería ser así porque, imagínate, no es problema de nosotros lo que está sucediendo.
8: Gobernadora.
0: No todos en el barrio lo toman con una sonrisa.
1: La gobernadora hizo una entrevista con nosotros en CNN y ella le echó la culpa a la sequía y dijo que no hay nada que ellos pudieran haber hecho con eso. ¿Qué tú le dices?
8: Eso es mentira de ella. Ella es una embustera. Ella es peor que Trump.
9: No hay ningún problema con el agua. Es que el gobierno no se ha preocupado por resolver el problema de los salideros y almacenar agua.
0: La gobernadora ha dicho que se han destinado al menos 7 mil millones de dólares a proyectos para mejorar la infraestructura de agua. Contactamos a su oficina con más preguntas para este reportaje, pero no recibimos respuesta.
1: ¿Qué es lo que tú has visto que te parte el corazón más?
9: Bueno, mira, ¿tú sabes lo que es? Que esta nena que está ahí tiene que bajar con un cubito para subir a un tercer piso para llevar agua para darse un baño. ¿Tú crees que eso es justo? Eso no es justo.
0: 2 pisos y 25 cubetas en el caso de Sandra. Como el vital líquido no llega, ella pasa por este tanque de agua después del trabajo.
1: Hace menos de una hora vi un camión dejar aquí este tanque de agua y ahora ya tenemos una persona aquí, un residente de esta comunidad con estas botellas de agua y como ves, lo está llenando aquí. ¿Y para qué utilizas esta agua?
10: Esto se usa para uso diario, poder lavar los platos y demás, ahora mismo para limpiar los pisos, bajar los baños.
1: Sandra obviamente es joven, tiene fuerza, pero imagínate un adulto mayor que no vive en el primer piso, el esfuerzo que esto toma simplemente para tratar de conseguir agua en su casa. Y está llenando aquí el carro con estas botellas hasta la próxima vez que tengan que regresar.
11: Ustedes le preguntan, mira, ¿qué pena? ¿Ya está subiendo? Amén, Dios. Los vecinos rápido avisan, mira.
0: Isabel Rosales, CNN, San Juan, Puerto Rico.
12: La selección mexicana tiene oficialmente a su nuevo director clínico, ya lo sabíamos, Rafael Márquez asume la dirección. Mi compañera.

0: Elizabeth Pérez nos tiene todos los detalles. Eli, ¿cómo estás?
1: Un gusto saludarte, Mario. Bien, y te cuento que cada 4 años, pues las selecciones nacionales de fútbol renuevan sus proyectos rumbo a cada ciclo mundialista. Y México no es la excepción. Y este jueves inició oficialmente la etapa de Rafael Márquez como nuevo director técnico del Tri para el ciclo de la Copa del Mundo 2030. Durante su conferencia de prensa, el mexicano resaltó que buscará darle una identidad a su equipo para que la afición tenga ese sentido de pertenencia de su selección. Márquez recordó que será su trabajo una continuidad de la base que heredó de Javier Aguirre. Es que hay que recordar que el exjugador del Barcelona fue auxiliar técnico en la última etapa del Vasco frente al Tri. Además, recordamos que la selección es sin duda uno de los momentos más importantes de su carrera como técnico y por eso no dudó en aceptar dirigir al equipo.
2: Cuando me propusieron el poder venir y que se haya hecho ya realidad, la verdad es que obviamente desde el primer momento me ilusionó, sobre todo el poder trabajar con Javier, que obviamente estoy muy, muy agradecido de que me abriera las puertas de entrar en su cuerpo técnico y aprender, ¿no?, del mejor entrenador que hemos tenido en México. Y después ahora, con todo el resultado que hemos tenido en Copa del Mundo, creo que me deja un muy buen sabor de boca. Sé que no voy a trabajar desde cero, sino que ya hay una continuidad y hay una base súper importante, y lo cual pues obviamente me tiene muy ilusionado de poder hacer crecer esta selección.
1: De tenis, porque este viernes se definen los dos finalistas de la rama masculina del US Open. Ben Shelton y Francis Tiafoe serán los protagonistas del duelo estelar de las semifinales del torneo y ambos llegan con el mismo objetivo, que es alcanzar su primera final de un torneo de Grand Slam en su carrera profesional. Tanto Shelton como Tiafoe han alcanzado semifinales del Abierto de Estados Unidos, pero ninguno ha podido asegurar la clasificación al partido por el título. Eso cambia este viernes. Shelton llega a esta etapa de la competencia luego de haber vencido en 5 sets a Carlos Alcaraz, el campeón defensor del título, mientras que Tiafoe derrotó a otro de sus compatriotas, a Alex Mikkelsen, también en 5 sets. Estos tenistas se han enfrentado 4 veces a lo largo de sus carreras. Shelton tiene una ventaja en el historial con 3 triunfos contra 1 de Tiafoe. 2 de estos partidos se disputaron en el US Open. En 2023, Shelton ganó en 4 sets por la ronda de los cuartos de final y al año siguiente, Tiafoe se tomó la revancha eliminando a Shelton en la ronda de 32 en 5 sets. Estos dos tenistas también han jugado una final. En 2024, Shelton le ganó a Tiafoe la final del torneo de ATP 250 de Houston en 3 sets. Viejos conocidos que se enfrentan por un cupo a la final del US Open, así que veremos quién logra sacar ventaja en el estadio Arthur Ashe. Nosotros les tendremos en breve muchísima más información deportiva en CNN Deportes. Mario.
0: Bueno, pues estaremos muy pendientes. 2 estadounidenses desafortunadamente tendrán que eliminarse del US Open. Toca que pase uno. Gracias, gracias, Johnny. Hacemos una pausa, regresamos con más aquí en Perspectivas.

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1: Imágenes de un homenaje nocturno en conmemoración del 11 de septiembre en Nueva York. El espectáculo de drones contó con 2,977 luces, una por cada víctima que murió en los atentados. Luego mostró siluetas a escala real de las Torres Gemelas. Los organizadores dijeron que la producción contó con aportes de familias, sobrevivientes y personal de los servicios de emergencia. Este viernes se cumplen 25 años de los atentados terroristas del 11 de septiembre en Nueva York, Washington y Pensilvania, que cambiaron por completo la noción de seguridad en el mundo entero. Llegamos al final. Gracias por su compañía. Que tenga una excelente noche y lo esperamos mañana aquí en Perspectivas.

Bienvenidos a la segunda hora de Directo USA para este jueves 10 de septiembre. Vamos a los titulares. El primero tiene que ver con la muy generosa oferta que hizo Donald Trump, el presidente de Estados Unidos, quien dice que si los republicanos ganan las elecciones intermedias, si ganan la Cámara y el Senado, le dará un dividendo a cada adulto en el país, 260 millones de personas, a cada uno le dará $5,000. Eso serían más de 1,3 billones de dólares en medio de una situación económica compleja y de la pregunta de si Trump, primero, tiene la autoridad para dar esos pagos y, segundo, si tendría que pasar o no por el Congreso y si eso es viable o no. También Trump dijo que la guerra en Irán se está prolongando porque los iraníes quieren perjudicar a los republicanos para que pierdan las elecciones y él tener menos control en Washington. Dijo que una vez termine el conflicto, la gasolina bajará, los precios bajarán y todo estará muy bien. Y por último, les contaremos sobre la decisión de una jueza federal en el sur de la Florida, quien determinó que tiene la potestad para estudiar una demanda que busca que el gobierno interprete la ley de ajuste cubano para regularizar a por lo menos 500,000 de ciudadanos de ese país que se encuentran en Estados Unidos. Y ahora, por supuesto, nos vamos directo a las noticias.

0: Según el presidente Trump, su convención intermedia ha sido todo un éxito en sintonía, un éxito en streaming. En realidad no tiene la misma difusión de otras, ni la misma participación, no se acostumbra. Es la primera vez que los republicanos hacen una convención intermedia, un proyecto de Trump. ¿Quién es el principal orador de hoy? Anoche habló durante por lo menos 2 horas. Se espera que vuelva a dirigirse a sus seguidores hoy. Voy con Yole Molinares, Yone, porque ese discurso ha generado mucha reacción y tiene que ver con una propuesta que a muchos les puede sonar, que es $5,000 por adulto. Es mucho dinero, pero la pregunta es de dónde saldrá el dinero y si esto de verdad se puede concretar.
1: Exacto, y el presidente ya había hecho varias promesas de darle dinero a los estadounidenses desde que comenzó su presidencia, con aranceles, con el dinero que había quedado de este proyecto de DOGE para recortar el presupuesto del gobierno. Pero aquí es diferente porque el presidente está pidiendo algo a cambio de esto, y por eso muchos lo ven como más bien una forma de mostrar ansiedad y preocupación por lo que viene, y es posible que la Cámara de Representantes quede en manos de los demócratas en noviembre. El Senado está un poco más complicado, pero los vientos parecen más a favor de los demócratas, y pues esta propuesta llama la atención. Pero ¿qué fue realmente lo que propuso el presidente en la convención de Dallas este miércoles? Mira, aquí está.
2: Here is my promise. Esta es mi promesa. Si los republicanos ganan la Cámara de Representantes y el Senado de los Estados Unidos, los dos, debido a nuestro gran éxito económico, tremendo éxito económico, yo emitiré un dividendo de $5,000 para cada adulto ciudadano de los Estados Unidos de América. Así que si los republicanos ganan, ustedes ganan con nosotros y reciben $5,000. Se llamará el dividendo de Trump. Lo llamaremos el dividendo de Trump. Felicitaciones.
1: Pues realmente lo que dice el presidente, además, es que poco más allá del dividendo, también sería bueno que los votantes consideraran que Trump estuviera, como si él estuviera en la papeleta electoral. Él piensa que eso va a servir. Pero más allá y relacionado con este dividendo de Trump, la pregunta es cuánto va a costar, uno por un lado, y el otro cómo se va a implementar. Mientras todo eso se va aclarando, por lo menos ya se sabe, sí, que el costo va a ser de por lo menos un poco más de 1,2 billones de dólares, si se cuenta que hay que pagarle entonces, de acuerdo con Trump, $5,000 a cada adulto. 270 millones de adultos más o menos hay en los Estados Unidos, y eso va a disparar, por supuesto, el déficit, que ya de hecho está disparado, está sobrepasando los $40 billones. La idea también llama la atención, precisamente porque pues para muchos el asunto es un poco más difícil y más oscuro, especialmente en cuanto a lo que podría ser para los votantes. Hablamos con varios que están acá en el Capitol, que estuvieron en el Capitolio. Uno de ellos votó por el presidente Trump y está bastante desencantado. Es la primera persona con la que hablamos. Mira.
3: A mí no me parece que deban estar repartiendo plata de esa manera, porque pues el voto no debe ser presionado. Cada persona es libre de elegir lo que quiere hacer, y ya dependiendo de las opiniones o de las propuestas que tenga cada participante, de ahí debe depender el voto.
4: Casi no lo creo, pero no.
1: ¿Por qué?
4: Va a haber algo atrás de eso. Eso no va a ser solo así que te va a dar dinero. So, yo siento que va a esperar algo.
5: Uf, es muy difícil de responder la pregunta, pero de cierta manera sería un poco influir en las votaciones, ¿sabes? Y al final cada uno debe tener su autonomía a la hora de decidir el voto, no influir en el pensamiento del otro. Y pues generalmente la gente por ese dinero gana apoyo.
1: Poco más allá de lo que piensan las personas del común también, la otra pregunta es la legalidad de esta propuesta del presidente Donald Trump. Y también cualquier cosa que el presidente quiera hacer con el dinero del gobierno federal tiene que pasar por el Congreso. Y en el Congreso están divididos. Eso fue lo que nos dijo un congresista demócrata hoy.
6: El presidente Trump cree que puede hacer lo que quiera, pero algo así tendrá que pasar por el Congreso. Y lo que es más importante, tendrá que obtener el apoyo incluso de su propio partido. Y no lo tiene ahora mismo. Están divididos en este momento. Y al fin y al cabo, él es la cara de su partido, y eso me encanta porque es muy impopular en Virginia y en todo el país.
1: Bueno, de pronto haya alguna opción, porque hay críticos del presidente dentro del Partido Republicano, como el congresista Thomas Massie, que lo llama ya, de hecho, soborno, pero él también está flotando la idea de posiblemente forzar un voto, con que se necesitarían 218 votos y evitar todo el proceso legislativo, forzarlo en el Pleno para ver si de verdad cuántos republicanos estarían de acuerdo con esta idea que a muchos no les gusta. Es posible que esto pase, el Congreso vuelve la próxima semana. Ese es uno, Juan Carlos. Solamente uno de muchos temas que el presidente ventiló allá en la convención y que ha dejado a muchos con la boca abierta, Juan Carlos.
0: Y destacar, según expertos, la primera enmienda a libertad de expresión cobija a los políticos, incluido el presidente, para hacer este tipo de propuestas. Ya, si se vuelve a lo concreto, el tema cambia. Pero no se olviden que en 2020, cuando hubo cheques del gobierno de estímulo por la pandemia de coronavirus, los funcionarios del gobierno encontraron la forma de incluir el nombre de Donald Trump para que dijera que la gente estaba recibiendo un regalo del presidente Trump cuando era un subsidio del gobierno. Y ahora la pregunta es si hay el dinero. Por ahora parece que no. Muchas gracias, Yone. Yone Molinares, desde las afueras del Capitolio. La guerra en Irán también fue tema del discurso del presidente. Dijo que Irán, y lo había dicho antes de salir hacia Dallas, que Irán está prolongando la guerra para perjudicar a los republicanos porque creen que si pierden las mayorías van a tener apoyo de los demócratas. Bueno, los mercados reaccionaron no solo a eso, sino a los avances militares de los hutíes en Yemen. De eso hablaremos en instantes, pero miren, el crudo Brent cerró en $107.27, superó los $108 durante el día, el WTI 103.87, y usted dirá, ¿y eso a mí en qué me afecta? Si vive en Estados Unidos, el precio del diésel ya se acerca a los $6 el galón. Su país de pronto lo vende por litro, que es decir, 1.50 el litro de diésel, pero aquí está ya $2 y algo por encima de lo que estaba hace 6 meses. Hace 2 días, la gasolina de corriente, la de mayor uso, estaba en $4.15. En apenas 2 días va en $4.28 y eso va a impactar la canasta familiar. Es progresivo y no se crea que por ahora, en medio del conflicto de la guerra iniciada por Estados Unidos e Israel en contra de Irán, eso vaya a bajar. De hecho, en Yemen, y es un factor clave en el conflicto, los hutíes se tomaron un puerto. ¿Por qué es importante? Porque hasta ahora les hemos hablado del estrecho de Hormuz. Pues hay otro estrecho que los hutíes, que están en una guerra con el gobierno de Yemen, ya podrían controlar, y entonces Irán frenaría no solo el Golfo Pérsico, sino también los buques que pasan por las costas de Yemen, y eso hace que el petróleo siga subiendo de precio. Sale Merki.
7: La cuestión nuclear iraní vuelve a tomar protagonismo en el conflicto a raíz de los últimos avisos procedentes de Estados Unidos, Israel y el organismo de control de Naciones Unidas sobre una supuesta reanudación de las actividades vinculadas al proyecto nuclear iraní en un centro subterráneo en Irán. El primer ministro israelí, Benjamin Netanyahu, ha afirmado esta noche aquí en Israel que el presidente Trump tiene razón, dice, cuando avisa que Irán vuelve a intentar tener armas nucleares. Netanyahu ha afirmado que mientras él siga siendo primer ministro, Irán no tendrá armas nucleares. Un mensaje advertencia que tiene mucha relación también con la campaña electoral que en estos momentos se vive en Israel de cara a los comicios del próximo 27 de octubre. Un mensaje parecido del presidente Trump, que reitera que no permitirá que Irán tenga armas nucleares. Y en el régimen iraní, mientras tanto, reiteran que no van a ceder ante la masiva ofensiva económica, una presión que se centra sobre todo en el bloqueo del petróleo iraní en la zona del estrecho de Hormuz. Y en otra zona cercana se viven momentos trascendentales importantes, y es que los hutíes, el grupo rebelde del Yemen, apoyado por Irán, ha tomado el control de la ciudad portuaria de Moja, a decenas de kilómetros del estrecho de Bab el-Mandeb, un estrecho fundamental, sobre todo después de los problemas que hay en el estrecho de Hormuz. Para CNN, Salem Ergi, Tel Aviv.
0: Vamos a la pausa. Al regresar, se cumple un mes del terremoto que afectó a 15 de los departamentos colombianos. ¿Se acuerdan esta imagen, el rescate de un bebé? Wilson Barco desde Cali conversa con su padre.

0: No los traje.
1: Nosotros intentamos evacuar el edificio.
2: Se cumple un mes del terremoto que asoló a Colombia. Estas son imágenes de una historia dramática y es el rescate de Salomón, un bebé de apenas 2 años. Él y su padre, Juan David Gómez, sobrevivieron al terremoto. Valentina, su mamá, no. Un mes después, tenemos la entrevista que hace mi colega Wilson Barco con Juan David Gómez sobre cómo ha sido este mes el perder a su esposa y el seguir adelante con su hijo.
3: Este dramático rescate del terremoto que sacudió a Colombia el pasado 10 de agosto se convirtió en un símbolo de esperanza. Juan David Gómez y el pequeño Salomón de 2 meses retirados de los escombros. Ambos sobrevivieron y ahora intentan comenzar una nueva vida. En la tragedia perdieron su hogar y a Valentina, esposa de Juan y madre de Salomón.
4: ¿Cómo fue ese 10 de agosto?
1: No, pues bastante trágico, inesperado. Nosotros intentamos evacuar el edificio, pero pues fue bastante, digamos, bastante difícil por el tema de las salidas, de las puertas que había que abrir para salir. Entonces, pues eso también retrasó un poco la evacuación y ya pues en ese proceso fue que todo colapsó.
3: Con lesiones aún visibles, Juan cuenta que Salo, como lo llama a su hijo, estaba en sus brazos cuando la tierra tembló.
1: Yo lo llevaba acá cargado de este costado, pues siempre muy pegado a mi pecho. Pues sabemos que un bebé de 2 meses y unas semanitas en ese momento pues son muy frágiles. Y fue en ese momento que íbamos corriendo con él cuando todo colapsó. Yo alcancé a caer boca abajo. En esta parte del cuerpo pues fue donde sufrí, digamos, las mayores heridas, acá al brazo.
4: ¿Con ese brazo lo protegiste?
1: Sí, con esta parte del cuerpo, con toda la parte del cuerpo. Acá pues tenía también unas heridas bastante profundas.
3: Su esposa junto a su cuñado Juan Esteban Vanegas se encontraban en otra parte de la vivienda y no lograron sobrevivir.
1: No, aquí me podría quedar todo el día hablando cosas lindas de Valentino. Nuestros sueños pues era estar juntos como familia. Estábamos trabajando en proyectos juntos, pensando pues en el bienestar de Salo. Ella estaba pues demasiado involucrada en su rol de madre y era hermoso pues ver.
3: Fueron horas y luego días marcados por el dolor y la incertidumbre después del terremoto más fuerte registrado en lo que va del siglo XXI en Colombia. Más de 300 personas perdieron la vida, miles quedaron sin hogar.
1: Pues en este momento, digamos que una de las situaciones más complicadas es el tema de la vivienda, ¿sí? Porque no hemos podido encontrar un lugar donde estar de manera definitiva.
3: El gobierno de Colombia ha anunciado subsidios temporales de arriendo y otros programas de reconstrucción de viviendas para los damnificados, a los que Juan y Salomón aún no han tenido acceso. Por ahora dice que se dedicará a criar a Salomón, a seguir ejerciendo su profesión de ingeniero ambiental. Como meta futuro, dice que espera tener su propia fundación para ayudar a otras personas afectadas por el terremoto.
1: Sí, pues creo que Salomón ha sido la fuerza para poder asumir esta situación. Yo creo que cuando tú sales de una situación como esta, con vida, pues pierdes miedo a muchas cosas y haber sentido también el apoyo de tantas personas, pues te impulsa a querer seguir adelante también.
3: Para CNN, Wilson Barco, Cali, Colombia.
2: Es solo uno de los muchos testimonios de quienes un mes después no logran reconstruir su vida. Estas son imágenes de Sevilla, en el Valle. Hace menos de un mes, aproximadamente unas 3 semanas, hablamos con Manuel Felipe Quintero, el alcalde de esta ciudad cafetera en el departamento del Valle. Y hoy nos acompaña nuevamente. Alcalde Quintero, gracias por estar nuevamente en Directo USA. Cuéntenos, ¿cómo está la situación hoy desde la última vez que hablamos? El terremoto acababa de ocurrir. Ha habido tiempo, pero ¿cuál es la realidad que viven ustedes hoy?
0: Bueno, no, primero un saludo muy grande y muy afectuoso a la distancia. Les agradecemos mucho estar tan atentos, no solo a nuestro municipio, sino a toda la población de Colombia. Hoy justamente se está cumpliendo un mes exacto desde el terremoto, desde la terrible tragedia, y muchas cosas han sucedido. Lo primero que tengo que decir es que se ha trabajado muy fuerte en la atención a todas las personas. Hoy tenemos cifras muy consolidadas frente a lo que significa y significó la tragedia. Para el caso de Sevilla, Valle del Cauca, hoy tenemos un total de 5.492 viviendas afectadas. Eso es una cantidad muy grande. Infortunadamente, pues el suceso ha ocasionado otra serie de crisis que en este momento estamos trabajando muy fuerte para contener, entre otras, por ejemplo, en los sectores comerciales. Esta mañana teníamos oportunidad de compartir en un espacio con diferentes personas del municipio una ceremonia litúrgica en el marco de lo que es la conmemoración de este mes, donde lastimosamente tantas familias han sufrido, y podíamos compartir y decirles a las personas que aún en la tragedia hay esperanza, y la esperanza se cimenta en el trabajo fuerte que se ha estado haciendo, en todo lo que hemos puesto a disposición, en la solidaridad de las personas de Colombia y del mundo, y sobre todo en algo que es muy importante, la capacidad de resiliencia que tiene el pueblo sevillano. Son muchas las acciones que se deben aún desplegar para que logremos pasar la página de esta terrible tragedia. Sin embargo, tenemos toda la fe puesta en que eso se pueda lograr en un proceso que sabemos que es paulatino y que va a requerir un esfuerzo muy grande entre todas las entidades y entre la ayuda, por supuesto, que podamos lograr con diferentes instancias nacionales e internacionales, porque necesitamos ir recuperando la tranquilidad de las personas, sobre todo ir recuperando las viviendas de cientos de familias que lastimosamente lo perdieron todo.
2: Hablábamos en esa oportunidad sobre los retos, porque no es solo Sevilla, es Quimbaya, es Pereira, son muchas localidades que necesitan los recursos, que necesitan la mano de obra, y eso seguramente hace la tarea más difícil. ¿Cómo ha sido conseguir los recursos, conseguir la mano de obra, y responder a la expectativa que tiene la gente? Porque la gente quiere que le resuelvan ya.
0: Sí, sí, señor. Precisamente ese ha sido el reto. Lo primero que hay que decir es que cuando uno está al frente de un proceso de atención de crisis, no hay tiempo para el descanso. Las personas, bien lo dice, quieren las soluciones, necesitan las soluciones, y no solamente es entendible, sino que para eso estamos. En ese aspecto, he podido realizar gestiones en lo particular ante el gobierno departamental, es decir, ante la gobernación del Valle del Cauca, y tuve oportunidad de traer hasta nuestro territorio a la señora gobernadora, la doctora Dilian Francisca Toro, no solamente para que ella viera de primera mano la magnitud del desastre, sino de una vez para proponer las soluciones. Siempre lo he dicho, hay que ser muy propositivo al momento de afrontar estas crisis. Entre otras cosas, ¿qué hemos ya logrado? Se hablaba con ellos de la posibilidad ya de tener viviendas nuevas. ¿Cuántas? Justamente en eso nos estamos concentrando, en esa posibilidad de tener un número ya de viviendas que prontamente se empiecen a construir, dado que para el caso de Sevilla tenemos 416 edificaciones totalmente colapsadas, es decir, 416 familias lastimosamente lo perdieron todo. Kits de mejoramientos de vivienda, paredes, techo, piso, entre otras, que ya en este momento tienen la aprobación. ¿Dónde está el reto precisamente? En que sabemos que esta crisis lastimosamente ha golpeado casi la mitad de los municipios de Colombia. Y la urgencia hoy se concentra en la capacidad que debemos tener quienes lideramos para poner primero a disposición de las personas todas las alternativas. Segundo, para proponer también las soluciones. Por ejemplo, tuve oportunidad de traer al señor vicepresidente de la República aquí a Sevilla y le mostraba y le decía: señor vicepresidente, nosotros queremos atender pronto a la comunidad sevillana. ¿Dónde nos estamos concentrando hoy? Precisamente en los materiales de construcción que nos permitan teja, cemento, cierto, arena, grava, entre otras, atender la inmediatez de las personas que todavía pueden salvar sus viviendas, sus establecimientos comerciales. Hoy le estamos proponiendo también al gobierno, y gracias a mi Dios ya tenemos un sí, la posibilidad de nosotros atender al sector comercial para que, entre otras cosas, se pueda menguar cualquier tipo de crisis que devengue la falta de oportunidades de empleo como consecuencia de la pérdida de establecimientos comerciales que generaban el sustento de cientos de familias sevillanas. Ahí al respecto, se ha logrado en un proyecto que me parece a mí supremamente importante para la reactivación y la dinamización económica en el marco de la crisis, que se puedan tener créditos condonables para la reactivación de los negocios que lastimosamente se vieron afectados con el terremoto. También, que es importante, son las medidas que uno puede tomar como alcalde, en este caso del municipio, para lograr una posibilidad, como yo lo digo, de respiro a las familias más afectadas. Para el caso nuestro, le estoy presentando al Consejo del Municipio de Sevilla un proyecto que me permita subsidiar a los estratos 1, 2 y 3 lo que se denomina el mínimo vital de agua, es decir, el consumo del servicio de acueducto, para que esas familias afectadas puedan tener un alivio que en este momento va a ser indispensable, dado que muchas lastimosamente perdieron sus trabajos y hoy tienen reducidas cuando menos su capacidad adquisitiva.
2: Lo importante es la visibilidad, alcalde, y la idea es seguir la invitación, seguir conversando, seguir cómo va el avance, decía la gobernadora del Chocó, que de pronto era que las inversiones se hagan directamente en las zonas, no tanto a nivel central. Veremos cómo avanza el tema, pero lo invito a que sigamos conversando y nos siga contando qué ocurre en Sevilla, allá tierra cafetera, en el Valle de Colombia.
0: Claro que sí. No, primero muchas gracias a ustedes siempre por permitirnos visibilizar lo que está sucediendo. Hoy nos estamos concentrando en atender a esas personas. Hoy estamos tocando las puertas de todo el mundo, diciéndoles, aquí hay un pueblo que quiere salir adelante, aquí hay un pueblo trabajando, aquí necesitamos manos amigas, manos de personas que quieran vincularse, personas con corazones bondadosos que entienden la magnitud de la tragedia y dicen, Sevilla no está solo, Colombia no está solo. Estamos proponiendo trabajar en equipo y por eso tenemos dispuesto no solamente el talento humano propio de nuestra alcaldía, sino por supuesto la de todos los sevillanos que están hoy con la disposición y las ganas de sumar todo el esfuerzo posible para que entre todos podamos sacar adelante tanto nuestro municipio como el departamento de Colombia de una crisis que para el caso de nuestro municipio es la más grande que ha vivido en toda su historia. Así que el agradecimiento mío es con ustedes por permitirnos contarle al mundo lo que hoy está sucediendo y pedirles, por supuesto, que si alguien en su haber tiene y en su corazón la posibilidad de ayudarnos, aquí estamos necesitando todo el apoyo posible para sacar adelante este pueblo.
2: Bueno, ahí escuchan los sevillanos y los no sevillanos, apoyen un mes después del terremoto. Gracias, alcalde. Manuel Felipe Quintero nos acompaña desde Sevilla, en el Valle. Nosotros nos vamos a la pausa.

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1: En instantes, una jueza federal en el sur de la Florida permitió el avance de una demanda que, de ser exitosa, podría beneficiar a por lo menos 500,000 de cubanos en Estados Unidos.

0: y el control inalámbrico. ¡Llama ya!
1: Esto es lo que ocurre a esta hora en Directo USA. $5,000 a cada adulto estadounidense. Esa fue la promesa que hizo el presidente Trump desde su convención intermedia, convención de las elecciones intermedias en Dallas. Dijo que si los republicanos retienen la Cámara y el Senado en noviembre, él le daría un dividendo de $5,000 a cada adulto. Eso tendría un costo superior a $1.3 billones y la deuda nacional ya sobrepasó los $41 billones. La medida es interpretada como una señal de la preocupación de Trump ante las perspectivas de un pobre desempeño de su partido por los altos precios de los combustibles, la inestabilidad económica y más, especialmente tras la guerra en Irán. Y precisamente la guerra en Irán llevó a que el petróleo superara nuevamente precios muy altos, $108 hoy, algo que no se veía desde mayo, lo que también incide en el precio de la gasolina y del diésel. Se anticipa, aunque Trump dice que una vez termine la guerra los precios caerán, según los analistas de mercados, el petróleo seguirá en este rango entre $80 y $100 por el resto del año. Y una jueza federal en el sur de la Florida permitió el avance de una demanda que podría terminar beneficiando a 500,000 de cubanos. Existe una ley que le da un trato preferencial a los cubanos. Si entran legalmente a Estados Unidos, al año y un día pueden ajustar su estatus y pasar a ser residentes legales. Pero el Departamento de Seguridad Nacional está haciendo una interpretación directa para deportar a muchos de ellos. Eso es lo que ocurre hasta ahora en Directo USA. Y vamos precisamente al análisis, lo que significa el anuncio de esta demanda. No es que la jueza haya fallado de una vez, pero lo que dijo es que ella sí tiene la potestad para estudiar el caso. Nos acompaña desde Dallas Jaime Barrón, abogado de inmigración. Jaime, gracias por estar nuevamente en Directo USA. La ley de ajuste cubano es antigua, es de la presidencia de Lyndon Johnson, y decía que un cubano que entra legalmente a Estados Unidos, al año y un día puede pasar de ese estatus a la residencia permanente. Pero el Departamento de Seguridad bajo Trump ha estado interpretando lo que es ingresar legalmente de otra manera.
2: Exacto. Básicamente crearon lo que es el formulario I-220, perdón, que es como que, ok, sí te vi entrar, pero no es una admisión, por lo cual no se empieza a acumular el tiempo de un año, un día, para que un cubano pueda solicitar la residencia.
1: Entonces, lo que le habían dicho a los cubanos es, porque existía antes otra medida que fue derogada, que era pie seco, pie mojado, y eso solo era tocar territorio estadounidense. Correcto. Ahora, si una persona entraba con una visa de turista, se quedaba un año y un día, ajustaba. Estas personas dicen, entramos, nos dieron este documento, entramos legalmente, pero el Departamento de Seguridad decía, no, eso no era un ingreso legal, no acumularon el tiempo, se tienen que ir.
2: Exactamente, y ahorita entonces el debate aquí ante esta corte es, lo primero es que si la corte tenía jurisdicción para poder revisar esto y ya, pues eso sí se acordó de que la corte va a tratar de analizarlo. De ahí estamos esperando para ver si va a haber una demanda colectiva que podría beneficiar a muchos más, miles y miles de cubanos. Y básicamente están tratando la esperanza de que las cortes puedan reconocer que alguien que tocó territorio estadounidense sería admitido, inspeccionado y pasando el año un día ya podrían pedir la residencia. Pero aquí pues son cosas técnicas que están peleando quién entró bajo la regla y quién no.
1: Y veíamos que la gente llegaba a la frontera, se inscribía en este programa, este app que tenía el Servicio de Inmigración y Control de Aduanas, el CBP One, ingresaban a su cita y si los dejaban, asumían que ya tenían por lo menos un ingreso legal. Aquí lo que se está diciendo es que ese formulario no es el equivalente. Y ahí viene la disputa. Mientras tanto, mucha gente sigue en el limbo porque hay miles de cubanos, potencialmente 500,000, que se pueden beneficiar de esta situación.
2: Así es. Y el gobierno fue muy esporádico y por un lado sí les daba la entrada a lo que era el parole y por otro lado a otros no les daba la entrada y les daba el I-220A. Entonces era un caos. Esperemos que este juez pueda analizar todo diciendo, bueno, aquí se hizo prejuicio, a estas personas de acá les diste una manera y estos otros, y estos sí pudieron arreglar y estos no, que hay mucho caos que se creó con esto, y esperemos que este juez pueda resolverlo y que eventualmente todos parejos en la comunidad cubana califiquen para el ajuste.
1: Expliquemos una diferencia básica. ¿Qué es un parol contra un formulario I-220A?
2: Correcto. El parol es básicamente yo te vi, yo te dejé entrar, el oficial de inmigración, por lo cual es una entrada, fue admitido un año, un día, entonces puede proceder con la residencia. El I-22A es, ok, te identifico, te voy a dejar que temporalmente te internes a Estados Unidos, pero no se refiere que te dejé entrar, vas a estar pendiente de una audiencia, a ver un juez o lo que sea. Entonces nunca les clasifican como entrada legal, por lo cual no pueden acumular el año y un día para de ahí pedir la residencia.
1: ¿El I-220A es exclusivo para los cubanos?
2: Normalmente es para personas que entraron y los pusieron en limbo, pero hemos visto también otras nacionalidades.
1: Es decir, que decíamos, la estrategia de las autoridades es crear una serie de obstáculos para esta legalización. La pregunta de siempre, para quienes nos están viendo, y hablábamos, entre 500 y 600 mil cubanos dependen de este formulario I-220A. ¿El consejo para ellos?
2: Ahorita esta es una buena noticia porque un juez va a revisar la situación y de ahí se va a establecer si se puede hacer una demanda colectiva que beneficie a miles, pero hoy nada ha cambiado. Hoy no se puede pedir la residencia si uno no califica. Todavía no hay una definición de entrada legal para los que tienen la entrada por la I-220A. Entonces nada ha cambiado, pero la buena noticia es que un juez lo va a revisar.
1: Y también hablamos del tema con frecuencia. El amigo, hay un término muy, muy frecuente dentro de la comunidad cubana, el socio. ¿Hay quien les pueda ayudar a resolver este tema pagando?
2: Realmente no. Un abogado que haga defensa contra deportación, que esté familiarizado con los temas de la ley para la comunidad cubana, que les asesore, obtengan dos o tres opiniones, pero de abogados que sepan de esta ley, y probablemente todos van a acabar con la misma conclusión, o esperan o califican dependiendo cómo entraron al país.
1: Y reiteramos, la jueza federal, Jacqueline Becerra, en el Distrito Sur de la Florida, dijo, ella sí tiene potestad para revisar el caso. No lo han fallado, pero los abogados que presentaron la demanda son 992 demandantes, consideran que este es un paso fundamental para hacer prevalecer los derechos de sus defendidos en Estados Unidos. Muchas gracias, Jaime. Jaime Barrón es abogado de inmigración. Nos acompaña con frecuencia aquí en Directo USA desde Dallas. Gracias, Jaime.
2: Gracias, saludos.
1: Nosotros nos vamos a la pausa. Al regresar, llega a su fin la gira del secretario de Estado Marco Rubio. Terminó en Perú. Les contaremos cómo le fue.

0: Nos vamos a Perú, último país en la gira del secretario de Estado Marco Rubio por Sudamérica. Estuvo en Colombia y en Ecuador. Desde Lima nos acompaña Andy Ortiz con los detalles de la visita, una visita como ha ocurrido, Andy, tanto en Barranquilla como en Quito. Pues en Lima también, anuncios.
1: Así es, Juan Carlos, muy buenas tardes. Anoche llegó a Lima el secretario de Estado de los Estados Unidos, Marco Rubio, y hoy se reunió con la presidenta Keiko Fujimori. Por el lado peruano estuvieron el canciller Carlos Spá y el ministro del Interior, entre otros funcionarios, mientras que acompañando al secretario de Estado estuvo el embajador norteamericano en Lima, Bernie Navarro. Luego de ello, ambos funcionarios, Keiko Fujimori, presidenta de Perú, y Marco Rubio, secretario de Estado de los Estados Unidos, ofrecieron una conferencia de prensa en la que se anunció que Perú se une a la iniciativa de seguridad hemisférica denominada Escudo de las Américas. Escuchemos.
2: Me alegra informar a nuestro país que el Perú formará parte del Escudo de las Américas.

0: coalición multilateral en la que participan más de 15 países y que es liderada por los Estados Unidos. Agradecemos esta oportunidad, secretario Rubio, porque para nosotros, que hemos tenido que enfrentar al terrorismo, sabemos lo difícil que es ahora enfrentar esta criminalidad que no respeta fronteras. Y por eso la necesidad de unir los esfuerzos con los otros países.
1: ¿Cuál es la amenaza hoy en día? La amenaza hoy en día son grupos transnacionales, porque acuérdense que había una época que estos grupos operaban dentro de territorios nacionales solamente. Pero hoy en día es una red de terroristas, criminales, peligrosísimos, que operan a través de la frontera en varios países con enlaces bancarios, con enlaces económicos. Es una infraestructura criminal que se está tratando de apoderar del hemisferio y no se puede permitir. Y la única manera de derrotar eso es enfrentarlo fuertemente. Y por eso nos alegra mucho que usted haya sido electa. Y el pueblo la eligió porque usted prometió enfrentar a esto. Y lo está haciendo ya. Y lo vamos a ayudar en todo lo posible. ¿Y por qué vamos a ayudar? No solamente por la amistad, porque también es en nuestro interés nacional. Tener bandas criminales que estén operando con impunidad en el hemisferio es una amenaza directa a Estados Unidos. No solamente una amenaza al pueblo de Perú, pero también eventualmente una amenaza a nosotros también.
2: Juan Carlos, tanto la presidenta Fujimori como el secretario de Estado Marco Rubio coincidieron en señalar que esta visita marca la nueva era de las relaciones entre Perú y Estados Unidos. Una golden era, así lo denominó, una era dorada, Marco Rubio, en las relaciones entre ambos países. Cerrando así este viaje por Sudamérica que incluyó, como tú bien lo señalabas, Colombia y Ecuador, Juan Carlos.
3: Andy Ortiz reporta desde Lima. Nuevo video publicado por el Comando Sur en redes sociales. Dice que el 9 de septiembre, desde ayer, bajo la dirección del Comando Sur, no dice como en otras oportunidades.

que por órdenes del general Donovan, el comandante del Comando Sur, hundieron otra embarcación que presuntamente participaba en actividades ilícitas. De acuerdo con lo publicado, dice, la Fuerza de Tareo Conjunto del Hemisferio Occidental ejecutó un ataque letal cinético contra una lancha rápida que operaba en un corredor de rutas de narcotráfico en el Caribe. Dice, la inteligencia confirmó que participaba en actividades ilícitas. Esa es la versión del Comando Sur, que no hay cómo verificar porque hundieron la embarcación y allí murieron sus tripulantes. Por lo menos hasta ahora, desde que comenzaron los ataques en septiembre de 2025, van 69 ataques contra embarcaciones y han muerto por lo menos 230 personas que Estados Unidos presume participaban en actividades ilícitas, pero no lo ha demostrado. La evidencia no existe. Ahora, la estrategia en el Caribe y en el Pacífico es diferente a la que está ocurriendo en las costas del Ecuador. Allí también opera esa misma tarea conjunta, pero esta embarcación fue destruida y la información oficial publicada también por el Comando Sur es que luego de la interdicción de la nave y del arresto de los tripulantes fue hundida, es decir, en aguas ecuatorianas o cerca de las aguas ecuatorianas, si son internacionales, se está deteniendo a los sospechosos y luego sí hundiendo las embarcaciones. Estrategia diferente a lo que se ve en el Caribe y en el Pacífico fuera de la zona de Ecuador.

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1: Este viernes se cumplen 25 años de los atentados terroristas del 11 de septiembre. Ese día en Nueva York, en Pensilvania y en el estado de Virginia, muy cerca de Washington, murieron por lo menos 3.000 personas luego de que aviones fueron secuestrados y estrellados contra las torres, contra un campo en Pensilvania. El avión, de acuerdo con las versiones, con la versión oficial, fue desviado por los pasajeros y otro avión se estrelló frente al Pentágono. Fue un cambio importante para Estados Unidos y para el mundo. Berta Ramos nos presenta el siguiente informe sobre parte de lo que han sido esos 25 años para rescatistas y bomberos.
2: Estaba en el World Trade Center, en la estación de bomberos o asistiendo a un funeral. Esa era mi vida.
3: Durante los meses posteriores al colapso de las torres del World Trade Center, la vida del bombero Joe Espósito cambió por completo.
2: Era una presión enorme para nosotros, especialmente cuando regresabas a casa y tenías que enfrentar a las familias. ¿Ya lo encontraron? No. Esa era la parte más difícil.
3: Era un dolor que su propia familia también estaba viviendo. El hermano mayor de Espósito, Michael Espósito, y su primo, Frank Espósito, ambos bomberos, murieron junto a otros 341 integrantes del cuerpo de bomberos. La propia estación de Espósito, la compañía de rescate número 5, perdió a 11 de sus miembros.
2: Este es el capitán Louis Monteferri. Este es el teniente Harvey Harrell. Y todos ellos eran bomberos.
3: Su estación, ubicada en Staten Island, es hoy un memorial viviente, dedicado a sus vidas y al heroísmo de todo el departamento.
2: Es algo que aprendes a amar y que te convierte en ese bombero que piensa, si alguien me necesita, voy a entrar.
3: En la Zona Cero, el Museo y Memorial del 11 de septiembre honra sus vidas y las de miles de otros que murieron ese día. Con el paso de los años, el director del museo, Clifford Channing, dice que la misión del museo ha evolucionado.
4: La historia de estos 25 años es la historia de dos momentos, el momento de aquel día y este periodo prolongado en el que la pregunta es ¿qué haces después de un acontecimiento así?
3: Les informó Berta Ramos.

A la hora en punto el saludo, yo soy Gabriela Frías y esto es Panorama Mundial. El mundo parece anticipar un conflicto entre Estados Unidos e Irán mucho más prolongado y una interrupción en la oferta de crudo también más prolongada. Reflejo de ello, el fuerte avance en los precios internacionales del petróleo este jueves. A $108 barril llegó el crudo Brent, casi 7% de avance en una sola jornada. El West Texas Intermediate llegó por primera vez desde mayo a los $103 barril, luego que los rebeldes hutíes en Yemen, aliados de Irán, tomaron control del puerto de Moca en el Mar Rojo, que da mayor capacidad de influencia sobre el estrecho de Bab el Mandeb, que es crucial para el flujo de crudo. La maniobra de los hutíes acentuó también los temores por la persistencia de la inflación y provocó que se reactivara una venta global de bonos soberanos. En Estados Unidos, el rendimiento del título del Tesoro a 30 años llegó a 5,35%, un nivel que no se veía desde el año 2007. El bono a 10 años del Reino Unido vio su rendimiento alcanzar 5,38%, un nivel que no se veía en casi dos décadas. Eso implica que los costos de financiamiento para los gobiernos van al alza en momentos que muchas economías desarrolladas reportan altos niveles de endeudamiento. Se espera que los precios más altos del petróleo impulsen la inflación y lleven a bancos centrales a subir sus tasas de interés, enfriando con ello también el crecimiento. Y esta noche se espera un nuevo mensaje del presidente Donald Trump durante la inédita convención republicana para las elecciones intermedias, luego que sorprendió a muchos con su oferta del miércoles a los asistentes al evento en Dallas, oferta que espera que los votantes no puedan rechazar. Al prometer un dividendo, así le llama, de $5,000 a cada adulto en Estados Unidos, pero solo si los republicanos retienen el control del Congreso en las próximas elecciones. Una promesa que costaría más de $1 billón, cuando además es ilegal pagar o recibir paga para influir en el voto. El presidente de Ucrania, Volodymyr Zelensky, y el primer ministro canadiense, Mark Carney, firmaron un acuerdo de asociación centenaria durante su encuentro en Calgary. El acuerdo contempla que Ottawa suministre a Kiev nuevos misiles interceptores de defensa aérea, según anunció Carney durante una rueda de prensa conjunta, cuando Ucrania enfrenta más ataques de Rusia que ya prometen otro duro invierno para Ucrania. El paquete, valorado en unos $253 millones estadounidenses, ayudará a proteger a los ciudadanos de Ucrania, su infraestructura y sus cielos, aseguró Carney. Dijo que Canadá impulsará su manufactura de drones con el modelo exitoso desarrollado por Ucrania.

0: Gracias por acompañarnos. Otra noche de convención republicana inédita para estas elecciones intermedias en Estados Unidos, cuando faltan 54 días para la cita el 3 de noviembre. Otra noche de discursos y de un nuevo mensaje del presidente Donald Trump. El mismo día que el petróleo llegó a los $108 barril, que el galón de combustible en estados como California alcanza los $5.90, precio promedio nada más, según GasBuddy, y el galón de diésel también en California llega a los $7.91. A nivel nacional, por cierto, está en $5.97. En el mismo día, cuando se encareció el costo de pedir prestado, con el rendimiento del bono a 30 años en máximos no vistos desde el año 2007. En el mismo día en el que la tasa de interés fija para una hipoteca a 30 años superó el 7%. En este mismo día dará un nuevo mensaje el presidente Trump, cuando anoche ya ofreció $5,000 a cada adulto si los republicanos ganan la Cámara de Representantes y el Senado, es decir, si controlan ambas cámaras. Eso lo dijo el miércoles, que ofrecerá esta noche de jueves. Vamos a Washington con Yone Molinares. No sé si tengas alguna respuesta, Yone.
1: Pues, Gaby, una de las cosas más interesantes de todo esto es que no se sabe. Con el presidente Trump no se sabe. Especialmente con este tipo de eventos, donde él sabe muy bien que tiene la capacidad de hablarle a su gente, hablarle a su base y salirse del script todo lo que quiera, del libreto, constantemente. Eso seguramente va a ser también lo que ocurrirá esta noche. Pero inicialmente el miércoles dejó mucho de qué hablar. Es un presidente que sigue insistiendo que, a pesar de la larga lista de asuntos muy preocupantes para la economía que tú acabas de mencionar, el presidente sigue insistiendo que la economía es la mejor que nunca había visto este país, que el país está en las mejores condiciones que nunca se habían visto, y obviamente todo eso va en contravía de lo que sienten los votantes, y no es simplemente algo que alguien esté evaluando de lejos. Es que las encuestas lo están diciendo, es que la gente lo está sintiendo, es que los lugares se ven más abandonados que antes, es que hay sitios en donde las ciudades ya están sintiendo el golpe de la economía, pero el presidente no lo ve así. Entonces, hoy lo que va a hacer el presidente, y fíjate que ayer habló casi 2 horas, él no era el orador principal, lo era J.D. Vance, el vicepresidente. Hoy sí es el orador principal. Entonces, muchos dicen que es mejor que se sienten bien cómodos, porque posiblemente el presidente se tome más tiempo de lo que ocurrió el día de ayer miércoles. Y es que para él esta convención es importante, es su creación, y él piensa que este tipo de asuntos va a terminar por movilizar a la base, y la base va a empujar al resto del partido. Eso es debatible. Mucha de la gente que llegó el miércoles y que estaba asistiendo en estos días es gente que sigue a Trump a ciegas, y entonces la pregunta es si de verdad los republicanos desencantados, las personas que están, digamos, los independientes, que tienden más a inclinarse a los valores conservadores, si ellos van a responder, porque son los que se están alejando del partido republicano, los que están provocando que posiblemente aquí en Washington la Cámara de Representantes y posiblemente el Senado también, potencialmente, queden en manos de los demócratas, y es lo que está tratando de evitar el presidente Donald Trump. Por eso, en medio de este discurso, entonces habla de los $5,000 si es que la Cámara queda en manos de republicanos y el Senado también de la misma forma. El presidente lo hizo, pero fíjate que ha generado reacciones mixtas. Los líderes sí están de acuerdo con él, pero dentro del partido hay mucha preocupación por lo que significa ese tipo de oferta, la legalidad de ese tipo de oferta, y en las calles nos encontramos con las siguientes reacciones, comenzando por este residente de Texas que está aquí en Washington visitando y dice que votó por Trump, pero está muy desencantado. Mira.
2: A mí no me parece que deberían estar repartiendo plata de esa manera, porque pues el voto no debe ser presionado. Cada persona es libre de elegir lo que quiere hacer, y ya dependiendo de las opiniones o de las propuestas que tenga cada participante, de ahí debe depender el voto.
3: Casi no lo creo, pero no.
1: ¿Por qué?
3: Va a haber algo atrás de eso. Eso no va a ser solo así que te va a dar dinero. So, yo siento que va a esperar algo.
4: Uf, es muy difícil de responder la pregunta, pero de cierta manera sería un poco influir en las votaciones, ¿sabes? Y al final cada uno debe tener su autonomía a la hora de decidir el voto, no influir en el pensamiento del otro. Y pues generalmente la gente por ese dinero gana apoyo.
1: Pues veremos, Gaby, porque si un presidente va a sacar dinero de, que le pertenece al gobierno federal del presupuesto, tiene que pasar por el Congreso, que es el que destina los fondos. Entonces, vamos a ver si esta controversia aguanta hasta la próxima semana cuando regresen en el Congreso, a ver si de verdad alguien quisiera por lo menos respaldar al presidente. Lo que sí se sabe es que por lo menos un republicano ya está buscando cómo presionar a su bancada, forzar un voto para ver cuántos están del lado del presidente Donald Trump, precisamente en algo que puede ser muy impopular, más impopular que el mismo presidente por estos días. Gaby.
0: Gracias, Yone. Muy importante. Vamos a estar atentos a ver qué promesa saca hoy el presidente Donald Trump en su discurso de esta noche. Yone Molinares se encuentra en Washington. Pero tenemos que analizar esta noche ese tema, esa promesa, porque esa promesa sí tiene un costo. Y ya llegó Jorge Suárez Vélez para ayudarme al análisis. Jorge, estamos hablando mucho de si los electores van a aceptarlo, si van a dar su veredicto aceptando esos $5,000. Tú sabes que en este momento hay un problema en lo que es el alto costo de vida en Estados Unidos. Pero no hemos hablado todavía del veredicto que ya están dando los inversionistas, el mercado de bonos, el tremendo problema en el que se puede meter Estados Unidos si está repartiendo con esta facilidad esa cantidad de dinero. ¿En qué momento, Jorge? ¿Cómo lo ves?
5: Gaby, mira, creo que hay que considerar primero que claramente el gobierno no tiene ese dinero. El gobierno tiene un déficit muy considerable y repartir este dinero equivale más o menos a duplicar el costo de la deuda en un año. Es decir, lo que cuesta esta deuda que se volvió muy famosa, ¿no? De 40 billones, o sea, millones de millones de dólares que ha acumulado Estados Unidos. En intereses eso cuesta 1.2 millones de millones al año. Estos $5,000 a todos los adultos son otro 1.2 millones de millones. Es decir, estaría duplicando el costo de la deuda. Y hay un montón de cosas que se están diciendo que no tienen ningún sentido. Por ejemplo, se dijo, Marco Rubio hizo alusión a que esto iba a tener que financiarse con lo que se ha recibido por los aranceles. Los aranceles, el cobro total ha sido de 167 mil millones, es la séptima parte de lo que costaría esto. Y el arancel es un impuesto que han pagado los propios consumidores. Entonces estaría regresándoles lo que ya pagaron, lo que es bastante absurdo. Pero aparte, un pago así generaría sin duda inflación. Entonces estarías básicamente dándoles dinero y que al rato les vas a quitar mediante tasas de interés más altas porque estás más endeudado, mediante más inflación, por lo cual te van a tener que pagar más dinero. O sea, no tiene pies ni cabeza. Y creo que el otro tema aquí que se vuelve extraordinariamente delicado es que ya hay una enorme preocupación por cómo no está haciendo nada este gobierno para tratar de reducir un déficit que ya es enorme. O sea, es Estados Unidos no está enfrentando una pandemia, no está enfrentando una guerra. Y a pesar de eso, tiene un déficit enorme. Entonces, ¿por qué querrías incrementarlo así? O sea, básicamente lo que estás haciendo es repartirle a la gente dinero hoy que va a ser pagada por sus hijos mañana. Esto me parece extraordinariamente irresponsable.
0: Y eso es el punto que yo quería hacer, el short-term gratification. Te hago feliz en este momento con este estímulo para que vayas y lo gastes, pero estás hipotecando un futuro porque ya está hipotecado en este momento el presente estadounidense, el presente económico estadounidense, por la deuda y el tremendo déficit que va a seguir subiendo en la medida que Estados Unidos siga gastando en lo que está gastando también con la guerra en Irán y cómo está pues abierto y desplegado el gobierno para otras cosas que son gasto importante, las inversiones que tiene en términos de inteligencia artificial y otras prioridades, Jorge.
5: Sin lugar a duda, y a diferencia de estas últimas que acabas de decir, que podrían generar crecimiento, inversión privada, detonar un montón de cosas positivas, esta es simplemente un gasto que incrementa la carga fiscal para el gobierno. Y algo muy importante, Gaby, porque hay quien dice, bueno, es que Biden repartió dinero durante la pandemia. Sí, pero había una pandemia. Hay un problema muy serio donde la economía estaba totalmente parada, estaba en estado de coma, ¿no? Y tenías que estimular. Esto lo estarías haciendo hoy con una economía que en términos de empleo estás con las tasas de desempleo más bajas que ha habido en muchos años. Y cuando haces algo así, que estimulas en un momento donde el estímulo no se necesita, ese estímulo acaba yendo a parar a inflación. Y eso es lo que lo hace extraordinariamente peligroso.
0: dentro de una economía en la que el presidente también quiere traer empleos nuevos. Yo te pregunto, Jorge, esto lo hemos visto en otros países, pero lo interesante es la reacción del Tesoro. Y el presidente Trump, que quiere las tasas de interés de corto plazo en nivel cero, pues está alentando con estos $5,000 el resultado completamente distinto, opuesto.
5: Esto es aritmética pura, Gaby. Si tú tienes más deuda, tienes que emitir más bonos. Si tú emites más bonos, tienes que bajar el precio de esos bonos para que te los compren, lo que implica tasas más altas. Entonces, básicamente, lo que por un lado estás repartiendo, se lo vas a acabar cobrando a la gente con tasas hipotecarias más altas, tasas de tarjetas de crédito más altas y más inflación, donde se les va a encarecer su costo diario de vida. Entonces, verdaderamente, no tiene pies ni cabeza, es populismo puro y duro, y aparte yo creo que ronda en lo ilegal cuando estás prometiendo que esto solo lo harás si tu partido político gana la elección, lo cual es a todas luces una intromisión en un proceso democrático que merece mucho más que esto.
0: Oye, y no le puedes llamar dividendo, Jorge, por Dios, es dinero de los estadounidenses, no es del presidente Trump, etcétera, etcétera, etcétera. Muy oportuna tu participación esta tarde.
5: Oye,
0: qué gusto saludarte.
5: Gracias. ¿No hay empresas, Jorge, Gaby, que paguen dividendos cuando tienen pérdidas? Yo no conozco a muchas, ¿tú sí? Gracias, Gaby.
0: Hacia allá iba yo. Exactamente. Gracias. Al volver a Panorama Mundial. Vamos a hablar de México porque ya arrancó en este país el proceso electoral de medio término que el próximo año va a renovar más de 19,000 cargos públicos en los tres niveles de gobierno.

0: El Instituto Nacional Electoral de México marcó el inicio del proceso 2026-2027 que renovará el próximo año la Cámara de Diputados, 17 gobiernos, congresos estatales, en juego más de 19,000 cargos públicos en los tres niveles de gobierno. Con los detalles, Valeria León.
1: A continuación escucharemos el mensaje de la licenciada Guadalupe Tadei Zavala.
2: La cuenta regresiva comenzó. México se alista para la elección más grande de su historia. Más de 20,000 cargos en juego, más de 100 millones de votantes llamados a las urnas el próximo 6 de junio de 2027. Y los preparativos iniciaron formalmente este jueves, con la ceremonia que marca el inicio de este proceso en el Instituto Nacional Electoral, el INE.
3: Ciudadanos llamados a las urnas con los que podemos platicar han dicho que para ellos y para ellas es importante votar en estas elecciones de medio término en México.
4: Tienen que votar la gente. Y entre más votos haya, pues es más creíble.
5: Es nuestro derecho y nuestro deber como mexicanos, pues, ejercer nuestro derecho al voto.
3: Aunque la mayoría admitió no saber qué está en juego ni qué puestos se eligen.
6: No estaba enterado que se elige, pero sí sé que hay elecciones.
7: La mera verdad, no estoy muy enterada de eso.
8: ¿Cómo se llama? Para cambio en diputados y senadores y unos cuantos gobernadores.
2: El próximo año se renovarán 500 diputaciones federales, 17 gobernaciones, 1,098 diputaciones locales, más de 2,000 presidencias municipales y 16 alcaldías, entre otros puestos, según el INE.
9: A partir de hoy, el INE...
2: Guadalupe Tadei, consejera presidente del INE, dio por inaugurado este proceso en un momento sensible para el máximo órgano electoral del país tras la renuncia de la secretaria ejecutiva Claudia Espino, argumentando motivos de salud.
9: Hay momentos en la vida pública de un país que permiten dimensionar con especial claridad el valor de las instituciones. Este es uno de esos días.
2: Los resultados de este proceso definirán buena parte del mapa político de México y el INE jugará un rol primordial como organizador de este proceso electoral.
10: Hoy lucen tan fragmentados.
2: Para el profesor de Estudios Políticos del Centro de Investigación y Docencia Económicas, el CIDE, Javier Aparicio, el reto para el partido de la presidenta Claudia Sheinbaum, el Movimiento Regeneración Nacional o Morena, será mantener su mayoría calificada en la Cámara de Diputados. Eso le ha permitido aprobar reformas sin tener que aliarse con la oposición.
11: Creo que el resultado más importante para Morena es mantener las mayorías en la Cámara de Diputados. En segundo lugar tendría pues los gobiernos locales y estatales, ¿no? Pero creo que el resultado que más le interesa o que le debería preocupar a Morena es si logra mantener su mayoría calificada en la Cámara de Diputados.
9: Representante del partido político Somos.
2: En la boleta también aparecerán dos nuevos partidos, Somos México y Paz, que deberán competir y alcanzar un mínimo del 3% de los votos para conservar su registro. Esta elección también será una importante prueba rumbo a las presidenciales de 2030. Mostrará qué tanto terreno conserva Morena como partido gobernante y cuánto puede avanzar la oposición. Y por el peso de lo que está en juego, su planeación comenzó esta semana, 9 meses antes de que los votantes acudan a las urnas. Valeria León, CNN, Ciudad de México.
0: Vamos a entrar en materia. Ya llegó Luis Carlos Ugalde, director de Integralia Consultores, expresidente del Instituto Federal Electoral de México. Luis Carlos, gracias por estar con nosotros. Si tuviste oportunidad de escuchar el reportaje de Valeria, hay algunos ciudadanos que no tienen muy claro qué van a votar. ¿Es normal a estas alturas todavía del partido o no?
12: Sí, es perfectamente normal, Gaby, porque faltan 9 meses, porque es una elección intermedia y porque la mayoría de la gente se empieza a enterar 2-3 meses antes de la elección. Eso no lo veo como un problema.
0: Mexicanos y sus instituciones a este nuevo proceso.
12: Sí, hay un problema de instituciones, Gaby. Claramente uno de los grandes problemas que se ven en este momento es que el INE y el Tribunal Electoral lucen capturados políticamente, lucen poco imparciales, lucen omisos. Un tema nodal en México en estos últimos meses ha sido el hecho de que los partidos, sobre todo el partido oficial Morena, se adelantó 6 meses al inicio de las llamadas precampañas. Y ese tema, el hecho de que puedan iniciar antes a jugar fútbol, cuando ni siquiera el árbitro ha llegado, cuando ni siquiera la afición ha llegado, es un tema que está violentando la legislación electoral en México. Y en este tema se ve una gran omisión de las autoridades.
0: Y dices tú, están tomadas las instituciones. ¿Qué se puede esperar en los próximos meses entonces en ese sentido?
12: Un riesgo, Gabriela, es la cancha dispareja, que el árbitro no saque el silbato, que no saque las tarjetas de amonestación o de expulsión. Y eso claramente lo que invita es a que haya más violación de las reglas. Yo veo un riesgo que en los próximos meses pueda ocurrir, que es que ante la falta de firmeza del árbitro, los partidos empiecen a hacer lo que quieran hacer. Ya empezaron sus precampañas 6 meses antes. Lo que viene puede ser que los gobiernos se metan en las elecciones, que haya un uso clientelar de los programas sociales y que cada quien acabe haciendo lo que quiera. Ese es el riesgo. Y creo que ese es un tema que se tiene que poner mucha atención en las próximas semanas y meses.
0: Y preguntarte también, ya que estás hablando de ese ambiente en el que se van a generar estas elecciones, el tema de la seguridad, el tema de las posibles presiones por parte de grupos del crimen organizado en este proceso, en los próximos meses, ¿qué estás anticipando y qué tan blindado está el proceso de este tipo y los candidatos, sobre todo, de este tipo de presiones, Luis Carlos?
12: Yo creo que este es el gran riesgo de la elección del próximo año, Gabriela, porque el crimen organizado desde hace unos 10 o 15 años ha venido penetrando gradualmente en las elecciones. ¿Para qué? Para inducir que los candidatos que prefiere el crimen ganen las elecciones o para eliminar a aquellos que representan un riesgo para el control territorial de los grupos criminales. Claramente, cada vez más y más esto empieza a tener un efecto inhibidor y entonces los candidatos ya de manera pacífica se someten a los intereses del crimen organizado. Esa captura y eventualmente la violencia que ejercen cuando alguien no se somete, yo creo que es el mayor riesgo. Y esto te deriva en parte de que el Estado mexicano no ha hecho nada profundo, nada serio para contener esta penetración. Y eso, por supuesto, lo que hace presagiar es que esta penetración se va a dar nuevamente.
0: Ni siquiera a partir de las lecciones del pasado, también en este mismo tema y los incidentes que hemos tenido, Luis Carlos.
12: Mira, Gabriela, se hizo algo tan superficial y tan trivial que fue que la presidenta propuso que se conforme un comité de consejeros del Instituto Electoral que van a revisar los antecedentes criminales de los candidatos. Claramente, además, esto es optativo. ¿Tú crees que hay las bases de datos para saber quiénes han hecho tratos con el crimen organizado? La base de datos que tiene el gobierno es muy limitada. Y dos, muchas veces lo que ocurre es que aunque tú o yo queramos ser candidatos, no tengamos antecedentes, seamos personas decentes y honestas, una vez que estás en la cancha del juego es cuando te capturan, te sobornan, te amenazan. Y ahí ocurre muchas veces la vinculación. Entonces, fuera de este comité investigador de tu pasado, no hay nada más que se haya hecho. Y esto es el gran problema que hace ver que nuevamente, seguramente, el crimen organizado penetrará, estará, y de vez en vez habrá un poco de violencia. Y eso es lo que va a pasar.
0: Por último, la observación electoral, Luis Carlos, observación internacional en este caso para este tipo de elecciones, ¿la esperas y en dónde es más importante poner la lupa?
12: Es muy importante que haya una observación electoral robusta. Siempre México da la bienvenida a observadores internacionales y nacionales. Durante mucho tiempo la observación perdió interés porque el INE era la garantía de esto. Ahora que hay dudas, creo que hay que promoverla. Ahora, debo decir algo. A pesar de todos estos problemas que acabo de mencionar, el INE, a pesar de su captura política en su cuerpo directivo, sigue teniendo una estructura profesional que garantiza que las elecciones en México siguen siendo organizadas con mucho profesionalismo, de tal forma que si la gente sale a votar y hay observación electoral, creo que la voluntad de los mexicanos pues se va a transferir en votos y en las personas que sean elegidas en la elección del próximo año.
0: Bueno, pues estamos atentos y estaremos convocando en los próximos meses, como siempre, Luis Carlos, como siempre también te doy las gracias. Buenas noches, hasta otra próxima
12: gracias,
0: oportunidad.
12: Gabriela, buenas noches.

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1: Faltan unas horas para que se cumplan 25 años del ataque terrorista a las Torres Gemelas de Nueva York. Aquel 11 de septiembre de 2001 marcaron un antes y un después para la historia de Nueva York y de Estados Unidos, y su impacto sigue resonando alrededor del mundo. En honor de las 2.977 víctimas mortales de aquel atentado, se realizó un homenaje con el mismo número de drones en una representación de arte público sobre el río Hudson, que con una formación abstracta en memoria de las víctimas y luego con una representación de las desaparecidas torres.

0: y el control inalámbrico. ¡Llama ya!
1: Estas son algunas de las noticias más destacadas a esta hora. Anthropic, empresa de inteligencia artificial, afirma que bloqueó varias cuentas que usaban los modelos de inteligencia artificial de la compañía de formas que podrían facilitar el desarrollo de armas biológicas. En un informe publicado este jueves, Anthropic, conocida por su modelo Claude, señaló que considera el uso indebido con fines biológicos como uno de los riesgos más graves asociados a los modelos de inteligencia artificial. Detalla 5 casos reales en los que los usuarios eludieron los controles que bloquean a usuarios de regiones específicas y realizaron otras acciones para ocultar el propósito de sus investigaciones y así sortear las salvaguardas de la firma. Entre los ejemplos figuran posibles investigaciones de ganancia de función que abarcan desde enfermedades infecciosas como la gripe aviar hasta venenos y toxinas novedosas. Otra federación de fútbol anuncia que retira su apoyo al presidente de la FIFA, Gianni Infantino. Esta vez fue la Federación de Fútbol de Francia la que afirmó que de manera unánime el comité ejecutivo decidió retirar su apoyo de cara a las elecciones presidenciales de la FIFA el 18 de marzo próximo en Rabat, Marruecos. Sumándose así a otras federaciones, esta, la francesa, dijo que las recientes iniciativas de Infantino, entre ellas la creación de una entidad comercial para vender participaciones en la Copa del Mundo, perjudicaron gravemente la imagen y la unidad del fútbol y convoca a una reforma profunda de la gobernanza del organismo, dijo. Ya es viernes en Australia y en unas horas la Liga de Fútbol Americano, NFL, hará historia con el primer partido de la temporada regular que se disputará en el emblemático estadio Melbourne Cricket Ground, enfrentando a Los Angeles Rams contra los San Francisco 49ers. En febrero de 2025 se anunció el compromiso para disputar partidos de temporada regular en Australia como parte de la estrategia de llevar estos partidos a nuevos mercados y fomentar el crecimiento de ese deporte. Entonces, en febrero de 2025, se reportaba que Australia es un mercado global importante para la NFL, con una base de aficionados estimada en 6.600.000 personas en ese país. Dicen que prometer no empobrece. Eso hizo el presidente Donald Trump hace unas horas frente a los asistentes a la convención republicana para las elecciones intermedias. Prometer $5,000 a los adultos de Estados Unidos si le ayudan con su voto a que los republicanos ganen el control del Senado y la Cámara de Representantes. $5,000 no suena nada mal cuando el alto costo de vida está en la mente de los votantes. Pero el presidente no tiene la autoridad para emitir un cheque como dividendo en nombre del gobierno federal. Y no es un dividendo. El Congreso tendría que aprobarlo. Claro que si Trump tiene mayorías, quizá no sería un problema. Quizá. Pero, ¿qué tan en desventaja se sentirá Trump que no ve su sola figura como suficiente o su discurso para atraer ese voto y lanza una oferta como esa a los electores? Y claro, prometerlo no cuesta. Pero el desembolso costaría $1.2 billones, según el Comité por un Presupuesto Razonable. Cuando la deuda del gobierno ya supera los $40 billones y pagar los intereses de esta deuda se está encareciendo. El déficit federal ya llegó a los $2 billones. También subiría. No se puede pedir todo. Y Trump también ha insistido, por otro lado, que la Reserva Federal estadounidense baje las tasas de interés cuanto antes. ¿Lo recuerda? Bueno, ese pago de $5,000 atizaría la llama de la inflación, al ser el dinero un estímulo para los consumidores. Y claro, se le complicaría el trabajo a la Fed, pero también a Trump se le complicaría ese otro deseo. Cuando ha dicho que quiere ver la tasa de interés de la Fed en cero. Claro, prometer no empobrece. Para tener en cuenta. La presidenta de Perú, Keiko Fujimori, informó su adhesión a la iniciativa de seguridad del escudo de las Américas que promueve Estados Unidos, a la que ya también se sumó recientemente Colombia. Fujimori anunció la decisión durante la más reciente visita del secretario de Estado de Estados Unidos, Marco Rubio, hace unas horas. Terminó tras una gira de trabajo por Colombia, Ecuador y Perú. Andy Ortiz, en Lima, tiene los detalles.
2: Perú se unirá a la iniciativa Escudo de las Américas de Seguridad Hemisférica liderada por los Estados Unidos. Así lo anunció la presidenta Keiko Fujimori luego de una reunión con el secretario de Estado de los Estados Unidos, Marco Rubio. En una conferencia de prensa conjunta, Fujimori resaltó la nueva era en las relaciones entre ambos países que se abre con esta cooperación.
3: Me alegra informar a nuestro país que el Perú formará parte del Escudo de las Américas, coalición multilateral en la que participan más de 15 países y que es liderada por los Estados Unidos. Agradecemos esta oportunidad, secretario Rubio, porque para nosotros, que hemos tenido que enfrentar al terrorismo, sabemos lo difícil que es ahora enfrentar esta criminalidad que no respeta fronteras. Y por eso la necesidad de unir los esfuerzos con los otros países.
2: Por su parte, el secretario de Estado de los Estados Unidos, Marco Rubio, resaltó la importancia de tener socios estratégicos en la región, pues todo lo que sucede en el hemisferio, según señaló, puede convertirse, sobre todo si se trata de actividades de organizaciones criminales transnacionales, en una amenaza para la seguridad de los Estados Unidos.
4: ¿Cuál es la amenaza hoy en día? La amenaza hoy en día son grupos transnacionales, porque acuérdense que había una época que estos grupos operaban dentro de territorios nacionales solamente, pero hoy en día es una red de terroristas criminales peligrosísimos que operan a través de la frontera en varios países con enlaces bancarios, con enlaces económicos. Es una infraestructura criminal que se está tratando de apoderar del hemisferio y no se puede permitir. Y la única manera de derrotar eso es enfrentarlo fuertemente. Y por eso nos alegra mucho que usted ha sido electa. Y el pueblo la eligió porque usted prometió enfrentar a esto. Y lo está haciendo ya. Y lo vamos a ayudar en todo lo posible. ¿Y por qué vamos a ayudar? No solamente por la amistad, porque también es en nuestro interés nacional. Tener bandas criminales que estén operando con impunidad en el hemisferio es una amenaza directa a Estados Unidos. No solamente una amenaza al pueblo de Perú, pero también eventualmente una amenaza a nosotros también.
2: De esta manera se cierra la gira latinoamericana del secretario de Estado de los Estados Unidos, Marco Rubio, que incluyó a Colombia, Ecuador y finalmente Perú, con esta reunión con la presidenta Fujimori en la capital del país. Para CNN, Andy Ortiz, Lima.

acomodar sus portafolios. El promedio industrial Dow Jones retrocedía más de 316 unidades, medio punto porcentual. El Standard & Poor's 500 también perdió cerca de medio punto. El tecnológico Nasdaq retrocedió 172 unidades. Pesa en el ánimo de compras de acciones la fuerte subida en los precios internacionales del petróleo, lo mismo que el alza en el rendimiento de los bonos del Tesoro estadounidense. Hoy se conoció que el índice de precios al productor avanzó 0,4% en agosto. El Banco Central Europeo anunció un alza a su tasa de interés de referencia, la llevó al 2,5%. En su comunicado advirtió que el conflicto en Medio Oriente sigue generando presiones inflacionarias y prevé que la inflación se mantenga muy por arriba del objetivo durante un periodo prolongado, que es de 2% esa meta. Ajustó al alza su previsión de inflación para el año. También reconoció que las perspectivas de inflación se mantienen muy inciertas, con riesgos al alza y a la baja también el riesgo para el crecimiento. Retrocedieron desde niveles máximos récord los precios internacionales del cobre hasta 5%. Fue su peor sesión en más de un año la de hoy, pero la creciente escasez de la oferta mundial de cobre, la fuerte demanda impulsada por el auge de la inteligencia artificial y la incertidumbre en torno a los aranceles han desatado un auge por este metal rojo. Solo el miércoles los contratos de futuros del cobre negociados en Nueva York alcanzaron los $6.89 la libra. Este es un nivel más alto jamás registrado. En Londres, los futuros del cobre, cotizados por tonelada métrica, también alcanzaron máximos históricos. Por primera vez desde el inicio de la guerra contra Irán, expertos de Standard & Poor's Global Energy informaron que no esperan que la producción de crudo en Medio Oriente recupere

0: $100 por barril durante el próximo año. Todo luego que los grupos aliados de Irán en Yemen tomaron posiciones estratégicas a lo largo del Mar Rojo, lo que podría ampliar la influencia de Teherán sobre otra vía marítima clave en la región. Sobre esta jornada, Jaime Brito de Dow Jones Energy nos dio su opinión.
1: Hay una gran preocupación. Los participantes del mercado están descontando en los precios del día de hoy que este flujo de petróleo crudo que estaba saliendo de Hormuz, más o menos unos 6 millones de barriles diarios, han sido interrumpidos esta semana por los ataques y este paliativo, este barril que estaba saliendo de Hormuz a través de pequeñas operaciones entre barcos, va a dejar de llegar al mercado internacional. Los inventarios de petróleo a nivel internacional han caído al menos en un 20%. El día de hoy estamos a niveles bajos respecto a los últimos 5 años de gasolina, de diésel, entre 7 y 13% en los Estados Unidos, Europa y el resto del mundo. Y la OPEP ha anunciado que ve todavía una caída en el consumo de refinados debido a los altos precios. Varias de estas noticias han hecho que el precio del crudo

0: La ranita de Valchetta o ranita del rincón es una de las especies que se encuentran en peligro crítico de extinción en Argentina. Solo se las puede hallar en un único arroyo en el sur del país y por su preservación durante más de 15 años, el biólogo Federico Kakoliris ganó un Oscar Verde otorgado por el Fondo Whitley para la Naturaleza, una asociación británica que premia trabajos de conservación. ¿Cómo es la tarea para salvar a este pequeño animal? Emiliano Jiménez nos cuenta en este nuevo capítulo de Llamado a la Tierra.
1: Esta es la historia de un animal que vive en un solo

0: Arroyo del mundo. No se lo puede hallar en ninguna otra parte del planeta. Se trata de una rana del sur argentino, conocida como la ranita de Balcheta, que se encuentra en peligro crítico de extinción, y un grupo de científicos argentinos, encabezados por el biólogo Federico Cacoliris, pelean para salvarla de las amenazas que la acechan.
1: Estoy completamente enamorado de este animal. O sea, tengo como una... siento una responsabilidad.
2: Es un emblema del Arroyo Balcheta, todos los pobladores de la zona la conocen.
0: Ubicado en la Patagonia Argentina, en el sur del país, en medio de la meseta de Somuncura.
2: Vive solo ahí, y eso la categoriza ya de base, porque cualquier cosa que pase en el ambiente, en ese pequeño lugar, hace que la población decrezca.
1: Más o menos observamos que hay entre un 80 y un 90% de reducción poblacional a causa de las amenazas que tienen que ver principalmente con las especies exóticas invasoras.
0: Además de conservar el ambiente, hay que evitar que la rana sea atacada por especies como la trucha y la mojarra plateada.
3: Y el mejor lugar para poner una barrera para peces es aprovechar un salto natural. El efecto es muy bueno y es casi instantáneo, digamos, no pueden subir nuevas truchas.
0: Perimetrar el hábitat de la rana, para evitar que los animales de la zona pisen el agua y arruinen el campo que la rodea, es tan importante para preservarla como evitar que otras especies del arroyo puedan atacarla.
1: Cada población que encontramos le generamos una situación de santuario, es decir, impedimos las amenazas en ese sector del arroyo, principalmente con cercados para evitar que ingrese el ganado.
4: Gracias a la construcción de estos santuarios, actualmente tenemos la certeza de que hemos aumentado entre el 10 y el 15% del hábitat disponible para la especie. Hemos logrado que el 20% de los individuos que hoy existen de la especie se encuentren en estos sitios protegidos.
0: Entre barreras, santuarios, educación para los pobladores, un plan de ecoturismo y hasta un programa de perros guardianes para proteger a las ranas del embate de los animales del lugar, el proyecto conservacionista avanza y ya genera reconocimientos internacionales, como el Óscar Verde, otorgado a Cacoliris por el Fondo Whitley para la Naturaleza, una asociación británica que distinguió este trabajo entre cientos de iniciativas. La preservación de este animal comienza en Buenos Aires, más precisamente en el Ecoparque de la ciudad, un sitio dedicado a la conservación y promoción de especies.
2: Las ranas de Balcheta que nosotros tenemos acá en el laboratorio o fueron nacidas en el Ecoparque o nacidas en el laboratorio de la Universidad Nacional de La Plata. Primero, imitar las condiciones físicas, químicas y ambientales del arroyo Balcheta, pero en el laboratorio acá en Palermo, para después poder liberarlos en silvestría.
1: Conservar a la rana es conservar el arroyo. Conservar el arroyo es conservar a todas las especies que viven en él. Acá lo que estamos tratando es de transmitir una idea. La idea de que incluso el esfuerzo en conservar lo más pequeño tiene un valor.
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1: Es uno de los atuendos más famosos del siglo XX. Es el vestido de crepé, de seda, drapeada, color negro, de largo, por encima de la rodilla, con corte asimétrico, con una larga cola y un escote bardot, que deja los hombros descubiertos. Es el vestido de la venganza de la princesa Diana, que saldrá a subasta en la casa Sotheby's el próximo 9 de diciembre en Londres, después de ser exhibido en Ginebra, Nueva York y Hong Kong. Se espera que se venda por más de $300,000. La fallecida princesa Diana del Reino Unido usó el vestido de la diseñadora Cristina Stambolian en un evento público el 29 de junio de 1994, el mismo día que su esposo, el entonces príncipe de Gales, hoy rey Carlos III del Reino Unido, admitía en un programa de televisión haber sido infiel a la princesa, marcando así el final público del matrimonio. Yo espero sus comentarios en mi cuenta de X en @gfrias. Gracias por acompañarnos. Yo soy Gabriela Frías. Lo vemos aquí mañana y en redes sociales siempre.

¿Qué tal? ¿Cómo están? Buenas noches. Un placer saludarles. Soy Fernando del Rincón. Bienvenido. Bienvenido a Conclusiones. Gracias por acompañarme esta como todas las noches, por supuesto. Gracias por estar aquí. El día de hoy vamos a continuar con esta convención republicana, extraña convención republicana. ¿Por qué le digo extraña convención republicana? Ve que ayer estuvimos con parte nada más del discurso, momentos del discurso del presidente Donald Trump. Le digo que extraña o rara, como le quiera decir, convención republicana, porque no se acostumbra a esto. O sea, no hay una convención para elecciones de medio término. Ahora la está haciendo, evidentemente la está haciendo Donald Trump, pues por la situación en la que se encuentran en los números, que pues no le digo que auguren un triunfo demócrata, pero por lo menos en la Cámara de Representantes tienen una gran oportunidad los demócratas de hacerse de ella, ¿no? En el Senado está más complicado, pero podrían hacerlo. Es obvio, es una medida, hay quienes dirán desesperada, y otros una medida para reforzar la votación a favor de los republicanos en estas elecciones de medio término el 3 de noviembre. Ahora, ¿qué tanto le favorece los republicanos la participación del presidente Donald Trump cuando su aprobación está alrededor del 36-35%? O sea, realmente le favorece que se imagine, como él decía ayer, ¿no? Ayer decía el presidente Donald Trump, imagínense que yo estoy en la boleta. Y pues sí, básicamente es eso. O sea, al final de cuentas, la votación y la elección de medio término es como un referéndum para el presidente Donald Trump. Porque lo van a castigar en el voto, o sea, van a castigar a los republicanos por la gestión de Trump, o los van a premiar, o le van a abrir la puerta a los demócratas. Entonces, al final de cuentas, sí, lo decía Trump ayer, imagínense, no se imaginen, es que está en la boleta. Es decir, todas las acciones de la gestión del presidente Donald Trump, todas sus políticas, están impactando precisamente la boleta en la que va a favorecer o no a los republicanos. Por supuesto que dentro de tanta propaganda que dijo ayer el presidente Donald Trump, hay titulares. Uno de ellos fue en México, precisamente en declaraciones también que hacía Marco Rubio. Pero aquí en Estados Unidos, lo que dijo ayer Donald Trump, que ha causado revuelo y que no es para menos, hay quien lo ha minimizado, pero a ver, yo lo entiendo desde otra perspectiva. No hay que minimizarlo. El presidente Donald Trump ayer ofrecía, si ganaban los republicanos, $5,000 para adultos estadounidenses. O sea, que le iba a dar $5,000 a la gente. $5,000 si ganaban los republicanos las elecciones de medio término. No sé cómo lo interprete usted, pero la interpretación que yo le doy dentro de una ley electoral en otros países, hablando de Latinoamérica, bien se podría decir que se están comprando los votos, ¿no? Es una compra de votos. Primero, ¿de dónde iba a sacar el dinero? Es muchísimo dinero. Ahora le voy a decir la cifra, etcétera. Es muchísimo dinero. ¿Sí? ¿De dónde va a salir ese dinero? Y si lo tiene que... Le preguntaba hoy precisamente un reportero al presidente Donald Trump, oiga, ¿y esto lo tiene que aprobar el Congreso? Y decía Trump, bueno, no, yo no creo que lo tenga que aprobar el Congreso, pensamos que no. Y ya sabe, después vino toda esta retahíla de logros y éxitos porque hemos ganado demasiado dinero, porque han entrado trillones, billones de dólares con los aranceles, con inversión extranjera en el país, entonces nos va tan bien que no creo que sea necesario que el Congreso lo apruebe. Pero la realidad es que, acto populista, palabras al viento o hablando en serio, el tema de ofrecer $5,000 para que ganen los republicanos, pues debería ser ilegal. Debería ser ilegal. Se está comprando el voto, se está ofreciendo dinero a cambio del voto. ¿Que no lo dijo así? No lo dijo así, pero hay que entenderlo. Es decir, pues para que ganen los republicanos, si tú ganas tus $5,000, pues tienes que asegurarte de ayudarnos, ¿no? O sea, a final de cuentas, ¿qué es eso? Es una compra de votos, literalmente. ¿Con qué sorpresa va a salir hoy el presidente Donald Trump? No lo sé.
También va a hablar el vicepresidente J.D. Vance. Vamos a estar al pendiente, vamos a estar entrando y saliendo precisamente de esta convención. Se está llevando a cabo ahí en Dallas, mientras analizamos también el mapa electoral. Ayer le hablaba precisamente de el fallo que ya se confirmó, este fallo precisamente en Missouri, donde pues no pudieron rediseñar el mapa electoral. Así que quedó tal cual, ¿no? Acuérdense que lo hicieron en Texas, California también hizo lo mismo para contrarrestar, pero en Missouri la Corte Suprema de Estados Unidos bloqueó ese nuevo mapa congresional republicano de Missouri, ese era el republicano para las elecciones, así que de ahí no pudieron sacar ventaja. ¿Qué es lo que buscan con estos rediseños de mapas electorales? Pues tener mayor número de escaños en el legislativo. Para pues favorecerlos y tener un poquito más de margen. Pero bueno, en Missouri ya se lo echaron para atrás. En fin, muchas cosas que hablar y que analizar en torno a esto que ocurrió ayer con Trump, que ocurrirá esta noche y que, bueno, apunta a esta importantísima para Donald Trump, importantísima elección de medio término que le puede cambiar completamente el mandato en los últimos 2 años. Vamos a iniciar entonces, si le parece, estamos al pendiente. Me avisan cuando entre el presidente Donald Trump a hablar en esta convención. Tenemos la señal en vivo monitoreando. Por supuesto, J.D. Vance también, el vicepresidente. Así que estaremos con eso durante toda esta hora. Vamos a iniciar. Así le pido que a partir de este momento y durante todo este programa me acompañe utilizando la etiqueta ConcluTrump. El numeral es ConcluTrump, hashtag numeral o etiqueta ConcluTrump. Sus comentarios con esta etiqueta me cuenten X, arroba soy F del Rincón, arroba soy F del Rincón.

0: is my promise. If the Republicans win the House of Representatives and the United States Senate, both of them, I will issue a dividend to every adult citizen in the United States of America for $5,000. So if the Republicans win, you win with us and you get $5,000. It will be called the Trump dividend. We'll call it the Trump dividend.
1: Eso es lo que le decía yo al principio del programa. Ese fue el momento, esa cifra polémica, $5,000, que ofrece el presidente Trump pagarle a cada estadounidense. Claro, solo si los republicanos logran conservar el control legislativo en las elecciones de noviembre. ¿Esta es una promesa o son palabras al viento? No lo sé, ¿no? Pero Trump cerró el día inaugural de la convención del Partido Republicano. Es un evento que se celebra por primera vez, ya le decía yo, para las elecciones de medio término, esta convención, que es completamente atípica, no se había hecho. Esto finalmente es campaña, ¿no? Hay que entenderlo así. Se está haciendo campaña para las elecciones de medio término. ¿Que se hacía campaña antes? No, no se hacía campaña antes. Es la primera vez. Por supuesto, en el contexto, para Trump es necesario hacerlo. Es necesario hacerlo. ¿Por qué? Porque los números no les están cuadrando a los republicanos. Esa es la realidad. Ahora, la promesa de los $5,000, pues por supuesto que ha sido criticada por muchos, interpretada, como yo se lo decía, prácticamente una compra de votos. Incluso lo han criticado dentro de sus propias filas. Otros lo llaman soborno, compra de votos, soborno, como le quiera llamar. Este no es el primer ofrecimiento de este tipo, ¿no? Hay que tomarlo en cuenta. Vamos a abril, en 2025. Ahí Trump habló de cheques de $5,000 financiados con recortes al gasto del gobierno. Meses después, en noviembre, prometió otros $2,000 por lo que llamó un dividendo de aranceles. Y en diciembre planteó entregar entre $1,000 y $1,500 para cuentas de ahorro destinadas a gastos de salud. Ahora, ¿qué pasó con todo eso? Pues todos esos montos se quedaron en palabras. Por eso le digo, lo que dijo ayer, ¿es en serio o son palabras al viento? Digo, teniendo como antecedente todo esto que le estoy diciendo, pueden ser palabras al viento, ¿no? Populismo. El populismo. Pero en la realidad, ya ven, no ocurre, ¿no? Lo dice, pero no ocurre. Muchos se van a quedar esperando a que llegue, ¿no? Aunque sea a uno de tantos, si es que llega, ¿no? Si es que gana. O sea, falta mucho para ver si se van a quedar las palabras ahí nada más. Como dice Trump, imagínense que estoy en la boleta, porque no está en la boleta de noviembre, ¿no? Ahora, ¿qué es lo que se ve? Pues un actuar desesperado. Necesita desesperadamente que los votantes actúen como si él estuviera en la boleta, ¿sí? Está llamando a su base a apoyarlo a él en esta elección de medio término, como si él fuera el que se la está jugando, que a final de cuentas sí se la está jugando, porque esto va a impactar su mandato completamente. Ahora, ¿qué tan factible es que tenga efecto este tipo de llamado en un momento en el que tiene Trump una muy mala aprobación? ¿Sí? En muchos estados, Trump apenas supera el 30%. Depende de las encuestas que usted vea. Trump estaría entre un 30 o 36%, le repito, depende de la encuesta que usted vea, oscila entre un 30 y 36% de aprobación, ¿no? 36% de aprobación. Y le digo, muchos estados apenas supera el 30%. Es decir, no es el, para nada el mejor momento de Donald Trump. Y más aún se complica la situación, pues por la guerra con Irán. Primero porque él prometió que no se iba a meter en una guerra, nos metió en una guerra. Pero la consecuencia de esa guerra es que ha disparado los precios de la gasolina. Ahí está. Eso, más la economía, le generan una presión enorme y hay una molestia social también enorme. El petróleo, por esta guerra, por el estrecho de Hormuz, por todo lo que usted ya sabe, ya llegó a los $100 por barril. Es más, pasó los $100 por barril. Mientras tanto, el presidente intenta convencer a los votantes de que la economía está bajo control. Pero no es así. O sea, el impacto en el bolsillo dice otra cosa. A todos. Los republicanos hablan de recortes de impuestos y de más dinero para las familias, pero Trump dice que los precios van a bajar cuando Estados Unidos gane la guerra. Cuando gane la guerra. No ha dicho tantas veces que ya se ganó esta guerra. ¿Cuándo se va a ganar entonces? ¿Se ganó? ¿No se ha ganado? ¿Se ganará? Porque cuando gane la guerra, ¿cuándo es que gana la guerra Estados Unidos? Porque según Trump ya se ha ganado. Muchas veces lo ha dicho. Eso por un lado. ¿Sí? El tema de la guerra, el tema de la inmigración, el tema del costo de la vida, el tema del combustible. Decía Trump también, la gasolina va a bajar. Sí, pasando las elecciones de medio término. ¿Por qué pasando las elecciones de medio término va a bajar la gasolina? No lo explica, ¿no? Pero trata siempre de poner en el medio de temas tan sensibles en la selección de medio término. Imagínese usted, póngase en este escenario. Usted es un padre de familia, es una familia de cuatro, ¿no? Su esposa y dos hijos. Y vive cheque a cheque. No le da para más. Y le dicen, te voy a arreglar $5,000. Si ganamos, ¿no? ¿Sabe lo que representan $5,000 para una familia de cuatro personas que vive al día apenas con el cheque? ¿Sabe lo que representa? O sea, soborno. Sí, puede ser un soborno. O comprarle el voto. Pero créamelo, $5,000 en este momento para muchas familias hace una diferencia enorme. Ahora, en el ámbito electoral hay otros datos claves, ¿no? Dos estados clave, Maine y Michigan. En ambos, o sea, en los dos, en Maine y en Michigan, las contiendas por el Senado están prácticamente empatadas, por el Senado. Ojo, ya le decía yo, la Cámara de Representantes tiene mucho más chance, los demócratas, de hacerse de ella. El Senado lo tenían más complicado, estaba más cerrado. Bueno, ya en estados claves están prácticamente empatados. Le hablo de Maine y Michigan en este caso. Pero cerca de dos de cada tres votantes está desaprobando el trabajo de Trump. ¿Sí? En Maine apenas 31% aprueba su gestión, frente a 67% que la desaprueba. Y en Michigan, 34% la aprueba y 65% la desaprueba. Y el problema para los republicanos no termina ahí. Ya le decía yo también al principio del programa, la Corte Suprema rechazó el día de hoy este mapa distrital, este rediseño del mapa distrital electoral de Missouri, que lucía favorable para los republicanos, porque podía haberles dado un escaño adicional, que es lo que busca el rediseño de estos mapas, ¿no? Distritales. Para la elección, pues les da chance de tener un escaño más por aquí, otro escaño más por acá, etcétera. Pero bueno, eso ya no ocurrió en Missouri. La decisión, el Estado probablemente con esta decisión va a tener que regresar al mapa anterior, tiene que regresar al mapa anterior, que contemplaba 6 distritos competitivos para los republicanos en lugar de 7. El caso importa muchísimo. Es que ahorita un escaño es fundamental, ¿sí? Forma parte del esfuerzo de Trump por sacar ventaja de esa redistribución de distritos en distintos estados. Pero además hay una carrera contra el tiempo. Es que de aquí a noviembre, que menos de 2 meses, ¿le va a dar tiempo para arreglar algo de lo que está mal? ¿En la guerra? ¿En el costo de la vida? ¿En el precio del combustible? En inmigración ya ni le digo nada, porque pues el impacto ya se ha dado y es un trabajo que no va a cambiar, o una política que no va a cambiar. Ya, por ahora, en el caso, ayer le decía yo, se venció el TPS para los salvadoreños. Bueno, ahora todavía están protegidos por el TPS, en lo que se toma una decisión, pero todavía están protegidos. Pero bueno, ¿qué tanta influencia puede tener eso? ¿Será suficiente 2 meses para que se pueda voltear el escenario dependiendo de estos que son los factores que mencionan los votantes que les importan más? ¿Cuánto más está en juego en esas elecciones intermedias? La respuesta es muy fácil, ¿eh? Es la libertad para Trump de gobernar como se le dé la gana. Porque si le quitan el legislativo, no va a poder hacer mucho en los próximos 2 años. Y quién sabe. ¿Quién sabe si le puedan hacer mucho a él? En fin, vamos a estar hablando de todo esto, vamos a estar haciendo análisis con mis invitados esta noche, al mismo tiempo vamos a estar tomando partes del discurso de de J.D. Vance, de Donald Trump, y en base a eso vamos desarrollando, si le parece. Así que voy a darle la bienvenida, o presento a mis invitados y me voy a la pausa. Voy a presentar a mis invitados y ya regreso de lleno con ellos para que podamos hablar. Va a estar conmigo Rocío Vélez, es estratega republicana, ahí está en pantalla, y José Aristimuño, que estuvo ayer conmigo, ex subsecretario de prensa del Partido Demócrata, los dos listos. Regreso para darle la bienvenida formalmente, pero ya arrancamos.

0: Ese es el ambiente. Ya sabes que son como unas fiestas, ¿no? Estas convenciones. Hay mucho show, música, fans. Ayer había un grupo de mujeres bastante amplio ahí al frente, en primera fila, de los fans, de la base de Donald Trump. Es más, las mencionaba, Donald Trump decía, estas mujeres han estado en, no sé cuántas, habían estado en un montón de convenciones, lo siguen alrededor del país, etcétera. Así que bueno, ese es el ambiente que se vive, y el ambiente que se vive acá, pues lo vamos a descubrir con mis invitados. Le doy la bienvenida a Rocío Vélez, estratega republicana, y a José Aristimuño, ex subsecretario de prensa del Partido Demócrata. Rocío, bienvenida. Gracias, José, por estar de nueva cuenta aquí.
1: Gracias.
2: Mucho.
0: Un placer. Oigan, voy a empezar con Rocío. Voy con la polémica de los $5,000. Una lectura, diferentes lecturas, Rocío. Soborno, compra de votos o una ocurrencia más de Donald Trump. Pero creo que de todas formas, pues muy mal, ¿no? ¿Cómo podemos justificar eso? ¿Cómo lo interpretas tú? ¿Qué dices acerca de esto de los $5,000 de oferta?
1: Mira, yo creo que es un problema el que tiene el Partido Republicano encima, porque lo que se llama el get out the vote, ¿verdad? El sacar a la gente a votar. Es una situación para, en términos de una elección de término medio. Y entonces, en el medio de eso tenemos al dueño del Apprentice, ¿verdad? A un Donald Trump que usualmente, y lo ha hecho a través, y lo decías tú anteriormente en el programa, habían hecho varias ofertas, tanto 1,500, 5,000 anteriormente el año pasado. Y en todo esto, yo no estoy en desacuerdo con que se haga. Es una medida populista, pero es un dividendo de los contribuyentes. Si lo hacen a la base de lo que se llama un tax refund, ¿verdad? A todos los que hemos pagado planilla contributiva y de alguna forma u otra es un retorno, ¿verdad? Se me devuelve una cantidad, no hay ningún problema. Ahora bien, lo lanza de una forma muy muy astuta, donde dice, no, vamos a dar $5,000 a todo el mundo, o sea que no se especifica para pasar esa medida, de todas maneras hay que pasarla por el Congreso. Podría hacerlo si de verdad recibe los trillones de dólares que dice haber recibido, pero el problema que tiene el Partido Republicano es que en atrapar a la parte independiente, que fueron los votantes que le dieron la victoria en el 2024 a un Donald Trump, va a ser mucho más difícil, y eso lo sabe el Partido Republicano, lo sabe un Donald Trump. Por eso él mismo se pone y dice, yo estoy en la papeleta, o sea, pretendan que yo estoy ahí, en la boleta, y salgan a votar por mí. Entonces, me está un poquito irónico, porque decimos que usualmente, y el 38 de las pasadas 40 congresionales, usualmente el partido incumbente le dan el voto castigo. Así que yo no creo que vaya a ser la diferencia, pero si él se pone en la boleta, pues lo encuentro más irónico todavía, porque él tiene un bajo nivel de aprobación. Lo que pasa es que el Partido Demócrata nos está dando unos regalos también, porque tenemos la situación esta del socialismo, de las diferentes personas y personalidades que están en las congresionales, y yo creo que va a ser algo muy interesante para ver en los próximos 2 meses.
0: Rocío, es lo que... Bueno, ahora profundizamos, porque es lo que te iba a decir. O sea, si lo ves, voy a seguir con Rocío porque este tema me interesa. Tú decías, si nos devuelven, ¿no? Por ejemplo, de impuestos, $5,000, pues es válido. Pero yo insisto en que, ¿por qué deberían devolvernos $5,000? Por votar por los republicanos, eso es ilegal, es compra de voto. O sea, aquí no estás invitando a la gente a votar, la estás condicionando. Te voy a dar dinero si yo gano. En cualquier legislación, y creo que si revisamos la estadounidense, el compra de voto es ilegal. Que el planteamiento trate de ser algo ligero, chistoso o positivo, no quita el que se esté cometiendo un delito electoral al tratar de comprar el voto de una persona con la promesa de que si me haces ganar, te doy el dinero. ¿Por qué permitimos esto en una democracia que se jacta de ser la mejor democracia del mundo?
1: Fernando, pero cuán diferente eso es de decir, bueno, te voy a pasar Medicare for All y que esa es la promesa de todos los diferentes candidatos del Partido Demócrata y luego no tener poder cumplirla. Es lo mismo, o sea, cuando tú estás corriendo para una candidatura, tú lanzas lo que puedas allá afuera y eso es lo que está haciendo él. Ahora, ¿cómo lo va a llevar a la ejecución? Que es lo que tú traes a colación al principio del programa y muy eficiente, es decir, ¿cómo lo puede lograr? Porque yo puedo decir, mañana yo te voy a dar a Puerto Rico la estadidad y voy a y lánzate que mañana te vamos a dar, bueno, lo hicieron con las cuentas de los niños que estaban naciendo y le vamos a dar una cuenta para que lo puedan, una cuenta de ahorro y lo pudieron lograr. O sea, hay dos o tres cosas que no han podido lograr, porque es que esta es la realidad y aun cuando ganan los demócratas, Fernando, se va a quedar todo en un status quo, en un limbo. De no vamos a pasar nada de medida, sea los demócratas o los republicanos. Esta es la circunstancia. Pero que es una medida populista agradable para la votación de
0: Sí.
1: los jóvenes. Si te fijas, fue para los jóvenes. Esto es lanzado para esa gente que son, constituyen ahora casi 50, de 18 a 50 millones de votantes.
0: Y sabes qué, Rocío, lo decía yo, no sé si nada más para ellos, ¿eh? Porque hoy por hoy, dada la situación económica, lo decía, para una familia de cuatro personas que vive al cheque, 5 mil dólares ahorita sí hace una gran diferencia. Hace una gran diferencia. Basta que, bueno, tú debes estar sintiendo igual que yo. Vas al supermercado, antes comprabas 10 cosas con el mismo dinero y hoy compras 5, si bien te va a la mitad. Entonces, 5 mil dólares hoy para una familia trabajadora sí hace una gran diferencia. Déjame ir con José ahora para escucharlo, José Aristimuño. José, te hago el mismo planteamiento. Danos tu punto. A mí me parece que Rocío, y lo tengo que decir, ¿no? Siendo estratega republicana, ha sido muy clara, prudente y puntual en hablar de lo de los 5 mil dólares. No evadió, fue puntual, lo aterrizó, hace un planteamiento válido, pero al mismo tiempo cuestiona cómo es que lo va a lograr el presidente Donald Trump y etcétera. Pero tú, ¿qué dices, José, acerca de esto? El planteamiento de muchos es un soborno, es un intento de compra de votos, debería ser ilegal. ¿Cómo lo interpretas tú?
2: Sí, bueno, mira, varias cosas y yo creo que republicanos o demócratas, lo más importante de todo esto es, uno, ¿de dónde va a venir ese dinero? ¿Cómo vamos a pagar esos 5 mil dólares? Eso si fueran más de 1.000 millones de dólares, eso llegara a ser realista, sea cual sea la ruta, Fernando, número uno es, para que la gente, que el COVID todavía es reciente, ¿no? Ha sido menos de una década, ciertamente, eso sería lo igual a tres cheques de estímulos, ¿ok? Entonces es algo, no es fácil de ejecutar, ciertamente se necesitaría la aprobación del Congreso, el presidente no es un rey, no es un dictador, aunque él a veces piense que sí lo es. Y por último, ya hemos pasado por este cuento, y lo que me refiero es que el presidente ya nos prometió 5 mil dólares con Dodge, con Elon Musk, 2 mil dólares con los aranceles, y ahora lo hace. De nuevo, este cuento ya se lo conoce el pueblo americano. Me parece no solamente irónico, pero me parece impresionante la desesperación que tienen los republicanos en este momento de lo que cualquier persona te lo dice transparentemente. Es un soborno, es comprar votos. Los latinoamericanos que están viendo este programa conocen este cuento, nos han echado este cuento, esta retórica en el pasado. Es una burla hacia nosotros que hemos escapado dictadura, países socialistas, etcétera, para que nos vengan a decir esto y lo condicionen. Porque una cosa es que el presidente Trump dijera, quiero pasar una reforma económica donde van a ahorrar dinero en los taxes, vamos a buscar un tax credit y use al Congreso. Necesitamos más republicanos en la Cámara para poder hacer esto realidad. Eso es diferente. Pero la manera que lo hizo ayer tiene un nombre y ese nombre es compro de votos, es ilegal. Los demócratas, mi recomendación es que no perdamos tanto tiempo en atacar al presidente. Yo creo que el presidente se está hundiendo él solito. Nosotros tenemos que buscar soluciones. Y como ellos tienen sus problemas con los de extrema derecha, yo creo que nosotros tenemos nuestros propios problemas en el Partido Demócrata con la extrema izquierda.
0: Sí, bueno, pues son las dos caras de la moneda. Obviamente van a estar confrontados siempre. Por eso es que existe uno por un lado y el otro por el otro. Eso es inevitable. Rocío, hablabas tú de algo importante. Como republicana, reconoces al mismo tiempo la situación tan compleja para un presidente Donald Trump, que tiene una aprobación alrededor del 30 o 36%, nada más. Llega en un momento muy malo, además, acompañado de la guerra con Irán. Por supuesto, el costo de la vida, el tema migratorio, el precio de la gasolina. Es decir, si había un peor momento para que Donald Trump llegara a unas elecciones de medio término, es este, donde su popularidad o aceptación está, su aprobación está baja, donde el bolsillo de los estadounidenses está golpeado y hay molestia, donde no hay ni siquiera un horizonte para saber cuándo se va a enderezar la economía, cuándo va a bajar el precio de la gasolina. Todo esto le complica más el escenario a los republicanos per se. Ahora, ¿qué tanto, y te lo pregunto, Rocío, les complica que Trump diga, imaginen que estoy en la boleta? Porque si me dijeras, tengo un 60% de aprobación, imaginen que estoy en la boleta, digo, sí, claro, vamos a imaginar todos que está ahí. Pero con un 30, 30 y tantos por ciento de aprobación, pues, ¿qué tan beneficioso puede ser, Rocío?
1: Pues mira, te digo, estamos en un tipping point y este hombre es de verdad un mago del mercadeo y hay que reconocérselo. Han sido 4 o 5 décadas de que, de alguna forma u otra, aunque no estuviese en la política, se hablaba de un Donald Trump. Y pienso que aunque esté la aprobación muy baja, cualquier cosa puede pasar en las próximas 4 a 5 semanas. Tanto, sí, a lo mejor no es que se acabe la guerra, porque una guerra en el Medio Oriente es casi imposible de decir que se acabe. Siempre va a haber una controversia, pero si el nivel de los precios del petróleo, de todas estas otras estrategias que han podido lograr, tanto en Venezuela como en otras que han podido lograr en reservas, yo pienso que sí puede haber una sorpresa. ¿Y qué pasa? Si del otro lado, como dice el mismo José, si en otra parte, del lado izquierdo, del lado de la ala de los demócratas, tienes como un descontento y unas promesas increíbles de socialistas y de personas que ahora dicen ser más de centro, ¿verdad? Y quizás están echándose para atrás en muchas de esas promesas, pero es más o menos lo mismo, era el mismo mensaje populista. Te vamos a dar Medicare for All, la frontera la vamos a volver a abrir, vamos a quitar la Corte Suprema, vamos a inflarla, vamos a hacer mucho. Y todos sabemos que aquí estamos hablando de 4 a 6 sillas congresionales que se puedan ganar y 1 o 2 que estén en el mismo modo del Senado, y aquí no pasa nada, porque esto es lo que ha pasado en el pasado 2 años, que hemos tenido 1 o 2 medidas, 2 o 3 cierres de gobiernos, y eso que nosotros los republicanos estamos en mayoría. Así que yo lo que pienso es que Donald Trump sabe, él conoce cómo es la situación, y él sabe y dice, yo soy la figura, yo soy la persona que siguen los votantes. No hay mucha participación electoral, créame, dentro de la... Yo vivo en un área un poco más rural, en Virginia, y la gente no se emociona para votar en las congresionales. O sea que él, sabiendo que muchos de sus votos...
0: No, es muy difícil, y por eso es que se está haciendo...
1: Va a hacerlo.
0: Claro, claro, y por eso es que se está haciendo esta convención, para motivar precisamente a la gente para salir a votar. José Aristimuño, a ustedes como demócratas, cuando Trump dice, imagínense que estoy en la boleta, ¿les cae bien que lo haga? Es decir, dicen, qué bueno, sí, imagínenselo ahí. ¿O realmente ves el peso de Trump como lo ve también Rocío? ¿Puede provocar un cambio como lo ha hecho en otras ocasiones?
2: Sí, yo creo que se está tirando, a mi parecer, se está tirando un tiro en el pie. Creo que si nos quedamos solamente en la burbuja de la convención, ciertamente eso es fabuloso para la convención, para los más ultramagas, eso está genial. Pero para el voto latino, para el voto independiente, que está muy, pero muy decepcionado con Donald Trump, yo creo que es algo muy, pero muy negativo. Los demócratas tenemos poco tiempo, y yo creo que Rocío sí tiene, y estoy de acuerdo con ella, que cualquier cosa puede pasar en la política. No hay sorpresa en la política, ¿no? Y lo que siempre llamamos, bueno, en medio término, la October Surprise, la sorpresa de octubre más en presidenciales, pero aquí también se puede usar, y es que cualquier cosa puede pasar. Pero los demócratas tienen que, primero, distanciarse y prácticamente eliminar todo lo que es el DSA, todo lo que es los socialistas de América. Si los socialistas de América son tan poderosos como ellos dicen que son, yo no creo que son tan poderosos, yo creo que en los medios sociales son muy poderosos, pero en el día a día del americano no son tan poderosos. Si no son tan poderosos, yo les invito a que creen su propio partido. El Partido Socialista debe tener su propio partido, si son tan fuertes. Yo creo que el Partido Demócrata tiene que hacer un favor, incluyendo el liderazgo demócrata. De Washington tiene que decir, esa gente no nos representa. Si empiezan a decir que no, que somos el Big Ten Party y dejamos a El Sayed, a Alexander Ocasio, creo que eso va a ser muy negativo para el futuro del Partido Demócrata.
0: Tenemos ahí las imágenes, ya está hablando el vicepresidente J.D. Vance, si no estoy equivocado. Lo tenemos en pantalla, ahora lo van a ver. ¿Lo podemos escuchar ya o todavía no? Vamos a escuchar.
3: Queremos que nuestro hijo crezca saludable y que haya agua limpia y comida verdadera. Quiero vivir en un país donde no hace falta tener un doctorado en química para entender los ingredientes de los alimentos que compras en la tienda de víveres. Quiero vivir en un país donde los doctores de mis hijos le responden a ese juramento hipocrático, no a los burócratas. Quiero que tenga una buena educación, quiero que vaya a una escuela que le enseñe a leer, a escribir, aritmética, que le enseñe a amar a su país y a sus conciudadanos.
0: Es el vicepresidente de los Estados Unidos, J.D. Vance, en esta convención republicana allá en Dallas. Vamos a hacer una pausa, regreso y continuamos con esta cobertura especial.

0: y la comprensión del mundo.
1: 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I'll buy you the plane ticket.
2: Estas son imágenes en vivo de la convención republicana ahí en Dallas. Algo pasó, no vi muy claramente, pero escuchaba a la audiencia haciendo un bu. Algo sucedió, la audiencia empezó a hacer bu y después ahora este momento de USA. No sé qué pasó, algo pasó ahí. No lo tengo muy claro, no sé si mostraron otra bandera o algo pasó. A ver, vamos a ver qué dice J.D. Vance.
3: Pero pienso que tenemos que cambiarlo porque acabamos de descubrir el símbolo de la izquierda cuando estaba ondeando una bandera mexicana, cuando debería estar ondeando la bandera de Estados Unidos.
2: Fue una bandera mexicana, una bandera de México, y por eso todos los presentes, era eso, era una bandera mexicana, y por eso los presentes en la convención abucheaban a esa bandera mexicana que se había mostrado. De hecho, hizo una pausa J.D. Vance, y ahora vincula esa bandera mexicana.
3: O en cualquiera de nuestras ciudades maravillosas y no en México. Pero mientras nosotros ondeamos la bandera estadounidense y luchamos por el sueño estadounidense, tenemos que recordarnos esta noche que la buena vida, que es la base de este país, es la promesa, no se garantiza. No se da por sentado. Tenemos que recordar que tener una buena escuela, una familia feliz, una casa segura, un futuro que es mejor que el pasado para toda generación de estadounidenses ha tenido que ser.
2: A ver, bueno, vamos,
3: por pura
2: ya salió el tema de la bandera mexicana. ¿Sabe qué me llamó la atención? Que J.D. Vance vinculó la bandera mexicana como un símbolo de la izquierda. Sí lo escuchó, él mismo lo dijo, ¿no? Digo, bueno, sí, en México gobierna la izquierda, pero vinculó directamente esto. Vaya, en términos políticos, vinculó a bandera mexicana con los demócratas, básicamente. Al menos sí lo interpreto. Se lo voy a preguntar a mis invitados ahora que regrese, pero esta polémica que se dio, este abucheo que se dio, cuando entrábamos del corte comercial, que decía yo, no tengo claro qué pasó, creo que fue una bandera, bueno, lo confirma el propio J.D. Vance, alguien entra con una bandera de México y entonces todos los presentes abuchean, J.D. Vance hace una pausa y después se refiere así a la bandera precisamente mexicana, vinculándola como un símbolo de izquierda, no tanto con el tema del gobierno mexicano, sino con la izquierda estadounidense, es decir, con los demócratas. ¿Por qué? ¿Por qué México y demócratas? No sé, vamos a hablar de eso al regresar, si le parece. Van a estar aquí conmigo o continuar aquí conmigo Rocío Vélez, estratega republicana, y José Aristimuño, ex subsecretario de prensa del Partido Demócrata. Ya vengo.

0: el control inalámbrico. ¡Llama ya!
1: Inflation is as high as it's been in 100 years. And the fake news would say, no, no, no, it's as high as it's been in 68 years. That ain't good, ladies and gentlemen. In just 4 short years, the cost of a home under Joe Biden doubled. And Americans who are finishing school suddenly found themselves competing not against their fellow Americans for jobs, but against 25 million new illegal immigrants, not just for jobs, but for homes as well. Our nation became a place where you had to be rich to enjoy what used to be.
2: Había que ser rico para disfrutar lo que sea el derecho por nacimiento de cualquier vida de clase media. Se convirtió en un país donde el delito violento explotó, a menos que, por supuesto, uno se pudiera tener seguridad privada. Y no fue solamente las cosas que se pusieron más costosas, sino que nuestro país nos fue robado y se le entregó a extraños. Piensen en un solo caso, uno de los casos de fraude que tuvimos en mayo. Dos mujeres, una que nació en Somalia, defraudó $46 millones a Medicaid. ¿Cómo lo hicieron? Lo hicieron creando clínicas falsas de autismo y que sus amigas se inscribieran y hicieran ver que tenían hijos en el espectro autista. Millones de dólares que padres estadounidenses necesitaban para sus hijos que tenían necesidades especiales fueron para estos gastos de estos defraudadores y estafadoras. ¿Qué hicieron los demócratas cuando vieron ese fraude, cuando se vieron a estos niveles catastróficos de fraude? $250 mil millones desde que el presidente me convirtió a mí en el zar del fraude, para la lucha contra el fraude. Cuando los programas de Medicaid para personas sin techo o las madres embarazadas con Minnesota y Wisconsin empezaron a...
3: Bueno, vamos a dejarlo por el momento ahí con J.D. Vance, porque quiero retomar parte de lo que ocurrió con la bandera y después esto que escuchamos al principio que tiene que ver con los migrantes, ¿no?, en Estados Unidos. De vuelta estoy con Rocío Vélez y con José Aristimuño y le pregunto a Rocío, ¿por qué? Lo de la bandera fue... era evidente que iba a haber abucheo. Obviamente alguien irrumpe con la bandera de México en un evento republicano, en una convención. Por supuesto que iba a pasar esto. Pero me llama la atención cómo J.D. Vance trata de alguna forma de vincular la bandera mexicana con la izquierda. Y no estoy hablando de la izquierda mexicana o del gobierno de México. Lo hace en referencia a los demócratas. ¿Por qué? ¿Por qué esa vinculación? ¿Y por qué tendría una connotación negativa la bandera de México vinculada a los demócratas? ¿Por qué lo hace, Rocío?
4: Mira, yo hubiese tomado la oportunidad, diciendo J.D., que es una persona que es bastante suspicaz, yo no lo hubiese tomado en ese momento, aunque estás con 20.000 personas que están con la bandera americana y llegas a un evento, una sola persona, creo que fue una afrenta también de parte de la persona que va allí y obviamente ondea la bandera mexicana, que sería un orgullo, ¿verdad? Si estamos en un juego de soccer, inclusive en los mismos Estados Unidos, hubiese sido perfecto. Pero en un lugar como ese, en un meeting, ¿verdad?, que es el meeting donde él está y en una parte, yo, el vicepresidente, lo hubiese tomado como otra forma de decir, claro que sí, y todas esas banderas, y como somos una nación de peregrinos y de ese melting pot, todas esas banderas luego estarán aquí asimilándose, quieren ser parte de esta gran nación norteamericana. No tomó la oportunidad y como lo hace, lo dice, bueno,

0: O sea, la hace de mofa y creo que no sale bien. Lo que pasa es que él lo trata de conectar con la parte antiamericana que sí existe dentro del Partido Demócrata, porque esto es lo que ha sucedido con esta gente del DSA tomando parte. Este es Hassan Piker, Saied, todos ellos hablan de un mensaje que es bastante antiamericano, donde dicen culpar a Estados Unidos de todo, ¿verdad? Y eso es lo que crea que este tipo de mensaje, y él lo hace, y Donald Trump lo hace mucho, donde dice cualquier cosa, ¿verdad? Los demócratas, y es lamentable porque el Partido Demócrata ha permitido que se inserte ese tipo de virus dentro del mismo partido, y entonces le dejan ese otro mensaje que es proamericano nacionalista a J.D. Vance y al mismo Partido Republicano. Pero yo lo hubiese contestado de otra forma, no me gustó la forma en que ripostó ahí.
1: Me pareció completamente racista por parte de J.D. Vance. Es decir, la muestra más clara de racismo que se pudo haber dado fue esta. Primero fue, sí, el que lo hizo fue muy valiente, yo no lo hubiera hecho. Sacar una bandera en una convención republicana de México llena de banderas de Estados Unidos, nunca lo hubiera hecho. Qué valiente el que lo hizo. Y seguro fue un mexicano, por supuesto, que lo hizo. Pero de inmediato J.D. Vance le da una connotación negativa a la bandera de un país. En un estado como Texas, que está lleno de mexicanos, y en un país en el que el mayor número de migrantes son mexicanos. De entrada ya tiene una connotación negativa, los vincula inmediatamente con los demócratas como si fuera también algo negativo, y se convierte ahora en una declaración completamente racista y excluyente. José Aristimuño, ¿cómo lo ves tú?
2: Una vez más, vemos lo fuera de la realidad que está el Partido Republicano. Y si quieren, le digo al vicepresidente J.D. Vance, al presidente Trump, si quieren decir que los mexicanos están con el Partido Demócrata, por supuesto, queremos a todos los mexicanos, mexicanos, americanos, inmigrantes de cualquier país, Venezuela, Colombia, que quieren ser parte de la diversidad de este país, están bienvenidos en el Partido Demócrata. Siempre lo fueron y siempre lo estarán. Yo creo que el vicepresidente J.D. Vance está muy, pero muy errado. Esos comentarios, aunque aparte de racistas, son hirientes y nos demuestra que no tienen la visión de lo que significa ser americano. Este país, Fernando, fue fundado con inmigrantes, por inmigrantes. ¿Cuántos mexicanos americanos y muchos mexicanos inmigrantes construyen todo lo que es Texas? La agricultura de California, la economía más grande, la economía de California es mucho más grande que muchos países en el mundo. Esa economía se mueve con la agricultura de los mexicanos, con sus propias manos. Y que el vicepresidente, que posiblemente, obviamente, pareciera que va a ser un candidato presidencial, ya les está poniendo la X. Ya está diciendo que ser diverso, que ser inmigrante es algo malo, es algo negativo. Nosotros tenemos nuestros propios errores. Yo creo que el presidente Biden cometió un grave error cuando abrió prácticamente la frontera. Nosotros somos un país de inmigrantes, pero somos un país de leyes. Las leyes se tienen que respetar. Y ciertamente, si tú eres un criminal en este país, un criminal grave, tienes que ser deportado. Pero lo que está pasando actualmente no es eso. Y seas un ciudadano americano como mi persona, aunque no seas indocumentado, no tienes que tener una educación avanzada para ver lo que está pasando en este país actualmente, frente a nuestros ojos. Es un racismo a un nivel no visto en la historia moderna de este país.
1: Tristemente, así se vio el vicepresidente de los Estados Unidos. Rocío dijo algo maravilloso como estratega republicana, como una gran estratega. Tenía mil vueltas esto para sacarle provecho. O sea, de entrada, ver la bandera mexicana y haber dicho, esa es la prueba de que todos, todos quieren estar en este gran país. Y van a poder estar aquí siempre y cuando cumplan con nuestras leyes. Ya. Te saliste victorioso, maravilloso, incluyente, pero respetando la ley sin traicionar el discurso de Donald Trump. Digo, así nomás, ¿eh? Aquí al vuelo se la paso a J.D. Vance y si no, háblenle a Rocío porque la salida era mucho más positiva que este comentario racista que nos tuvimos que comer aquí en vivo. Voy a hacer una pausa. Regreso con Rocío y con José Aristimucho.

0: to do. We actually took on Big Pharma and lowered drug costs for all of our citizens. Now, I'm obviously biased, but I think that's a great record of achievement.
1: But compare it to the Democrats, who want to, in comparison con los demócratas, ellos permitieron las fronteras abiertas a los demócratas. Le permitieron las compañías farmacéuticas que experimentaron a nuestros niños, que subieran los impuestos y que quieren abolir la familia como es. Y nosotros queremos una mejor vida. El contraste en esta elección no se trata solamente de esto o esta otra política. Se trata del partido del sentido común que le triunfe sobre el partido de la crisis. Mandemos a todos estos lunáticos donde correspondan y que nuestro país tenga el futuro que se merece. Hace unas pocas semanas atrás visité la zona de acero. Yo los quiero a todos también. Hace unas pocas semanas tengo que decirles lo siguiente, es algo muy personal y muy importante. Hace unas pocas semanas, el honor más grande que he tenido como vicepresidente es que visité la fábrica donde trabajó mi abuelo en el pueblo de Middletown, en Ohio, en una fábrica de acero. Y en el suelo pensé de mi papá, Papo, lo llamaba así, y donde él pasó 40 años como soldador. Y pensaba lo que él quería de este país, de este gobierno. Él quería familias felices, saludables, quería impuestos bajos. No quería que el gobierno no lo cuidara y asegurarse que las personas tenían trabajo, que si jugaban con las reglas. Cosas muy sencillas, cosas de sentido común del gobierno. Y todo ha cambiado desde que él ha muerto. Las cosas que él quería son las mismas cosas que yo quiero y las cosas que todo estadounidense patriota quiere para nuestro país. Lo queremos para nosotros, lo queremos para nuestras familias, lo queremos para nuestros hijos, lo queremos para nuestros conciudadanos estadounidenses. Pero después de esa visita, algo interesante sucedió. El hombre que los demócratas tienen para el Senado en el estado de Michigan se llama Abdul El Sayed. Él me vio describiendo cuán decente era mi abuelo. Era un hombre decente y bueno. Él me vio hablando de mi papá y la historia y a lo que le importaba. ¿Y sabe lo que hizo Abdul? Burlando, dijo que si yo estaba dispuesto a traer a Usha de nuevo en el pasado para que conociera a su abuelo, a mi abuelo. Esto es lo que él piensa de mi abuelo, un hombre que amo, que ama a su familia incondicionalmente. Abdul lo mira y ve el color de su piel, ve sus antecedentes y decide que él nunca habría amado a mi esposa. Lo sorprendente de todo esto, sorprendente, que es que Abdul fue criado por sus propios abuelos blancos. Él sabe qué tipo de lazo existe en la familia y escogió de todas maneras decir que un hombre como mi abuelo nunca habría podido querer desde el fondo de su corazón a una mujer que se ve como Usha. Menos mal que mi papá era mucho mejor que Abdul Al-Sayed, porque él amaría a mi familia igual o mucho más. No estoy aquí para defender el honor de mi abuelo, no.
2: El análisis. De nueva cuenta, tengo que, Rocío, volver a un tema de. A ver, profiling, no quiero decir más racismo, pero profiling va por el nombre, ¿no? Del candidato, va por el origen del candidato. En una experiencia personal en la que es atacado, pero igual ha sido atacado por otros demócratas que son estadounidenses de origen, que no tienen un pasado migrante, etcétera. ¿Por qué se enfoca tanto? ¿No te parece un error enfocarse tanto en estas figuras prominentes del Partido Demócrata, que claro, están ejerciendo presión precisamente por las preferencias, pero que necesariamente debe tener un origen de migrante y no confrontarse con el estadounidense? Me refiero a que sigue recurriendo a un background o a un pasado migratorio que puede atacar para tratar de bajarle preferencia a un candidato. ¿No te parece un error esto?
3: Si hablas cuando ataca a El Sayed, ¿verdad? Porque y lo usa en su discurso. Sí. Sí, lo hace, pero es la realidad. Es que cuando a ti te tocan la fibra de tu esposa y de alguien a quien tú amas, como candidato, tú sabes que, primero, que a ningún candidato le gusta, ni en el plano personal ni en el plano político. Y en ese momento, sabiendo cómo está también la situación de Al-Sayed y lo delicado que es el tema de todas las cosas controversiales que ha dicho Al-Sayed, de la misma situación antisemítica y todas las cosas que se han hablado en el pasado, yo creo que él toma esa oportunidad y dice, un momento, obviamente, tú, o sea, una persona se lanza y lanza y dice, si tu abuelo estuviese vivo, ¿qué hubiese pensado de ti? Como, o sea, eso es un comentario, vamos a decir lo que se llama, es reversa racismo, ¿verdad? Aquí todo el mundo lanza muchas cosas de racismo cuando les conviene. La realidad de todo es que en la política todo se vale. Esto es lo que estamos viendo. Y yo creo que JD lo utilizó muy bien en ese momento, porque él sabe que esa figura de Al-Sayed todavía es un eslabón que está como, mira, la misma población, esto José Alomón lo puede confirmar, pero la población afroamericana no está convencida con ese candidato en Michigan. Y Michigan está en juego completamente. Si lo que está por encima nada más Al-Sayed, 3% porcentual, estamos en juego completamente, porque usualmente, y lo mismo pasa en Maine, si Susan Collins lo que está por debajo son 3%, todo está en juego. Y yo pienso que eso es lo que está balanzando. Aquí estamos hablando de ayudar, como lo dijo el mismo Donald Trump. No me llamen para ir a ayudarlos en distritos donde ustedes están por encima 30 y 40%. Yo voy a estar ayudando en los que están 3 a 10% de diferencia porcentual.
2: Sí, Abdul El Sayed, allá en Michigan, le lleva unos 4 puntos porcentuales, de acuerdo a las últimas encuestas, a Mike Rogers, hay que decirlo. Lo que me llama la atención es que a J.D. Vance, o sea, Abdul El Sayed no es el único que ha atacado a J.D. Vance. O sea, podría haber escogido de entre otros muchos que han dicho cosas de J.D. Vance, pero se va directamente con Abdul El Sayed. Pero además entra en un terreno que tiene que ver precisamente con color de piel, etcétera. Me parece estratégico, pero al mismo tiempo, de nueva cuenta, apuntando a un perfil racial en este contexto donde la migración no le está jugando a favor a los republicanos. La gente no está de acuerdo con las políticas migratorias que ha aplicado el presidente Donald Trump. Está en el número 3 de los temas que les está pesando para votar por republicanos en estas elecciones de medio término, Rocío.
3: Sí, pero a la misma vez, si tú ves, si yo me lanzo y yo lanzo el lodo contra una persona que está lanzándole lodo a una población judía, mira, si yo puedo atraer el voto de la forma que sea, aunque sean que no salgan ni a votar, porque es una situación, ese voto cuenta, el voto afroamericano cuenta en Michigan. Y estos son movidas estratégicas y tú podrás decirnos un perfil, pero la realidad es que le lanzó a su esposa, ¿verdad? Una persona que en realidad no está en la palestra tanto, o sea, porque Bush no aparece muchísimo. Si hubiese sido la misma Melania que ha cogido tanto cantazo, pobrecita, a través de los años, ¿verdad? Donald Trump no la ha defendido tanto, pero para J.D. Vance, Usha es muy importante. Y esto en realidad fue una cosa como que dijo, un momento, o sea, hasta ahí llegamos.
2: Sí, tampoco es que estoy justificando el ataque, ¿eh? Que no se vayan a confundir con eso. No es que esté justificando el ataque, pero me llama la atención el discurso. Ahí está en pantalla la llegada precisamente del presidente Donald Trump, a quien vamos a escuchar ahora. Vamos a continuar haciendo el análisis. Rápidamente, en lo que Trump toma la palabra, José Aristimuño, dame tu punto sobre esto que hablábamos de Abdul El Sayed y la referencia que hace J.D. Vance por el ataque contra su esposa.
4: Sí, bueno, mira, yo creo que primero que nada me parece curioso y hipócrito, ciertamente, de algunos republicanos. Sí, pues, cuando le atacan a la esposa, él sí sale a defender y toda la cosa, y cómo es posible que hagan ataques personales o ataques cuando se habla de la raza, etcétera. Pero cuando ellos hacen ataques a los demócratas, se vale. ¿Ves? Entonces ahí está la hipocresía y la ironía de la política. Yo no estoy a favor de ataques personales, sea republicano, sea demócrata. A mí, Al-Sayed no me parece un buen candidato. Yo creo que es muy de extrema izquierda. Y por mí que pierda, genial. Ojalá pierda. Y aunque signifique que ganen los republicanos en México, porque yo realmente estoy enfocado en el país. Este país tiene que venir primero que ganar cualquier punto político. Pero ese tipo de cosas, Fernando, una vez más, el pueblo americano es inteligente. Ellos ven este tipo de cosas, saben la doble moral del Partido Republicano y de algunos demócratas, ciertamente. Y mientras que sigan haciendo esto, mírate como lo que hizo ahorita con la bandera mexicana, yo creo que les va a ir muy mal en noviembre de este año.
2: Pues por lo pronto se está haciendo este esfuerzo monumental en Dallas para llevar a cabo esta convención de dos días. Trumpalooza, le dicen también, tratando de motivar precisamente el voto para las elecciones de medio término, el voto republicano, cuando hay una carrera muy cerrada en la Cámara de Representantes, por supuesto, pero también en el Senado. Vamos a escuchar el inicio de este discurso de Donald Trump.
1: Los demócratas se están poniendo nerviosos si llegábamos a una convención así en término medio. Nadie se iba a presentar. Estaba llena anoche la convención y esta noche también. Pero incluso lo más importante, ese es el espíritu. El espíritu lo veo desde allá atrás, detrás bambalinas, y estoy viendo una emoción. No hemos visto esto en nuestro país durante mucho, mucho tiempo. Mucho tiempo. Volví hace año y medio y pasamos por 4 años de vergüenza, de enfermedad, de suciedad, de todo mal. Ahora va a estar mejor que nunca. Nunca ha estado tan bien. Va a ser algo muy, muy especial. Y voy a entonces ser breve hoy porque anoche hablé durante 2 horas. Y no siento que debería hablar de lo mismo que hablé ayer de nuevo. Así pues, lo que voy a hacer esta noche es un poquito diferente. A todos nos encanta la música, ¿verdad? Vamos a poner un poco de música. Voy a quedarme aquí y al final nuestra estrella de ópera, Christopher Macchio, va a cantar America the Beautiful, Nessa Dorma, y todo lo que te pido del Fantasma de la Ópera. Y vamos a pasarlo bien escuchando la música, porque me estoy cansando un poquitito de la política. Así que voy a ser breve. ¿Seré breve? ¿Debo ser breve o no? No, estoy deseoso. No.
5: Thank you very much.
1: Muchas gracias.
5: What a great country. What a great
1: Qué país tan maravilloso. Qué maravilloso. Qué país tan maravilloso.
5: I just want to thank everybody.
1: Quiero darle las gracias a todos. Esto ha sido increíble.
5: You know, maybe this is going
1: quizás
5: to be
1: esta va a ser, vaya a suceder en las próximas elecciones intermedias. Quizás no, pero basándose en lo que pasó ahora, creo que lo vamos a hacer muchas veces. Estaré aquí, voy a estar aquí con ustedes en uno de estos próximos días también. Ustedes son un grupo muy especial. Estoy deseoso de escuchar a nuestra próxima presentación. Él se considera uno de los más importantes, como un gran amigo mío, el fallecido Luciano Pavarotti. Así que vamos a divertirnos mucho esta noche, pero en menos de 2 años atrás, el pueblo estadounidense dio un mandato para que salváramos a Estados Unidos. Y en 19 meses he cumplido en todas las promesas que le he hecho al pueblo estadounidense, y creo que lo he hecho incluso muchísimo más de lo que se esperaba. Joe Biden y la izquierda radical de los demócratas creó la peor inflación en la historia estadounidense. Nos dieron fronteras abiertas con 25 millones de personas que entraron de todas partes del mundo. Y convirtieron a nuestras ciudades en centros de destrucción, pobreza, de miseria, e hizo el hazme reír de Estados Unidos. Éramos el hazme reír del mundo. Pero tomamos esa era oscura cura de Estados Unidos, la convertimos en la era dorada de Estados Unidos. Logramos el recorte impositivo más grande en la historia estadounidense.
2: Bueno, decía el presidente Donald Trump que iba a escuchar música, pasarla bien, que iba a hacer algo diferente, que no quería repetirse con las cosas que había dicho ayer, pero inevitablemente parece que se tentó y ya se está repitiendo en mucho con lo que decía ayer. Así que vamos a una pausa porque sí está repitiendo, aunque diga que no, cosas que decía precisamente ayer y que dice muy seguido, lo mismo. Pero bueno, voy a hacer una pausa, regreso un momento. And it was just announced, you saw that, that we achieved the lowest level of violent crime in 120

0: estas elecciones de medio término, por otro lado, vamos a ofrecer el dividendo Trump, $5,000 para cada ciudadano adulto en nuestro país. Y lo podemos hacer porque nuestro país nunca le ha ido mejor que ahora. Estamos recibiendo billones, billones de dólares. Nunca ha habido un país ni siquiera cerca a lo que hemos logrado, ni se ha acercado para nada. $5,000 estamos entonces ofreciendo para cada adulto. Nos encantan los adultos. Es momento de que atendamos a nuestros adultos también. Y vamos a hacer que todos esos recortes de Trump, todos esos impuestos hermosos, lo vamos a lograr que sean permanentes, porque los demócratas quieren que eso se acabe completamente. ¿Quieren que paguen ustedes más impuestos más altos? No lo entiendo. Toda mi vida he visto a los políticos diciendo, vamos a cortar sus impuestos, cuando no lo querían decir realmente. No, si, vamos a cortar sus impuestos. Ese es el único grupo que he visto, dice, vamos a darle un aumento de impuestos. Es el único que dice. Pero va, esos pagos a las compañías de seguro no van a recibirlos. Si le vamos a dar a ustedes el dinero para que compren su propio seguro médico y les quede dinero a ustedes en su bolsillo. Y vamos a hacer entonces que nuestra, muy increíble, trataron de algunos presidentes, trataron de lograrlo, pero no lo intentaron porque no.
1: Ahí está el presidente Donald Trump, que no se iba a repetir. Y bueno, no tengo que decirle que se está repitiendo. Es más, regresamos justo en el momento de los $5,000. Ahí está otra vez, no puedo dejar de sonreír. Digo, con todo respeto, porque me parece contradictorio y reiterativo volver a escuchar lo mismo. El dividendo Trump, dice, con los $5,000. Rocío, estratégicamente, estamos escuchando lo mismo de ayer, insiste en el dividendo Trump, se mete con el tema de los impuestos, nunca explica cómo. Me parece que es muy floja la estrategia y repetitiva. ¿Qué dice, Rocío?
2: Pues mira, yo te tengo que decir que esto es una de las muchas distracciones que siempre Trump tiene, porque nosotros podemos estar hablando de un mismo tema y es lo que ha logrado. Un día entero toda la prensa ha podido cubrir lo mismo, la preocupación que tiene, ¿verdad? Entonces, ¿qué pasa? Ya mañana gira el vamos a estar mañana hablando de unas cuentas distintas para el Seguro Social, posiblemente de algo que dijo que es muy importante. Yo pienso que sí puede lograrlo en términos de darle lo que es el Health Savings Account, que es algo que el mismo Cassidy que quería hacer, un senador anteriormente. Y si eso toma forma, es una promesa de campaña, como muchísimas otras. No se sabe esto. Los demócratas igual pueden decir, bueno, vamos a prometerte que vamos a cambiar la Corte Suprema y le vamos a añadir 15, o que vamos a hacer defund ICE. Todo ese tipo de cosas tú puedes hacer y son cosas, promesas que se van al vacío. Pero mientras tanto están haciendo noticias, así que, sí, obviamente, yo también me quedé un poquito sorprendida porque yo decía, ay, que va a hablar nada más que 4 o 5 minutos y vamos a escuchar ópera, qué fantástico. Pero no, o sea, la promesa no es cumplida.
1: Yo también pensé lo mismo, ¿eh? Y dije, ah, qué rico, vamos a oír mejor. Y mira que la ópera no es lo mío, pero dije, sí, mejor escuchemos ópera hoy porque ayer ya lo escuchamos mucho. Pero era imposible, Trump es así. José Aristimuño, ¿qué nos dices tú?
3: Mira, yo creo que, número uno, no me deja de sorprender esta convención, una convención de sorpresas. Sí estoy de acuerdo con Rocío, un comentario que ella hizo hace un rato, que es que Trump es un máster en mercadeo y algo que él hace mucho. Hay un dicho, y lo voy a parafrasear, es algo así más o menos como, y es mentira, eventualmente se convierte en una verdad. Y eso es lo que está haciendo el presidente Trump, es repetir lo mismo de este dividendo, esos $5,000. Él quiere repetir eso hasta que se le mete en el subconsciente del pueblo americano para que cuando vayan a votar en noviembre digan, ya va, déjame votar. Yo creo que el presidente está mintiendo, pero déjame votar por los republicanos, porque como él supuestamente está en la papeleta, posible, de repente tengo chance de que me los 5 metros. Entonces, nosotros los demócratas, por nuestra parte, tenemos que ser muy serios, recordar al pueblo americano que esto es un engaño, que no es la primera vez que nos engaña, que nos engañó con Dodge, que nos engañó que la guerra de Irán iba a terminarse entre semanas, que iba a terminar, eliminar la inflación en un día, todo ese tipo de cosas.
1: Que no iba a haber guerras.
3: que no iba a haber guerra. Ya llevamos una guerra que estamos gastando, Fernando, $1,000 millones, más o menos, ¿no? $1,000 millones diarios cuando la gente está pasando hambre en este país y necesita dos o tres trabajos, ¿no? Para sobrevivir. Entonces, no es coherente el presidente en todas las cosas que está diciendo. Yo espero que el pueblo americano se dé cuenta que hay demócratas de centro, no como los que son los más famosos, el Al-Sayed, el Alejandro Ocasio, el Mandami, pero demócratas de centro, y volver, que nuestro partido vuelva a lo que es JFK Politics, políticas de centro, John F. Kennedy, Franklin D. Roosevelt, Barack Obama y ese tipo de políticas que este país tanto necesita en este momento.
1: Pues hasta aquí lo vamos a dejar, mi querida Rocío Vélez, gracias por aceptar la invitación. Te voy a estar molestando, como también a José Aristimuño, porque todavía tenemos un largo camino de aquí al 3 de noviembre, o muy corto, depende del cristal con que se mire, ¿no? Pero lo que sí seguramente va a ser largo va a ser Trump, y la ópera va a tener que esperar. Nosotros ya no llegamos a la ópera, yo creo, esta noche. Gracias, Rocío. Gracias, José.
2: Gracias a ambos.
3: Gracias.
1: Qué amables. Muchísimas gracias. Oiga, soy Fernando Rincón. Hasta aquí llegamos con esta convención republicana. Está hablando el presidente Donald Trump. Anunció que iba a haber ópera, que se iba a relajar, se iba a sentar a escucharla. Pero es muy difícil que él no pueda dar su discurso. Ayer dijo 2 horas. Hoy dijo, en 5 minutos me siento y viene la ópera. No es así. Dijo que no se iba a repetir. Y se ha repetido. Al menos los fragmentos que le he presentado aquí, no se sabía si eran de ayer o eran de hoy. Pero hasta aquí llegamos. Cualquier noticia importante que genere el presidente Trump, seguramente mañana la verá en todos lados. Soy Fernando del Rincón. Gracias por haberme acompañado en esta cobertura especial. Y si quiere, solo si quiere, lo veo mañana.

0: continuación en CNN Deportes. Rafael Márquez fue presentado como director técnico de la selección mexicana. La leyenda del Barcelona estará a cargo del proceso del Tri rumbo al Mundial 2030 y tenemos sus primeras palabras como seleccionador. También terminó la jornada 1 de la fase de liga de la UEFA Champions League. Este jueves fue el turno del Bayern Múnich, el Manchester United, entre otros equipos que hicieron su presentación en el torneo. Te contamos todos los detalles. Además, el US Open llega a su fase final de la competencia. En la rama femenina se disputaron las semifinales, mientras que los duelos en esta misma ronda en la categoría masculina se jugarán este viernes y tenemos la previa. Todo esto y mucho más en CNN Deportes. Soy Elizabeth Pérez. ¡Comenzamos! Comienza una nueva era para la selección mexicana de fútbol. Rafa Márquez toma las riendas del Tri como director técnico con la misión de aportar liderazgo, experiencia y nueva identidad al equipo. ¿Será este el inicio de una transformación capaz de cambiar el rumbo de México y conseguir finalmente superar el obstáculo del quinto partido fuera de casa? Ese es precisamente nuestro primer tema del día. Cada 4 años las selecciones nacionales de fútbol renuevan o prolongan sus proyectos rumbo a cada ciclo mundialista. México no es la excepción y este jueves inició oficialmente la etapa de Rafael Márquez como nuevo director técnico del Tri para el ciclo de la Copa del Mundo 2030. Durante su conferencia de prensa, el mexicano resaltó que buscará darle una identidad a su equipo para que la afición tenga ese sentido de pertenencia de su selección. Márquez recordó que su trabajo será una continuidad de la base que heredó de Javier Aguirre, pues recordemos que el exjugador del Barcelona fue auxiliar técnico en la última etapa del Vasco al frente del Tri. Además, recordó que la selección es sin duda uno de los momentos más importantes de su carrera como técnico y por eso no dudó en aceptar la invitación para dirigir el equipo.
1: Cuando me propusieron el poder venir y que se haya hecho ya realidad, la verdad es que obviamente desde el primer momento me ilusionó, sobre todo el poder trabajar con Javier, que obviamente estoy muy, muy agradecido de que me abriera las puertas de entrar en su cuerpo técnico y aprender, ¿no?, del mejor entrenador que hemos tenido en México. Y después ahora, con todo el resultado que hemos tenido en Copa del Mundo, creo que me deja un muy buen sabor de boca. Sé que no voy a trabajar desde cero, sino que ya hay una continuidad y hay una base súper importante, y lo cual pues obviamente me tiene muy ilusionado de poder hacer crecer esta selección.
0: Mundial de 2030. Andrés Guardado, otro de los históricos del fútbol mexicano y quien recientemente se retiró, será su auxiliar técnico, así como también lo será Juan Manuel Lillo, quien tiene como experiencia ser auxiliar de Pep Guardiola durante muchos años. El español Vidal Paloma será su tercer auxiliar, mientras que Paul Llorente, quien estuvo también en el proceso de Javier Aguirre, seguirá siendo preparador físico, y Xavier Mancisidor tendrá el cargo de entrenador de porteros. Y para conocer qué significa para la selección mexicana que Rafael Márquez tome oficialmente las riendas después del proceso de Javier Aguirre, le doy la bienvenida a nuestro colega y amigo Salvador Aguilera en la Ciudad de México. Salvador, un gusto como siempre tenerte en CNN Deportes. Y bueno, en esta presentación Márquez dijo que no parte de cero y que existe una base importante que lo tiene muy ilusionado. ¿Qué tan grande es la ventaja de conocer ya a los jugadores y haber trabajado con Aguirre?
2: Eli, como siempre, un gusto saludarte, amigos. La verdad es que es muy importante que en la selección mexicana, en la cual difícilmente exista continuidad, ahora pueda hacerse ese intento. Y lo digo como un intento, porque son 4 años muy largos, hay muchas metas que alcanzar en el camino y los directivos suelen ponerse muy nerviosos. Es verdad. no arranca de cero porque fue el auxiliar técnico de Javier Aguirre en la pasada Copa del Mundo, y esto puede ayudar muchísimo a que exista una continuidad en el plan de trabajo y sobre todo en la evolución y el desarrollo de cada futbolista. Hay jóvenes promesas del fútbol mexicano que están ya trabajados por Rafa Márquez, que ya estuvo con ellos, que ya trabajó en la cancha, y que me parece esa visión es importante para llevarlos de la mano hacia otra Copa del Mundo. Hay jóvenes futbolistas que están esperando también la gran oportunidad, que no han vivido una Copa del Mundo, pero que quisieran estar ahí. Este proceso va a ser realmente muy interesante. A ver qué tal es Rafa Márquez para elegir a esos jugadores y sobre todo para darles esa mentalidad necesaria de cara a un largo proceso de 4 años.
0: Es interesante que él también habló y recalcó eso de dar identidad. ¿Qué puede tomar Márquez de Javier Aguirre y qué tendría que cambiar para que esta selección tenga su propia personalidad?
2: Sí, sobre todo la experiencia de Javier es muy importante y lo reconoció. Él destacó a Javier Aguirre como el mejor director técnico mexicano. Yo creo que hay muchas cosas que aprenderle en la cancha y fuera de ella. Y lo destacó también en la parte del trato y el manejo con la prensa. No son fáciles los medios en el fútbol mexicano. La verdad es que siempre hay críticas muy fuertes. El propio Javier Aguirre sabe de eso. Sin embargo, Javier, 3 Copas del Mundo. Yo creo que eso habla muchísimo de lo que puede absorber Rafa Márquez para llevar todo ese conocimiento hacia su idea futbolística, que dicho sea de paso, no conocemos. Es decir, el mismo propio Rafa Márquez va a ir descubriendo poco a poco qué identidad le va a dar a la selección mexicana con el manejo y esa picardía que tiene el futbolista mexicano. ¿Cuál es la mejor forma? Pues la mejor forma es explotar las características del futbolista mexicano, y muchas veces no hay conexión entre eso y el manejo de una idea táctica de un director técnico.
0: También habló Márquez de que los jugadores van a tener ahora que ganarse la convocatoria con su rendimiento y disposición con sus clubes. ¿Puede esta competencia interna ser una de las claves para elevar el nivel del Tri?
2: Esa es la idea. O sea, la idea es superar lo hecho en la pasada Copa del Mundo. Aquí hay siempre mucha polémica respecto a que si fue o no, y todavía lo estamos discutiendo, la mejor actuación de México en una Copa del Mundo. Por supuesto que sí, porque se ganaron 4 partidos en forma consecutiva y en la fase de grupos no se recibió gol. Pero si nos vamos a la instancia en la que fue eliminado, entonces no es la mejor actuación de México en una Copa del Mundo. Esto genera muchísima polémica. ¿Qué va a necesitar Rafa Márquez? Pues imagínate, para superar lo hecho en esta Copa del Mundo del 2026, va a estar realmente muy complicado que en el 2030 gane 4 partidos seguidos. Es más, si los pudiera ganar, lo firmo en estos momentos y digo, pues que gane los primeros 4, pero va a ser realmente muy, pero muy difícil. Antes de eso, tendrá retos muy complicados, como será la Nations League, como será también la Copa América, como será la Copa Oro. En fin, hay varios torneos en el camino en los que Rafa tendrá que dar buenos resultados.
0: Ciertamente la presión tiene que ser muy grande y uno se pregunta, ¿qué tanto puede cambiar un entrenador, y en este caso Rafa Márquez, la manera de jugar de México? ¿Qué tanto puede?
2: Pues mira, a mí me parece que no terminamos por encontrar cuál es el verdadero estilo del fútbol mexicano. Ha sido una ensalada de estilos. Bora jugaba de su manera, Mejía Barón de su manera, La Puente de su manera, Aguirre de su manera, La Volpe de su manera, Osorio de su manera, Miguel Herrera de su manera. Entonces, cada quien ve y dice, a ver, voy a jugar así. Cuando sabemos muy bien que hay equipos en el mundo que tienen muy clara su manera de jugar al fútbol. Sabemos cómo juega España, cómo juega Uruguay, cómo juega Argentina. Ojalá y Rafa Márquez pudiera encontrar esa identidad, esa forma, ese estilo de juego que le está haciendo falta, me parece, a la selección mexicana y al jugador, porque el jugador llega, es convocado, se concentra, pero no sabe ni qué le va a pedir el director técnico.
0: Andrés Guardado, que va a estar formando parte de este grupo, conoce como pocos lo que significa vestir la camiseta de México. ¿Qué tan importante, Salvador, puede ser tener a alguien con esa experiencia dentro del cuerpo técnico y qué tanto crees tú puede aportar?
2: Muchísimo, porque mira, siempre en un cuerpo técnico necesitas un insider, quien se lleve bien con los jugadores, quien esté en la convivencia entre los futbolistas, como si fuera uno más. Y ese uno más me parece que va a ser Andrés Guardado. ¿Por qué? Porque para empezar los jugadores lo quieren mucho y lo respetan. Entonces yo creo que es muy inteligente esa decisión. Ya en la parte técnica y táctica será otra cosa porque también tiene a Lillo, por ahí hay continuidad con Paul, en fin, armó un cuerpo técnico que me parece que es capaz y muy interesante. Pero la parte de Andrés Guardado me parece que va a aligerar muchísimas presiones, sobre todo cuando exista por ahí alguna tensión hacia el interior.

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1: Este jueves se cerró la primera fecha de la fase de liga de la Champions League y el Bayern Múnich comenzó su camino frente a un rival que llegaba con fama de casa gigantes, el Bodø Glimt de Noruega. El partido lo disputaron en casa en el Allianz Arena, donde los bávaros buscaban arrancar con autoridad y terminaron dejando claro que van muy en serio por Europa. El primer tiempo fue más complicado de lo esperado. Los locales gozaron de una ventaja significativa durante los primeros 45 minutos, dominando la posesión, pero no lograron transformar sus ocasiones en gol. Todo cambió tras el descanso. Al minuto 47, Jamal Musial apareció para abrir el marcador y celebrar su regreso como titular. Después llegó el festival de goles bávaro. Harry Kane puso el 2-0 de cabeza. Alfonso Davies amplió la ventaja y Michael Olise cerró la noche con un doblete. Al final el marcador quedó 5-0 para el Bayern en su debut contundente de Champions. Y el Manchester United regresó a la Liga de Campeones también con una goleada de 4-0 ante el Sabah, equipo de primera división de Azerbaiyán. Los Diablos Rojos dominaron el encuentro con 9 tiros a largo y 4 goleadores distintos. El brasileño Mateus Cunha abrió el marcador al minuto 27 de juego y con ese gol a favor el United aprovechó el impulso para prácticamente liquidar el partido antes del entretiempo. Al minuto 42, Bruno Fernández marcó la segunda y minutos más tarde el delantero Benjamín Sesco anotaba la tercera para el equipo de Manchester. Ya en la segunda mitad, los Diablos Rojos bajaron el ritmo, pero igual les alcanzó para un gol más del argentino Lisandro Martínez, una goleada del United que tuvo un gran inicio en la Champions. En Países Bajos se enfrentaron el PSV Eindhoven y el Shakhtar Donetsk ucraniano. En un partido de alternativas, en la primera parte, la visita pegó primero. El extremo venezolano Gleyker Mendoza, en su primer partido en la Champions League, anotó el 1-0 para los ucranianos justo al borde del descanso.

Jason Rondón y Kevin Kelsey. Pero nada más comenzó la segunda parte, el lateral derecho estadounidense Serginho Dest igualó las acciones con un remate desde afuera del área. El Eindhoven y el Donetsk terminaron empatados 1-1. Es momento de instalarnos en el continente americano, específicamente en Estados Unidos, porque este miércoles se jugó uno de los partidos más atractivos, quizás de toda la temporada en la MLS. Robert Lewandowski, de un lado, y del otro Lionel Messi, se enfrentaron en el duelo entre el Chicago Fire y el Inter Miami en el Soccer Field, Soldier Field. El polaco adelantó a los suyos con ese olfato goleador que lo caracteriza, pero las garzas respondieron. Y fue precisamente Casemiro, por tercer partido consecutivo, quien anotó con el conjunto del MLS y por tercera ocasión lo hizo con la especialidad de la casa, el remate de cabeza. El punto álgido del partido fue cuando Rodrigo De Paul y Lewandowski se enfrascaron en una discusión en la que el argentino le recalcó los títulos obtenidos con la selección argentina. Al final, Chicago Fire e Inter Miami empataron a un tanto, con lo que el Inter llega a los 44 puntos y se coloca sublíder en la conferencia este, mientras que el Fire es cuarto con 39 unidades. Y este miércoles hubo acción en la ida de los cuartos de final de la Copa Conmebol Libertadores. Estudiantes de La Plata recibió la visita del Corinthians. Al minuto 4 de juego, el cuadro argentino se puso en ventaja 1-0 con un gol de Alexis Castro. Pero al 49, iniciando ya el segundo tiempo, el club brasileño igualó las acciones con un tanto de Caio César. El partido finalizó con empate a un gol, pero el Corinthians sacó ventaja porque cerrará la eliminatoria en casa. Pausa y ya regresamos.

Abrimos este bloque nuevamente con fútbol, ya que la final del Mundial 2030 comenzó a jugarse, pero fuera de la cancha. Marruecos encendió la polémica al asegurar que el partido por el título se va a disputar en Belisman, cerca de Casablanca, en el estadio Hassan II, que está en construcción y cuya inauguración está prevista para finales del próximo año. El anuncio hecho por el presidente de la Federación Real Marroquí de Fútbol, Fousi Lekha, tomó por sorpresa a más de uno, porque la FIFA todavía no ha confirmado oficialmente la sede de la gran final. La respuesta del organismo fue clara: hay que esperar y dejar que todo ocurra a su debido tiempo. A todo esto, mientras la FIFA mantiene la decisión abierta, España también tiene aspiraciones de recibir el partido más importante del torneo. Rafael Louzán, presidente de la Real Federación Española de Fútbol, defendió recientemente la candidatura española y consideró que el país debería recibir la final con el Santiago Bernabéu y el Camp Nou como los escenarios principales. Si bien ambos países organizadores quieren quedarse con el partido soñado, por ahora la última palabra la tiene la FIFA. Y por otro lado, la Federación Francesa de Fútbol retiró este jueves oficialmente su apoyo a la campaña de Gianni Infantino para ser reelegido presidente de la FIFA el próximo año. El dirigente suizo se ha visto sometido a una presión constante luego de la fallida propuesta para incorporar inversores privados a una iniciativa destinada a gestionar los torneos de la FIFA, una idea rechazada por tres confederaciones continentales. Cabe destacar que varias asociaciones miembro europeas, entre ellas las de Inglaterra, Irlanda del Norte, la República de Irlanda, Escocia y Gales, ya habían retirado previamente su respaldo a Infantino. Francia, que recordemos ganó el Mundial en el 2018 y perdió la final ante Argentina 4 años más tarde, se suma ahora a ellas retirando también su apoyo a Infantino. Pese a la falta de apoyo europeo, la realidad es que el mandatario cuenta con los votos suficientes para lograr la reelección. Y es que no podemos olvidar que Infantino afrontó este año el mayor desafío a su presidencia tras el fracaso de la propuesta. El plan suscitó una fuerte oposición de la UEFA, la Confederación Asiática de Fútbol y la CONCACAF. No obstante, aún no ha surgido ningún aspirante capaz de recabar el apoyo suficiente entre las 211 asociaciones miembro de la FIFA de cara a las elecciones en marzo, mientras que Infantino mantiene un respaldo sólido entre las naciones más pequeñas e importantes bloques fuera de Europa. El US Open está en su etapa decisiva y este jueves la cancha Arthur Ashe fue el escenario de una semifinal de alto voltaje. Aryna Sabalenka, la campeona defensora, se enfrentó a la local Jessica Pegula buscando un lugar en la gran final y la posibilidad de seguir haciendo historia en Nueva York. Pegula comenzó firme y logró mantener a Sabalenka bajo presión durante buena parte del primer set. Sin embargo, la bielorrusa encontró su mejor tenis en el momento clave, consiguió el quiebre y se llevó el parcial por 7-5. En el segundo set, Sabalenka tomó completamente el control atacando desde el fondo, castigando los segundos servicios y aprovechando los errores de Pegula. Con 29 tiros ganadores y 7 aces, cerró el partido 6-2 después de apenas 80 minutos. Sabalenka está nuevamente en la final del US Open por cuarto año consecutivo. De esta manera llegamos al final de esta edición de CNN Deportes. Como siempre, muchísimas gracias por la sintonía. Soy Elizabeth Pérez. Hasta la próxima.

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1: Bienvenidos a la segunda hora de Directo USA para este jueves 10 de septiembre. Vamos a los titulares. El primero tiene que ver con la muy generosa oferta que hizo Donald Trump, el presidente de Estados Unidos, quien dice que si los republicanos ganan las elecciones intermedias, si ganan la Cámara y el Senado, le dará un dividendo a cada adulto en el país, 260 millones de personas, a cada uno le dará $5,000. Eso serían más de 1,3 billones de dólares en medio de una situación económica compleja y de la pregunta de si Trump primero tiene la autoridad para dar esos pagos y segundo, si tendría que pasar o no por el Congreso y si eso es viable o no. También Trump dijo que la guerra en Irán se está prolongando porque los iraníes quieren perjudicar a los republicanos para que pierdan las elecciones y él tener menos control en Washington. Dijo que una vez termine el conflicto, la gasolina bajará, los precios bajarán y todo estará muy bien. Y por último, les contaremos sobre la decisión de una jueza federal en el sur de la Florida, quien determinó que tiene la potestad para estudiar una demanda que busca que el gobierno interprete la ley de ajuste cubano para regularizar a por lo menos 500,000 de ciudadanos de ese país que se encuentran en Estados Unidos. Y ahora, por supuesto, nos vamos directo a las noticias.

0: Según el presidente Trump, su convención intermedia ha sido todo un éxito en sintonía, un éxito en streaming. En realidad no tiene la misma difusión de otras, ni la misma participación, no se acostumbra. Es la primera vez que los republicanos hacen una convención intermedia, un proyecto de Trump. ¿Quién es el principal orador de hoy? Anoche habló durante por lo menos 2 horas. Se espera que vuelva a dirigirse a sus seguidores hoy. Voy con Yone Molinares, Yone, porque ese discurso ha generado mucha reacción y tiene que ver con una propuesta que a muchos les puede sonar, que es $5,000 por adulto. Es mucho dinero, pero la pregunta es, ¿de dónde saldrá el dinero y si esto de verdad se puede concretar?
1: Exacto, y el presidente ya había hecho varias promesas de darle dinero a los estadounidenses desde que comenzó su presidencia, con aranceles, con el dinero que había quedado de este proyecto de DOGE para recortar el presupuesto del gobierno. Pero aquí es diferente porque el presidente está pidiendo algo a cambio de esto, y por eso muchos lo ven como más bien una forma de mostrar ansiedad y preocupación por lo que viene. Y es posible que la Cámara de Representantes quede en manos de los demócratas en noviembre. El Senado está un poco más complicado, pero los vientos parecen más a favor de los demócratas. Y pues esta propuesta llama la atención. ¿Pero qué fue realmente lo que propuso el presidente en la convención de Dallas este miércoles? Mira, aquí está.
2: Esta es mi promesa. Si los republicanos ganan la Cámara de Representantes y el Senado de los Estados Unidos, los dos, debido a nuestro gran éxito económico, tremendo éxito económico, yo emitiré un dividendo de $5,000 para cada adulto ciudadano de los Estados Unidos de América. Así que si los republicanos ganan, ustedes ganan con nosotros y reciben $5,000. Se llamará el dividendo de Trump. Lo llamaremos el dividendo de Trump. Felicitaciones.
1: Pues realmente lo que dice el presidente, además, es que poco más allá del dividendo, también sería bueno que los votantes consideraran que Trump estuviera, como si él estuviera en la papeleta electoral. Él piensa que eso va a servir. Pero más allá y relacionado con este dividendo de Trump, la pregunta es cuánto va a costar, uno por un lado, y el otro cómo se va a implementar. Mientras todo eso se va aclarando, por lo menos ya se sabe, sí, que el costo va a ser de por lo menos un poco más de 1,2 billones de dólares, si se cuenta que hay que pagarle entonces, de acuerdo con Trump, $5,000 a cada adulto. 270 millones de adultos más o menos hay en los Estados Unidos, y eso va a disparar, por supuesto, el déficit, que ya de hecho está disparado, está sobrepasando los $40 billones. La idea también llama la atención, precisamente porque pues para muchos el asunto es un poco más difícil y más oscuro, especialmente en cuanto a lo que podría ser para los votantes. Hablamos con varios que están acá en el Capitol, que estuvieron en el Capitolio. Uno de ellos votó por el presidente Trump y está bastante desencantado. Es la primera persona con la que hablamos. Mira.
3: A mí no me parece que deberían estar repartiendo plata de esa manera, porque pues el voto no debe ser presionado. Cada persona es libre de elegir lo que quiere hacer, y ya dependiendo de las opiniones o de las propuestas que tenga cada participante, de ahí debe depender el voto.
4: Casi no lo creo, pero no.
1: ¿Por qué?
4: Va a haber algo atrás de eso. Eso no va a ser solo así que te va a dar dinero. So, yo siento que va a esperar algo.
5: Uf, es muy difícil de responder la pregunta, pero de cierta manera sería un poco influir en las votaciones, ¿sabes? Y al final cada uno debe tener su autonomía a la hora de decidir el voto, no influir en el pensamiento del otro. Y pues generalmente la gente por ese dinero gana apoyo.
1: Poco más allá de lo que piensan las personas del común también, la otra pregunta es la legalidad de esta propuesta del presidente Donald Trump. Y también cualquier cosa que el presidente quiera hacer con el dinero del gobierno federal tiene que pasar por el Congreso. Y en el Congreso están divididos. Eso fue lo que nos dijo un congresista demócrata hoy.
2: El presidente Trump cree que puede hacer lo que quiera, pero algo así tendrá que pasar por el Congreso. Y lo que es más importante, tendrá que obtener el apoyo incluso de su propio partido. Y no lo tiene ahora mismo. Están divididos en este momento. Y al fin y al cabo, él es la cara de su partido, y eso me encanta porque es muy impopular en Virginia y en todo el país.
1: Bueno, de pronto haya alguna opción, porque hay críticos del presidente dentro del Partido Republicano, como el congresista Thomas Massie, que lo llama ya, de hecho, soborno, pero él también está flotando la idea de posiblemente forzar un voto, con que se necesitarían 218 votos y evitar todo el proceso legislativo, forzarlo en el Pleno para ver si de verdad cuántos republicanos estarían de acuerdo con esta idea que a muchos no les gusta. Es posible que eso pase, el Congreso vuelve la próxima semana. Ese es uno, Juan Carlos. Solamente uno de muchos temas que el presidente ventiló allá en la convención y que ha dejado a muchos con la boca abierta, Juan Carlos.
0: Y destacar, según expertos, la primera enmienda a libertad de expresión cobija a los políticos, incluido el presidente, para hacer este tipo de propuestas. Ya, si se vuelve a lo concreto, el tema cambia. Pero no se olviden que en 2020, cuando hubo cheques del gobierno de estímulo por la pandemia de coronavirus, los funcionarios del gobierno encontraron la forma de incluir el nombre de Donald Trump para que dijera que la gente estaba recibiendo un regalo del presidente Trump cuando era un subsidio del gobierno. Y ahora la pregunta es si hay el dinero. Por ahora parece que no. Muchas gracias, Yone Molinares, desde las afueras del Capitolio. La guerra en Irán también fue tema del discurso del presidente. Dijo que Irán, y lo había dicho antes de salir hacia Dallas, que Irán está prolongando la guerra para perjudicar a los republicanos porque creen que si pierden las mayorías van a tener apoyo de los demócratas. Bueno, los mercados reaccionaron no solo a eso, sino a los avances militares de los hutíes en Yemen. De eso hablaremos en instantes, pero miren, el crudo Brent cerró en $107.27, superó los $108 durante el día, el WTI 103.87, y usted dirá, ¿y eso a mí en qué me afecta? Si vive en Estados Unidos, el precio del diésel ya se acerca a los $6 el galón. Su país de pronto lo vende por litro, que es decir, 1.50 el litro de diésel, pero aquí está ya $2 y algo por encima de lo que estaba hace 6 meses. Hace 2 días, la gasolina de corriente, la de mayor uso, estaba en $4.15. En apenas 2 días va en $4.28 y eso va a impactar la canasta familiar. Es progresivo y no se crea que por ahora, en medio del conflicto de la guerra iniciada por Estados Unidos e Israel en contra de Irán, eso vaya a bajar. De hecho, en Yemen, y es un factor clave en el conflicto, los hutíes se tomaron un puerto. ¿Por qué es importante? Porque hasta ahora les hemos hablado del estrecho de Hormuz. Pues hay otro estrecho que los hutíes, que están en una guerra con el gobierno de Yemen, ya podrían controlar, y entonces Irán frenaría no solo el Golfo Pérsico, sino también los buques que pasan por las costas de Yemen, y eso hace que el petróleo siga subiendo de precio. Sale Merky.
6: La cuestión nuclear iraní vuelve a tomar protagonismo en el conflicto a raíz de los últimos avisos procedentes de Estados Unidos, Israel y el organismo de control de Naciones Unidas sobre una supuesta reanudación de las actividades vinculadas al proyecto nuclear iraní en un centro subterráneo en Irán. El primer ministro israelí, Benjamín Netanyahu, ha afirmado esta noche aquí en Israel que el presidente Trump tiene razón, dice, cuando avisa que Irán vuelve a intentar tener armas nucleares. Netanyahu ha afirmado que mientras él siga siendo primer ministro, Irán no tendrá armas nucleares. Un mensaje de advertencia que tiene mucha relación también con la campaña electoral que en estos momentos se vive en Israel de cara a los comicios del próximo 27 de octubre. Un mensaje parecido del presidente Trump, que reitera que no permitirá que Irán tenga armas nucleares. Y en el régimen iraní, mientras tanto, reiteran que no van a ceder ante la masiva ofensiva económica, una presión que se centra sobre todo en el bloqueo del petróleo iraní en la zona del estrecho de Hormuz. Y en otra zona cercana se viven momentos trascendentales importantes, y es que los hutíes, el grupo rebelde del Yemen, apoyado por Irán, ha tomado el control de la ciudad portuaria de Moja, a decenas de kilómetros del estrecho de Bab el-Mandeb, un estrecho fundamental, sobre todo después de los problemas que hay en el estrecho de Hormuz. Para CNN, Salem Ergi, Tel Aviv.
0: Vamos a la pausa. Al regresar, se cumple un mes del terremoto que afectó a 15 de los departamentos colombianos. ¿Se acuerdan esta imagen, el rescate de un bebé? Wilson Barco desde Cali conversa con su padre.

0: No los traje.
1: Nosotros intentamos evacuar el edificio.
2: Se cumple un mes del terremoto que asoló a Colombia. Estas son imágenes de una historia dramática y es el rescate de Salomón, un bebé de apenas 2 años. Él y su padre, Juan David Gómez, sobrevivieron al terremoto. Valentina, su mamá, no. Un mes después, tenemos la entrevista que hace mi colega Wilson Barco con Juan David Gómez sobre cómo ha sido este mes el perder a su esposa y el seguir adelante con su hijo.
3: Este dramático rescate del terremoto que sacudió a Colombia el pasado 10 de agosto se convirtió en un símbolo de esperanza. Juan David Gómez y el pequeño Salomón de 2 meses retirados de los escombros. Ambos sobrevivieron y ahora intentan comenzar una nueva vida. En la tragedia perdieron su hogar y a Valentina, esposa de Juan y madre de Salomón.
4: ¿Cómo fue ese 10 de agosto?
5: No, pues bastante trágico, inesperado. Nosotros intentamos evacuar el edificio, pero pues fue bastante, digamos, bastante difícil por el tema de las salidas, de las puertas que había que abrir para salir. Entonces, pues eso también retrasó un poco la evacuación y ya pues en ese proceso fue que todo colapsó.
3: Con lesiones aún visibles, Juan cuenta que Salo, como lo llama a su hijo, estaba en sus brazos cuando la tierra tembló.
5: Yo lo llevaba acá cargado de este costado, pues siempre muy pegado a mi pecho. Pues sabemos que un bebé de 2 meses y unas semanitas en ese momento pues son muy frágiles. Y fue en ese momento que íbamos corriendo con él cuando todo colapsó. Yo alcancé a caer boca abajo. En esta parte del cuerpo pues fue donde sufrí, digamos, las mayores heridas, acá al brazo.
4: ¿Con ese brazo lo protegiste?
5: Sí, con esta parte del cuerpo, con toda la parte del cuerpo. Acá pues tenía también unas heridas bastante profundas.
3: Su esposa junto a su cuñado Juan Esteban Vanegas se encontraban en otra parte de la vivienda y no lograron sobrevivir.
5: No, aquí me podría quedar todo el día hablando cosas lindas de Valentino. Nuestros sueños pues era estar juntos como familia. Estábamos trabajando en proyectos juntos, pensando pues en el bienestar de Salo. Ella estaba pues demasiado involucrada en su rol de madre y era hermoso pues ver.
3: Fueron horas y luego días marcados por el dolor y la incertidumbre después del terremoto más fuerte registrado en lo que va del siglo XXI en Colombia. Más de 300 personas perdieron la vida, miles quedaron sin hogar.
5: Pues en este momento, digamos que una de las situaciones más complicadas es el tema de la vivienda, ¿sí? Porque no hemos podido encontrar un lugar donde estar de manera definitiva.
3: El gobierno de Colombia ha anunciado subsidios temporales de arriendo y otros programas de reconstrucción de viviendas para los damnificados, a los que Juan y Salomón aún no han tenido acceso. Por ahora dice que se dedicará a criar a Salomón, a seguir ejerciendo su profesión de ingeniero ambiental. Como meta futuro, dice que espera tener su propia fundación para ayudar a otras personas afectadas por el terremoto.
5: Sí, pues creo que Salomón ha sido la fuerza para poder asumir esta situación. Yo creo que cuando tú sales de una situación como esta, con vida, pues pierdes miedo a muchas cosas y haber sentido también el apoyo de tantas personas, pues te impulsa a querer seguir adelante también.
3: Para CNN, Wilson Barco, Cali, Colombia.
2: Es solo uno de los muchos testimonios de quienes un mes después no logran reconstruir su vida. Estas son imágenes de Sevilla, en el Valle. Hace menos de un mes, aproximadamente unas 3 semanas, hablamos con Manuel Felipe Quintero, el alcalde de esta ciudad cafetera en el departamento del Valle. Y hoy nos acompaña nuevamente. Alcalde Quintero, gracias por estar nuevamente en Directo USA. Cuéntenos, ¿cómo está la situación hoy desde la última vez que hablamos? El terremoto acababa de ocurrir. Ha habido tiempo, pero ¿cuál es la realidad que viven ustedes hoy?
0: Bueno, no, primero un saludo muy grande y muy afectuoso a la distancia. Les agradecemos mucho estar tan atentos, no solo a nuestro municipio, sino a toda la población de Colombia. Hoy justamente se está cumpliendo un mes exacto desde el terremoto, desde la terrible tragedia, y muchas cosas han sucedido. Lo primero que tengo que decir es que se ha trabajado muy fuerte en la atención a todas las personas. Hoy tenemos cifras muy consolidadas frente a lo que significa y significó la tragedia. Para el caso de Sevilla, Valle del Cauca, hoy tenemos un total de 5.492 viviendas afectadas. Eso es una cantidad muy grande. Infortunadamente, pues el suceso ha ocasionado otra serie de crisis que en este momento estamos trabajando muy fuerte para contener, entre otras, por ejemplo, en los sectores comerciales. Esta mañana teníamos oportunidad de compartir en un espacio con diferentes personas del municipio una ceremonia litúrgica en el marco de lo que es la conmemoración de este mes donde lastimosamente tantas familias han sufrido y podíamos compartir y decirles a las personas que aún en la tragedia hay esperanza y la esperanza se cimenta en el trabajo fuerte que se ha estado haciendo, en todo lo que hemos puesto a disposición, en la solidaridad de las personas de Colombia y del mundo y sobre todo en algo que es muy importante, la capacidad de resiliencia que tiene el pueblo sevillano. Son muchas las acciones que se deben aún desplegar para que logremos pasar la página de esta terrible tragedia. Sin embargo, tenemos toda la fe puesta en que eso se pueda lograr en un proceso que sabemos que es paulatino y que va a requerir un esfuerzo muy grande entre todas las entidades y entre la ayuda, por supuesto, que podamos lograr con diferentes instancias nacionales e internacionales, porque necesitamos ir recuperando la tranquilidad de las personas, sobre todo ir recuperando las viviendas de cientos de familias que lastimosamente lo perdieron todo.
2: Hablábamos en esa oportunidad sobre los retos, porque no es solo Sevilla, es Quimbaya, es Pereira, son muchas localidades que necesitan los recursos, que necesitan la mano de obra, y eso seguramente hace la tarea más difícil. ¿Cómo ha sido conseguir los recursos, conseguir la mano de obra, y responder a la expectativa que tiene la gente, porque la gente quiere que le resuelvan ya?
0: Sí, sí, señor. Precisamente ese ha sido el reto. Lo primero que hay que decir es que cuando uno está al frente de un proceso de atención de crisis, no hay tiempo para el descanso. Las personas, bien lo dice, quieren las soluciones, necesitan las soluciones, y no solamente es entendible, sino que para eso estamos. En ese aspecto, he podido realizar gestiones en lo particular ante el gobierno departamental, es decir, ante la gobernación del Valle del Cauca, y tuve oportunidad de traer hasta nuestro territorio a la señora gobernadora, la doctora Dilian Francisca Toro, no solamente para que ella viera de primera mano la magnitud del desastre, sino de una vez para proponer las soluciones. Siempre lo he dicho, hay que ser muy propositivo al momento de afrontar estas crisis. Entre otras cosas, ¿qué hemos ya logrado? Se hablaba con ellos de la posibilidad ya de tener viviendas nuevas. ¿Cuántas? Justamente en eso nos estamos concentrando, en esa posibilidad de tener un número ya de viviendas que prontamente se empiecen a construir, dado que para el caso de Sevilla tenemos 416 edificaciones totalmente colapsadas, es decir, 416 familias lastimosamente lo perdieron todo. Kits de mejoramientos de vivienda, paredes, techo, piso, entre otras, que ya en este momento tienen la aprobación. ¿Dónde está el reto precisamente? En que sabemos que esta crisis lastimosamente ha golpeado casi la mitad de los municipios de Colombia y la urgencia hoy se concentra en la capacidad que debemos tener quienes lideramos para poner primero a disposición de las personas todas las alternativas. Segundo, para proponer también las soluciones. Por ejemplo, tuve oportunidad de traer al señor vicepresidente de la República aquí a Sevilla y le mostraba y le decía: señor vicepresidente, nosotros queremos atender pronto a la comunidad sevillana. ¿Dónde nos estamos concentrando hoy? Precisamente en los materiales de construcción que nos permitan teja, cemento, cierto, arena, grava, entre otras, atender la inmediatez de las personas que todavía pueden salvar sus viviendas, sus establecimientos comerciales. Hoy le estamos proponiendo también al gobierno, y gracias a mi Dios ya tenemos un sí, la posibilidad de nosotros atender al sector comercial para que, entre otras cosas, se pueda menguar cualquier tipo de crisis que devengue la falta de oportunidades de empleo como consecuencia de la pérdida de establecimientos comerciales que generaban el sustento de cientos de familias sevillanas. Ahí al respecto, se ha logrado en un proyecto que me parece a mí supremamente importante para la reactivación y la dinamización económica en el marco de la crisis, que se puedan tener créditos condonables para la reactivación de los negocios que lastimosamente se vieron afectados con el terremoto. También, que es importante, son las medidas que uno puede tomar como alcalde, en este caso del municipio, para lograr una posibilidad, como yo lo digo, de respiro a las familias más afectadas. Para el caso nuestro, le estoy presentando al Consejo del Municipio de Sevilla un proyecto que me permita subsidiar a los estratos 1, 2 y 3 lo que se denomina el mínimo vital de agua, es decir, el consumo del servicio de acueducto, para que esas familias afectadas puedan tener un alivio que en este momento va a ser indispensable, dado que muchas lastimosamente perdieron sus trabajos y hoy tienen reducidas cuando menos su capacidad adquisitiva.
2: Lo importante es la visibilidad, alcalde, y la idea es seguir la invitación, seguir conversando, seguir cómo va el avance, decía la gobernadora del Chocó, que de pronto era que las inversiones se hagan directamente en las zonas, no tanto a nivel central, veremos cómo avanza el tema, pero lo invito a que sigamos conversando y nos siga contando qué ocurre en Sevilla, allá tierra cafetera, en el Valle de Colombia.
0: Claro que sí. No, primero muchas gracias a ustedes siempre por permitirnos visibilizar lo que está sucediendo. Hoy nos estamos concentrando en atender a esas personas. Hoy estamos tocando las puertas de todo el mundo, diciéndoles aquí hay un pueblo que quiere salir adelante, aquí hay un pueblo trabajando, aquí necesitamos manos amigas, manos de personas que quieran vincularse, personas con corazones bondadosos que entienden la magnitud de la tragedia y dicen Sevilla no está solo, Colombia no está solo. Estamos proponiendo trabajar en equipo y por eso tenemos dispuesto no solamente el talento humano propio de nuestra alcaldía, sino por supuesto la de todos los sevillanos que están hoy con la disposición y las ganas de sumar todo el esfuerzo posible para que entre todos podamos sacar adelante tanto nuestro municipio como el departamento de Colombia de una crisis que para el caso de nuestro municipio es la más grande que ha vivido en toda su historia. Así que el agradecimiento mío es con ustedes por permitirnos contarle al mundo lo que hoy está sucediendo y pedirles, por supuesto, que si alguien en su haber tiene y en su corazón la posibilidad de ayudarnos, aquí estamos necesitando todo el apoyo posible para sacar adelante este pueblo.
2: Bueno, ahí escuchan los sevillanos y los no sevillanos, apoyen un mes después del terremoto. Gracias, alcalde. Manuel Felipe Quintero nos acompaña desde Sevilla en el Valle. Nosotros nos vamos a la pausa.

0: 2926-7409.
1: En instantes, una jueza federal en el sur de la Florida permitió el avance de una demanda que, de ser exitosa, podría beneficiar a por lo menos 500,000 de cubanos en Estados Unidos.

0: Esto es lo que ocurre a esta hora en Directo USA. $5,000 a cada adulto estadounidense. Esa fue la promesa que hizo el presidente Trump desde su convención intermedia, convención de las elecciones intermedias en Dallas. Dijo que si los republicanos retienen la Cámara y el Senado en noviembre, él le daría un dividendo de $5,000 a cada adulto. Eso tendría un costo superior a 1,3 billones de dólares y la deuda nacional ya sobrepasó los 41 billones de dólares. La medida es interpretada como una señal de la preocupación de Trump ante las perspectivas de un pobre desempeño de su partido por los altos precios de los combustibles, la inestabilidad económica y más, especialmente tras la guerra en Irán. Y precisamente la guerra en Irán llevó a que el petróleo superara nuevamente precios muy altos, $108 hoy, algo que no se veía desde mayo, lo que también incide en el precio de la gasolina y del diésel. Se anticipa, aunque Trump dice que una vez termine la guerra los precios caerán, según los analistas de mercados, el petróleo seguirá en este rango entre $80 y $100 por el resto del año. Y una jueza federal en el sur de la Florida permitió el avance de una demanda que podría terminar beneficiando a 500,000 de cubanos. Existe una ley que le da un trato preferencial a los cubanos. Si entran legalmente a Estados Unidos, al año y un día pueden ajustar su estatus y pasar a ser residentes legales. Pero el Departamento de Seguridad Nacional está haciendo una interpretación directa para deportar a muchos de ellos. Eso es lo que ocurre hasta ahora en Directo USA. Y vamos precisamente al análisis, lo que significa el anuncio de esta demanda. No es que la jueza haya fallado de una vez, pero lo que dijo es que ella sí tiene la potestad para estudiar el caso. Nos acompaña desde Dallas Jaime Barrón, abogado de inmigración. Jaime, gracias por estar nuevamente en Directo USA. La ley de ajuste cubano es antigua, es de la presidencia de Lyndon Johnson, y decía que un cubano que entra legalmente a Estados Unidos, al año y un día puede pasar de ese estatus a la residencia permanente. Pero el Departamento de Seguridad bajo Trump ha estado interpretando lo que es ingresar legalmente de otra manera.
1: Exacto. Básicamente crearon lo que es el formulario I-220, que es como que, ok, sí te vi entrar, pero no es una admisión, por lo cual no se empieza a acumular el tiempo de un año, un día para que un cubano pueda solicitar la residencia.
0: Entonces, lo que le habían dicho a los cubanos es, porque existía antes otra medida que fue derogada, que era pie seco, pie mojado, y eso solo era tocar territorio estadounidense. Correcto. Ahora, si una persona entraba con una visa de turista, se quedaba un año y un día, ajustaba. Estas personas dicen, entramos, nos dieron este documento, entramos legalmente, pero el Departamento de Seguridad decía, no, eso no era un ingreso legal, no acumularon el tiempo, se tienen que ir.
1: Exactamente. Y ahorita entonces el debate aquí ante esta corte es, lo primero es que si la corte tenía jurisdicción para poder revisar esto y ya, pues eso sí se acordó de que la corte va a tratar de analizarlo. De ahí estamos esperando para ver si va a haber una demanda colectiva que podría beneficiar a muchos más, miles y miles de cubanos. Y básicamente están tratando la esperanza de que las cortes puedan reconocer que alguien que tocó territorio estadounidense sería admitido, inspeccionado y pasando el año un día ya podrían pedir la residencia. Pero aquí pues son cosas técnicas que están peleando quién entró bajo la regla y quién no.
0: Y veíamos que la gente llegaba a la frontera, se inscribía en este programa, este app que tenía el Servicio de Inmigración y Control de Aduanas, el CBP One, ingresaban a su cita y si los dejaban, asumían que ya tenían por lo menos un ingreso legal. Aquí lo que se está diciendo es que ese formulario no es el equivalente. Y ahí viene la disputa. Mientras tanto, mucha gente sigue en el limbo porque hay miles de cubanos, potencialmente 500,000, que se pueden beneficiar de esta situación.
1: Así es. Y el gobierno fue muy esporádico y por un lado sí les daba la entrada a lo que era el parole y por otro lado a otros no les daba la entrada y les daba el I-220A. Entonces era un caos. Esperemos que este juez pueda analizar todo diciendo, bueno, aquí se hizo prejuicio, a estas personas de acá les diste una manera y estos otros, y estos sí pudieron arreglar y estos no, que hay mucho caos que se creó con esto y esperemos que este juez pueda resolverlo y que eventualmente todos parejos en la comunidad cubana califiquen para el ajuste.
0: Expliquemos una diferencia básica. ¿Qué es un parol contra un formulario I-220A?
1: Correcto. El parole es básicamente yo te vi, yo te dejé entrar, el oficial de inmigración, por lo cual es una entrada, fue admitido un año, un día, entonces puede proceder con la residencia. El I-22A es, ok, te identifico, te voy a dejar que temporalmente te internes a Estados Unidos, pero no se refiere que te dejé entrar, vas a estar pendiente de una audiencia, a ver un juez o lo que sea. Entonces nunca les clasifican como entrada legal, por lo cual no pueden acumular el año y un día para de ahí pedir la residencia.
0: ¿El I-220A es exclusivo para los cubanos?
1: Normalmente es para personas que entraron y los pusieron en limbo, pero hemos visto también otras nacionalidades.
0: Es decir, que decíamos, la estrategia de las autoridades es crear una serie de obstáculos para esta legalización. La pregunta de siempre,
1: Absolutamente.
0: para quienes nos están viendo, y hablábamos, entre 500 y 600 mil cubanos dependen de este formulario I-220A. El consejo para ellos.
1: Ahorita esta es una buena noticia porque un juez va a revisar la situación y de ahí se va a establecer si se puede hacer una demanda colectiva que beneficie a miles, pero hoy nada ha cambiado. Hoy no se puede pedir la residencia si uno no califica. Todavía no hay una definición de entrada legal para los que tienen la entrada por la I-220A. Entonces nada ha cambiado, pero la buena noticia es que un juez lo va a revisar.
0: Y también hablamos del tema con frecuencia. El amigo, hay un término muy, muy frecuente dentro de la comunidad cubana, el socio. ¿Hay quien les pueda ayudar a resolver este tema pasando, pagando?
1: Realmente no, un abogado que haga defensa contra deportación, que esté familiarizado con los temas de la ley para la comunidad cubana, que les asesore, obtengan dos o tres opiniones, pero de abogados que sepan de esta ley y probablemente todos van a acabar con la misma conclusión o esperan o califican dependiendo cómo entraron al país.
0: Y reiteramos, la jueza federal, Jacqueline Becerra, en el Distrito Sur de la Florida, dijo, ella sí tiene potestad para revisar el caso. No lo han fallado, pero los abogados que presentaron la demanda son 992 demandantes, consideran que este es un paso fundamental para hacer
1: Sí.
0: prevalecer los derechos de sus defendidos en Estados Unidos. Muchas gracias, Jaime. Jaime Barrón es
1: Gracias.
0: abogado de inmigración. Nos acompaña con frecuencia aquí en Directo USA desde Dallas. Gracias, Jaime.
1: Gracias, saludos.
0: Nosotros nos vamos a la pausa, al regresar. Llega a su fin la gira del secretario de Estado Marco Rubio. Terminó en Perú, les contaremos cómo le fue.

0: Nos vamos a Perú, último país en la gira del secretario de Estado Marco Rubio por Sudamérica. Estuvo en Colombia y en Ecuador. Desde Lima nos acompaña Andy Ortiz con los detalles de la visita, una visita como ha ocurrido, Andy, tanto en Barranquilla como en Quito. Pues en Lima también, anuncios.
1: Así es, Juan Carlos, muy buenas tardes. Anoche llegó a Lima el secretario de Estado de los Estados Unidos, Marco Rubio, y hoy se reunió con la presidenta Keiko Fujimori. Por el lado peruano estuvieron el canciller Carlos Spá y el ministro del Interior, entre otros funcionarios, mientras que acompañando al secretario de Estado estuvo el embajador norteamericano en Lima, Bernie Navarro. Luego de ello, ambos funcionarios, Keiko Fujimori, presidenta de Perú, y Marco Rubio, secretario de Estado de los Estados Unidos, ofrecieron una conferencia de prensa en la que se anunció que Perú se une a la iniciativa de seguridad hemisférica denominada Escudo de las Américas. Escuchemos.
2: Me alegra informar a nuestro país que el Perú formará parte del Escudo de las Américas. Coalición multilateral en la que participan más de 15 países y que es liderada por los Estados Unidos. Agradecemos esta oportunidad, secretario Rubio, porque para nosotros, que hemos tenido que enfrentar al terrorismo, sabemos lo difícil que es ahora enfrentar esta criminalidad que no respeta fronteras. Y por eso la necesidad de unir los esfuerzos con los otros países.
3: ¿Cuál es la menor?

0: una época que estos grupos operaban dentro de territorios nacionales solamente, pero hoy en día es una red de terroristas, criminales, peligrosísimos, que operan a través de la frontera en varios países con enlaces bancarios, con enlaces económicos. Es una infraestructura criminal que se trata tratando de apoderar del hemisferio y no se puede permitir. Y la única manera de derrotar eso es enfrentarlo fuertemente. Y por eso nos alegra mucho que usted ha sido electa. Y el pueblo la eligió porque usted prometió enfrentar a esto. Y lo está haciendo ya. Y lo vamos a ayudar en todo lo posible. ¿Y por qué vamos a ayudar? No solamente por la amistad, porque también es en nuestro interés nacional. Tener bandas criminales que estén operando con impunidad en el hemisferio es una amenaza directa a Estados Unidos. No solamente una amenaza al pueblo de Perú, pero también eventualmente una amenaza a nosotros también.
1: Juan Carlos, tanto la presidenta Fujimori como el secretario de Estado Marco Rubio coincidieron en señalar que esta visita marca la nueva era de las relaciones entre Perú y Estados Unidos. Una golden era, así lo denominó, una era dorada, Marco Rubio, en las relaciones entre ambos países. Cerrando así este viaje por Sudamérica que incluyó, como tú bien lo señalabas, Colombia y Ecuador, Juan Carlos.
2: Andy Ortiz reporta desde Lima. Nuevo video publicado por el Comando Sur en redes sociales. Dice que el 9 de septiembre, desde ayer, bajo la dirección del Comando Sur, no dice como en otras oportunidades que por órdenes del general Donovan, el comandante del Comando Sur, hundieron otra embarcación que presuntamente participaba en actividades ilícitas. De acuerdo con lo publicado, dice: la Fuerza de Tarea Conjunto del Hemisferio Occidental ejecutó un ataque letal cinético contra una lancha rápida que operaba en un corredor de rutas de narcotráfico en el Caribe. Dice, la inteligencia confirmó que participaba en actividades ilícitas. Esa es la versión del Comando Sur, que no hay cómo verificar porque hundieron la embarcación y allí murieron sus tripulantes. Por lo menos hasta ahora, desde que comenzaron los ataques en septiembre de 2025, van 69 ataques contra embarcaciones y han muerto por lo menos 230 personas que Estados Unidos presume participaban en actividades ilícitas, pero no lo ha demostrado. La evidencia no existe. Ahora, la estrategia en el Caribe y en el Pacífico es diferente a la que está ocurriendo en las costas del Ecuador. Allí también opera esa misma tarea conjunta, pero esta embarcación fue destruida y la información oficial publicada también por el Comando Sur es que luego de la interdicción de la nave y del arresto de los tripulantes fue hundida, es decir, en aguas ecuatorianas o cerca de las aguas ecuatorianas, si son internacionales, se está deteniendo a los sospechosos y luego sí hundiendo las embarcaciones, estrategia diferente a lo que se ve en el Caribe y en el Pacífico fuera de la zona de Ecuador.

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1: Este viernes se cumplen 25 años de los atentados terroristas del 11 de septiembre. Ese día en Nueva York, en Pensilvania y en el estado de Virginia, muy cerca de Washington, murieron por lo menos 3.000 personas luego de que aviones fueron secuestrados y estrellados contra las torres, contra un campo en Pensilvania. El avión, de acuerdo con las versiones, con la versión oficial, fue desviado por los pasajeros y otro avión se estrelló frente al Pentágono. Fue un cambio importante para Estados Unidos y para el mundo. Berta Ramos nos presenta el siguiente informe sobre parte de lo que han sido esos 25 años para rescatistas y bomberos.
2: Estaba en el World Trade Center, en la estación de bomberos o asistiendo a un funeral. Esa era mi vida.
3: Durante los meses posteriores al colapso de las torres del World Trade Center, la vida del bombero Joe Espósito cambió por completo.
2: Era una presión enorme para nosotros, especialmente cuando regresabas a casa y tenías que enfrentar a las familias. ¿Ya lo encontraron? No, esa era la parte más difícil.
3: Era un dolor que su propia familia también estaba viviendo. El hermano mayor de Espósito, Michael Espósito, y su primo, Frank Espósito, ambos bomberos, murieron junto a otros 341 integrantes del cuerpo de bomberos. La propia estación de Espósito, la compañía de rescate número 5, perdió a 11 de sus miembros.
2: Este es el capitán Louis Monteferri. Este es el teniente Harvey Harrell. Y todos ellos eran bomberos.
3: Su estación, ubicada en Staten Island, es hoy un memorial viviente, dedicado a sus vidas y al heroísmo de todo el departamento.
2: Es algo que aprendes a amar y que te convierte en ese bombero que piensa, si alguien me necesita, voy a entrar.
3: En la Zona Cero, el Museo y Memorial del 11 de septiembre honra sus vidas y las de miles de otros que murieron ese día. Con el paso de los años, el director del museo, Clifford Channing, dice que la misión del museo ha evolucionado.
4: La historia de estos 25 años es la historia de dos momentos, el momento de aquel día y este periodo prolongado en el que la pregunta es ¿qué haces después de un acontecimiento así?
3: Les informó Berta Ramos.

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1: Hola, bienvenidos, bienvenidas a Perspectivas. Les saluda Mario González. Si los republicanos mantienen el control del Congreso en las elecciones de noviembre en Estados Unidos, los ciudadanos podrían recibir un cheque de $5,000. Al menos eso fue lo que prometió el presidente Donald Trump en la convención republicana que inició este miércoles en Texas. ¿Quiénes serían los beneficiarios? ¿Cómo se depositaría el dinero? ¿De dónde saldrían los recursos? Pero incluso, ¿es legal esta propuesta, esta oferta? Esas son muchas preguntas que surgen sobre la promesa de Donald Trump, que comparó el reparto de utilidades de una empresa a sus socios y empleados con un partido y sus votantes. Pero la propuesta, de entrada, habla de una crisis seria por conseguir la mayoría en el Congreso, una crisis que, por lo que se entiende, solo podría solucionarse con una propuesta de este calado. Vamos a hablar del tema en Perspectivas. Además, este jueves el Instituto Nacional Electoral de México dio el banderazo de salida para el proceso electoral 2027, en el que el oficialismo se juega la mayoría en el Congreso. Además, 17 estados disputan gobernaciones, entre otros muchos puestos de elección popular. Cilia Flores, esposa del presidente de puesto de Venezuela, Nicolás Maduro, solicitó este miércoles a la justicia de Nueva York que se le otorgue prisión domiciliaria. Su defensa dice que merece una oportunidad para llevar el proceso en libertad. Bienvenidos, comenzamos aquí en Perspectivas.

0: La Convención Republicana que se celebra en Texas está en su segundo día de actividades y hoy también se espera otro discurso y quizás nuevas promesas electorales del presidente Donald Trump. Ayer el mandatario prometió que si los republicanos retienen el control de las dos cámaras del Congreso en las elecciones de noviembre, emitirá cheques de $5,000 para todos los adultos estadounidenses. ¿De dónde saldrían los fondos? ¿Quién debe autorizarlos? ¿Qué efectos tendría esta emisión de cheques para la economía del país? ¿Es legal? Son preguntas que surgen, pero antes, para eso, que eso ocurra, por supuesto, los republicanos tendrían la difícil misión de ganar los comicios. Y aunque en ese caso habrá que ver si en esta ocasión Trump va a cumplir esa promesa en específico. Vamos con Jone Molinares desde Washington, entre muchas otras cosas que hoy se discuten sobre esta convención. Adelante, Jone.
1: ¿Cómo estás, Mario? Bueno, esa es la que más ha llamado la atención, en parte pues por la naturaleza de esta oferta. Primero, no es la primera vez que el presidente habla de que los estadounidenses van a recibir dinero. Si tú recuerdas cuando comenzó este proyecto de Dodge con los recortes para bajarle el gasto del gobierno y después prometió dinero con las aranceles y después prometió dinero con más bien darle dinero a la gente en lugar de dar créditos específicos de salud con Obamacare. Nada le llegó al bolsillo de los estadounidenses, ¿eh? Y entonces, ahora lo que muchos piensan es que esto es una clara señal de que el presidente está preocupado y que los republicanos van a perder la Cámara de Representantes, potencialmente el Senado, y esta es una oferta que ha llamado mucho la atención por todas estas, digamos, asuntos, por todas estas cuestiones que tú mismo planteaste. Pero vamos a ver primero qué fue lo que el presidente ofreció en este discurso en medio de esta convención de medio término en Dallas este miércoles. Mira.
2: Here is my promise. Esta es mi promesa. Si los republicanos ganan la Cámara de Representantes y el Senado de los Estados Unidos, los dos, debido a nuestro gran éxito económico, tremendo éxito económico, yo emitiré un dividendo de $5,000 para cada adulto ciudadano de los Estados Unidos de América. Así que si los republicanos ganan, ustedes ganan con nosotros y reciben $5,000. Se llamará el dividendo de Trump. Lo llamaremos el dividendo de Trump. Felicitaciones.
1: Bueno, también el presidente dice que lo importante es que los votantes piensen que él hace parte de la papeleta de votantes para que realmente salgan a votar y que se materialice lo que él quiere, y es que se mantengan las mayorías de parte de los republicanos en Cámara y Senado. Ahora, tú habías delineado varias de estas preguntas. ¿Cómo se va a pagar? Eso no está claro. Pero ¿cuánto va a costar? Sí está más o menos claro. Más de $1 billón en español. Trillón en inglés. Y eso es porque pues pagarle más o menos a 260 o a 270 millones de adultos en Estados Unidos, como quiere el presidente, va a costar todo eso, y es casi lo que gasta o el presupuesto del gobierno federal. Es decir, va a terminar subiéndole a la deuda nacional, que ya sobrepasa los $40 billones. Así que, además de eso, muchos consideran que esta es una propuesta poco usual, porque suena más como si el presidente estuviera haciendo algo que no necesariamente es legal o por lo menos ético. Eso es lo que nos contaron algunos de los las personas con las que hablamos hoy aquí en Washington. Mira.
3: A mí no me parece que deban estar repartiendo plata de esa manera, porque pues el voto no debe ser presionado. Cada persona es libre de elegir lo que quiere hacer y ya dependiendo de las opiniones o de las propuestas que tenga cada participante, de ahí debe depender el voto.
4: Casi no lo creo, pero no.
1: ¿Por qué?
4: Va a haber algo atrás de eso. Eso no va a ser solo así que te va a dar dinero. So, yo siento que va a esperar algo.
5: Uf, es muy difícil de responder la pregunta, pero de cierta manera sería un poco influir en las votaciones, ¿sabes? Y al final cada uno debe tener su autonomía a la hora de decidir el voto, no influir en el pensamiento del otro. Y pues generalmente la gente por ese dinero gana apoyo.
1: presidente, como presidente, como candidato, como una persona del común, tiene todo el derecho de decir lo que quiera y bueno, es su prerrogativa. Ahora, otra cosa es materializarlo. Y hay serias preguntas sobre la legalidad, un debate también sobre cuánto podría gastarse, pero además que si el presidente quisiera hacerlo, en realidad, esto tiene que pasar primero por el Congreso porque se trata del dinero del gobierno federal y el que maneja por constitución el dinero del gobierno federal es el Congreso, específicamente comienza en la Cámara de Representantes y no hay consenso. Los demócratas están contentos con escuchar esta nueva promesa porque han hecho, por supuesto, el caso de que el presidente no está enfocado en lo que es y está desesperado y hace lo que sea para salirse con la suya. Eso fue lo que nos dijo un representante demócrata hoy.
2: El presidente Trump cree que puede hacer lo que quiera, pero algo así tendrá que pasar por el Congreso. Y lo que es más importante, tendrá que obtener el apoyo incluso de su propio partido. Y no lo tiene ahora mismo. Están divididos en este momento. Y al fin y al cabo, él es la cara de su partido y eso me encanta porque es muy impopular en Virginia y en todo el país.
1: Pues sí, a juzgar por las reacciones de muchos republicanos, sí hay una división importante dentro del partido de gobierno. Uno de ellos, el crítico del presidente, ha sido el congresista republicano Tom Massey. Se conoce mucho por los archivos de Epstein, pero este congresista ya está proponiendo más bien someter a votación esa propuesta del presidente Donald Trump, pero con una intención, saber cuántos republicanos están de acuerdo con el presidente y ver cómo los compromete de aquí a las elecciones, porque claramente muchos consideran que esto no es ético, no está bien y una propuesta así dista mucho de lo que hace un presidente de los Estados Unidos. Vamos a ver cuánto dura esta, digamos, toda esta controversia, Mario.
0: Vaya, muy bien, gracias, Yone. Habrá que ver, cualquier otro país, por lo menos en México, una propuesta de comprar votos, así literal, sería algo absolutamente ilegal, un delito electoral. No lo sé, en Estados Unidos habrá que ver, porque hay mucha polémica. Y el presidente dice, no creo que sea necesario que tenga que pasar por el Congreso o algo así. Ya lo veremos. Por lo pronto, como dices, Yone, pues es un dicho. Vamos a ver qué forma va tomando. Gracias. Gracias, Yone Molinares, desde Washington, con toda esta polémica. El secretario de Estado de Estados Unidos, previamente a Colombia y Ecuador, le decía que el secretario de Estado de Estados Unidos, Marco Rubio, concluyó en Perú la gira que lo llevó previamente a Colombia y Ecuador. Las reuniones que sostuvo con tres de los presidentes de derecha que hoy gobiernan América Latina y los compromisos firmados en materia de seguridad y defensa muestran un renovado interés de Washington por la región. Rubio se reunió en Lima con la presidenta Keiko Fujimori y otros miembros de su gobierno. En la capital, ahí está mi compañero Andy Ortiz con todo el reporte. ¿Cómo estás, Andy? Adelante.
6: Hola, Mario. Muy buenas tardes. Como tú bien lo mencionabas, el secretario de Estado de los Estados Unidos, Marco Rubio, se reunió esta mañana con la presidenta Keiko Fujimori en Palacio de Gobierno, acompañado por el embajador de los Estados Unidos aquí en Lima, Bernie Navarro. Ambos funcionarios, tanto la presidenta Keiko Fujimori como el secretario de Estado, Marco Rubio, enfatizaron que el hemisferio es importante para la Casa Blanca, sobre todo en el tema de seguridad, pues considera que el accionar de los grupos criminales transnacionales debe ser combatido como se tratara de grupos terroristas. Vamos a escuchar tanto a la presidenta Fujimori, quien anunció luego de esta reunión la incorporación de Perú a la iniciativa Escudo de las Américas y luego, por supuesto, al secretario de Estado Marco Rubio al respecto.
7: Me alegra informar a nuestro país que el Perú formará parte del Escudo de las Américas.

0: coalición multilateral en la que participan más de 15 países y que es liderada por los Estados Unidos. Agradecemos esta oportunidad, secretario Rubio, porque para nosotros, que hemos tenido que enfrentar al terrorismo, sabemos lo difícil que es ahora enfrentar esta criminalidad que no respeta fronteras. Y por eso la necesidad de unir los esfuerzos con los otros países.
1: ¿Cuál es la amenaza hoy en día? La amenaza hoy en día son grupos transnacionales, porque acuérdense que había una época que estos grupos operaban dentro de territorios nacionales solamente. Pero hoy en día es una red de terroristas, criminales, peligrosísimos, que operan a través de la frontera en varios países con enlaces bancarios, con enlaces económicos. Es una infraestructura criminal que se trata tratando de apoderar del hemisferio y no se puede permitir. Y la única manera de derrotar eso es enfrentarlo fuertemente. Y por eso nos alegra mucho que usted haya sido electa. Y el pueblo la eligió porque usted prometió enfrentar a esto. Y lo está haciendo ya. Y lo vamos a ayudar en todo lo posible. ¿Y por qué vamos a ayudar? No solamente por la amistad, porque también es en nuestro interés nacional. Tener bandas criminales que estén operando con impunidad en el hemisferio es una amenaza directa a Estados Unidos. No solamente una amenaza al pueblo de Perú, pero también eventualmente una amenaza a nosotros también.
2: Precisamente la presidenta Fujimori agradeció el interés de la Casa Blanca, del presidente Donald Trump, en la región, nuevamente como un punto focal de la diplomacia y de la política exterior estadounidense. Mario.
3: Muy bien, pues Andy, gracias. Interesante la reunión que tuvo en Sudamérica el representante de la diplomacia estadounidense. Gracias, Andy Ortiz, desde Lima. Y bueno, seguimos allá en Sudamérica, pero bueno, con el tema de Venezuela. Cilia Flores, quien era la primera dama de Venezuela hasta el 3 de enero, cuando fue detenido junto a su esposo Nicolás Maduro, el presidente de Venezuela, solicitó este miércoles a la justicia de Nueva York que se le otorgue prisión domiciliaria a través de su defensa. La defensa alega motivos de salud, especialmente por afecciones cardíacas. Si se la conceden, garantizan que Flores estará en una audiencia, en una residencia, perdóneme, privada, bajo un régimen de vigilancia armada de 24 horas, monitoreo por GPS, visitas restringidas y llamadas telefónicas intervenidas, todo pagado por ella. Los abogados dicen que es una mujer de 69 años que, cito, merece la oportunidad de esperar el juicio en arresto domiciliario. La Organización de Estados Americanos, la OEA, le está diciendo a Venezuela: vuelva a sentarse en la mesa. Su secretario general, Albert Ramdin, pidió a Caracas nombrar un representante permanente para retomar su participación en el organismo. Venezuela sigue siendo miembro de la OEA, pero su silla está vacía desde que el gobierno de Nicolás Maduro, en 2017, iniciara el proceso de abandonar la organización, que nunca llegó a completarse dicho proceso. Ahora, ante la transición política, la OEA dice estar lista para ayudar con la democracia y las elecciones en este país. Y el secretario general de la OEA expresó además su confianza en que se celebren lo antes posible estas elecciones. La reunión de cancilleres de la región, convocada por el Consejo Permanente del Organismo para abordar la reforma constitucional que promueve el régimen de Daniel Ortega para impedir la participación de los comicios de la oposición democrática de Nicaragua, fue para esto, pero también se abordó el tema de Venezuela. Ramdin subrayó que el encuentro debe servir para imponer sanciones financieras y prohibiciones de viaje contra determinadas personas, entre otras medidas. Daniel Ortega, un exguerrillero de 80 años ya, gobierna Nicaragua desde 2007 en medio de acusaciones de fraude electoral y persecución política de rivales y ex aliados. México va a hacer una mega elección en junio del próximo año. ¿Cuáles son los retos de los partidos, los organizadores? ¿Qué cargos están en disputa? Le vamos a contar al volver.

0: México va a las urnas en 2027. Este jueves el Instituto Nacional Electoral inició ya formalmente la organización de una de las elecciones más grandes de la historia del país, elección intermedia, con importantes retos en el camino. Estos comicios van a ser para muchos una prueba de la fortaleza del partido gobernante y de la capacidad de avance de la oposición. Mi compañera Valeria León explica el escenario.
1: A continuación escucharemos el mensaje de la licenciada Guadalupe Tadei Zavala.
2: La cuenta regresiva comenzó. México se alista para la elección más grande de su historia. Más de 20.000 cargos en juego, más de 100 millones de votantes llamados a las urnas el próximo 6 de junio de 2027. Y los preparativos iniciaron formalmente este jueves, con la ceremonia que marca el inicio de este proceso en el Instituto Nacional Electoral, el INE. Ciudadanos llamados a las urnas con los que podemos platicar han dicho que para ellos y para ellas es importante votar en estas elecciones de medio término en México.
3: Tiene que votar la gente. Entre más votos haya, pues es más creíble.
4: Es nuestro derecho y nuestro deber como mexicanos, pues, ejercer nuestro derecho al voto.
2: Aunque la mayoría admitió no saber qué está en juego ni qué puestos se eligen.
5: No estaba enterado que se elige, pero sí sé que hay elecciones.
6: La mera verdad, no estoy muy enterada de eso.
7: ¿Cómo se llama? Para cambio en diputados y senadores y unos cuantos gobernadores.
2: El próximo año se renovarán 500 diputaciones federales, 17 gobernaciones, 1.098 diputaciones locales, más de 2.000 presidencias municipales y 16 alcaldías, entre otros puestos, según el INE.
8: A partir de hoy, el INE...
2: Guadalupe Tadei, consejera presidente del INE, dio por inaugurado este proceso en un momento sensible para el máximo órgano electoral del país tras la renuncia de la secretaria ejecutiva Claudia Espino, argumentando motivos de salud.
8: Hay momentos en la vida pública de un país que permiten dimensionar con especial claridad el valor de las instituciones. Este es uno de esos días.
2: Los resultados de este proceso definirán buena parte del mapa político de México y el INE jugará un rol primordial como organizador de este proceso electoral.
9: Hoy lucen tan fragmentados.
2: Para el profesor de Estudios Políticos del Centro de Investigación y Docencia Económicas, el CIDE, Javier Aparicio, el reto para el partido de la presidenta Claudia Sheinbaum, el Movimiento Regeneración Nacional o Morena, será mantener su mayoría calificada en la Cámara de Diputados. Eso le ha permitido aprobar reformas sin tener que aliarse con la oposición.
10: Creo que el resultado más importante para Morena es mantener las mayorías en la Cámara de Diputados. En segundo lugar tendría pues los gobiernos locales y estatales, ¿no? Pero creo que el resultado que más le interesa o que le debería preocupar a Morena es si logra mantener su mayoría calificada en la Cámara de Diputados.
8: Representante del partido político Somos.
2: En la boleta también aparecerán dos nuevos partidos, Somos México y Paz, que deberán competir y alcanzar un mínimo del 3% de los votos para conservar su registro. Esta elección también será una importante prueba rumbo a las presidenciales de 2030. Mostrará qué tanto terreno conserva Morena como partido gobernante y cuánto puede avanzar la oposición. Y por el peso de lo que está en juego, su planeación comenzó esta semana, 9 meses antes de que los votantes acudan a las urnas. Valeria León, CNN, Ciudad de México.
0: Al regresar, cuando se cumple un mes del terremoto en Colombia, vamos a hablar con el padre que junto a su bebé fueron rescatados entre los escombros. Ya le contamos esta historia.

0: la comprensión del mundo.
1: ¿Tu café está demasiado caliente? Quizás deberías dejarlo enfriar un poco. Un estudio de casi 1,000,000 de personas en el Reino Unido, publicado en el International Journal of Cancer, encontró que quienes prefieren el café o té muy caliente pueden tener un riesgo más de 3 veces mayor de desarrollar un tipo de cáncer de esófago, comparados con quienes lo toman tibio. Además, consumir 6 o más bebidas calientes al día se relaciona con un 71% más de riesgo. Pero ojo, el estudio muestra una asociación no prueba que las bebidas calientes sean causa del cáncer directamente. La recomendación es muy simple: espera unos minutos, deja que tu bebida preferida se enfríe.

0: Vamos con la información más importante hasta ahora aquí en Perspectivas. Si los republicanos mantienen el control del Congreso en las elecciones intermedias de noviembre, los estadounidenses adultos podrían recibir un cheque de hasta $5,000. Eso fue lo que prometió el presidente Donald Trump en la convención republicana que inició este miércoles en Texas. El mandatario no ofreció más detalles de lo que llamó una especie de dividendo como las empresas suelen pagar a sus socios y trabajadores, pero abrió muchas preguntas sobre quiénes podrían ser beneficiados, de dónde saldrían los fondos para cubrir estos recursos y si es una propuesta legal. Los precios del petróleo siguen al alza y se dispararon este jueves ante la incertidumbre por la guerra en Irán y su extensión a otros territorios del Medio Oriente. El Brent, de referencia mundial, alcanzó los $108 por barril por primera vez desde mayo. Esto es un 6.34% de ganancia tan solo en esta jornada. Mientras el West Texas subió 7.3% alcanzando los $103 por barril. La Tierra acaba de registrar el agosto más caluroso de que se tenga constancia, según la Agencia Europea de Cambio Climático, Copérnicus. La temperatura mundial durante agosto fue de 16.96 grados Celsius, lo que supone un 0.85 grados por encima del promedio de 1991 a 2020. Este y otros récords de agosto se deben a dos factores, así lo informó Copérnicus. Uno, el calentamiento global causado por el ser humano, y dos, el fortalecimiento del fenómeno del Niño en el Pacífico tropical.
1: Ojo con esa pared, muchachos.
0: Este era el momento en el que un bebé fue rescatado con vida de entre los escombros en Colombia, horas después del devastador terremoto que golpeó al país hace un mes. Su padre también fue rescatado con vida de entre los escombros, pero no así su esposa y la madre, por supuesto, del bebé. Wilson Barco habló con el padre del pequeño, quien recordó los trágicos momentos vividos hace un mes y los desafíos que enfrenta para comenzar una nueva vida.
2: Este dramático rescate del terremoto que sacudió a Colombia el pasado 10 de agosto se convirtió en un símbolo de esperanza. Juan David Gómez y el pequeño Salomón, de 2 meses, retirados de los escombros. Ambos sobrevivieron y ahora intentan comenzar una nueva vida. En la tragedia perdieron su hogar y a Valentina, esposa de Juan y madre de Salomón.
3: ¿Cómo fue ese 10 de agosto?
4: No, pues, bastante trágico, inesperado. Nosotros intentamos evacuar el edificio, pero pues fue bastante, digamos, bastante difícil por el tema de las salidas, de las puertas que había que abrir para salir. Entonces, pues eso también retrasó un poco la evacuación y ya pues en ese proceso fue que todo colapsó.
2: Con lesiones aún visibles, Juan cuenta que Salo, como lo llama a su hijo, estaba en sus brazos cuando la tierra tembló.
4: Yo lo llevaba acá cargado de este costado, pues siempre muy pegado a mi pecho. Pues sabemos que un bebé de 2 meses y unas semanitas en ese momento pues son muy frágiles. Y fue en ese momento que íbamos corriendo con él cuando todo colapsó. Yo alcancé a caer boca abajo. En esta parte del cuerpo pues fue donde sufrí, digamos, las mayores heridas, acá al brazo.
3: ¿Con ese brazo lo protegiste?
4: Sí, con esta parte del cuerpo, con toda la parte del cuerpo. Acá pues tenía también unas heridas bastante profundas.
2: Su esposa junto a su cuñado Juan Esteban Vanegas se encontraban en otra parte de la vivienda y no lograron sobrevivir.
4: No, aquí me podría quedar todo el día hablando cosas lindas de Valentino. Nuestros sueños, pues, era estar juntos como familia. Estábamos trabajando en proyectos juntos, pensando, pues, en el bienestar de Salo. Ella estaba, pues, demasiado involucrada en su rol de madre y era hermoso, pues, ver.
2: Fueron horas y luego días, marcados por el dolor y la incertidumbre después del terremoto más fuerte registrado en lo que va del siglo XXI en Colombia. Más de 300 personas perdieron la vida miles quedaron sin hogar.
4: Pues en este momento, digamos que una de las situaciones más complicadas es el tema de la vivienda, ¿sí? Porque no hemos podido encontrar un lugar donde estar de manera definitiva.
2: El gobierno de Colombia ha anunciado subsidios temporales de arriendo y otros programas de reconstrucción de viviendas para los damnificados, a los que Juan y Salomón aún no han tenido acceso. Por ahora dice que se dedicará a criar a Salomón, a seguir ejerciendo su profesión de ingeniero ambiental. Como meta futuro, dice que espera tener su propia fundación para ayudar a otras personas afectadas por el terremoto.
4: Sí, pues creo que Salomón ha sido la fuerza para poder asumir esta situación. Yo creo que cuando tú sales de una situación como esta con vida, pues pierdes miedo a muchas cosas y haber sentido también el apoyo de tantas personas, pues te impulsa a querer seguir adelante también.
2: Para CNN, Wilson Barco, Cali, Colombia.
0: Una tragedia en Filipinas, un ferry de pasajeros y carga quedó envuelto en llamas frente a Palawan. Al menos 5 personas murieron y más de 80 siguieron desaparecidas. 43 fueron rescatadas, entre ellas 2 ciudadanos chilenos. Un sobreviviente reportó una fuerte explosión en la zona de carga antes de que el fuego se propagara. Y un incendio en una escuela de Bukavu, en República Democrática del Congo, dejó al menos 17 muertos, entre ellos algunos niños, informaron fuentes locales y médicas. Bukavu está bajo el control de los rebeldes del AFC M23, respaldados por Ruanda, desde que el grupo lanzó una ofensiva relámpago en el este del Congo el año pasado. La causa del incendio no quedó clara de inmediato. Un barco de carga atracado para ser reparado en el puerto chino de Qingdao se incendió, causando la muerte de 25 personas y heridas a otras 5, informaron medios estatales chinos. Los bomberos batallaron más de 3 horas contra las llamas. En total, 42 personas se encontraban en el bordo de la embarcación. La selección mexicana ya tiene su nuevo director técnico para el proceso mundial 2030. Los detalles al regresar.

0: Hola, bravo. 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
1: Un grupo de robots protestó frente al Ministerio de Asuntos Digitales de Polonia para exigir una supervisión más estricta de la inteligencia artificial. La original protesta fue organizada por Democratizm, un movimiento social que promueve un debate sobre cómo la IA y la robotización afectan al mercado laboral. Estos robots coreaban consignas como queremos leyes, queremos normas y protejan los empleos. Las arrugas que cubren la superficie de Mercurio, el planeta más cercano al Sol, sugieren que alguna vez fue un mundo más grande, que ha disminuido de tamaño y podría estar encogiéndose más de lo que los científicos creían. El estudio publicado el jueves en la revista Geophysical Research Letters destaca cuántas preguntas persisten sobre este diminuto planeta, algunas de las cuales podrían obtener respuestas pronto gracias a una misión sin precedentes que desplegará dos orbitadores alrededor de Mercurio, esto en noviembre. La escasez de agua en Puerto Rico ha impactado con fuerza la vida de sus habitantes en los últimos meses. Sequía, problemas de suministro, un racionamiento que, aunque ahora en septiembre está en pausa temporalmente, ha provocado que miles tengan que recurrir a diversos medios para llevar el precioso líquido a cada uno de sus hogares. ¿Cómo ha impactado esto la vida de los isleños? ¿Qué dicen las autoridades al respecto? Isabel Rosales, de CNN, viajó a San Juan y lo vivió en carne propia.
2: Estamos entrando Luis Llorens Torres. Hay más de 2,000 apartamentos aquí.
3: Carmen, ¿por cuánto tiempo has vivido aquí?
4: Llevo 59 años en Llorens.
3: ¿En este lugar aquí?
4: Aquí llevo 32.
3: 32 años.
4: Ese es el agua que tengo.
3: ¿Puedes cocinar?
4: No puedo cocinar. Preparo mi café, que es lo que yo hago. Tengo al estilo de antes, dos cositas con agua para fregar.
3: Un mes así.
4: Se sufre.
3: Y estás en el horario técnicamente de racionamiento que debías de tener agua.
4: Debiera de tener agua.
5: Cientos de miles de puertorriqueños, quienes también son ciudadanos estadounidenses, llevan meses sin un suministro de agua fiable. Y aquí, en el complejo de viviendas públicas más grande de la isla, esa crisis se repite puerta por puerta.
3: ¿Y cómo te bañas?
4: Me baño con una botella de agua de esta.
3: ¿Así mismo?
4: Sí. Me la tiro por encima y ya. Yo la cojo y la viro así y me la echo por la cabeza.
3: ¿Y no puedes descargar?
4: No. Mira.
3: Nada de agua, mira. Hay personas en peor situación todavía, con niños en la casa, bebés.
4: Personas encamadas.
5: La situación llegó a tal extremo que el gobierno impuso un racionamiento de agua durante el mes de agosto. 2 días con servicio y 2 días sin él. Pero el agua no siempre regresaba cuando debería.
4: Es un abuso. Yo lo cojo así, un abuso, porque yo no estoy a 84 años para estar cogiendo chipitos de agua y guardando, porque a cualquier hora me la llevan. A veces me la traen y me la llevan de nuevo. Hoy se supone que yo tenga agua.
5: Y la situación empeora. En algunos barrios, cuando se corta el agua, los propietarios de viviendas llaman a camiones cisterna. Ese fue el caso de Luis. Los llamó para asegurarse de que sus padres tuvieran agua para el día.
6: Una situación crítica porque se supone que no estuviéramos pasando por esto. Ahora mismo mis padres, que son de edad avanzada,
7: sí,
6: pues yo por lo menos trato de resolver lo más que puedo cuando llego a trabajar.
8: Llevo tiempo que la gente cuando estaba bien desesperada, ellos iban y preguntaban, o sea, a todo el mundo, yo le daba mi número de teléfono y que me enviaran la ubicación.
9: Allá, para la parte de allá. Ahí.
8: Dale, ya mismo cojo para allá. Sí.
3: Cuando hay necesidad te están llamando.
9: Todo el mundo. Bueno, yo llevo tiempo aquí, pues ya, por eso es que me despacho, está ya de la familia.
5: La gobernadora de Puerto Rico, Jennifer González, ha atribuido la escasez de agua a la grave sequía. El nivel del embalse que abastece a San Juan ha estado bajo. La capital registró el mes de julio más seco en más de 120 años. Pero muchos puertorriqueños culpan al gobierno y señalan a un informe de 2019 que reveló que casi el 60% del agua tratada es robada, se pierde por fugas o simplemente no se sabe a dónde va.
3: Check this out. Llevamos esperando 139 días sin agua este año.
5: Al no poder cocinar en casa, Carmen busca refugio en el Centro para Personas Mayores de Llorens Torres.
3: ¿Quién está ganando? ¿Todas están ganando?
4: No, nosotras.
5: Sus compañeras de dominó enfrentan la misma situación.
10: Tenemos un grupo que nos mandamos
7: los mensajes en WhatsApp y entonces algunas veces me dicen, se está yendo el agua, está llegando el agua, ¿sí?
3: ¿Oh, sí?
7: Sí, ve, aquí mandaron. Ve,
3: están comunicándose sobre las interrupciones. Sí, ajá. ¿Y todavía te llega la fractura?
7: Todavía. Agua.
3: ¿Y qué piensas de eso?
7: Que no debería ser así porque... Imagínate, no es problema de nosotros lo que está sucediendo.
3: No todos en el barrio lo toman con una sonrisa. La gobernadora hizo una entrevista con nosotros en CNN y ella le echó la culpa a la sequía y dijo que no hay nada que ellos pudieran haber hecho con eso. ¿Qué tú le dices?
10: Eso es mentira de ella, ella es una embustera, ella es peor que Trump.
11: No hay ningún problema con el agua, es que el gobierno no se ha preocupado por resolver el problema de los salideros y almacenar agua.
5: La gobernadora ha dicho que se han destinado al menos 7 mil millones de dólares a proyectos para mejorar la infraestructura de agua. Contactamos a su oficina con más preguntas para este reportaje, pero no recibimos respuesta.
3: ¿Qué es lo que tú has visto que te parte el corazón más?
10: Bueno, mira, ¿tú sabes lo que es? Que esta nena que está ahí tiene que bajar con un cubito para subir a un tercer piso para llevar agua para darse un baño. ¿Tú crees que eso es justo? Eso no es justo.
5: Dos pisos y 25 cubetas en el caso de Sandra. Como el vital líquido no llega, ella pasa por este tanque de agua después del trabajo.
3: Hace menos de una hora vi un camión dejar aquí este tanque de agua y ahora ya tenemos una persona aquí, un residente de esta comunidad con estas botellas de agua y como ves, lo está llenando aquí. ¿Y para qué utilizas esta agua?
12: Esto se usa para uso diario, poder lavar los platos y demás, ahora mismo para limpiar los pisos, bajar los baños.
3: Sandra obviamente es joven, tiene fuerza, pero imagínate un adulto mayor que no vive en el primer piso, el esfuerzo que esto toma simplemente para tratar de conseguir agua.

0: Isabel Rosales, CNN, San Juan, Puerto Rico.
1: La selección mexicana tiene oficialmente a su nuevo director técnico, ya lo sabíamos, Rafael Márquez asume la dirección. Mi compañera Elizabeth Pérez nos tiene todos los detalles. Eli, ¿cómo estás?
2: Un gusto saludarte, Mario. Bien, y te cuento que cada 4 años, pues las selecciones nacionales de fútbol renuevan sus proyectos rumbo a cada ciclo mundialista. Y México no es la excepción. Y este jueves inició oficialmente la etapa de Rafael Márquez como nuevo director técnico del Tri para el ciclo de la Copa del Mundo 2030. Durante su conferencia de prensa, el mexicano resaltó que buscará darle una identidad a su equipo para que la afición tenga ese sentido de pertenencia de su selección. Márquez recordó que será su trabajo una continuidad de la base que heredó de Javier Aguirre. Es que hay que recordar que el exjugador del Barcelona fue auxiliar técnico en la última etapa del Vasco frente al Tri. Además, recordamos que la selección es sin duda uno de los momentos más importantes de su carrera como técnico y por eso no dudó en aceptar dirigir al equipo.
3: Cuando me propusieron el poder venir y que se haya hecho ya realidad, la verdad es que obviamente desde el primer momento me ilusionó, sobre todo el poder trabajar con Javier, que obviamente estoy muy, muy agradecido de que me abriera las puertas de entrar en su cuerpo técnico y aprender, ¿no?, del mejor entrenador que hemos tenido en México. Y después ahora, con todo el resultado que hemos tenido en Copa del Mundo, creo que me deja un muy buen sabor de boca. Sé que no voy a trabajar desde cero, sino que ya hay una continuidad y hay una base súper importante, y lo cual pues obviamente me tiene muy ilusionado de poder hacer crecer esta selección.
2: De tenis, porque este viernes se definen los dos finalistas de la rama masculina del US Open. Ben Shelton y Francis Tiafoe serán los protagonistas del duelo estelar de las semifinales del torneo y ambos llegan con el mismo objetivo, que es alcanzar su primera final de un torneo de Grand Slam en su carrera profesional. Tanto Shelton como Tiafoe han alcanzado semifinales del Abierto de Estados Unidos, pero ninguno ha podido asegurar la clasificación al partido por el título. Eso cambia este viernes. Shelton llega a esta etapa de la competencia luego de haber vencido en 5 sets a Carlos Alcaraz, el campeón defensor del título, mientras que Tiafoe derrotó a otro de sus compatriotas, a Alex Mikkelsen, también en 5 sets. Estos tenistas se han enfrentado 4 veces a lo largo de sus carreras. Shelton tiene una ventaja en el historial con 3 triunfos contra 1 de Tiafoe. 2 de estos partidos se disputaron en el US Open. En 2023, Shelton ganó en 4 sets por la ronda de los cuartos de final y al año siguiente Tiafoe se tomó la revancha eliminando a Shelton en la ronda de 32 en 5 sets. Estos dos tenistas también han jugado una final. En 2024, Shelton le ganó a Tiafoe la final del torneo de ATP 250 de Houston en 3 sets. Viejos conocidos que se enfrentan por un cupo a la final del US Open, así que veremos quién logra sacar ventaja en el estadio Arthur Ashe. Nosotros les tendremos en breve muchísima más información deportiva en CNN Deportes. Mario.
1: Bueno, pues estaremos muy pendientes. 2 estadounidenses desafortunadamente tendrán que eliminarse del US Open. Toca que pase uno. Gracias, Johnny. Hacemos una pausa, regresamos con más aquí en Perspectivas.

Imágenes de un homenaje nocturno en conmemoración del 11 de septiembre en Nueva York. El espectáculo de drones contó con 2.977 luces, una por cada víctima que murió en los atentados. Luego mostró siluetas a escala real de las Torres Gemelas. Los organizadores dijeron que la producción contó con aportes de familias, sobrevivientes y personal de los servicios de emergencia. Este viernes se cumplen 25 años de los atentados terroristas del 11 de septiembre en Nueva York, Washington y Pensilvania, que cambiaron por completo la noción de seguridad en el mundo entero. Llegamos al final. Gracias por su compañía. Que tenga una excelente noche y lo esperamos mañana aquí en Perspectivas.

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1: A la hora en punto el saludo, yo soy Gabriela Frías y esto es Panorama Mundial. El mundo parece anticipar un conflicto entre Estados Unidos e Irán mucho más prolongado y una interrupción en la oferta de crudo también más prolongada. Reflejo de ello, el fuerte avance en los precios internacionales del petróleo este jueves. A $108 barril llegó el crudo Brent, casi 7% de avance en una sola jornada. El West Texas Intermediate llegó por primera vez desde mayo a los $103 barril, luego que los rebeldes hutíes en Yemen, aliados de Irán, tomaron control del puerto de Moca en el Mar Rojo, que da mayor capacidad de influencia sobre el estrecho de Bab el-Mandeb, que es crucial para el flujo de crudo. La maniobra de los hutíes acentuó también los temores por la persistencia de la inflación y provocó que se reactivara una venta global de bonos soberanos. En Estados Unidos, el rendimiento del título del Tesoro a 30 años llegó a 5,35%, un nivel que no se veía desde el año 2007. El bono a 10 años del Reino Unido vio su rendimiento alcanzar 5,38%, un nivel que no se veía en casi dos décadas. Eso implica que los costos de financiamiento para los gobiernos van al alza en momentos que muchas economías desarrolladas reportan altos niveles de endeudamiento. Se espera que los precios más altos del petróleo impulsen la inflación y lleven a bancos centrales a subir sus tasas de interés, enfriando con ello también el crecimiento. Y esta noche se espera un nuevo mensaje del presidente Donald Trump durante la inédita convención republicana para las elecciones intermedias, luego que sorprendió a muchos con su oferta del miércoles a los asistentes al evento en Dallas, oferta que espera que los votantes no puedan rechazar, al prometer un dividendo, así le llama, de $5,000 a cada adulto en Estados Unidos, pero solo si los republicanos retienen el control del Congreso en las próximas elecciones. Una promesa que costaría más de $1 billón, cuando además es ilegal pagar o recibir paga para influir en el voto. El presidente de Ucrania, Volodymyr Zelensky, y el primer ministro canadiense, Mark Carney, firmaron un acuerdo de asociación centenaria durante su encuentro en Calgary. El acuerdo contempla que Ottawa suministre a Kiev nuevos misiles interceptores de defensa aérea, según anunció Carney durante una rueda de prensa conjunta, cuando Ucrania enfrenta más ataques de Rusia que ya prometen otro duro invierno para Ucrania. El paquete, valorado en unos $253 millones estadounidenses, ayudará a proteger a los ciudadanos de Ucrania, su infraestructura y sus cielos, aseguró Carney. Dijo que Canadá impulsará su manufactura de drones con el modelo exitoso desarrollado por Ucrania.

0: Gracias por acompañarnos. Otra noche de convención republicana inédita para estas elecciones intermedias en Estados Unidos, cuando faltan 54 días para la cita el 3 de noviembre. Otra noche de discursos y de un nuevo mensaje del presidente Donald Trump. El mismo día que el petróleo llegó a los $108 barril, que el galón de combustible en estados como California alcanza los $5.90, precio promedio nada más, según GasBuddy, y el galón de diésel también en California llega a los $7.91. A nivel nacional, por cierto, está en $5.97. En el mismo día, cuando se encareció el costo de pedir prestado, con el rendimiento del bono a 30 años en máximos no vistos desde el año 2007. En el mismo día en el que la tasa de interés fija para una hipoteca a 30 años superó el 7%. En este mismo día dará un nuevo mensaje el presidente Trump, cuando anoche ya ofreció $5,000 a cada adulto si los republicanos ganan la Cámara de Representantes y el Senado. Es decir, si controlan ambas cámaras. Eso lo dijo el miércoles, que ofrecerá esta noche de jueves. Vamos a Washington con Yone Molinares. No sé si tengas alguna respuesta, Yone.
1: Pues, Gaby, una de las cosas más interesantes de todo esto es que no se sabe. Con el presidente Trump no se sabe. Especialmente con este tipo de eventos, donde él sabe muy bien que tiene la capacidad de hablarle a su gente, hablarle a su base y salirse del script todo lo que quiera, del libreto, constantemente. Eso seguramente va a ser también lo que ocurrirá esta noche. Pero inicialmente el miércoles dejó mucho de qué hablar. Es un presidente que sigue insistiendo que, a pesar de la larga lista de asuntos muy preocupantes para la economía que tú acabas de mencionar, el presidente sigue insistiendo que la economía es la mejor que nunca había visto este país, que el país está en las mejores condiciones que nunca se habían visto, y obviamente todo eso va en contravía de lo que sienten los votantes, y no es simplemente algo que alguien esté evaluando de lejos. Es que las encuestas lo están diciendo, es que la gente lo está sintiendo, es que los lugares se ven más abandonados que antes, es que hay sitios en donde las ciudades ya están sintiendo el golpe de la economía, pero el presidente no lo ve así. Entonces, hoy lo que va a hacer el presidente, y fíjate que ayer habló casi 2 horas, él no era el orador principal, lo era J.D. Vance, el vicepresidente. Hoy sí es el orador principal. Entonces, muchos dicen que es mejor que se sienten bien cómodos, porque posiblemente el presidente se tome más tiempo de lo que ocurrió el día de ayer miércoles. Y es que para él esta convención es importante, es su creación, y él piensa que este tipo de asuntos va a terminar por movilizar a la base, y la base va a empujar al resto del partido. Eso es debatible. Mucha de la gente que llegó el miércoles y que estaba asistiendo en estos días es gente que sigue a Trump a ciegas. Y entonces la pregunta es si de verdad los republicanos desencantados, las personas que están, digamos, los independientes que tienden más a inclinarse a los valores conservadores, si ellos van a responder, porque son los que se están alejando del partido republicano, los que están provocando que posiblemente aquí en Washington la Cámara de Representantes y posiblemente el Senado también, potencialmente, queden en manos de los demócratas, y es lo que está tratando de evitar el presidente Donald Trump. Por eso, en medio de este discurso, entonces habla de los $5,000 si es que la Cámara queda en manos de republicanos y el Senado también de la misma forma. El presidente lo hizo, pero fíjate que ha generado reacciones mixtas. Los líderes sí están de acuerdo con él, pero dentro del partido hay mucha preocupación por lo que significa ese tipo de oferta, la legalidad de ese tipo de oferta, y en las calles nos encontramos con las siguientes reacciones, comenzando por este residente de Texas que está aquí en Washington visitando y dice que votó por Trump, pero está muy desencantado. Mira.
2: A mí no me parece que deberían estar repartiendo plata de esa manera, porque pues el voto no debe ser presionado. Cada persona es libre de elegir lo que quiere hacer, y ya dependiendo de las opiniones o de las propuestas que tenga cada participante, de ahí debe depender el voto.
3: Casi no lo creo, pero no.
1: ¿Por qué?
3: Va a haber algo atrás de eso. Eso no va a ser solo así que te va a dar dinero. So, yo siento que va a esperar algo.
4: Uf, es muy difícil de responder la pregunta, pero de cierta manera sería un poco influir en las votaciones, ¿sabes? Y al final cada uno debe tener su autonomía a la hora de decidir el voto, no influir en el pensamiento del otro. Y pues generalmente la gente por ese dinero gana apoyo.
1: Pues veremos, Gaby, porque si un presidente va a sacar dinero de, que le pertenece al gobierno federal del presupuesto, tiene que pasar por el Congreso, que es el que destina los fondos. Entonces, vamos a ver si esta controversia aguanta hasta la próxima semana cuando regresen en el Congreso, a ver si de verdad alguien quisiera por lo menos respaldar al presidente. Lo que sí se sabe es que por lo menos un republicano ya está buscando cómo presionar a su bancada, forzar un voto para ver cuántos están del lado del presidente Donald Trump, precisamente en algo que puede ser muy impopular, más impopular que el mismo presidente por estos días. Gaby.
0: Gracias, Yone. Muy importante. Vamos a estar atentos a ver qué promesa saca hoy el presidente Donald Trump en su discurso de esta noche. Yone Molinares se encuentra en Washington. Pero tenemos que analizar esta noche ese tema, esa promesa, porque esa promesa sí tiene un costo. Y ya llegó Jorge Suárez Vélez para ayudarme al análisis. Jorge, estamos hablando mucho de si los electores van a aceptarlo, si van a dar su veredicto aceptando esos $5,000. Tú sabes que en este momento hay un problema en lo que es el alto costo de vida en Estados Unidos. Pero no hemos hablado todavía del veredicto que ya están dando los inversionistas, el mercado de bonos, el tremendo problema en el que se puede meter Estados Unidos si está repartiendo con esta facilidad esa cantidad de dinero. ¿En qué momento, Jorge? ¿Cómo lo ves?
5: Gaby, mira, creo que hay que considerar primero que claramente el gobierno no tiene ese dinero. El gobierno tiene un déficit muy considerable y repartir este dinero equivale más o menos a duplicar el costo de la deuda en un año. Es decir, lo que cuesta esta deuda que se volvió muy famosa, ¿no? De 40 billones, o sea, millones de millones de dólares que ha acumulado Estados Unidos. En intereses eso cuesta 1.2 millones de millones al año. Estos $5,000 a todos los adultos son otro 1.2 millones de millones. Es decir, estaría duplicando el costo de la deuda. Y hay un montón de cosas que se están diciendo que no tienen ningún sentido. Por ejemplo, se dijo, Marco Rubio hizo alusión a que esto iba a tener que financiarse con lo que se ha recibido por los aranceles. Los aranceles, el cobro total ha sido de 167 mil millones, es decir, la séptima parte de lo que costaría esto. Y el arancel es un impuesto que han pagado los propios consumidores. Entonces estaría regresándoles lo que ya pagaron, lo que es bastante absurdo. Pero aparte, un pago así generaría sin duda inflación. Entonces estarías básicamente dándoles dinero hoy que al rato les vas a quitar mediante tasas de interés más altas porque estás más endeudado, mediante más inflación, por lo cual te van a tener que pagar más dinero. O sea, no tiene pies ni cabeza. Y creo que el otro tema aquí que se vuelve extraordinariamente delicado es que ya hay una enorme preocupación por cómo no está haciendo nada este gobierno para tratar de reducir un déficit que ya es enorme. O sea, es Estados Unidos no está enfrentando una pandemia, no está enfrentando una guerra. Y a pesar de eso, tiene un déficit enorme. Entonces, ¿por qué querrías incrementarlo así? O sea, básicamente lo que estás haciendo es repartirle a la gente dinero hoy que va a ser pagada por sus hijos mañana. Esto me parece extraordinariamente irresponsable.
0: Y eso es el punto que yo quería hacer, el short-term gratification. Te hago feliz en este momento con este estímulo para que vayas y lo gastes, pero estás hipotecando un futuro porque ya está hipotecado en este momento el presente estadounidense, el presente económico estadounidense, por la deuda y el tremendo déficit que va a seguir subiendo en la medida que Estados Unidos siga gastando en lo que está gastando también con la guerra en Irán y cómo está pues abierto y desplegado el gobierno para otras cosas que son gasto importante, las inversiones que tiene en términos de inteligencia artificial y otras prioridades, Jorge.
5: Sin lugar a duda, y a diferencia de estas últimas que acabas de decir, que podrían generar crecimiento, inversión privada, detonar un montón de cosas positivas, esta es simplemente un gasto que incrementa la carga fiscal para el gobierno. Y algo muy importante, Gaby, porque hay quien dice, bueno, es que Biden repartió dinero durante la pandemia. Sí, pero había una pandemia. Había un problema muy serio donde la economía estaba totalmente parada, estaba en estado de coma, ¿no? Y tenías que estimular. Esto lo estarías haciendo hoy con una economía que en términos de empleo estás con las tasas de desempleo más bajas que ha habido en muchos años. Y cuando haces algo así, que estimulas en un momento donde el estímulo no se necesita, ese estímulo acaba yendo a parar a inflación. Y eso es lo que lo hace extraordinariamente peligroso.
0: Dentro de una economía en la que el presidente también quiere traer empleos nuevos, yo te pregunto, Jorge, esto lo hemos visto en otros países, pero lo interesante es la reacción del Tesoro y el presidente Trump, que quiere las tasas de interés de corto plazo en nivel cero, pues está alentando con estos $5,000 el resultado completamente distinto, opuesto.
5: Esto es aritmética pura, Gaby. Si tú tienes más deuda, tienes que emitir más bonos. Si tú emites más bonos, tienes que bajar el precio de esos bonos para que te los compren, lo que implica tasas más altas. Entonces, básicamente, lo que por un lado estás repartiendo, se lo vas a acabar cobrando a la gente con tasas hipotecarias más altas, tasas de tarjetas de crédito más altas y más inflación, donde se les va a encarecer su costo diario de vida. Entonces, verdaderamente, no tiene pies ni cabeza, es populismo puro y duro, y aparte es, yo creo que ronda en lo ilegal cuando estás prometiendo que esto solo lo harás si tu partido político gana la elección, lo cual es a todas luces una intromisión en un proceso democrático que merece mucho más que esto.
0: Oye, y no le puedes llamar dividendo, Jorge, por Dios, es dinero de los estadounidenses, no es del presidente Trump, etcétera, etcétera, etcétera. Muy oportuna tu participación esta tarde,
5: no,
0: qué gusto saludarte, gracias.
5: ¿No hay empresas, Jorge, Gaby, que paguen dividendos cuando tienen pérdidas? Yo no conozco a muchas, ¿tú sí? Gracias, Gaby.
0: Hacia allá iba yo, exactamente, gracias. Al volver a Panorama Mundial. Vamos a hablar de México porque ya arrancó en este país el proceso electoral de medio término que el próximo año va a renovar más de 19,000 cargos públicos en los tres niveles de gobierno.

0: El Instituto Nacional Electoral de México marcó el inicio del proceso 2026-2027 que renovará el próximo año la Cámara de Diputados, 17 gobiernos, congresos estatales, en juego más de 19,000 cargos públicos en los tres niveles de gobierno. Con los detalles, Valeria León.
1: A continuación escucharemos el mensaje de la licenciada Guadalupe Tadei Zavala.
2: La cuenta regresiva comenzó. México se alista para la elección más grande de su historia. Más de 20,000 cargos en juego, más de 100 millones de votantes llamados a las urnas el próximo 6 de junio de 2027. Y los preparativos iniciaron formalmente este jueves, con la ceremonia que marca el inicio de este proceso en el Instituto Nacional Electoral, el INE.
3: Ciudadanos llamados a las urnas con los que podemos platicar han dicho que para ellos y para ellas es importante votar en estas elecciones de medio término en México.
4: Tiene que votar la gente. Entre más votos haya, pues es más creíble.
5: Es nuestro derecho y nuestro deber como mexicanos, pues, ejercer nuestro derecho al voto.
3: Aunque la mayoría admitió no saber qué está en juego ni qué puestos se eligen.
6: No estaba enterado qué se elige, pero sí sé que hay elecciones.
7: La mera verdad, no estoy muy enterada de eso.
8: ¿Cómo se llama? Para cambio en diputados y senadores y unos cuantos gobernadores.
2: El próximo año se renovarán 500 diputaciones federales, 17 gobernaciones, 1,098 diputaciones locales, más de 2,000 presidencias municipales y 16 alcaldías, entre otros puestos, según el INE.
9: A partir de hoy, el INE...
2: Guadalupe Tadei, consejera presidente del INE, dio por inaugurado este proceso, en un momento sensible para el máximo órgano electoral del país, tras la renuncia de la secretaria ejecutiva, Claudia Espino, argumentando motivos de salud.
9: Hay momentos en la vida pública de un país que permiten dimensionar con especial claridad el valor de las instituciones. Este es uno de esos días.
2: Los resultados de este proceso definirán buena parte del mapa político de México y el INE jugará un rol primordial como organizador de este proceso electoral.
10: Hoy lucen tan fragmentados.
2: Para el profesor de Estudios Políticos del Centro de Investigación y Docencia Económicas, el CIDE, Javier Aparicio, el reto para el partido de la presidenta Claudia Sheinbaum, el Movimiento Regeneración Nacional o Morena, será mantener su mayoría calificada en la Cámara de Diputados. Eso le ha permitido aprobar reformas sin tener que aliarse con la oposición.
11: Creo que el resultado más importante para Morena es mantener las mayorías en la Cámara de Diputados. En segundo lugar tendría pues los gobiernos locales y estatales, ¿no? Pero creo que el resultado que más le interesa o que le debería preocupar a Morena es si logra mantener su mayoría calificada en la Cámara de Diputados.
12: Representante del partido político Somos.
2: En la boleta también aparecerán dos nuevos partidos, Somos México y Paz, que deberán competir y alcanzar un mínimo del 3% de los votos para conservar su registro. Esta elección también será una importante prueba rumbo a las presidenciales de 2030. Mostrará qué tanto terreno conserva Morena como partido gobernante y cuánto puede avanzar la oposición. Y por el peso de lo que está en juego, su planeación comenzó esta semana, 9 meses antes de que los votantes acudan a las urnas. Valeria León, CNN, Ciudad de México.
0: Vamos a entrar en materia. Ya llegó Luis Carlos Ugalde, director de Integralia Consultores, expresidente del Instituto Federal Electoral de México. Luis Carlos, gracias por estar con nosotros. Si tuviste oportunidad de escuchar el reportaje de Valeria, hay algunos ciudadanos que no tienen muy claro qué van a votar. ¿Es normal a estas alturas todavía del partido o no?
13: Sí, es perfectamente normal, Gaby, porque faltan 9 meses, porque es una elección intermedia y porque la mayoría de la gente se empieza a enterar 2-3 meses antes de la elección. Eso no lo veo como un problema.
0: Mexicanos y sus instituciones a este nuevo proceso.
13: Sí, hay un problema de instituciones, Gaby. Claramente uno de los grandes problemas que se ven en este momento es que el INE y el Tribunal Electoral lucen capturados políticamente, lucen poco imparciales, lucen omisos. Un tema nodal en México en estos últimos meses ha sido el hecho de que los partidos, sobre todo el partido oficial Morena, se adelantó 6 meses al inicio de las llamadas precampañas. Y ese tema, el hecho de que puedan iniciar antes a jugar fútbol, cuando ni siquiera el árbitro ha llegado, cuando ni siquiera la afición ha llegado, es un tema que está violentando la legislación electoral en México. Y en este tema se ve una gran omisión de las autoridades.
0: Y dices tú, están tomadas las instituciones. ¿Qué se puede esperar en los próximos meses entonces en ese sentido?
13: Un riesgo, Gabriela, es la cancha dispareja, que el árbitro no saque el silbato, que no saque las tarjetas de amonestación o de expulsión, y eso claramente lo que invita es a que haya más violación de las reglas. Yo veo un riesgo que en los próximos meses pueda ocurrir, que es que ante la falta de firmeza del árbitro, los partidos empiecen a hacer lo que quieran hacer. Ya empezaron sus precampañas 6 meses antes. Lo que viene puede ser que los gobiernos se metan en las elecciones, que haya un uso clientelar de los programas sociales y que cada quien acabe haciendo lo que quiera. Ese es el riesgo. Y creo que ese es un tema que se tiene que poner mucha atención en las próximas semanas y meses.
0: Y preguntarte también, ya que estás hablando de ese ambiente en el que se van a generar estas elecciones, el tema de la seguridad, el tema de las posibles presiones por parte de grupos del crimen organizado en este proceso, en los próximos meses, ¿qué estás anticipando y qué tan blindado está el proceso de este tipo y los candidatos, sobre todo, de este tipo de presiones, Luis Carlos?
13: Yo creo que este es el gran riesgo de la elección del próximo año, Gabriela, porque el crimen organizado desde hace unos 10 o 15 años ha venido penetrando gradualmente en las elecciones. ¿Para qué? Para inducir que los candidatos que prefiere el crimen ganen las elecciones o para eliminar a aquellos que representan un riesgo para el control territorial de los grupos criminales. Claramente, cada vez más y más esto empieza a tener un efecto inhibidor y entonces los candidatos ya de manera pacífica se someten a los intereses del crimen organizado. Esa captura y eventualmente la violencia que ejercen cuando alguien no se somete, yo creo que es el mayor riesgo. Y esto te deriva en parte de que el Estado mexicano no ha hecho nada profundo, nada serio para contener esta penetración. Y eso, por supuesto, lo que hace presagiar es que esta penetración se va a dar nuevamente.
0: Ni siquiera a partir de las lecciones del pasado, también en este mismo tema y los incidentes que hemos tenido, Luis Carlos.
13: Mira, Gabriela, se hizo algo tan superficial y tan trivial que fue que la presidenta propuso que se conforme un comité de consejeros del Instituto Electoral que van a revisar los antecedentes criminales de los candidatos. Claramente, además, esto es optativo. ¿Tú crees que hay las bases de datos para saber quiénes han hecho tratos con el crimen organizado? La base de datos que tiene el gobierno es muy limitada. Y dos, muchas veces lo que ocurre es que aunque tú o yo queramos ser candidatos, no tengamos antecedentes, seamos personas decentes y honestas, una vez que estás en la cancha del juego es cuando te capturan, te sobornan, te amenazan. Y ahí ocurre muchas veces la vinculación. Entonces, fuera de este comité investigador de tu pasado, no hay nada más que se haya hecho. Y esto es el gran problema que hace ver que nuevamente, seguramente, el crimen organizado penetrará, estará, y de vez en vez habrá un poco de violencia. Y eso es lo que va a pasar.
0: Por último, la observación electoral, Luis Carlos, observación internacional en este caso para este tipo de elecciones, ¿la esperas? ¿Y en dónde es más importante poner la lupa?
13: Es muy importante que haya una observación electoral robusta. Siempre México da la bienvenida a observadores internacionales y nacionales. Durante mucho tiempo la observación perdió interés porque el INE era la garantía de esto. Ahora que hay dudas, creo que hay que promoverla. Ahora, debo decir algo. A pesar de todos estos problemas que acabo de mencionar, el INE, a pesar de su captura política en su cuerpo directivo, sigue teniendo una estructura profesional que garantiza que las elecciones en México siguen siendo organizadas con mucho profesionalismo, de tal forma que si la gente sale a votar y hay observación electoral, creo que la voluntad de los mexicanos pues se va a transferir en votos y en la persona, las personas que sean elegidas en la elección del próximo año.
0: Bueno, pues estamos atentos y estaremos convocando en los próximos meses, como siempre, Luis Carlos, como siempre también te doy las gracias. Buenas noches, hasta otra próxima
13: gracias,
0: oportunidad.
13: Gabriela, buenas noches.

Faltan unas horas para que se cumplan 25 años del ataque terrorista a las Torres Gemelas de Nueva York. Aquel 11 de septiembre de 2001 marcaron un antes y un después para la historia de Nueva York y de Estados Unidos, y su impacto sigue resonando alrededor del mundo. En honor de las 2.977 víctimas mortales de aquel atentado, se realizó un homenaje con el mismo número de drones en una representación de arte público sobre el río Hudson, que con una formación abstracta en memoria de las víctimas y luego con una representación de las desaparecidas torres.

0: Estas son algunas de las noticias más destacadas a esta hora. Anthropic, empresa de inteligencia artificial, afirma que bloqueó varias cuentas que usaban los modelos de inteligencia artificial de la compañía de formas que podrían facilitar el desarrollo de armas biológicas. En un informe publicado este jueves, Anthropic, conocida por su modelo Claude, señaló que considera el uso indebido con fines biológicos como uno de los riesgos más graves asociados a los modelos de inteligencia artificial. Detalla 5 casos reales en los que los usuarios eludieron los controles que bloquean a usuarios de regiones específicas y realizaron otras acciones para ocultar el propósito de sus investigaciones y así sortear las salvaguardas de la firma. Entre los ejemplos figuran posibles investigaciones de ganancia de función que abarcan desde enfermedades infecciosas como la gripe aviar hasta venenos y toxinas novedosas. Otra federación de fútbol anuncia que retira su apoyo al presidente de la FIFA, Gianni Infantino. Esta vez fue la Federación de Fútbol de Francia la que afirmó que de manera unánime el comité ejecutivo decidió retirar su apoyo de cara a las elecciones presidenciales de la FIFA el 18 de marzo próximo en Rabat, Marruecos. Sumándose así a otras federaciones, esta, la francesa, dijo que las recientes iniciativas de Infantino, entre ellas la creación de una entidad comercial para vender participaciones en la Copa del Mundo, perjudicaron gravemente la imagen y la unidad del fútbol y convoca a una reforma profunda de la gobernanza del organismo, dijo. Ya es viernes en Australia y en unas horas la Liga de Fútbol Americano, NFL, hará historia con el primer partido de la temporada regular que se disputará en el emblemático estadio Melbourne Cricket Ground, enfrentando a Los Angeles Rams contra los San Francisco 49ers. En febrero de 2025 se anunció el compromiso para disputar partidos de temporada regular en Australia como parte de la estrategia de llevar estos partidos a nuevos mercados y fomentar el crecimiento de ese deporte. Entonces, en febrero de 2025, se reportaba que Australia es un mercado global importante para la NFL, con una base de aficionados estimada en 6.600.000 personas en ese país. Dicen que prometer no empobrece. Eso hizo el presidente Donald Trump hace unas horas frente a los asistentes a la convención republicana para las elecciones intermedias. Prometer $5,000 a los adultos de Estados Unidos si le ayudan con su voto a que los republicanos ganen el control del Senado y la Cámara de Representantes. $5,000 no suena nada mal cuando el alto costo de vida está en la mente de los votantes. Pero el presidente no tiene la autoridad para emitir un cheque como dividendo en nombre del gobierno federal. Y no es un dividendo. El Congreso tendría que aprobarlo. Claro que si Trump tiene mayorías, quizá no sería un problema. Quizá. Pero ¿qué tan en desventaja se sentirá Trump que no ve su sola figura como suficiente o su discurso para atraer ese voto y lanza una oferta como esa a los electores? Y claro, prometerlo no cuesta, pero el desembolso costaría $1.2 billones, según el Comité por un Presupuesto Razonable. Cuando la deuda del gobierno ya supera los $40 billones y pagar los intereses de esta deuda se está encareciendo. El déficit federal ya llegó a los $2 billones. También subiría. No se puede pedir todo. Y Trump también ha insistido, por otro lado, que la Reserva Federal estadounidense baje las tasas de interés cuanto antes. ¿Lo recuerda? Bueno, ese pago de $5,000 atizaría la llama de la inflación, al ser el dinero un estímulo para los consumidores. Y claro, se le complicaría el trabajo a la Fed, pero también a Trump se le complicaría ese otro deseo. Cuando ha dicho que quiere ver la tasa de interés de la Fed en cero. Claro, prometer no empobrece. Para tener en cuenta. La presidenta de Perú, Keiko Fujimori, informó su adhesión a la iniciativa de seguridad del escudo de las Américas que promueve Estados Unidos, a la que ya también se sumó recientemente Colombia. Fujimori anunció la decisión durante la más reciente visita del secretario de Estado de Estados Unidos, Marco Rubio, hace unas horas. Terminó tras una gira de trabajo por Colombia, Ecuador y Perú. Andy Ortiz en Lima tiene los detalles.
1: Perú se unirá a la iniciativa Escudo de las Américas de Seguridad Hemisférica liderada por los Estados Unidos. Así lo anunció la presidenta Keiko Fujimori luego de una reunión con el secretario de Estado de los Estados Unidos, Marco Rubio. En una conferencia de prensa conjunta, Fujimori resaltó la nueva era en las relaciones entre ambos países que se abre con esta cooperación.
2: Me alegra informar a nuestro país que el Perú formará parte del escudo de las Américas, coalición multilateral en la que participan más de 15 países y que es liderada por los Estados Unidos. Agradecemos esta oportunidad, secretario Rubio, porque para nosotros, que hemos tenido que enfrentar al terrorismo, sabemos lo difícil que es ahora enfrentar esta criminalidad que no respeta fronteras. Y por eso la necesidad de unir los esfuerzos con los otros países.
1: Por su parte, el secretario de Estado de los Estados Unidos, Marco Rubio, resaltó la importancia de tener socios estratégicos en la región, pues todo lo que sucede en el hemisferio, según señaló, puede convertirse, sobre todo si se trata de actividades de organizaciones criminales transnacionales, en una amenaza para la seguridad de los Estados Unidos.
3: ¿Cuál es la amenaza hoy en día? La amenaza hoy en día son grupos transnacionales, porque acuérdense que había una época que estos grupos operaban dentro de territorios nacionales solamente, pero hoy en día es una red de terroristas criminales peligrosísimos que operan a través de la frontera en varios países con enlaces bancarios, con enlaces económicos. Es una infraestructura criminal que se está tratando de apoderar del hemisferio y no se puede permitir. Y la única manera de derrotar eso es enfrentarlo fuertemente. Y por eso nos alegra mucho que usted ha sido electa. Y el pueblo la eligió porque usted prometió enfrentar a esto. Y lo está haciendo ya. Y lo vamos a ayudar en todo lo posible. ¿Y por qué vamos a ayudar? No solamente por la amistad, porque también es en nuestro interés nacional. Tener bandas criminales que estén operando con impunidad en el hemisferio es una amenaza directa a Estados Unidos. No solamente una amenaza al pueblo de Perú, pero también eventualmente una amenaza a nosotros también.
1: De esta manera se cierra la gira latinoamericana del secretario de Estado de los Estados Unidos, Marco Rubio, que incluyó a Colombia, Ecuador y finalmente Perú, con esta reunión con la presidenta Fujimori en la capital del país. Para CNN, Andy Ortiz, Lima.

0: portafolios. El promedio industrial Dow Jones retrocedía más de 316 unidades, medio punto porcentual. El Standard & Poor's 500 también perdió cerca de medio punto. El tecnológico Nasdaq retrocedió 172 unidades. Pesa en el ánimo de compras de acciones la fuerte subida en los precios internacionales del petróleo, lo mismo que el alza en el rendimiento de los bonos del Tesoro estadounidense. Hoy se conoció que el índice de precios al productor avanzó 0,4% en agosto. El Banco Central Europeo anunció un alza a su tasa de interés de referencia, la llevó al 2,5%. En su comunicado advirtió que el conflicto en Medio Oriente sigue generando presiones inflacionarias y prevé que la inflación se mantenga muy por arriba del objetivo durante un periodo prolongado, que es de 2% esa meta. Ajustó al alza su previsión de inflación para el año. También reconoció que las perspectivas de inflación se mantienen muy inciertas, con riesgos al alza y a la baja también el riesgo para el crecimiento. Retrocedieron desde niveles máximos récord los precios internacionales del cobre hasta 5%. Fue su peor sesión en más de un año la de hoy, pero la creciente escasez de la oferta mundial de cobre, la fuerte demanda impulsada por el auge de la inteligencia artificial y la incertidumbre en torno a los aranceles han desatado un auge por este metal rojo. Solo el miércoles los contratos de futuros del cobre negociados en Nueva York alcanzaron los $6.89 la libra. Este es un nivel más alto jamás registrado. En Londres, los futuros del cobre, cotizados por tonelada métrica, también alcanzaron máximos históricos. Por primera vez desde el inicio de la guerra contra Irán, expertos de Standard & Poor's Global Energy informaron que no esperan que la producción de crudo en Medio Oriente recupere los niveles previos a la guerra para fines del próximo año. Ya no lo esperan y ya no contemplan un plan definitivo o un final definitivo de la guerra ni una vuelta a la normalidad en el Estrecho de Hormuz para el año 2027. Ya no lo esperan. Ahora estiman que los precios del petróleo se mantendrán elevados en un rango de entre $80 a $100 por barril durante el próximo año. Todo luego que los grupos aliados de Irán en Yemen tomaron posiciones estratégicas a lo largo del Mar Rojo, lo que podría ampliar la influencia de Teherán sobre otra vía marítima clave en la región. Sobre esta jornada, Jaime Brito de Dow Jones Energy nos dio su opinión.
1: Hay una gran preocupación. Los participantes del mercado están descontando en los precios del día de hoy que este flujo de petróleo crudo que estaba saliendo de Hormuz, más o menos unos 6 millones de barriles diarios, han sido interrumpidos esta semana por los ataques y este paliativo, este barril que estaba saliendo de Hormuz a través de pequeñas operaciones entre barcos, va a dejar de llegar al mercado internacional. Los inventarios de petróleo a nivel internacional han caído al menos en un 20%. El día de hoy estamos a niveles bajos respecto a los últimos 5 años de gasolina, de diésel, entre 7 y 13% en los Estados Unidos, Europa y el resto del mundo. Y la OPEP ha anunciado que ve todavía una caída en el consumo de refinados debido a los altos precios. Varias de estas noticias han hecho que el precio del crudo

0: La ranita de Valcheta o ranita del rincón es una de las especies que se encuentran en peligro crítico de extinción en Argentina. Solo se las puede hallar en un único arroyo en el sur del país y por su preservación durante más de 15 años, el biólogo Federico Kakoliris ganó un Oscar Verde otorgado por el Fondo Whitley para la Naturaleza, una asociación británica que premia trabajos de conservación. ¿Cómo es la tarea para salvar a este pequeño animal? Emiliano Jiménez nos cuenta en este nuevo capítulo de Llamado a la Tierra.
1: Esta es la historia de un animal que vive en un solo arroyo del mundo. No se lo puede hallar en ninguna otra parte del planeta. Se trata de una rana del sur argentino, conocida como la ranita de Valcheta, que se encuentra en peligro crítico de extinción, y un grupo de científicos argentinos, encabezados por el biólogo Federico Kakoliris, pelean para salvarla de las amenazas que la acechan.
2: Estoy completamente enamorado de este animal. O sea, tengo como una... siento una responsabilidad.
3: Es un emblema del arroyo Valcheta. Todos los pobladores de la zona la conocen.
1: Ubicado en la Patagonia Argentina, en el sur del país, en medio de la meseta de Somuncura.
3: Vive solo ahí, y eso la categoriza ya de base, porque cualquier cosa que pase en el ambiente, en ese pequeño lugar, hace que la población decrezca.
2: Más o menos observamos que hay entre un 80 y un 90% de reducción poblacional a causa de las amenazas que tienen que ver principalmente con las especies exóticas invasoras.
1: Además de conservar el ambiente, hay que evitar que la rana sea atacada por especies como la trucha y la mojarra plateada.
4: Y el mejor lugar para poner una barrera para peces es aprovechar un salto natural. El efecto es muy bueno y es casi instantáneo, digamos, no pueden subir nuevas truchas.
1: Perimetrar el hábitat de la rana para evitar que los animales de la zona pisen el agua y arruinen el campo que la rodea es tan importante para preservarla como evitar que otras especies del arroyo puedan atacarla.
2: Cada población que encontramos le generamos una situación de santuario, es decir, impedimos las amenazas en ese sector del arroyo, principalmente con cercados para evitar que ingrese el ganado.
5: Gracias a la construcción de estos santuarios, actualmente tenemos la certeza de que hemos aumentado entre el 10 y el 15% del hábitat disponible para la especie. Hemos logrado que el 20% de los individuos que hoy existen de la especie se encuentren en estos sitios protegidos.
1: Entre barreras, santuarios, educación para los pobladores, un plan de ecoturismo y hasta un programa de perros guardianes para proteger a las ranas del embate de los animales del lugar, el proyecto conservacionista avanza y ya genera reconocimientos internacionales, como el Oscar Verde, otorgado a Kakoliris por el Fondo Whitley para la Naturaleza, una asociación británica que distinguió este trabajo entre cientos de iniciativas. La preservación de este animal comienza en Buenos Aires, más precisamente en el Ecoparque de la ciudad, un sitio dedicado a la conservación y promoción de especies.
3: Las ranas de Valcheta que nosotros tenemos acá en el laboratorio o fueron nacidas en el Ecoparque o nacidas en el laboratorio de la Universidad Nacional de La Plata. Primero, imitar las condiciones físicas, químicas y ambientales del arroyo Valcheta, pero en el laboratorio acá en Palermo, para después poder liberarlos en silvestría.
2: Conservar a la rana es conservar el arroyo. Conservar el arroyo es conservar a todas las especies que viven en él. Acá lo que estamos tratando es de transmitir una idea. La idea de que incluso el esfuerzo en conservar lo más pequeño tiene un valor.
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1: Es uno de los atuendos más famosos del siglo XX. Es el vestido de crepé, de seda, drapeada, color negro, de largo, por encima de la rodilla, con corte asimétrico, con una larga cola y un escote bardot, que deja los hombros descubiertos. Es el vestido de la venganza de la princesa Diana, que saldrá a la subasta en la casa Sotheby's el próximo 9 de diciembre en Londres, después de ser exhibido en Ginebra, Nueva York y Hong Kong. Se espera que se venda por más de $300,000. La fallecida princesa Diana del Reino Unido usó el vestido de la diseñadora Cristina Stambolian en un evento público el 29 de junio de 1994, el mismo día que su esposo, el entonces príncipe de Gales, hoy rey Carlos III del Reino Unido, admitía en un programa de televisión haber sido infiel a la princesa, marcando así el final público del matrimonio. Yo espero sus comentarios en mi cuenta de X en @gfrias. Gracias por acompañarnos. Yo soy Gabriela Frías. Lo vemos aquí mañana y en redes sociales siempre.

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1: This morning, 25 years, a quarter century since today this country.
2: Un cuarto de siglo, este país fue atacado y cambió para siempre, y se prometió nunca olvidarse. Soy Kate Bowden y estamos aquí desde el homenaje, el monumento al 9/11, donde murieron casi 3.000 personas en los ataques del 11 de septiembre. Y tenemos a una de las personas que salvó a muchas vidas, y les voy a mostrar fotos en vivo desde donde estamos en este momento, donde las torres estaban en un momento. Las familias se van a reunir esta mañana para leer los nombres de sus seres queridos, los perdidos. El vicepresidente J.D. Vance y cuatro los presidentes, expresidentes vivos estarán aquí en esta ceremonia también. En el Pentágono, hace momentos, una bandera se izó para honrar a los 144 personas que murieron cuando se estrelló el avión en este sitio. El presidente Trump estará ya dando un discurso un poco más tarde esta mañana. Y, por supuesto, en Shanksville, Pensilvania, habrá otra ceremonia para honrar los 40 pasajeros, incluyendo el del vuelo United 93, que lucharon contra los secuestradores antes de que el avión se estrellara. También un momento de silencio se añadirá para entonces también honrar a los que han muerto debido a las enfermedades que sufrieron por lo del ataque del 11 de septiembre. Estaremos aquí en Manhattan, en el centro de la ciudad, para brindarles todos esos momentos. También tenemos otras personas de CNN con nosotros. Brian Todd está en vivo en el Pentágono. Brian, compartimos este día juntos muchas veces y es otro de estos días hermosos en Manhattan. Es parecido al día que tuvimos hace 25 años. Y eso, cuéntanos qué pasó ese día. Sí, Katie, hace un cuarto de siglo, lo he escuchado tantas veces. La gente dice, bueno, ya ha pasado un cuarto de siglo desde que esto pasó. Escuchar eso pareciera increíble. Y uno viene aquí al lugar y es muy creíble, por supuesto, lo grave de lo que ocurrió hace 25 años. Se siente cuando uno está por aquí en esta zona. Las familias vienen como suelen hacerse antes de que empiece la ceremonia, colocan las rosas, todo está aquí en las fuentes que tenemos como monumento en el sitio donde estaba el Trade Center. Niños también vienen, que ni siquiera habían nacido cuando pasó esto, para que tengan esta lección de historia, para que sepan lo que pasó hace 25 años. Es difícil no emocionarse y sentirse afectado por todo esto. Es una ceremonia que seguirá estando en los libros de historias por estas campanas de siete toques que se escucharán por las personas que han muerto por enfermedades respiratorias, cáncer, todo eso debido a lo que les pasó ese día, aunque hayan sobrevivido. Las familias han luchado para que esto se integre a la ceremonia y eso va a suceder a las 12:30. 7 toques de campana se harán en honor a esas personas que han muerto después. Por supuesto, estamos esperando, como mencionaste, a que venga todos los presidentes, expresidentes vivos, el expresidente Vance. La seguridad es la más alta que he visto. Una vez que entra aquí, no se puede salir hasta que termine la ceremonia o no puedes entrar si te vas. Ciertamente esperemos que todo esto suceda antes de que sucedan esos toques y cuando empieza la ceremonia a las 8:46. 8:46 se marcarán todos estos momentos de silencio. Les vamos a traer la lectura de los nombres. Brent está ahí también. Incluso desde arriba, cuando estoy aquí, uno siente la gravedad de este día. Yo me siento como que estoy conteniendo mis emociones porque es difícil no sentirse afectado por lo que pasó hace 25 años aquí. Hablemos de la seguridad también. Así que es la mayor seguridad que se ha visto. Todavía vivimos en un momento muy peligroso, así. Unos tiempos peligrosos. Brian, vamos a hablar contigo. He dicho que hay un clima muy bonito, pero allá en el Pentágono esta mañana no empezó a llover. ¿Cuál es el plan entonces? Kate, es triste que tengamos aquí una tormenta porque es un día tan lúgubre y triste, incluyendo las 24.000 personas que trabajan aquí en el Pentágono. Para decirles lo que va a pasar en un par de horas, a las 9 de la mañana, empezará la ceremonia, empezará con una oración y una invocación religiosa, y luego empezaremos a leer los nombres de las 144 personas que murieron ahí en el Pentágono en el 2001. 30 minutos para la lectura de los nombres y luego terminaremos eso antes de las 9:37. Ese es el momento en el que el vuelo 77 de American Airlines chocó ahí a nivel de la tierra con el Pentágono. Luego habrá un momento de silencio a las 9:37 también. Pero las actividades que vamos a tener aquí para recordatorio empezaron ya como a las 7:47. Sacaron la bandera en la fachada del oeste. Esa es la que se colocó en el 12 de septiembre del 2001. Hay una historia interesante sobre esa bandera, porque la han hecho siempre todos los años, pero el 12 de septiembre los bomberos todavía estaban colocando, apagando los fuegos cuando escucharon que el presidente quería ver los daños por si el comandante del distrito de Washington en ese momento quería colocar una bandera y pidió la bandera más grande para que se viera desde Fort Myers. Finalmente sacaron la bandera Garrison, que es la más larga que se permite a nivel militar. La mandaron para acá y los miembros de la tercera infantería del Departamento de Bomberos de Arlington sacaron la bandera el 12 de septiembre del 2001, justo donde había chocado el avión. Así que es un símbolo muy poderoso de la destrucción que ocurrió ese día. Lo que pasó en Estados Unidos ese día. Tenemos fotos de la bandera y lo hacen todos los días, todos los años, quiero decir. El 12 de septiembre del 2001, desde entonces, tuvo un mes, no se bajó hasta el 11 de octubre y está en el Museo de Arte. O sea, que el día de hoy está lleno de símbolos y recordatorios tristes y el presidente Trump va a estar aquí pronto. Y a ver si entonces qué pasó que querían los políticos que hablaran en ese evento. Así que el presidente y el secretario de Defensa, Pete Hegseth, va a hablar aquí también después de un momento de silencio a esa hora. Kate, Brian, muchas gracias. Brian, él les está contando la historia de la bandera Garrison. Muy brevemente, esto me recuerda a algo que hemos hablado nosotros y hemos tratado todo el tiempo. La historia debe ser, se tiene que recontar todo el tiempo, contarse y contarse, porque muchas personas, 100 millones de estadounidenses, no, que tantos niños que no se recuerdan de los seres queridos, eran muy pequeños para conocer a sus padres y madres que murieron en el Trade Center. Es una de esas cosas que nos recuerda que 25 años más tarde hay personas que ni siquiera tienen esa conexión personal hasta ahora, ni esa educación, y no pueden contar la historia. Y los símbolos son incluso más importantes, se convierten en algo mucho más importante. Sí, por supuesto que sí, nosotros con frecuencia lo vemos, Kate. Se hace un día, por supuesto, que es para las familias que han perdido a sus seres queridos y quizás ni siquiera habían nacido, o un tío o un familiar o cualquier persona había muerto en esos ataques. Así que muchas veces vemos esas cosas y otras personas que vienen aquí para simplemente prestar sus respetos. Así que, Kate, has tenido que lidiar con tus hijas. Yo lo hice con mi hijo para tratar de explicarles lo que significa este día. Y no solamente lo que perdimos, sino también todo el heroísmo que vimos, cómo este país se unió. Las lecciones son muy importantes. Como dijimos, se tiene que contar la historia, pero especialmente el día de hoy. Por supuesto, Bringing Grass, Tom. Gracias. Vamos a mostrarles fotos en vivo del monumento aquí en Nueva York y vamos a darles todos los momentos de esta mañana de CNN. Continuamos con nuestra cobertura especial de los ataques del 11 de septiembre. Y como mencionó Brian hace poco, la bandera Garrison está desplegada en el Pentágono para honrar los 184 personas que murieron este día.

Bienvenidos a la conmemoración de los 25 años de los ataques del 11 de septiembre. Van a empezar las ceremonias muy pronto aquí en Nueva York. Hay familias que ya están llegando al centro Memorial Plaza. Están pasando aquí momentos en estos sitios tan solemnes, colocando flores. Se ven, por supuesto, varias caravanas de autos oficiales cuando están llegando los funcionarios. Ahí en Pensilvania también tenemos una ceremonia para los pasajeros del vuelo 93 en Pensilvania. Ellos se forzaron a los secuestradores que estrellaran el avión en un campo en Shanksville, en Pensilvania, en vez de llevarlo a Washington, en la capital. 33 pasajeros y su tripulación murieron por su heroísmo. Danny Freeman está en Shakespeare. Danny, tuve el placer de estar ahí en ese lugar. Se siente como de otro mundo los vientos que pasan por ese campo. Cuéntame lo que va a pasar el día de hoy allá. Creo que cualquier persona que haya estado aquí siente una cantidad de emoción. Este lugar donde el vuelo de United 93 chocó hace 25 años en el campo que está detrás de mí. Por supuesto, hay gran tristeza, reflexión, pero principalmente un gran gratitud a esos pasajeros, los miembros de la tripulación, como sabes, que finalmente ellos se rebelaron y previnieron el ataque en ese día todos esos años atrás. Kate, quiero contarte lo que vamos a ver este día. Vamos a empezar a las 8:30, 38, aquí en el campo donde sucedió el ataque. Se va a cantar, va a haber, por supuesto, la lectura de los nombres y, por supuesto, las campanas de... Y Kate, está dentro de continuar contar esta historia, como hemos dicho esta mañana. El vuelo 93 salió de Nueva Jersey ese día y se iba a San Francisco. Cuando fue secuestrado y los pasajeros ahí en ese avión se enteraron que había un ataque terrorista que quizás iba a suceder. Entonces, votaron entre ellos si entonces iban a atacar la cabina o no y parar este ataque terrorista para evitar este ataque. Esto finalmente tuvo como resultado que los secuestradores estrellaron el avión allí. Entonces, el tema de esta ceremonia de recordación es no pasarle al... Eso tiene que ver como Edward Portofeld, que estaba ahí. Escuchen cómo su hermano Gordon realmente recuerda a su hermano hace un par de días. Escuchen lo que dijo sobre la importancia para la próxima generación de lo que pasó aquí. No vamos a estar aquí para contar esta historia. En algún momento lo haremos la mayor cantidad de tiempo posible, pero alguien tiene que contárselo a la próxima generación y esperemos que tengamos la historia, el lugar y todo establecido para que entonces la historia de heroísmo y resiliencia entonces de la acción colectiva de esas personas valientes se recuerde siempre en perpetuidad. Y ciertamente Kate lo van a hacer. Y finalmente esta tarde esperamos escuchar del gobernador Josh Shapiro y el secretario del Interior Doug Burgum. Kate, viene más de allá desde el campo. Gracias por decirnos esa historia. Yo te iba a preguntar, porque el heroísmo del vuelo 593 es uno de los que se debería contar una y otra vez. Gracias, muchísimas gracias. Vamos a continuar con todos los momentos importantes de Danny y de Shanksville esta mañana. Muchas gracias. Les vamos a mostrar fotos en vivo de Manhattan y luego regresaremos con nuestra cobertura del 25 aniversario de los ataques del 11 de septiembre, después de una breve pausa.

Desde el lugar cero tenemos una cobertura. En breve regresamos con eso. Pero primero, el presidente Trump está cerrando la convención el miércoles, diciéndole a los que asistían que votaran, y está diciendo que como que si él estuviera también en la papeleta, en la boleta. Aquí, miren cómo les dijo. Así que, por favor, levanten su mano derecha. Yo juro al mayor y mejor presidente de la historia de Estados Unidos que voy a salir con mi familia, con mis amigos. Voy a hacerlo de todas maneras, no importa si estoy inscrito o no para votar, voy a tratar de hacer trampa lo más que pueda, igual. Aquí tenemos a Kristen Holmes, nuestra corresponsal senior. Todo el mundo se ríe, ¿verdad? Y él se llama el mejor presidente a sí mismo y que hagan trampa como sea, pero lo que importa es que él sí les pide. Está muy preocupado de las elecciones intermedias, pareciera. El presidente Trump dice que eso es un juramento. Lo que escucho es que le está rogando a todos que lo hagan, y es el mensaje que los republicanos tuvieron hace un par de días. Los republicanos tienen que presentarse a votar en noviembre si el Partido Republicano va a poder tener una posibilidad de ganar. Como sabe, él les pidió que iba a jurar, que les pidió que juraran esto, y les prometió $5,000 si ganaban el Senado y la Cámara. No sé cómo funcionará esto. Y también dijo lo siguiente. ¿Saben lo que pasa si no votan? Te vas al infierno, ¿sabes? ¿Está bien? Te vas al infierno y no quiero que eso pase, así que por favor vayan a votar. Es cierto, Sara, que en general, en el pasado, lo que hemos visto es que cuando el presidente está en la papeleta, en la boleta, energiza a su base e impulsa a los republicanos a votar. No se sabe si esta táctica que él tiene con esta convención a medio término funciona o no. Faltan 53 días cuando tengamos los resultados de las elecciones. Y quiero tratar un poco el tema de J.D. Vance, porque era el orador principal anoche y estaba más disciplinado. Él mandó el mensaje que él quería. Evita lo que hace que el presidente sea lo más poco popular hablar de Irán. Así que dice que los demócratas, dijo que tenían un odio por América los demócratas, que están llenos de odio, y todavía no hemos llegado a las elecciones intermedias, pero es imposible no mencionar una cosa que pasó ayer, o dos cosas más bien que pasaron ayer, cuando veamos el 2028. Uno, el presidente Trump dice que estaba un poco cansado de la política, así que parece lo reconoció en el escenario. Segundo, la posibilidad de que 48, que se cantaba que el 48, que significa el presidente número 48, para darle la posibilidad de que él tenga ese impulso, ¿no?, de que va como presidente. Gracias, Kristen Holmes, de que nos estás contando lo que está pasando, lo que pasó en la primera convención de los republicanos. John, estas son fotos en vivo del el homenaje del 11 de septiembre. Tenemos una cobertura especial de los ataques del 11 de septiembre a continuación, después de la pausa.

Bienvenidos, estamos en vivo viendo la plaza, Memorial Plaza del 11 de septiembre, cuando se cumplen 25 años de los ataques. Es el ataque más grave en el suelo estadounidense. Aquí tenemos familiares, dignatarios para la ceremonia, con los nombres de los que fallecieron. Se van a leer uno por uno. Nosotros vamos a estar con ustedes durante todo eso y también lo que sucede en todo el país. Pero también queremos recordar cuando pasó, a pesar de ser muy doloroso. Tenemos Jason Carroll, nos hizo este reportaje para recordarnos minuto a minuto lo que pasó. Son imágenes muy difíciles de ver. Queremos darle esta advertencia. Alguien está en, creo que nos están secuestrando, una llamada de Betty Ong, una aeromoza del 11 de septiembre, un vuelo de Boston a Los Ángeles. Primera vez que así, número uno, ha sido apuñalado, y el 5 también, 76 pasajeros y 11 miembros de la tripulación. A 8:24 de la mañana, los controladores aéreos escuchan la voz del líder Mohamed Atta desde el cockpit cuando anuncia a los pasajeros. Este América 11 está tratando de llamar. Tenemos ciertos aviones, quédense callados y todo va a estar bien. A las 8:42 de la mañana, United Airlines 175 desde Boston a Los Ángeles, llevando 51 pasajeros y 9 tripulación, es secuestrado y va hacia la ciudad de Nueva York. A las 8:46 de la mañana, lo inimaginable sucede al vuelo 11 de American Airlines. Hay una explosión impresionante. Envíen toda la ambulancia, todo lo que tengan al World Trade Center ahora. Empiezan a salir las llamas de los pueblos 93 y 99. Última noticia, están viendo una toma perturbadora. Este es el World Trade Center. Tenemos informes no confirmados que un avión ha chocado en una de las torres del World Trade Center. Estados Unidos ve el horror en este, si es un accidente trágico o algo más. El costado explotó justo cuando miré, y en ese momento empezaron a caer escombros y no podía creer lo que estaba pasando. A las 8:51 de la mañana, American Airlines Flight 77 de Dulles International Airport a Los Ángeles se convierte en el tercer vuelo secuestrado. 64 están a bordo. Los controladores aéreos, el 175 aquí en un curso errático. Hace un minuto tuvimos una explosión dentro. Ha explotado. La gente está corriendo por las calles. No sabemos qué está pasando. A las 9:03 de la mañana, la torre sur del World Trade Center también ha sido atacada. A las 2, ahora están en llamas. Los socorristas de toda la ciudad salieron corriendo al centro y entraron a un peligro. A las 9:05 de la mañana, el presidente George W. Bush está visitando a los niños de segundo grado en una escuela en Florida. Una persona de su personal le dice que Estados Unidos está siendo atacado. Hubo mucha gente despachada del 911. Melissa Doyle, que estaba atrapada en la torre, en el piso 83. No podemos respirar, estamos en el piso. Cálmese, por favor, Dios mío. Le está yendo muy bien, señora. Me estoy quemando. Melissa. Ay, Dios mío, a las 9:29 de la mañana, un cuarto avión es secuestrado, el vuelo 93 en New York, a San Francisco, con 33 pasajeros y 7 miembros de la tripulación. A las 9:37 de la mañana, una explosión se reporta en el Pentágono, cerca de Washington. Tenemos un fuego en el Pentágono. El Pentágono está siendo evacuado ahora. American Airlines, el vuelo 77 que salió de Washington Dallas, que iba a Los Ángeles, con 53 pasajeros, 6 miembros de tripulación, ha chocado a los edificios y la parte este del edificio. Fue como un misil
que atacó ahí justo y era el Pentágono. Las Torres Gemelas se siguen quemando en este momento, de las personas que están ahí, las personas están saltando de las ventanas, todas las personas. Oh, Dios mío. En las 9:55 de la mañana, los pasajeros del vuelo 93 decidieron retomar el avión. Una operadora en el teléfono con Todd Beamer cuenta lo que él dijo. Él habló con otra persona mientras el teléfono decía, le dijo, ¿estás listo? Quizás le respondieron. Él dijo, está bien. Vamos a hacer esto. A las 9:59 de la mañana pasó esto. Eso es lo más aterrador que uno puede ver jamás. Se colapsó la Torre Sur, el World Trade Center, sacude el suelo, la tierra y la nación completa. Fue una de las cosas más horribles que he visto en mi vida. La explosión sacudió la casa por aquí. Ahora tenemos confirmación de United Airlines también que su vuelo United 93 en camino a San Francisco ha chocado. Cuando vimos ese avión, parecía como una bomba plateada. Los pasajeros luego fueron reconocidos de que entonces ellos recuperaron el avión antes de que llegara a la Casa Blanca o al Capitolio, que esa era la ruta que tenían intención. A las 10:28, la otra torre colapsa también. Es lo peor que ha sucedido. Es la cosa más trágica que le ha sucedido a Estados Unidos. Hasta ahora todo se reduce a escombros y toda la ciudad está cubierta de polvo. Es uno de estos momentos tan terribles que uno tiene que ver un minuto o dos minutos para poder absorber exactamente lo que acaba de pasar. 2,977 vidas se han perdido. Verlo de nuevo, repetir eso es tremendo. En este 25 aniversario estamos honrando a esas personas que se sacrificaron. Miembro del Steven acababa de terminar su turno. Estaba a punto de jugar golf con sus hermanos. Escuchó, Steven volvió a pie con 60 libras de equipo para llegar a las Torres Gemelas y ayudar. Nunca llegó a su casa esa noche. Estoy aquí con Frank Siller, el presidente de Tunnel to Towers Foundation, lo más importante, el hermano de Steven. Gracias por estar con nosotros. Gracias por tenerme, Kate. Antes, vamos a hablar de esto directamente. Tenemos ese video hermoso de ustedes y su familia caminando por el túnel esta mañana, y lo vemos, se los vamos a mostrar a nuestros televidentes. ¿Qué significa esto? ¿Qué se siente hacer esto, lo que hizo su hermano? Tunnel to Towers, tratamos, bueno, sí, sabemos que es un día triste, siempre es un día triste. Una nunca lo supera, simplemente aprende a vivir con eso. Él era nuestro hermano más joven, tenía 5 niños y estaba casado, un gran sacrificio, pero tenemos que hacer algo para honrarle. Y todos aquellos que fallecieron ese día, entonces hace 5 años caminé desde el Pentágono hasta el punto cero, era algo personal. Eran 50 millas al día durante 6 semanas, lo hice. Y sabemos que teníamos que hacer para el 25 aniversario y quería hacerlo. Tomamos un pedazo que nos dio la autoridad portuaria y lo hemos paseado, un pedazo de acero y lo hemos paseado. Y por todo el país. Y ahora llegamos aquí con mi familia, sus hijos, Steven Jr. estaba con ahí el 95% de las veces en todo Estados Unidos. Estaba con Andy Codd también en Sarasota, también fue a visitar la escuela donde Andy le dijo al presidente Bush que la torre había sido atacada, para hablar ahí con su padre todo el tiempo. Así que es algo que es muy especial para nuestra familia, pero para todas las familias. Tenemos que decirle a Estados Unidos lo que pasó hace 25 años. Un tercio de los estadounidenses no habían nacido, eran tan pequeños que no tenían idea, así que tenemos que recordarle a otros estadounidenses de lo que pasó, porque si no, eso se olvidará, quedará en el pasado.
Así que gracias a Dios tenemos aquí todos los medios que están cubriendo todo y es muy bueno. Pero Stephen dejó una vida con 5 niños y queremos honrar a un buen hombre. Establecimos una fundación y hoy tenemos 55 casas libres de hipoteca porque decidimos como familia que no queremos permitir que la maldad prevalezca y la bondad siempre prevalece. Y ahora tenemos 55 personas que no tienen hipoteca, 333, casi una al día para nuestros héroes que sirvieron a nuestro país. Ustedes han probado que la bondad prevalece sobre la maldad. Muchas gracias por lo que han hecho. ¿Se siente que ha pasado 25 años? De cierta manera sí, porque veo que sus hijos se están casando y tienen hijos. Tengo mis propios hijos también que se han casado y tengo una nieta de 17 años. Así que sí, de ciertas maneras ha pasado el tiempo, pero en otras maneras... Cuando voy a jugar golf, cuando juego con mi otro hermano, George, por ejemplo, o con mis amigos, siempre coloco otra pelota en el campo, porque jugábamos siempre, salíamos tempranito en la mañana. Con tantos niños teníamos que aprovechar ese momento muy temprano en la mañana, así que pasamos mucho tiempo juntos y jugábamos también íbamos a jugar golf ese día también, pero él tenía que responder a ese llamado de su deber. Así que de ciertas maneras no lo puedo creer y en otras maneras pienso que fue ayer. Cuando estábamos viendo a Jason Carroll dando todo ese minuto a minuto, todo, aún lo doloroso que es, todo el mundo necesita ver esto. Y me pensé sobre todo el tour que ustedes han hecho en los últimos 4 meses con esa viga de acero. ¿Qué han aprendido ustedes? ¿Qué han escuchado? ¿Qué les ha sorprendido? Porque muchas personas se les olvida un poco, el dolor pasa un poco. Pero, ¿qué les sorprendió a usted en este proceso? Me superó el regocijo, la alegría y la tristeza al mismo tiempo, porque pueden coexistir, ¿verdad? Que tantas familias vinieron, las madres y padres que son de 40, 45 años, que eran muy jóvenes en el 11 de septiembre, y traen a sus hijos y todos, no les puedo decir cuántas personas lo tocaron para que sintieran el sacrificio que se hizo y oraban como familia. Eso es muy poderoso, muy fuerte, verlo cientos de veces suceder. Así que cuando estaba viendo lo que ustedes presentaron anteriormente, le dije que a las 9:59 de la mañana, todos los días, cuando son las 9:59, si veo mi teléfono, el reloj, veo la hora, para mí es cuando perdí a mi hermano. Cada día es 11 de septiembre para mí. Eso es lo que les pasa a las familias cuando pierden a alguien o perdieron a alguien, esas personas. Yo espero que todas las familias no lo tienen que hacer, pero eso es lo que hacemos. A las 9:59 acabo de perder a mi hermano. Dice que Stephen sí está en la lista. Me hicieron esa llamada en la lista de los desaparecidos. Y entonces me dijeron, Frank, nadie va a regresar a casa. Y tuve que decirle a todos mis hermanos que estaban... Stephen, el pequeñito, que nuestros padres murieron antes de que tuviera 10 años, lo criamos, era como un hijo para nosotros. No viene a casa. Eso con sus 5 niños no van a tener un padre. Así que eso es terrible para el resto de sus vidas. Así que no lo podemos cambiar, pero sí podemos cambiar cómo enfocamos la vida. Y mis padres... fueron franciscanos, tercera orden de franciscanos, y siempre nos enseñaron de ofrecerle eso a Dios y, por supuesto, que la fe te puede levantar, pero tienes que hacer algo también. La oración es buenísima y yo oro todos los días, rezo todos los días, pero uno tiene que hacer algo. Eso es lo que decidimos hacer con la fundación, que vamos a hacer algo bueno, tangible, pagar las hipotecas, también hacer casas para los veteranos que tienen situaciones catastróficas. Tenemos en los últimos 3 años toda esa cantidad y hemos construido apartamentos. Es increíble lo que hacemos. Es increíble. Y al final,
cuando creamos un programa de becas donde pagamos la matrícula de esos niños que perdieron a sus madres y a sus padres, protegiéndonos a nosotros, ¿no? Así que decimos que la libertad no es gratis, pero mis familias y otras familias saben que es cierto. Pero el resto de Estados Unidos se está uniendo también porque hemos podido ayudar a tantas familias por la bondad y generosidad de otras personas. Y ustedes han sido un ejemplo para todos. Muy brevemente, ¿cuáles son sus recuerdos? Un recuerdo que tengas de Steve. ¿Qué es lo que piensas cuando piensas en él? Steven era el bromista más grande del mundo. Sus hijos me recuerdan mucho de cómo él era. Hacía todo por cualquier cosa, por cualquier persona, todo el mundo. Yo lo llamaba el hombre múltiple de la ciudad porque todo el mundo era su mejor amigo y era así, era verdad. Pero sus sobrinos y sobrinas lo adoraban. Era tan amable con todo el mundo. Era un maravilloso hermano. Era un ser humano increíble. La prueba es lo que él hizo. No palabras, sino en hechos. Esa es la historia de la vida. No palabras, sino hechos. Y los hechos, su acto de valentía el 11 de septiembre que ha cambiado las vidas de muchas personas de una manera muy positiva. Gracias por compartir esta porción de esto. Ya has tenido una mañana intensa. Gracias por compartir con nosotros. Maravilloso verlo visto. Gracias. Nuestra cobertura especial del 25 aniversario de 11 de septiembre continuará más adelante.

0: Joshua David Birnbaum.
1: George John Bishop.
0: Chris Romeo Bashundat.
1: Jeffrey Donald Bittner.
0: Albert Balewa Blackman Jr.
1: Christopher Joseph Blackwell.
0: Carrie Rosetta Blackburn.
1: Susan Leigh Blair.
0: Harry Blanding Jr.
1: Janice Lee Blaney.
0: Craig Michael Blass.
1: Rita Blau.
0: Richard Middleton Blood Jr.
1: Michael Andrew Riccardi.
0: John Paul Bocci.
1: Michael N. Bocchino.
0: Susan M. Bocchino.
1: Dira Francis Bodley.
0: Bruce Douglas Bone.
1: Mary Catherine Murphy Bofa.
0: Nicholas Andrew Bogdan.
1: Darren Christopher Bohan.
0: Lawrence Francis Boiseau.
1: Vincent M. Boland Jr.
0: Tori Hamzavi Balorchi.
1: Alan Bondarenko.
0: Andre Bonor Jr.
1: Colin Arthur Bonnet.
0: Frank J. Bonamo.
2: Escuchamos mientras sigue ocurriendo la ceremonia aquí en Manhattan. Vamos a tomar un segundo momento de silencio en el momento que el vuelo United 175 chocó con la Torre Sur a las 9:03. Vamos a seguir marcando estos momentos con ustedes. Siempre tengo que comentarles, Nueva York nunca está callado, excepto estos momentos en los cuales todos nos callamos y escuchamos esa campanada. Es muy impresionante ese momento. Vamos a mantenernos aquí. Y mientras lo hacemos, tengo a John Bridgeland, exdirector de la política nacional y es director del Freedom Corps después del presidente George Bush. Es un placer tenerlo aquí con nosotros. Gracias, John. Los primeros 25 años más tarde, dígame, ¿qué piensa usted? Estaba en la oficina de el ala oeste cuando escuché que el servicio secreto sabía que se dirigía para que nos quitáramos los zapatos y corriéramos. Y pienso sobre eso, que Toby, que nos quitáramos los zapatos y corriéramos. Y pienso sobre eso, que Todd Beamer y todas las personas en el vuelo 93, qué acto democrático, votaron entre todos los aviones en Estados Unidos para que los estadounidenses estuvieran seguros. Fuimos a FEMA para ver la respuesta y que se declarara la emergencia para que el presidente firmara esa declaración de emergencia. Y esa noche volví a mi oficina a la oeste y vi cientos de correos electrónicos de líderes de todos los partidos políticos, colegas, pero también extraños completamente, que ofrecían su ayuda. Y vi ya la luz en ese día tan oscuro que se vislumbraba, esa luz, cuando muchas personas son bastante mezquinas, ¿no? Y pensamos ese día en Estados Unidos primero. Sí, una muy buena lección para todos, especialmente en estos días. Usted escribió sobre eso, John. Usted habló sobre el hecho de que el 11 de septiembre es como un espejo de nuestras propias almas. ¿Qué reveló eso? ¿Qué reveló eso de Estados Unidos, de la humanidad, de lo horrible y de lo bueno del ser humano? Sí, el presidente Bush habla sobre los millones de actos de decencia, de compasión que se vivieron ese día. Nos vemos en el espejo y nos vemos al presidente Bush en la sesión conjunta del Congreso. El líder demócrata lo recibió con un abrazo en la cámara. Y cómo los estadounidenses se unieron. Los bancos de sangre estaban desbordados. Todas las salas de oración se abrieron. Los voluntarios ayudaron en el país, en todos lados. El operador de la Casa Blanca me conectó con una pareja que eran de Seattle, donde todos los aviones, ellos condujeron 3,000 millas para alimentar a los socorristas. Eso fue una muestra de lo que vimos en nuestro país. Todo el mundo se alistó a ayudar. Usted ha estado años en el servicio al país. Si podríamos volver a esos días después del 11 de septiembre, sabiendo lo que sabemos ahora, No sé qué, ¿cuál sería su mensaje al país? ¿Qué necesita el mensaje a nuestro país? ¿Hacer lo mismo, diferente? Se aprendió tanto y muy pocas veces nos tomamos el tiempo de reflexionar sobre el pasado. Hoy es un día para hacerlo. Es interesante porque los presidentes y otros líderes que llamaron a que sirviéramos a nuestro país a través de la historia, y se les recuerda con cariño, que han encendido ese espíritu de unidad que nos hace trascender todas estas cosas de la vida diaria. Tenemos esta iniciativa para tener... El presidente Obama habló sobre Abraham Lincoln también. Solamente podemos lograr cosas buenas a través de la unión. También se escribió sobre Teddy Roosevelt, el sentido de que nosotros podamos convertirnos en una unión de estados más fuerte. El presidente Bush nos pidió que creáramos una iniciativa para que fomentáramos eso. También tenemos la junta de JF Kennedy y de todos los presidentes siguientes y la del presidente Bush, la respuesta del cuerpo de respuesta también. Más de 1 millón de estadounidenses sirvieron en todos esos programas. Voluntarios y un cuarto de millones de estadounidenses se alistaron en la reserva y en las Fuerzas Armadas de Estados Unidos. Fue un espíritu que senador John Glenn y Bob Dole, de republicanos, todos estuvieron contactándose entre sí, también el Consejo de Liderazgo, y realizamos tanto trabajo porque trabajamos entre partidos, la comisión del 9 de septiembre, y todos los líderes se involucraron. Y sabiendo eso, y ya la idea clara de las divisiones que existen hoy en día, cuando usted sabe y usted habla mucho de muchas personas, que un millón de personas que no habían vivido, no vivieron el 9-11, hay lecciones que aprender, pero no tienen la experiencia de lo vivido, ¿verdad? ¿Qué le diría usted a esas personas que dicen que es como Poliana, pensar así de manera ilusa en el bien común y el servicio público y todo lo que ustedes y de todos deseemos que sea el legado del 9-11? ¿Usted piensa que el cinismo ya está demasiado arraigado? No, yo creo que tenemos que aliarnos todos, desde Washington, de Von Mehren hasta la Fundación Obama. Tenemos cientos de organizaciones que trabajan juntas para revitalizar la democracia. Gracias. La historia siempre apoya esto. En toda la historia de Estados Unidos, todos los cambios que han transformado nuestro país han sido fomentados con personas que no son funcionarios, que le importan las personas, a quienes le importan todo, y han creado un gran cambio. Así que, gobernadores, senadores, todos también. Así que tenemos que recordar la nueva generación a través de una manera muy innovadora, donde se crean diferentes compañías para abordar esto y la democracia. Y así es como reaccionan los líderes después de que las personas privadas se involucran. John, qué bueno haber hablado con usted. Gracias por hablar con nosotros para contar tus historias y compartirlas con nosotros. Muchísimas gracias. Continuamos siguiendo las ceremonias en todo el país. Estamos viendo ahora el Pentágono. Vamos a ir de nuevo a Memorial Plaza aquí en Manhattan, donde Brennan está. Cuéntame, Brennan, ¿qué es lo que estás viendo? Brennan, se trata de cuando estuve contigo, hace 2 años que estuvimos juntas, ¿verdad? Se siente muy fuerte una emoción al estar ahí, ¿verdad? No puedes evitarlo. Sí, yo no tengo una historia que esté unida a este sitio, pero he estado casi llorando todas las mañanas porque no puedes evitar sentirte afectada por escuchar a estas personas. Acabo de conocer a un señor que estaba en la Universidad de Ohio. Creció en una finca y dijo que cuando la primera torre fue atacada y después la segunda, sus compañeros todos estaban llorando. Probablemente conocían a alguien y él es de Ohio, así que yo fui allá, fui al lugar, le pedí a la Guardia Nacional, ¿cómo puedo ayudar? Y se quedó aquí durante una semana. Sus padres no sabían que él estaba aquí, sabían que estaba vivo, pero no sabían que estaba aquí. Dice, todos los años es difícil volver a este lugar porque se tiene tanta culpabilidad, la persona que no pudo ayudar, la persona que no pudo sacar del edificio, tiene tanta culpabilidad por eso, ¿no? Así que hay tantas emociones cuando uno pierde a un ser querido, a una persona, o generaciones de personas han perdido a algún ser querido en este momento. Así que creo que esto es la parte que se olvida. Como dije anteriormente, Kate, cuando me contactaste, las personas viven con esto todos los días. Y esas personas que han muerto, después por enfermedades o tienen alguna enfermedad ahora, como esta señora que toma medicamentos todos los días se le recuerda de lo que sucedió aquí hace 25 años. Quiero escuchar más de Sonia. Sonia fue una persona a quien se le debería escuchar la historia. Escuchen lo que me dijo también esta mañana. 10,000 personas han muerto porque estuvieron aquí, porque vinieron a ayudar y a cambio se enfermaron. No solamente se enfermaron, sufren. Así que todos nosotros tuvimos que ver a nuestros seres queridos, ver si iban a volver a casa o no. Vinieron a casa y ahora los vemos pasar por esto de nuevo. Y nosotros también pasamos por esto de nuevo. No acaba nunca. No acaba nunca. Y Sonia también, como escuchamos, Kate sabe que ese séptimo toque de campana que va a suceder todos los años a partir de ahora son para esas personas que murieron de enfermedades relacionadas con el 9/11. Ella sabe que esa campana sonará por ella en el futuro. Es increíble. Y esas son las historias que se tienen que repetir y las historias también de los héroes. Así que la gente que vino corriendo para acá, como les comenté, esa persona que vino corriendo para salvar a otros. Estas son las historias que tenemos que seguir contando. Y aunque no me puedo acercar mucho a la fuente, pero esas son las historias que estamos escuchando aquí todo el tiempo. ¿Okay? Ren, gracias por estar allí. También me hace pensar el chief del primer batallón que estaba ahí, que logró entrar al 9/11, estaba con Anderson Cooper anoche y dijo, algo importante que hay que recordar, sí, casi 3,000 personas perdieron la vida ese día y por la valentía de todos los socorristas que corrieron hacia ese peligro, 17,000 vidas se salvaron ese día. También hay que recordar eso. Volveremos con Bren. Ella está siguiendo todas estas personas maravillosas que han asistido ahí y está siguiendo todos los momentos que están ocurriendo aquí en Manhattan. Y también vamos a volver a Washington. Nuestra corresponsal Kristen Holmes está allá. Kristen, ¿qué me tienes que contar desde Washington? Bueno, estamos esperando que suceda la ceremonia del Pentágono. El presidente Trump ya ha salido de la Casa Blanca. Hemos visto varios de los funcionarios también uniéndose, el secretario de Defensa, Pete Hegseth, el general Kane, y parece que están leyendo ahora los nombres en el Pentágono. Esa era la primera parte de esa ceremonia, como puedes ver en pantalla. Una de las cosas que hemos informado, y lo quiero repetir, es que es raro escuchar de un presidente durante estos eventos que conmemoran el 11 de septiembre, porque en los 2012, ahí en Ground Zero, en la zona cero, dijeron que ningún otro político iba a dar discursos. Y se reportó que parte de la razón por la cual el presidente Trump quería ir al Pentágono en vez de ir a la zona cero es porque él quería dar unas palabras. Y lo menciono porque va a hablar, porque comentó durante una entrevista que tuvo con un programa de radio. Fue pregrabado ayer, así que no es algo que hizo esta mañana, pero sí habló específicamente sobre sobre esto, algo que le molestaba, diciendo que él ni siquiera quería hablar, que esto no es algo que no era cierto, a pesar de los informes que él quería dar un discurso y que no se le permitió. Y también dijo que no voy a imponerme a nadie a dar un discurso. Yo creo que deberían, ellos, si yo hubiese querido, hubieran cambiado las reglas para mí en la zona cero, si yo hubiera querido hablar. Así que sacó la parte política de la conmemoración del 11 de septiembre en el 2012, que los políticos no pudieran dar discursos. Y vamos a escuchar al presidente Trump hoy y también alguno de sus funcionarios principales. La pregunta es el tono, como siempre, con el presidente Trump, el tono que va a tomar, de qué va a hablar en este 25 aniversario, una vez que se dirige ahora al podio para hablar a los miembros del Pentágono y funcionarios militares, las personas que estaban ahí el día en el cual el avión chocó con el Pentágono y también el público en general. Eso es algo que sabemos que el presidente Trump ha pensado muchísimo. Estaba en Nueva York durante el 11 de septiembre, hace 25 años. Así que vamos a escuchar a ver de qué se tratará este discurso al país mientras se encuentra en el Pentágono. Así es. Es un punto muy importante. Kristen, muchas gracias. Vamos a entonces a cubrir esas palabras del presidente en el Pentágono. Ya acaban de ver al presidente y a la primera dama llegar. Ahora vamos a ir a Shanksville, Pennsylvania, donde tenemos a Danny Freeman, que está viendo la ceremonia desde allá. Danny, dinos qué está pasando allá. Correcto, la ceremonia acaba de empezar. Estamos aquí en Pensilvania, en Shanksville, donde chocó el avión United 93 a las 10:03 de la mañana. Hemos visto que se ha colocado una ofrenda floral tanto en Nueva York y también hemos escuchado las campanas repicar. Así que ha habido música también durante el día. Como Bren y tú han hablado durante toda la mañana, las emociones que se sienten tanto en la zona cero como aquí, es que hay una gran tristeza, hay gran reflexión, pero también una sensación muy, muy profunda de gratitud a esos 40 miembros de la tripulación y los pasajeros que estaban a bordo del vuelo 93 y que ellos sí se rebelaron y evitaron lo que hubiera podido ser un ataque en el Capitolio de Estados Unidos hace años atrás. Así que lo que se ve aquí en Shanksville, en esta conmemoración, es que no olvidemos nunca y recordemos para la próxima generación. Así que para recordar a todas estas personas, el vuelo 93 despegó de Newark esa mañana, el 11 de septiembre, se dirigía a San Francisco cuando fue secuestrado. Y lo interesante de este vuelo en particular, Kate, es que los pasajeros empezaron a llamar a sus seres queridos y a llamar al 911 para decirle a las personas que habían sido secuestrados y ya había sido el ataque de las Torres Gemelas. O sea que estos miembros se dieron cuenta de que era parte de un ataque más grande. Y eso fue cuando entonces ellos, de manera increíble, decidieron votar entre ellos si íbamos entonces a atacar la cabina del piloto y tratar de detener a estos atacantes. Y eso fue lo que hicieron al final. Y los secuestradores, por este ataque dentro de los pasajeros y de la tripulación, decidieron estrellar el avión en este campo que está detrás de mí. No en Washington ni en el Capitolio, como era la idea original, que era el objetivo de esos secuestradores. Quiero que escuchen al hermano de uno de los pasajeros de este avión. El pasajero era Edward Porter Felt. Llamó al 911 desde el cielo para decirle a las personas que había un secuestro. El hermano Gordon estaba reflexionando sobre la importancia de este aniversario y la importancia de asegurarse que la nueva generación sepa lo que pasó. No vamos a estar aquí para contar la historia en algún momento. Lo haremos lo más que podamos, pero en algún momento tenemos que pasarlo a la próxima generación y queremos asegurarnos que la historia es clara, el sitio, todo lo que ocurrió de manera correcta para que la historia del heroísmo, la resiliencia, la fortaleza de esa acción colectiva y de esas personas que estaban en el avión se recuerde en perpetuidad. Ciertamente será así. Y aquí en el centro de visitantes donde estamos ha habido muchas personas que están viendo toda la repetición del choque, y también va a haber personas que van a hablar esta tarde, incluyendo Josh Shapiro, el gobernador Doug Burgum también, y otros seres queridos de personas que estaban en ese vuelo. El vuelo 93 es una historia increíble de heroísmo de estos pasajeros y estos miembros de la tripulación que pararon uno de los ataques del 11 de septiembre y perdieron sus vidas haciéndolo. Kate. Danny, gracias. Gracias por estar con esa historia desde allá. Tuve la oportunidad de visitar Shanksville y cubrir por CNN. Si ustedes tienen alguna oportunidad de hacerlo, es un sitio increíble. Es amplio. Es un campo, los campos de Pensilvania, y hay un viento que pasa por esos campos que no sé, es impresionante, es como de otro mundo porque viene de la nada ese viento. Es un lugar impresionante y ahí se puede analizar el heroísmo de esas personas que salvaron a tantas otras y las decisiones que tomaron en un momento de urgencia. Gracias, Danny. Ahora voy a volver a la ceremonia de aquí de Manhattan. Detrás de mí se encuentran las personas leyendo los nombres.
3: Danny A. Carrera Gutierrez.
4: Georgine Rose Corrigan.
5: James J. Conrad.
4: Carlos Cortez Rodriguez.
5: Kevin Michael Cosgrove.
4: Dolores Marie Costa.
5: Diggin Alexandra Costanza.
4: Charles Gregory Costello Jr.
5: Michael S. Costello.
4: Asia S. Cottom.
5: Conrad Kofi Couture Sr.
4: Martin John Coughlin.
5: John G. Coughlin.
4: Timothy J. Coughlin.
5: James E. Cove.
4: And my aunt, Lisa Marie Terry. For 25 years, the deep state has hidden the truth about what happened that day 25 years ago. President Trump, you're our last hope. Release the unredacted files that implicate Saudi Arabia while what's left of the victims' families are still alive to see it.
5: And my grandfather, Alexis LaDuke, even though I never got to meet you, I know you made my dad a great person. I'm so happy to be carrying your last name, and I love you with all my heart.
6: On this 25th anniversary, we are honoring
2: estamos honrando a esas personas valientes que sacrificaron sus vidas, como Steven Siles, miembro de los bomberos. Él iba a ir a jugar golf con sus hermanos. Ahí fue cuando escuchó de que la Torre Norte había sido atacada. Steven se devolvió a pie, llevando 60 libras de equipo de bomberos por el túnel para regresar a las Torres Gemelas para ayudar. Y nunca, nunca volvió a casa. Estoy aquí con Frank Siler, presidente de Tunnel and Towers Foundation, pero lo más importante de todo, el hermano de Steven. Gracias por estar aquí con nosotros. Gracias por tenerme con ustedes, Kate. Entremos. Tenemos ese video hermoso con la familia caminando por el túnel esta mañana. Se lo vamos a mostrar a nuestros televidentes. Cuénteme un poco de eso. ¿Qué siente recordando lo que hizo su hermano? Siempre es un día muy triste. No, bueno, yo quería muchísimo a mi hermano. Él estaba casado, tenía 5 hijos. Es un gran sacrificio, pero necesitamos hacer algo para honrarle. Y a todos los que fallecieron ese día, así que hace 5 años caminé desde el Pentágono, desde la zona cero, porque era algo personal, 50 millas por día durante 6 semanas. Sabía que teníamos que hacer algo para el aniversario 25. Quería hacerlo a nivel nacional. La autoridad portuaria nos dio ese pedazo de acero y empezamos desde la zona cero y llegamos a la zona cera. Caminé con mi familia, con sus hijos. Steven Jr. estaba aquí, estaba con ese acero 95% de las veces. También Andy Codd, también donde estaba en la escuela de Sarasota en Florida, cuando Andy le dijo al oído al presidente Bush que se había atacado a la Torre Norte. Para que él fuera ahí y hablar con su padre todo el tiempo es algo que es muy, muy especial para nuestra familia. Pero tenemos que contarle a Estados Unidos lo que pasó hace 25 años. Un tercio de los estadounidenses no habían nacido. Eran tan jóvenes que quizás no sabían lo que pasaba. Y tenemos que recordarle a otros estadounidenses lo que ha pasado, porque eso no se puede borrar de nuestra memoria así y pensar que hoy es un día como cualquiera. No. Yo lo veo que están todos los medios aquí que están cubriendo todo y es muy bueno. Pero Stephen dejó una esposa con 5 hijos y queremos honrar a un buen hombre. Empezamos la fundación y hoy hemos dado 55 casas sin hipoteca ya, porque decidimos como familia que no íbamos a permitir que la maldad ganara, y la bondad siempre triunfa sobre la maldad, y lo hemos probado entregando 5 casas sin hipoteca, 343 en total este año, casi una por día, para nuestros héroes que sirven a nuestro país. Ustedes han probado que la bondad triunfa sobre la maldad una y otra vez con la fundación que ustedes tienen. ¿Parece que ha pasado 25 años para usted? De cierta manera sí, porque veo sus hijos que se están casando y tienen hijos, pero tengo mis propios hijos también que se han casado y tengo una nieta de 17 años. Así que de cierta manera sí, pero en otras formas, cuando voy a jugar golf, como mis otros hermanos, George o mis amigos, siempre pongo otro punto de con otra pelota para que mi hermano jugara, porque mi hermano y nosotros jugábamos todos los días. Nosotros salíamos muy temprano porque tenemos muchos hijos, así que uno tiene que aprovechar el tiempo al máximo. Pasábamos tiempo juntos, supuestamente íbamos a jugar el 9-11, íbamos a jugar golf, pero tuvo que estar de guardia, así que sí. Es, de ciertas maneras no lo puedo creer y otras maneras siento que era que eso fue como si fuera ayer. Cuando vemos a Jason Carroll dando esa información minuto a minuto, dice que lo más doloroso es dolorosísimo, pero todo el mundo tiene que verlo. He pensado acerca del tour que usted ha llevado en los últimos 4 meses con esa viga de acero. ¿Y qué ha aprendido? ¿Qué ha escuchado? ¿Qué le sorprendió? Porque hay muchas personas que se le olvidan las cosas, que el dolor se ha calmado un poco. ¿Pero qué le sorprende a usted en este proceso? A mí me superó el regocijo, la felicidad y tristeza al mismo tiempo, porque las dos pueden coexistir, ¿cierto? Que tantas familias vinieron a ver madres y padres que tienen 40 o 45 años, que eran jóvenes el 11 de septiembre, y traen a sus hijos ahora, y todos quieren ir. No les puedo contar cuántas personas lo tocaron. Yo le pido a las personas que lo hagan. Y oran como familia. Creo que eso es muy poderoso, ver los cientos y miles de veces esas personas. Estaba viendo lo que usted presentó anteriormente y le dije que a las 9:59 de la mañana, todos los días cuando son las 9:59, si veo mi teléfono, reloj, lo que sea, y veo la hora, para mí eso es algo, cuando perdí mi hermano, eso es todos los días para mí es un 11 de septiembre a esa hora, cuando perdí a mi hermano ese día. No espero que otras personas lo hagan, pero así, esa es la pérdida que tenemos. Yo hablé en el 9:59, creo que le dije a mi suegra, creo que perdí a mi hermano, y dije, bueno, me dijeron que sí estaba en la lista de personas desaparecidas, y otra persona que vivía cerca de mi casa dice, Frank, nadie va a regresar a casa. Y tuve que decirle a todos mis hermanos que estaban en la sala, les dije, mira, nuestro Steven, nuestro bebé y nuestros padres ya habían muerto cuando él tenía, antes de que tuviera 10 años, lo criamos, era más que un hermano, era como un hijo, y no viene a casa, sus 5 hijos no van a conocer a ese hombre tan maravilloso, su padre, y van a crecer sin padre el resto de sus vidas. No lo podemos cambiar, pero sí podemos cambiar cómo enfocamos la vida. Mis padres eran franciscanos, una orden secular de la tercera orden. Y siempre nos enseñaron, mi mamá, bueno, de ofrecerle a todo a Dios, y que la fe te puede ayudar en todo, pero que también tienes que hacer algo. La oración es buena, y yo oro todos los días, muchas veces al día, pero uno tiene que hacer algo también, y eso es lo que decidimos hacer con la fundación, que vamos a hacer algo bueno, tangible, pagar hipotecas, creer, construir casas pequeñas para miembros del servicio, también que los veteranos no estén en las calles. Hemos construido todas esas cantidades, hemos construido apartamentos, es increíble lo que hemos podido hacer. Y por último, que creamos un programa en honor a mis padres, donde pagamos becas de matrículas para los niños que han perdido sus padres, para protegernos a nosotros. O sea que los padres nos protegen a nosotros, así que nosotros protegemos a sus hijos. Nuestras familias saben que eso es cierto, y que el resto de Estados Unidos se una, porque hemos podido ayudar a tantas familias por la generosidad y amabilidad de muchos. Usted ha liderado con el ejemplo, con su amor. No sé, brevemente, ¿cuáles son sus recuerdos de Steven en este día? ¿Qué piensa cuando piensa en él? Pienso que Steven era un bromista increíble. Sus hijos me recuerdan mucho a él, y haría cualquier cosa que cualquier persona le pidiera en cualquier momento. Yo lo llamaba el hombre de la multiplicidad, porque todo el mundo pensaba que era su mejor amigo, y sí lo era, pero sus sobrinos y sobrinas lo adoraban. Era tan amable con todos ellos. Era un hermano maravilloso. Era un ser humano increíble. La prueba es lo que él hizo. Sí. Sí, sí, sí, sí. Eso es lo importante. No solamente hablar, sino actuar. Sus actos de valentía el 9/11 cambiaron las vidas de muchas personas de una manera muy positiva. Gracias por compartir eso con nosotros. Es una porción. Ya has tenido una mañana muy intensa. Gracias por compartir eso con nosotros. Fue maravilloso tenerlo con nosotros. Gracias. Frank Siller, todos. Un hombre maravilloso. Ahora quiero pasar al Pentágono, donde pronto habrá un minuto de silencio marcando el momento de que 184 personas murieron cuando el vuelo American Airlines 77 chocó con la parte oeste del edificio. Escuchemos la ceremonia en Arlington, Virginia.

0: Ladies and gentlemen, please stand for the invocation provided by chaplain.
1: De pie para la invocación por el capellán contraalmirante Kerry Cash de la Armada de la Marina de Estados Unidos.
2: Please join me in a moment of silence.
1: Por favor, tomemos un minuto de silencio mientras honramos a los caídos hace 25 años, los que perdieron su vida mientras servían a su país. Recordamos a los caídos y oramos por sus familias.

0: Let us pray.
1: Oremos.
0: Almighty God, who is our refuge,
1: oh Dios Todopoderoso, que es nuestro refugio y fortaleza, una ayuda en las tribulaciones, por favor, permítanos que nos quedemos quietos y que sepamos que tú eres el Dios y que cualquier obstáculo pueda doblegarse al orgullo humano. El Dios de Jacobo es nuestra fortaleza. Oh Dios, que ahora, por los que hemos perdido, en las caras de esos que hemos perdido, veamos tu cara y que en sus historias escuchamos tu voz. Y que el sacrificio que han hecho, conozcamos la fortaleza de tu amor y la garantía de tu presencia. Por favor, Dios, consuela a los que están en duelo. Y toma esas lágrimas como las lágrimas de tu propio hijo. Ayúdanos como país y nación para que, aunque la causa de la maldad pueda crecer, la verdad es más fuerte y que tú, el que ha creado el cielo y la tierra, nos ayude con nuestras tribulaciones y que no nos dejemos afectar por no tener la esperanza de ver el futuro y que podamos ver lo que no podemos ver con nuestros ojos, que te encontrarás con nosotros en nuestra hora de mayor necesidad y que tengamos un futuro y con esperanza. Oh Dios, nos sentimos agradecidos por todos los que han atendido a esta crisis hace 25 años y muchos dieron su vida por ello. A nuestros socorristas, dales fortaleza para que sigan siendo cumplidos en su deber. A nuestros miembros de las Fuerzas Armadas, dales la valentía en momentos de crisis y en sus horas difíciles. Y para nuestro país amado, Estados Unidos, el hermoso, America the Beautiful, que conoce tu bendición, otórganos la gracia de volver a nuestro primer amor, al Dios que nos ha creado y al que todavía nos mantiene pendientes. Porque el deber cumplido exalta a una nación y tú, por favor, salva a los que te alaban. Por favor, cuida nuestra tierra, nuestras vidas. Te lo pedimos en tu santo nombre. Amén. Damas y caballeros, por favor, tomen asiento. Ahora la bandera que está al costado del edificio fue desplegada por la unidad de rescate de la compañía de ingeniería, originalmente activada en 1989. El momento de la unidad sucedió el 11 de septiembre, es un momento definitivo cuando el vuelo 77 de American Airlines chocó con el Pentágono. Después, inmediatamente del ataque, los soldados de la compañía contestaron a ese llamado. Continuaron haciendo operaciones de rescate en zonas peligrosas y devastadas. 5 años después del ataque, la compañía oficialmente fue redesignada como el 911, la compañía de rescate de ingeniería, en honor a su respuesta al Pentágono. Les agradecemos por sus servicios. Damas y caballeros, el general Dan Kane, presidente de la Junta Conjunta de Militares.
2: Good morning.
1: Buenos días, señor presidente, primera dama, secretario Hegseth y otros miembros del gabinete presidencial, secretaria Rice, líderes militares de nuestra parte civil del departamento del Comando Conjunto, conciudadanos estadounidenses y, lo más importante, los sobrevivientes y las familias de los caídos que se encuentran aquí con nosotros el día de hoy. Muchas gracias por estar con nosotros para honrar, para sentir ese duelo y, lo más importante de todo, recordar a aquellos que hemos perdido el día de hoy hace 25 años. El día de hoy no solamente se trata de una historia de pérdida, también es una historia de gran valentía estadounidense, servicio a todos y a aquellos que tomaron la decisión de seguir con esa memoria. Hoy en el Pentágono y en todo el país recordamos a los 184 vidas que murieron aquí en el Pentágono y a bordo del vuelo American Airlines 77, los miles de personas que perdimos en Nueva York y los 40 héroes que estaban a bordo del vuelo 93. Hace 25 años, en un momento de gran peligro, los estadounidenses se unieron. Aquí en el Pentágono, los miembros de servicio y civiles, todos entraron ahí ese humo y ese fuego para sacar a sus compañeros y salvarlos. Los socorristas en Nueva York corrieron de nuevo hacia el peligro y se subieron miles de escaleras para de manera generosa salvar a otros estadounidenses. Y al norte de aquí, los 40 pasajeros y tripulación del vuelo United 93, que esa mañana no se les llamó a que sirvieran a nuestro país, lo hicieron de todas maneras. Y entonces atacaron el problema. Cuando se enteraron de lo que estaba en peligro, decidieron actuar. Porque desconocidos que no tenían ni idea que existían, desde Pensilvania, esa misma mañana, Estados Unidos comenzó a luchar y a contraatacar. La valentía de esos estadounidenses en Pensilvania, en Nueva York, y aquí también en estos terrenos, no acabó ahí cuando se apagó el fuego y ya no había más humo, porque los sobrevivientes y sus familias lo han mantenido a través del servicio, a través de su sacrificio y a través de recordar las memorias de los fallecidos. Algunos volvieron a su trabajo aquí en este mismo edificio por la necesidad de volver a trabajar para colaborar con sus compañeros y cumplir su misión. Otros siguieron manteniendo el legado. Lo mantenemos en los nombres que tenemos y los recuerdos que tenemos con el espíritu del pueblo estadounidense que como país siempre contestará al llamado del deber. Nosotros lo seguimos adelante en estos actos de compasión por unos por los otros, esos actos desinteresados, y tengan confianza de que siempre seremos así, estaremos vigilantes, siempre pensaremos y siempre estaremos preparados para esta situación inimaginable, para que podamos proteger y defender el regalo maravilloso que los héroes del 11 de septiembre nos dieron a todos. Estadounidenses normales se prestaron al servicio y nos dieron el regalo de un ejemplo desinteresado. Muchos de esos estaban ahí, vieron estadounidenses valientes que nos otorgaron ese regalo, y a los sobrevivientes y a sus familias que se encuentran hoy aquí, su presencia honra esas personas que perdimos ese día y nos recuerda su fortaleza, una fortaleza con la cual continuamos en este edificio, en Nueva York y en todo el país durante uno de los capítulos más oscuros de nuestra historia. No podemos restablecer lo que se nos quitó ese día, pero lo que sí podemos hacer y podemos seguir manteniendo es una promesa solemne de que nunca olvidaremos. Que sirvamos siempre y vivamos de la manera que valga la pena por ese sacrificio. Y hoy, un día muy especial, estamos aquí honrando a los caídos. También recordemos a aquellos que están ahora en este momento en la fuerza conjunta haciendo lo que hace falta por nuestro país y las familias que los apoyan. Muchas gracias. Ahora, para mí es un gran honor presentar el 67 secretario de Estado, la secretaria honorable Condoleezza Rice.
3: Good morning.
1: Buenos días, señor presidente. Me siento agradecida de estar con usted aquí en estos eventos del 11 de septiembre y conmemorarlos como deberíamos. Gracias por su servicio dedicado y el servicio a nuestro país. Primera Dama Trump, gracias por su amabilidad con la que usted sirve. Secretario Hegseth, gracias a usted por esta conmemoración de los sacrificios de ese día. Usted está asegurando que el legado de las víctimas y de muchos de los actos de heroísmo que se ocurrieron aquí vivan para siempre en este sitio y en los corazones de los Estados Unidos. General Kane, gracias por su presencia y por representar el compromiso de nuestros hombres y mujeres en las Fuerzas Armadas. Ese compromiso hacia la seguridad y la defensa de nuestros valores. Ese día, hace 25 años, estará siempre en lo más profundo de nuestros corazones. Nadie puede recordar ese día y no se olvida dónde uno se encontraba cuando ocurrió eso. Ese ataque vino de la nada. Y ese ataque en nuestras ciudades que nunca habíamos vivido desde la guerra de 1812. Yo estaba en mi escritorio en la Casa Blanca ese día cuando un oficial joven que era mi asistente me dijo que un avión había chocado el World Trade Center. Y dije, qué accidente tan extraño, pensé. Llamé al presidente Bush, que estaba leyéndole a los niños en un evento de educación en Florida. Él también le pareció que debería sido un accidente. Pero en 17 minutos, otro avión atacó el World Trade Center. A mí me llevaron a un búnker en la Casa Blanca y el presidente voló de vuelta cuando yo me uní al vicepresidente, secretario Colin Powell estaba en Perú, estaba tratando de llegar. El director George Tenet de la CIA estaba en un lugar que no se reveló dónde era. Pronto, los pasajeros a bordo del vuelo United 93, al haber escuchado lo que había pasado, decidieron que los terroristas no iban a seguir adelante. Arremetieron a la cabina del piloto y se sacrificaron y previnieron un ataque a la capital del país. Y aquí en el Pentágono, el centro neurálgico de la defensa de Estados Unidos, otra historia estaba ocurriendo al mismo tiempo. A mí me dijeron que los oficiales del Situation Room que no podían contactar al secretario Rumsfeld. El teléfono sonaba y sonaba y repicaba y repicaba. Y yo vi en una televisión y el horror y el shock que sentí. Había un cráter humeando de un espacio vacío.

estaba en guerra. Hoy recordamos las miles de personas que fallecieron y que nos quitaron sus vidas hace, trágicamente hace 25 años. Y ahora en el Pentágono sentimos la presencia de 184 almas que perdimos. Detrás de todos los nombres que recitamos existe una historia, una vida que importa, un futuro que no se llegó a cumplir, un vacío, un espacio vacío en el corazón de un esposo, de una esposa, de un hijo, de una hija, de un hermano o hermana, colega o amigo. Nos unimos hoy para decir que ellos nunca serán olvidados y para honrar sus memorias. También venimos para recordar la valentía de los sobrevivientes que trabajaron aquí ese día. Personas que corrieron hacia el peligro, buscaron por entre el humo a las otras personas. El secretario Rumsfeld sacó a personas porque su agente de seguridad le decían que se huyera de ese peligro. Los socorristas entrenados para ello y personas normales y corrientes que jamás habían imaginado un momento como este se unieron para rescatar a aquellos que pudieron y para orar por aquellos que no pudieron rescatar. Es muy meritorio que aquí en el Pentágono ahora reflejemos y pensemos en no solo lo que sucedió aquí, sino que lo que en ese momento de crisis hicieron las personas que estaban aquí. Tuvieron ese espíritu, ese deber, esa obligación que nuestras Fuerzas Armadas utilizan todos los días. Yo me voy a enfrentar al peligro para proteger a mis conciudadanos. No voy a dejar a ningún camarada atrás. Voy a ir, voy a servir, voy a hacer y cumplir con mi deber. Y todos estos actos, pequeños y grandes, en Estados Unidos, todos los ciudadanos hicieron lo mismo. Las personas donaron sangre, llenaron casas para orar por otros, se atendieron a los vulnerables, a los niños, a los mayores, a los que estaban enfermos, consolaron a las familias de los caídos. En todo el mundo, los controladores aéreos trabajaron para poder entonces desviar todos los aviones de manera segura. La OTAN, por primera vez, bajo el artículo 5, declaró que el ataque en uno era el ataque en todos. Y en Canadá, los ciudadanos de a pie recibieron a los viajeros que estaban varados, los llevaron a sus casas y se los dejaron quedar ahí por días y días. El heroísmo y la compasión fue un lugar común para todos, pero no eran tan comunes en la generosidad y la amabilidad que reflejaron. Respondimos de las maneras que los hombres malignos que nos atacaron nunca se hubieran imaginado. Ellos pensaban que íbamos a estar aterrorizados y que nos íbamos a doblegar. Bueno, escogieron al pueblo equivocado. No nos conocían, ni nos conocían antes ni nos conocen ahora. No sabían que nuestra fortaleza es nuestra creencia en la vida y en nuestro país, que estamos agradecidos por los sacrificios de 250 años que nos dieron esta tierra tan querida, que compartimos que este país es excepcional, de que cuando nos prueban, nosotros somos invencibles y determinados. Y para muchas como yo, tenemos una fe indoblegable que Estados Unidos tiene un papel en el plan de Dios para un mejor futuro de la humanidad. Los días después del 11 de septiembre fueron muy difíciles y fueron muy sensibles para todos. El presidente fue al Pentágono para darle las gracias a todos los socorristas. Cuando salí de la autopista, vi el agujero en el edificio, el aire denso que todavía estaba lleno de humo. Caminé para encontrarme con los hombres y mujeres que habían trabajado más de 24 horas con ningún tipo de descanso. Estaban agotados, pero estaban comprometidos a servir. A una persona expresaron gratitud de que podían ayudar. Me dieron fe de que íbamos a salir de esto bien. Cuando llegué de vuelta a mi apartamento esa noche, mi ropa tenía un olor extraño. ¿Qué es eso? Pensé. Era el olor de humo y el resto de residuo de hollín del Pentágono. Para mí fue un momento de tristeza profunda. El viernes, en la caravana del presidente,

0: presidente a la catedral para el servicio. Parecía que estábamos como en una procesión de un funeral. Pero entonces cruzamos a la avenida, todas las campanas repicaban, las calles estaban llenas de todo tipo, de todas edades y todos los colores. Y un hombre me llamó la atención. Llevaba una pancarta que decía: que Dios bendiga a Estados Unidos, nosotros no vamos a sentirnos aterrorizados. Dentro de la catedral, yo y otras personas nos consolamos mutuamente. Y entonces, al final, las Fuerzas Armadas, el coro, cantó el himno de la República. Las palabras originales de ese himno de la Guerra Civil es que si él murió para que el hombre se completara, muramos para que el hombre sea completo. A través de los años, las congregaciones, y espero que quizás no quiero ser ofensiva, le han cambiado como que él murió para que el hombre fuera más completo. Que vivamos y que entonces todos seamos completos. Yo escuché el coro cantar las palabras originales, que muramos para que los hombres sean libres. Después se dijo amén, amén, amén. Y yo sentí que mi espíritu fue renovado en ese momento. Nuestro país siempre va a estar en duelo por los fallecidos, pero ahora tenemos que defender a Estados Unidos de una manera desafiante. Los que murieron, no murieron en vano. Quiero decir al final algo muy personal. Aquellos que nosotros teníamos cierta autoridad ese día, no vimos la naturaleza del peligro en un momento para evitar los ataques del 11 de septiembre. Hicimos lo que sabíamos que teníamos que hacer, pero por definición no fue suficiente. Me siento agradecida que hubo más muertes en el ataque. Por ese milagro sentimos mucha gratitud a nuestras Fuerzas Armadas y toda la comunidad de inteligencia. Su servicio y su sacrificio en la guerra contra el terrorismo nos mantuvo seguros, pero siempre tendré ese remordimiento personal por que las familias sienten todavía y por el trauma que nuestro país ha sufrido. Y aún así, miro al pasado y también recuerdo lo que nuestras acciones, cuando respondimos ante eso, nos enseñaron sobre nosotros. Tenemos que utilizar estos momentos de reflexión para enseñar estas lecciones a las generaciones que no habían nacido todavía en el momento de este ataque. Recordemos siempre que todos aquellos que pensaron que el mundo podía ser manejado por el odio y el temor estaban equivocados. Nuestro país no permitió que esa visión oscura de la humanidad perseverara.
1: And my cousin, firefighter Christopher A. Santora, excuse me. God bless all of our firefighters, our first responders, all of our military personnel, and God bless.
2: Estamos viendo la conmemoración de los 25 años de los ataques a las Torres Gemelas. Esta ceremonia va a tener lugar en el Ground Zero, y este es el minuto de silencio de la conmemoración por las víctimas de los ataques terroristas del 11 de septiembre del 2001, cuando este viernes son 25 años de ese trágico momento que marcó la historia de Estados Unidos y también del mundo. A las 9:59 a.m. se cayó la torre sur de las Torres Gemelas en Nueva York. Este acto solemne, se leen los nombres de los fallecidos, de los ataques, y a las 10:03 se produce este minuto de silencio por el momento en el que se estrelló el vuelo 93 secuestrado cerca de Shanksville, Pensilvania. La lectura de los nombres de las víctimas la estábamos escuchando, y por ahora estamos viendo parte de esta conmemoración. Son 2,977 víctimas que perdieron la vida en los atentados y familiares están leyendo sus nombres junto a los 6 fallecidos junto al atentado en el World Trade Center. El vicepresidente J.D. Vance va a participar en el Ground Zero y Trump va a conmemorar el aniversario en el Pentágono. Muy buenos días, mi nombre es Rebecca Kelly y esto es CNN América. Comenzamos. Y como le mencionaba, hoy conmemoramos todo el mundo y Estados Unidos particularmente este viernes los 25 años de los atentados terroristas de aquel 11 de septiembre que marcó la vida de tantos. Casi 3,000 personas murieron tras el secuestro de 4 aviones y los ataques contra las Torres Gemelas y el Pentágono. En Nueva York se realizan estas ceremonias que usted tiene en pantalla y homenajes a las víctimas. Vámonos directamente con María Santana, quien se encuentra en Nueva York. María, buenos días. Te escuchamos.
3: Sí, hola, ¿cómo estás, Rebeca? Como sabes, este es un día que marcó la vida de millones de personas aquí en Nueva York, en este país y alrededor del mundo. Y como de costumbre se está llevando a cabo esta solemne ceremonia para honrar a las víctimas ya 25 años desde los atentados del 11 de septiembre de 2001. Y es difícil de creer que haya pasado tanto tiempo, especialmente para lo que vivimos ese día, los que estuvieron aquí, los familiares de las víctimas que tienen ese momento, las imágenes, los sonidos, todo lo que sintieron, todas las emociones de ese día aún las tienen presentes. Y ya sabes, es difícil de olvidar esos momentos. Es como si el tiempo no hubiese pasado. Pero muchas de las personas con las que hablamos, familiares de las víctimas, sobrevivientes, dicen que es importante hablar de lo que sucedió ese día para que quede marcado para la historia, para que las nuevas generaciones, niños que no habían nacido cuando sucedieron estos ataques, aprendan lo que sucedió, sepan lo que se vivió y cómo ese día cambió el mundo por completo. Yo tuve la oportunidad precisamente, Rebeca, de hablar con una sobreviviente, Emma Gaitán. Ella es ecuatoriana. Estaba trabajando en el piso 82 de la Torre Norte cuando impactó el primer avión precisamente a esa torre. Ella contó cómo logró sobrevivir, cómo logró descender esos 82 pisos en medio del humo, del caos y la confusión sin saber exactamente lo que estaba pasando, pero también dice que de momento le apareció un ángel, una persona que desconoce, no sabe hasta el día de hoy quién fue que le salvó la vida. Vamos a escuchar lo que ella me tuvo que decir. Visitamos precisamente las piscinas reflectivas acá frente a la huella donde estaba la Torre Norte, donde ella estaba trabajando ese día. Vamos a escuchar.
4: Esta es la huella de la Torre Norte, donde estaba usted acá hace 25 años. ¿Qué emociones le trae estar aquí frente a esta piscina?
5: Es difícil ver caer el agua y pensar que aquí pasó algo tan grave y pensar que se perdieron tantas vidas inocentes.
6: Bueno, para mí es supremamente difícil. Yo no he podido sobreponerme a los ruidos de las ambulancias, de las sirenas de la policía, de las sirenas de los bomberos. Yo estaba para el lado de la calle Busy Street, en el piso 82 de la Torre Norte, la que tiene la antena, la que fue atacada primero. El impacto fue muy fuerte, el edificio se meció, se sacudió y fue una cosa horrible porque uno estaba concentrado en el trabajo y de pronto sentir ese impacto, que fue algo que uno no esperaba. Al oír un compañero que gritaba, salgan, salgan, yo me encaminé con otros compañeros corriendo para la puerta principal. Nosotros compartíamos con la autoridad de puertos y salimos, y cuando salimos yo vi al fondo que ya se veía llama y humo.
4: Cuando usted llegó al lobby dice que alguien le ayudó,
6: ¿sabe? Sí. Cuando llegué abajo ya no podían mis piernas, no podían más. Yo estaba así, yo ya no podía caminar. Y de pronto salió un joven y me dice, ven, ven, ven. Y me agarró por la espalda y me cruzó el revolving doors que había abajo y me sacó unos pasos y yo me paré. Y yo pude caminar después. Pero no recuerdo bien la cara de la persona, pero no era un hombre joven, no sé su nombre. Él salió
5: salió en el momento más que yo necesitaba. Y yo digo, de pronto es un ángel. Yo pienso y yo quisiera conocerlo un día o verlo, saber quién es, para darle las gracias, porque no tuve chance de hacerlo. Pero fue una ayuda muy grande porque yo sentía que ya mis piernas no daban más.
3: Y Rebeca, ella trabajó en Las Torres durante 18 años para el Departamento de Transporte del Estado de Nueva York. No solo sobrevivió los atentados del 11 de septiembre, pero también el primer ataque a Las Torres en 1993. Y da gracias a Dios porque en ambas ocasiones salió con vida. Pero también se siente muy triste, perdió a tres compañeros de trabajo ese día. Estábamos paradas frente a sus nombres que están inscritos ahí en la piscina, en las paredes de la piscina están los nombres de las víctimas del 11 de septiembre, también los nombres de las seis personas que murieron en 1993. Y lo que yo mejor recuerdo de ese día es exactamente lo que ella dice, cómo la gente se unió, no importaba color, raza, de dónde venías, de partido político, nada, todo el mundo se estaba ayudando, todo el mundo se estaba consolando ese día mientras trataba vamos a entender qué había sucedido, Rebeca.
2: Pues María, sí, un momento verdaderamente que, digo, marcó la vida de todos, porque yo me acuerdo que estaba en la escuela, en la primaria en México, y fue tal el shock de lo que estaba pasando que inclusive trajeron una televisión y todo se paró por todo el resto del día y nada más estábamos viendo las noticias y fue uno de esos momentos que dije, yo quiero ser periodista para poder estar presente y poder pues contar estos momentos y estas historias que marcan a la humanidad. Y algo que me encanta que estás diciendo es que ese día no importaba de dónde venías, qué idioma hablabas, qué color de piel tienes, todos fueron americanos ese día y se ayudaron unos a otros. Y es mucha emoción ver cómo estos momentos pues a veces nos marcan tanto y también nos unen tanto. Pero algo que me está llamando la atención hoy, después de haber cubierto tantos momentos y tantos aniversarios, es que hoy va a haber siete campanazos y vamos a regresar a hablar de eso. Mientras tanto, vamos a escuchar al presidente Donald Trump, quien se encuentra en el Pentágono honrando la vida de 184 personas que murieron ahí.
0: Kane, miembros de las Fuerzas Armadas de Estados Unidos, distinguidos invitados y mis conciudadanos estadounidenses. Hace 25 años nos reunimos una vez en este lugar y también en Ground Zero, en la zona cero en Nueva York, en un campo solitario, también en Shanksville, Pensilvania. En 25 años ha pasado una generación desde el ataque terrorista del 11 de septiembre del 2001. El tiempo no ha disminuido ese horror de ese día cuando nuestro país encaró la maldad pura. A las 8:29, en una mañana nubosa, un día hermoso, era un día hermoso. El vuelo 77 de American Airlines, a 21 millas en camino a Los Ángeles. A bordo había tres estudiantes que iban en un viaje, una padre y una madre con sus dos jóvenes hijas que iban a una aventura internacional. Y una hermosa que estaba pensando en otra cosa, estaba embarazada con su primer hijo y estaba tan emocionada de contarle a su mamá y a su papá. Aquí en el Pentágono, Abby Herman había colgado el teléfono con su hijo de 10 años y el secretario estaba celebrando su 36 cumpleaños. Un sargento mayor estaba hablando con unos colegas que había tenido en su casa durante el fin de semana para una cena. A las 9:37 de la mañana, todas esas personas, todos ellos, y ese sargento en la fiesta fueron asesinados por terroristas que volaron el vuelo 77 directamente a este edificio legendario. Es legendario realmente este edificio. Muchas guerras se han ganado desde este edificio. Con los eventos de esta mañana, en 2977, almas hermosas fueron arrancadas de nuestro mundo y muchos más murieron semanas después, años después, después de lesiones grotescas y horribles, muchas de ellas que sufrieron ese día. Hoy renovamos esa promesa sagrada. Después de un cuarto de siglo, esa promesa de que nunca jamás olvidaremos. Por eso es que luchamos hoy. No tenemos otra opción. Solamente existe la victoria. Luchamos para ganar. Siempre recordaremos las víctimas y sus familias del 11 de septiembre del 2001. Una fecha muy importante, muy famosa, desafortunadamente. Y empezó como un día tan bonito. Vamos a honrar sus vidas, vamos a recordarles y vamos a proteger a este país y sus libertades para todas las generaciones futuras. Las protegeremos como nunca antes. Para cualquier persona que lo ha vivido, ninguna palabra puede hacer justicia a la desesperación de ese día después de que el primer avión chocó con la torre norte del World Trade Center. Patrick Danny dejó un mensaje para consolar a su esposa Mary, haciéndole saber que estaba seguro dentro de su oficina de la Torre Sur, en el piso 90. Mary estaba embarazada de 8 meses y estaba jugando con sus 2 hijas jóvenes cuando escuchó la voz de Patrick. Lo amaba tanto. Llamó de nuevo y puso el televisor. Sonó la línea y entonces quedó muerta la llamada. Muy poco normal le pareció eso a ella. Mary cayó de rodillas cuando vio el vuelo United 175 cuando explotó. Al lado de la oficina de su esposo, lo vio justo al lado de la oficina. Ella sabía dónde estaba la oficina perfectamente. Justo al lado chocó el avión, al lado de su oficina. 7 pisos más arriba, Jimmy Begersizer estaba acostado en la alfombra al lado de su escritorio para escapar del humo, porque era horrible, rodeado por fotos de sus 5 hijos hermosos. Estaba en el teléfono con su esposa Miriam, orándole a Dios cuando mostró la televisión esa imagen tan terrible. Que todo lo que estaba pasando, cosas que nadie se podía imaginar. La Torre Sur estaba colapsando con su esposo adentro. Y ella lo amaba tanto. Estas personas jamás pueden evitar ver esas imágenes tan crueles. No podemos olvidarles, no podemos olvidar esos momentos de maldad inmensa y horrible que sucedió en este mundo con la destrucción de todo lo que es bueno. Pero esta mañana también recordamos cómo Estados Unidos respondió a esa maldad. En días como el 11 de septiembre sabemos qué tipo de país somos realmente. Hoy estamos aprendiendo qué somos, que tenemos que tener fuerza, tenemos que ser inteligentes. Y los estadounidenses están hechos de una bondad de espíritu que puede trascender cualquier tipo de fuerza terrenal. Y eso es lo que estamos haciendo, porque eso es que somos mejores que nadie. Y lo podemos hacer mejor que nadie lo ha podido hacer siempre, porque tenemos la fortaleza suprema, mucho más poderosa que el acero como tal. A bordo del vuelo 93 en Pensilvania, una aeromoza hirvió agua para luchar. Un padre amoroso de New Jersey, también una operadora de teléfono en Illinois, y oraron juntos que sea en el cielo como en la tierra. Eso es lo que oraron. And then he said, y dijo, his last words, las últimas palabras, vamos a darle. Hoy recordamos muchas de las vidas que perdimos el 11 de septiembre. También le damos las gracias a las muchas vidas que fueron salvadas por los héroes del vuelo 93. Esos días, después del ataque, vimos el espíritu auténtico de nuestro país. Todos éramos de Nueva York ese día. Todos éramos de Nueva York, neoyorquinos ese día. Pero también éramos todos estadounidenses. Éramos todos una familia. Éramos todos patriotas. El enemigo quizás destruyó lo que las manos estadounidenses construyeron, pero no pueden tocar ese fuego y ese amor que tenemos en nuestro corazones estadounidenses maravillosos. En el Pentágono, el 12 de septiembre, general James Jackson ordenó que la bandera más grande de la colección militar, y piensan en la historia militar, se piensa, los socorristas se unieron para colgarla justo a los al lado de esos agujeros inmensos en el edificio como símbolo de ese desafío estadounidense. Esa bandera está hoy aquí a mi mano derecha también. Por primera vez desde el 2001, junto con tres de los bomberos, que Joseph Morabito, que estuvieron ahí, Scott Morgan, y Carl Solberg, por favor, pónganse de pie, los que la izaron por primera vez. Hace 25 años, ahora sabemos que el mundo nunca volverá a la manera como fue antes de ese día de un martes apacible en el 2001. Antes de que cayeran las torres, antes de que el Pentágono fuera atacado, antes de que esa maldad tan, tan horrible que llegó a nuestras vidas, antes de que vimos lo que sucedió en Pensilvania, se esperaba la inocencia, que el futuro fuera bueno, porque uno no había conocido esto ni había sido probado por esto. Habíamos sido probados muchas veces y hoy estamos siendo probados de nuevo y estamos ganando esa prueba. La fe es creer en ese futuro, incluso hasta después de que uno ha visto lo peor de lo peor, cosas que nunca pensó uno que eran posible ver. Y las generaciones desde el 11 de septiembre, los hijos e hijas han viajado a las partes más oscuras de la tierra y han batallado con un enemigo, para que nuestros hijos nuevamente puedan tener estos días de libertad y de días sin nubes. Durante 25 años, nuestros valientes han mantenido a Estados Unidos seguro y hoy honramos a todos los miembros de las Fuerzas Armadas de Estados Unidos que han servido en la guerra al terrorismo, porque es una guerra en contra de gente horrible y enferma, el terror horrible y enfermizo. Saludamos a los socorristas también y a los agentes del orden público y los queremos. Y honramos a los miembros que están trabajando hoy mismo para asegurar que los patrocinadores de terrorismo número uno, la República Islámica de Irán, nunca jamás tenga un arma nuclear. Una generación después del 11 de septiembre, también sabemos que la respuesta a esas atrocidades y la victoria final sobre estos perpetradores no se hallará en un centro de batalla lejos de aquí, sino aquí, en familias como la familia de Tara Staples. El esposo de ella, Timmy, era un bombero maravilloso, legendario incluso. Después de sobrevivir una alarma que le quemó el 40% del cuerpo en 1998, pasó 3 años en rehabilitación para aprender a caminar de nuevo y volver al trabajo que él quería hacer. Él quería luchar en contra de los incendios. lo mejor que uno puede tener en la vida es ayudar a otro, es lograr un cambio, marcar una diferencia, sobre todo cuando se trataba de su profesión, de paso, una profesión muy peligrosa. El 11 de septiembre, el New York Daily News tuvo una historia en la cual se había sido promovido a capitán del Departamento de Bomberos. Se sentía tan orgullosa, su familia, su esposa también estaba muy orgullosa. Capitán Stackpole le dijo adiós a Tara y a sus 5 hijos hermosos esa mañana. Y cuando chocaron los aviones, él respondió liderando un equipo y entró a un lugar increíble de la Torre Sur, que estaba en llamas. Perdieron sus vidas cuando las torres cayeron. De cierta manera, Tara encontró la fortaleza para ser una roca, no solo para sus hijos, sino para los múltiples miembros de un departamento de bomberos muy dolido, en duelo. Muchos estaban en duelo, estaban destruidos como nunca antes. Y los años siguientes, ella crió a sus hijos para que conozcan el amor y que sigan el ejemplo de su padre, que no estuvo con ellos ya, ¿no? Y hoy, su hijo Kevin es veterano de la Armada y muy valiente. Y ha tenido también sus momentos difíciles, que fueron muy importantes, quizás no como los de su padre, pero también fueron muy grandes y le hicieron sentir muy orgullosos a todos los que conocen a Kevin. Sirvió en Irak y tiene 4 hijos hermosos. Y su hijo TJ se convirtió capitán en los infantes de marinas después de que se graduó de la Academia Naval. Brian tiene 2 hijos también. Caitlin tiene 3 y un niño de 10 años que se llama Timmy. Y Brennan es miembro de su compañía anterior, de su padre, del departamento de bomberos, el departamento de rescate número 2. Yo crecí en Nueva York, les puedo decir que es una compañía importantísima. La familia Stackpole está aquí, Tara, Kevin, TJ, Brandon, Caitlin y Timmy. Por favor, pónganse de pie, por favor, por favor.

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1: Está mirando desde el cielo y se siente muy orgulloso de ustedes. Nadie puede prepararse para un día como el 11 de septiembre, pero siempre podemos escoger ser el tipo de país que vio el mundo en esos días, después de los hechos. Podemos construir familias como la familia Stackpole. Podemos criar a nuestros hijos para que sepan que su país es bueno, que sus padres son valientes y que nuestra bandera es un símbolo de justicia y libertad. Y podemos ser un país donde los héroes no son fanáticos para una causa abstracta. Ni siquiera saben realmente qué es lo que están haciendo, sino el tipo de que llega a edificios y sacrifican sus vidas en un martes por la mañana por extraños que nunca han conocido. Personas que no conocían. Otorgaron sus vidas por ellos y también podemos darle las vidas de nuestros hijos con esa luz que los va a mantener en contra de cualquier oscuridad en la vida o del mundo cuando esa oscuridad pueda llegar. Y como dice las Escrituras, la luz brilla en la oscuridad y la oscuridad no la puede superar. El 11 de septiembre nos recuerda a todos ese poder terrible del odio. 25 años de eso nos ha mostrado que incluso poderes más grandes del espíritu estadounidense pueden superar, pueden ganar y pueden vencer todo eso. Nuestro país es más fuerte que nunca de lo que nunca ha sido. Nunca ha sido tan fuerte como está ahora. Por ese espíritu, cuando las generaciones futuras vengan en 25 o 100 o 250 años más adelante en el futuro, van a estar sobre un país que es libre, que no se doblega ante la maldad y siempre seguirán honrando a los héroes del 11 de septiembre del 2001. Héroes que nunca serán borrados de la memoria, nunca jamás serán olvidados. Nunca serán olvidados. Y nunca debemos olvidar. Que Dios bendiga a nuestras familias del 11 de septiembre, a que Dios bendiga a nuestros socorristas increíbles y valientes, que Dios bendiga a las Fuerzas Armadas de Estados Unidos, que Dios bendiga a Estados Unidos. Muchas gracias. Gracias.
2: Pues ahí lo tiene usted, palabras del presidente Donald Trump conmemorando y haciendo énfasis en algunas familias que perdieron a los suyos y cómo es que estas personas, estas familias fueron impactadas. Este año es particularmente diferente porque habrá no seis campanazos como cada aniversario, sino este 25 aniversario van a ser siete campanazos porque ahora va a agregar un momento de silencio por primera vez. Las seis tradicionales marcan los impactos contra las torres norte y sur, el ataque al Pentágono, la caída de ambas torres y el impacto del vuelo 93 en Pensilvania. Este séptimo nuevo este año ahora pues va a conmemorar quienes han muerto posteriormente al ataque de las torres debido a enfermedades y también lesiones relacionadas con este trágico día, aquel 11 de septiembre. Vamos a escuchar ahora el minuto de silencio. Continúan leyendo los nombres y en un momento más, a las 10:28, se espera otro minuto de silencio que conmemorará la caída de la Torre Norte.

0: Frederick Joseph Hoffman.
1: Michelle L. Hoffman.
0: Judith Florence Hoffmiller.
1: Wallace Cole Hogan Jr.
0: Thomas.
2: Este es el último campanazo, el campanazo de las 10:28 fue el momento en que cayó la Torre Norte, la última de las dos torres en caer. Recordemos que la Torre Sur, aunque fue impactada después, ya había colapsado a las 9:59 y cuando cayó la Torre Norte, el complejo, bueno, fue que quedó totalmente devastado y comenzaron inmediatamente las labores de búsqueda y rescate. Y según el NIST, ninguna de las aproximadamente 1,355 personas que se encontraban en la zona del impacto de la Torre Norte o por encima de ella, pues logró sobrevivir el impacto y también pues se colapsaron las rutas de escape. Vámonos directamente con María Santana, quien se encuentra en Ground Zero, siguiendo muy de cerca esta ceremonia. María, es interesante ver cómo este año es diferente a los 24 años anteriores debido a este nuevo campanazo, a estas personas que han perdido la vida y también en unas entrevistas con CNN. Hubo una mujer que me llamó muchísimo la atención que dijo que ella y su esposo fueron first responders, estaban ayudando a las personas, tratar de ayudar a las personas que habían sido impactadas por este ataque terrorista y ahora tenían múltiples problemas respiratorios y ella sabía que algún día esa séptima campana iba a ser también para ella y para su esposo. I hope
3: I carry more than that. Sí, así es. Es un momento histórico este año en el 25º aniversario de los atentados del 11 de septiembre. Por primera vez vamos a observar ese séptimo momento de silencio en honor a las miles de personas que han muerto debido a enfermedades relacionadas con los ataques del 11 de septiembre después de ese día. Es la primera vez que se hace personas que han muerto de cáncer, de enfermedades respiratorias y de otros padecimientos sin saber por muchos años que estaba relacionado con la calidad del aire después que cayeron las torres, la calidad del aire en la zona cero. Se trata de rescatistas, de personas voluntarios que vinieron a ayudar en los días y semanas después de los atentados, personas que estaban aquí, que respiraron todo el polvo, el humo, mientras trataban de escapar y años después se enfermaron. Muchos de ellos padecieron, fallecieron y por primera vez también el alcalde de la ciudad de Nueva York, Zohran Mamdani, reveló un informe que dice que los funcionarios, las autoridades sabían que la calidad del aire era mala, que esto podría traer problemas de salud para las personas. Así que por eso se ha agregado ese último momento de silencio. Eso va a suceder ya al final de la ceremonia cuando los familiares terminen de leer los nombres de las víctimas. Y sabemos que hay varios funcionarios, líderes, personalidades acá en esta ceremonia el día de hoy. Los expresidentes Bill Clinton, George Bush, Barack Obama, también Joe Biden hicieron presencia. También la gobernadora del estado de Nueva York, Kathy Hochul, y el alcalde de la ciudad de Nueva York, Zohran Mamdani. Hubo una controversia con Mamdani. Algunos familiares no querían que asistiera a la ceremonia. Tampoco algunos políticos republicanos por, dicen, su asociación con personas relacionadas a los ataques, pero aquí está y vi que saludó a, por ejemplo, al ex alcalde de la ciudad de Nueva York, Rudy Giuliani, quien era el alcalde de la ciudad cuando sucedieron los ataques, un asesor muy cercano del presidente Donald Trump en su momento, y se dieron la mano, se saludaron y no han habido protestas ni nada por el estilo, pero como te digo, es un día para recordar a las víctimas. El presidente Trump optó por dar un discurso en el Pentágono, no está aquí en la zona cero, precisamente porque aquí los protagonistas y las voces son las de los familiares y no se permiten discursos por parte de políticos y funcionarios de la ciudad o del país. Rebeca.
2: Sí, es interesante ver las controversias políticas que se dan a raíz de, bueno, 25 años después de quién está en el poder o quiénes han sido electos. Pero me gustaría enfatizar el número de personas que han perdido la vida solo en el Departamento de Bomberos de Nueva York. Según Reuters, más de 600 integrantes que participaron en las labores de rescate y recuperación han perdido la vida por enfermedades, como bien lo mencionas, María, posteriores a esta tragedia del 9-11. Solo en el día de los atentados murieron 343, lo que quiere decir que este número está superando ya ese terrible día y las consecuencias posteriores a esto. Entonces, pues todavía no escuchamos. Ya escuchamos los 6 campanazos tradicionales. Estaremos escuchando el último cuando terminen de nombrar a cada uno de aquellos que perdieron la vida ese día. Y, por supuesto, nosotros, María, de ser necesario, nos enlazamos más adelante. Y gracias por este reporte.
3: Gracias.
2: Gracias, María. Y como le mencionaba, pues los bomberos del departamento de Nueva York, desinteresados, corrieron hacia el peligro sin dudarlo por un segundo. Mientras todos trataban de huir por sus vidas, ellos pues se mantuvieron y trataron de rescatar el mayor número de personas posibles. Y cientos de ellos, más de 300, como le mencionaba, nunca regresaron a casa. Berta Ramos nos presenta a un veterano del Departamento de Bomberos para contarnos qué quiere que la gente recuerde sobre este 11 de septiembre.
4: Estaba en el World Trade Center, en la estación de bomberos o asistiendo a un funeral. Esa era mi vida.
5: Durante los meses posteriores al colapso de las torres del World Trade Center, la vida del bombero Joe Espósito cambió por completo.
4: Era una presión enorme para nosotros, especialmente cuando regresabas a casa y tenías que enfrentar a las familias. ¿Ya lo encontraron? No. Esa era la parte más difícil.
5: Era un dolor que su propia familia también estaba viviendo. El hermano mayor de Espósito, Michael Espósito, y su primo, Frank Espósito, ambos bomberos, murieron junto a otros 341 integrantes del cuerpo de bomberos. La propia estación de Espósito, la compañía de rescate número 5, perdió a 11 de sus miembros.
4: Este es el capitán Louis Monteferri. Este es el teniente Harvey Harrell. Y todos ellos eran bomberos.
5: Su estación, ubicada en Staten Island, es hoy un memorial viviente, dedicado a sus vidas y al heroísmo de todo el departamento.
4: Es algo que aprendes a amar y que te convierte en ese bombero que piensa, si alguien me necesita, voy a entrar.
5: En la Zona Cero, el Museo y Memorial del 11 de septiembre honra sus vidas y las de miles de otros que murieron ese día. Con el paso de los años, el director del museo, Clifford Channing, dice que la misión del museo ha evolucionado.
6: La historia de estos 25 años es la historia de dos momentos, el momento de aquel día y este periodo prolongado en el que la pregunta es ¿qué haces después de un acontecimiento así?
5: Les informó Berta Ramos.
2: Y nosotros, por supuesto, conmemoramos la vida de todos estos valientes que arriesgaron la suya, las de sus familias, por tratar de rescatar a una persona más. Nosotros hacemos una pausa y regresamos con más aquí en CNN América.
7: Looking horns with them, I know that I can't. Together with Dominic and Daniel, we're carrying on their legacy, and I hope they're proud of us.
1: John Charles Jenkins and my father, Joseph Amato.

0: Gracias por continuar con nosotros. Y se llevó a cabo la segunda y última noche de la convención republicana que tuvo lugar en Dallas, Texas. El vicepresidente J.D. Vance, bueno, ofreció este jueves a los republicanos un atisbo de lo que podría ser el futuro del partido al insistir en su mensaje de cara a las elecciones de medio término con guiños a los votantes descontentos. Entonces, el presidente Donald Trump, bueno, subió de nueva cuenta al escenario y ahí se quedó durante 25 minutos, dejando muy claro quién está al frente del Partido Republicano y hablando e instando en un momento dado a los asistentes a hacer trampas a mansalva para mantener a los republicanos en el control del Congreso. Todo ello una noche después de haber tratado muchos de los mismos temas en un animado discurso propio. Fue un final abrupto para la inusual convención de mitad de término del Partido Republicano. Y como le mencionaba, pues bueno, una vez que Trump terminó esta convención republicana, llamando a los asistentes a votar y a prometer que harán trampas para ayudar a los republicanos a mantener el control del Congreso, pues mejor, en lugar de contárselo yo, aquí se lo muestro.
1: I pledge to the greatest president in the history of the United States that loves us so much he can't even breathe. That I will go out with my family, my friends. I'll do it anyway. I don't care if I'm registered or not. I'm going to try and cheat like hell like they do. There's never been bigger cheaters. I don't care. I am going to go out and I'm going to get my friends, my family, and we are going to vote on November 3rd, or we are going to vote before that.
0: Y vamos a cambiar de tema, vámonos a Medio Oriente con la agudización del conflicto, y es que más de 100 asesores militares estadounidenses están asesorando a Arabia Saudita con apoyo de inteligencia y de selección de objetivos en sus acciones contra los hutíes respaldados por Irán, según múltiples fuentes. Esto ocurre al mismo tiempo que los rebeldes hutíes, bueno, tomaron la isla de Perim en el Mar Rojo, cerca del estrecho de Bab el-Mandeb, según dos fuentes del gobierno de Yemen. Vámonos directamente con Sanne Mergi, quien se encuentra en Jerusalén. Por supuesto, está siguiendo muy de cerca esta información. Sal, ¿será que oficialmente se abrió otro frente en este conflicto?
2: Sí, y es un frente realmente muy significativo. En las últimas horas, los hutíes han logrado más enclaves estratégicos hacia el control y influencia del estrecho de Bab el-Mandeb. Como decíamos ayer, los hutíes tomaban el control de la ciudad portuaria de Moja, situada a unos 80 kilómetros del estrecho, cerca de la isla de Perim, o también llamada Mayur. Y hoy la última hora es que este avance ha continuado hacia Dubab y, como tú decías, también, según dos fuentes del gobierno de Yemen, han tomado el control de la isla de Perim, es decir, una isla fundamental para tomar este control, porque estamos ahora mismo de algo realmente importante, Rebeca. No es solo un episodio más de la guerra interna en Yemen, ni siquiera un episodio más de las batallas entre Arabia Saudita y los hutíes, sino que estamos hablando de algo que puede influir en el conflicto entre Irán y Estados Unidos, y sobre todo en el mercado energético mundial, porque del estrecho de Bab el-Mandeb, antes de la guerra, pasaba el 12% del petróleo que circulaba a través de vías marítimas. Y evidentemente, después de que el estrecho de Hormuz también esté bloqueado o semi-bloqueado con muchos problemas, esto puede tener un efecto fundamental. Y todo ello pese, como tú dices al principio, la ayuda de Estados Unidos. Más de 100 asesores militares llegaron al terreno, Arabia Saudita, para ayudar al país árabe dándoles información de inteligencia y también todo tipo de recursos para poder seguir los objetivos de los hutíes e intentar frenar este avance. No lo han conseguido, básicamente también porque esta ayuda, que ha sido a nivel de inteligencia importante, no ha sido una ayuda que esté traducida en ataques. Es decir, hay informaciones que dicen, Rebeca, que el príncipe heredero Mohammed bin Salman pidió a Estados Unidos ayuda militar en el sentido de que Estados Unidos ataque a los hutíes, pero no ha sido el caso, Rebeca.
0: Y precisamente esa era mi siguiente pregunta, Sal. ¿Tiene la capacidad de Estados Unidos para abrir otro frente y ahora también enfrentarse a los hutíes? Porque sabemos que Arabia Saudita ha pasado muchos años tratando de, no me atrevo a decir entablar una relación con los hutíes, por supuesto, pero sí a calmar las aguas y no vivir en un conflicto interno constante.
2: Pues el último capítulo que hemos vivido en esta guerra iniciada con el ataque de Hamas de octubre de 2023 y el año siguiente también los hutíes contra Estados Unidos y viceversa. ¿Te acuerdas que hubo una campaña breve de Estados Unidos contra los hutíes? Finalizó y los hutíes siguieron atacando en esa zona del Mar Rojo y también, por supuesto, a Israel. Israel en su momento no interviene, pero es complicado ahora mismo ver cómo va a reaccionar Arabia Saudita porque, como tú decías, desde 2022, cuando hubo esta especie de acuerdo de tregua entre las partes, pues sí que Riad ha intentado un poco apaciguar los ánimos, pero los hutíes se sienten fortalecidos, este grupo armado apoyado por Irán, después de los últimos años en la guerra regional, y ahora mismo va a ser difícil ver si va a poder frenar este, diríamos, control en físico del estrecho. Y otra gran pregunta es qué pasará con esta llamada pacto alianza de defensa de Arabia Saudita con Pakistán y Turquía. ¿Te acuerdas que hablábamos que ellos habían dicho que cualquier ataque contra un país sería considerado ataque contra todos? De momento, tanto Pakistán como Turquía no reaccionan. Cerca.
0: Y bueno, será interesante ver cómo son las reacciones de algunos países allá en el Golfo Pérsico. Pero Sal, antes de que nos despidamos, me gustaría abordar contigo el tema del presidente Vladimir Putin, que ya está en Delhi, donde se ha reunido con el primer ministro Narendra Modi antes de participar en la cumbre de los BRICS que tendrá lugar este fin de semana. Esta es una visita que llega, pues en un momento me parece muy particular y delicado. Rusia sigue en guerra con Ucrania, Irán está en pleno conflicto con Estados Unidos e Israel, y la India intenta mantener sus relaciones con Moscú sin romper vínculos con Washington. ¿Qué se sabe de la visita de Putin y qué está buscando Rusia en esta cumbre?
2: Así es, el primero es una cumbre muy importante a nivel bilateral y multilateral. Por ejemplo, en esta reunión entre Putin y el primer ministro de la India, Modi, recordemos que Rusia, a partir o a raíz de la guerra, es el principal proveedor de petróleo de la India y al mismo tiempo la India ha empezado ya a suministrar gasolina a Rusia debido a la escasez que hay del combustible en Rusia por los ataques ucranianos contra sus refinerías. Eso a nivel bilateral. A nivel multilateral, por supuesto, está esta guerra entre Ucrania y Rusia y también, por supuesto, todos los efectos, consecuencias que lleva este bloqueo, estas limitaciones del estrecho de Hormuz en el sentido de transporte del petróleo a nivel general y también en los efectos que tiene, por ejemplo, ahora mismo, como dijimos antes, el tema del estrecho de Bab el Mandeb, y todo ello cuando el propio Modi se reúne también en esta cumbre o tiene previsto reunirse con el presidente de Irán, Pezeshkian, que es la primera visita de un líder, de un dirigente, un presidente de Irán a la India en 8 años. Y el objetivo de Putin, yo creo que también en concreto en general, de los 11 miembros plenos de BRICS, de esta organización, es, en primer lugar, escuchar cada uno de los miembros sus temores y sus intereses. En segundo lugar, que el resto, que el mundo entienda o que también pueda escuchar sus temores. Pero ahora mismo, por supuesto, tanto el foco europeo, ucraniano, ruso, como por supuesto el foco de Oriente Medio con implicaciones energéticas, están sobre la mesa en esta reunión en Nueva Delhi. Rebeca.
0: Y estaremos muy al pendiente de ella. Gracias, Al, por esta información. Y de ser necesario, nos enlazamos más adelante. Y ahora quisiera pasar a contarles algo que sucedió en Estados Unidos y precisamente en Alaska. Vea usted estas imágenes. Este es un joven de 15 años que fue rescatado por la Guardia Costera como el único sobreviviente de un accidente en una embarcación que se volcó. Este menor estaba junto a su hermano y su primo disfrutando de un día de pesca cuando ocurrió el incidente. Bueno, las autoridades dijeron que el hecho tuvo lugar el domingo y que el joven fue localizado el lunes. Esto quiere decir 14 horas después, con signos de hipotermia, sentado en este pedacito de barco que flotaba en el agua. Increíble. ¿Cómo? Imagínense, estamos hablando de Alaska, imagínense qué tan frías están esas aguas. Los cuerpos de sus familiares fallecidos también fueron recuperados. Y estas son las noticias más destacadas a esta hora en CNN. Este viernes, Estados Unidos conmemora 25 años de los atentados terroristas del 11 de septiembre con varios actos solemnes en Nueva York, Washington y Pensilvania para honrar a las víctimas y rendir un tributo a los familiares. Y termina la convención republicana con algunos datos curiosos. El vicepresidente J.D. Vance, bueno, ofreció su discurso, un mensaje a los asistentes, lo que podría ser el futuro del partido. Criticó a los demócratas y también trató de reforzar la motivación a los votantes desencantados. Pero después Trump tomó el estrado. Habló por 25 minutos más e instó también a los asistentes a hacer trampas, y lo estoy citando, para mantener a los republicanos en el poder. Y se agudiza el conflicto en Medio Oriente. Más de 100 asesores militares estadounidenses están brindando apoyo a Arabia Saudita con herramientas de inteligencia.

Y ustedes pueden escuchar este campanazo conmemorando a todas las personas de aquel día que pues ofrecieron sus vidas para tratar de ayudar a los demás, y en este momento, por este año, este 25 aniversario, pues celebramos la vida de aquellos que lo arriesgaron todo y aquellas personas que aún continúan con nosotros, pero pues perdieron algún familiar en aquel día. Y de esta forma llegamos al final de esta hora. Mi nombre es Rebecca Kelly y como todas las mañanas es un verdadero placer informarle. Gracias por estar con nosotros.

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1: Para algunos, el 11 de septiembre de 2001 fue hace una eternidad. Para otros, ocurrió ayer. Pero para todos en Estados Unidos, el despiadado ataque que ocurrió en ese día soleado está grabado a fuego en nuestra memoria. Buenas noches, soy Dennis Leary. La nación entera contuvo la respiración cuando las Torres Gemelas, que se elevaban hacia el cielo, símbolos de éxito, logro y posibilidad, se derrumbaron cuando dos aviones secuestrados se estrellaron contra ellas. Aquí, en el Monumento y Museo del 11 de septiembre, están los nombres de los casi 3.000 inocentes que murieron ese día, incluyendo 343 de las más valientes de Nueva York. CNN tiene el honor de presentarles la épica película 9-11, que nació cuando dos hermanos franceses, Jules y Gédéon Naudet, junto con el también cineasta y bombero James Hanlon, estaban filmando un documental sobre un bombero novato de Nueva York en el centro de Manhattan. El 11 de septiembre, su película que narraba un año en la vida de un joven bombero, se transformó en un relato conmovedor, minuto a minuto, de los primeros en responder que acudieron al lugar e intentaron salvar a la gente, mientras las torres ardían y luego se derrumbaban. Los hermanos Naudet siguieron grabando y capturaron imágenes históricas de los héroes de la vida real de Nueva York, que se dirigían hacia el peligroso lugar que pasó a conocerse como la Zona Cero.

0: Cuando trabajas en una estación de bomberos a 7 cuadras de los 2 edificios más altos de Nueva York, llegas a conocer cada paso, cada escalera, cada historia.
1: Esta mañana Jim no pudo acercarse demasiado.
0: Soy James Hanlon. Soy cineasta y fui bombero en la unidad Ladder One en el centro de Nueva York. Durante el verano anterior al 11S, había días que íbamos al World Trade Center 5 veces en un solo turno.
2: 10-4, enviaremos ayuda.
0: Lo que quiero decir es que conocíamos esas torres tan bien como cualquiera. Pero nadie esperaba el 11 de septiembre.

0: Ve hasta allá.
1: Ese día, algunos compañeros de mi estación de bomberos, mis mejores amigos, fueron de los primeros en llegar a la torre después del impacto del avión. Lo que hicieron todos allí ese día fue extraordinario.
2: ¡Jefe!
1: Tan extraordinario que quedó grabado dentro de la torre, de principio a fin. Y hoy lo verán todo. La grabación la realizaron dos hermanos, Jules y Gideon Laudet. Son documentalistas y viejos amigos míos.
3: Supongo que siempre hay un testigo de la historia, o que fueron elegidos para ser testigos.
1: Pero lo extraño es que la cinta, toda la historia, surgió casi por accidente. No teníamos intención de hacer un documental sobre el 11S. Queríamos hacer un documental sobre un bombero. Y así empezó todo.
4: 9, 10, 1, 2, 3.
1: Para ser más precisos, el plan era seguir a un novato. En el trabajo, los llamamos probis.
5: La idea era mostrar cómo un niño, casi, se convertía en un hombre en 9 meses.
6: Mi nombre es Paul Denver.
7: John Carroll.
8: Antonios Benetatos.
9: Tony.
6: Era policía.
10: Durante un tiempo fui pizzero irlandés en el Bronx.
8: Este es mi primer trabajo. Suena un poco cursi, pero siempre quise ser un héroe. Y esto es lo único que puedo hacer para lograrlo.
6: De inmediato pensamos, este es el niño, este es. Vamos.
1: Asignaron a Tony a mi estación de bomberos, una de las más grandes de la ciudad. Es el Ladder One, además de otra compañía entera, la Unidad 7.
0: ¡Equipo Lava!
1: Han compartido algunos de los incendios más terribles que puedas imaginar.
5: ¿Y esa camisa?
0: ¿Qué tiene?
1: Pronto, se enfrentarían a lo impensable. La pregunta era si Tony estaría preparado.
8: Estoy aterrado. Esto es lo que quiero hacer, pero me da miedo. Aún me preocupa cómo voy a reaccionar cuando haya fuego volando sobre mi cabeza.
1: La cuestión es que cuando eres un novato, lo tienes que hacer.
0: Tenemos que cambiar las sábanas por la mañana.
1: Prácticamente todo.
11: Más noticias próximamente. Son las 6:22.

0: las ruedas y luego empezamos por arriba y lavamos la plataforma.
1: Creo que lo estoy haciendo bien. Y sigo esperando un incendio, eso es todo.
2: Emergencia.
1: ¿Tomamos también esa cosa grande y larga que está atrás?
3: Tony estaba nervioso, por supuesto. Muy nervioso. Y mientras pasaba los días esperando su primer incendio, Tony quería demostrarles a los demás, y aún más a sí mismo, que iba a ser un bombero excepcional.
4: Te vamos a molestar hasta que te rías.
1: Bien.
4: Porque así lo hacemos.
0: Todo es parte de aprender a tratar con personas y situaciones.
5: Supongamos que ya estás ahí, con el equipo y el casco puesto, y debes ponerte la máscara. ¿Cómo lo harás sin soltarte?
1: No sé.
2: ¡Dejen de moverse!
1: ¡Hace calor! ¡Date prisa!
2: Nada mal.
0: Hoy es día de pago.
1: Por 2 semanas, gané $672.25.
0: ¡Debe ser una broma! ¡No te alcanza ni para un paquete de 6 cervezas, por Dios!
1: Si hubiera querido hacerme rico, me habría hecho abogado. Pero quería algo con lo que pudiera vivir el resto de mi vida. Con esto puedo vivir.
0: Muchos piensan así.
3: Debes levantarte por la mañana, mirarte al espejo y decirte que estás haciendo algo con tu vida.
6: Hay alguien aquí.
0: Haces tu trabajo, arriesgas tu vida para ayudar a la gente. Y para ser parte de una familia en el cuartel de bomberos.
5: ¿Qué tal, Jim Bolt? ¿Todo bien? Muy bien, ¿qué es eso?
1: Han pasado 4 semanas o 5, algo así. Y aún no ha habido un incendio. Pero llegará probablemente cuando esté dormido y no esté preparado.
7: Hace demasiado frío por la mañana. ¿Puedes dormir?
1: Está bien.
7: Créeme, cuando suene la alarma, vendrán a buscarte.
1: Me toca rociar agua. Todos son así. Serán 20 años divertidos.
7: Hay un incendio aquí. Ahí está el fuego. Enfila, apaga los filetes.
3: A fines de agosto, sabíamos que teníamos un programa de cocina estupendo y no había habido incendios.
8: Pero cada vez que hablábamos con algunos de los mayores, siempre nos decían, cuidado con lo que deseas.
9: Bombero novato muere en incendio.
1: Ayer, un bombero de 27 años en Staten Island fue a trabajar y falleció. Iremos al funeral el sábado y ¿qué se puede decir?

0: En aquel momento, no creíamos que pudiera haber algo peor que perder a un bombero. Y en retrospectiva, todos éramos muy inocentes. En especial Tony.
1: Ayer un grupo estaba hablando de los diferentes momentos que lo suelen afectar en un funeral. Cuando pasó el ataúd, eso fue un poco extraño. No sé. Solo espero que sea el último.

0: Siempre hay muchas cosas sucediendo. Debes estar siempre al máximo.
1: Claro.
0: Hay mucho en qué pensar. Concentración absoluta, cierto, enfoque cierto. Total, porque eso es lo que te mantendrá con vida y te dará la oportunidad de ayudar a los demás.
1: Sí.
0: Con o sin incendio, Tony había aprendido mucho ese verano. Claro, le quedaba mucho por aprender, pero le enseñaríamos. Por lo que sabíamos, había tiempo de sobra. Unos días después, Jules preparó una cena francesa para los chicos. O al menos lo intentó.
2: Decidí cocinar pierna de cordero.
3: Creo que cocinó una y necesitábamos al menos 5.
2: ¿Y el francés? Un par de comidas más como esta y podríamos compartir sheriffs.
0: Nos quedamos despiertos hasta tarde, contando chistes y bromeando.
1: Es la mejor parte.
3: Aunque se burlaban de nosotros porque no cocinábamos suficiente, lo estábamos pasando genial. Nos estaban aceptando.
1: ¡Adiós! ¡Touchdown!
2: Fue una gran noche. No teníamos idea.
0: Era la noche del 10 de septiembre.
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0: Es un hermoso día soleado con baja humedad. Es un espléndido día de septiembre. La temperatura de la tarde rondará los 80 grados, un clima estupendo para las elecciones primarias.
1: Puede sonar a cliché, pero la verdad es que el 11 de septiembre empezó como cualquier otro día. Yo tenía el día libre. 13 compañeros de mi estación de bomberos estaban de servicio.
2: Como a las 8:30, nos llamaron.
3: Nos avisaron de una fuga de gas, o mejor dicho, de olor a gas en la calle.
4: En la esquina de Lispinard y Church había olor a gas.
5: No pienso en nada, solo te subes y dices, ¿es olor a gas?
1: Jules iba con el jefe de batallón, Joseph Pfeiffer, grabación en video.
5: Era solo otra llamada. Y voy con el jefe de la compañía.
6: Revisamos la zona con medidores y todo parecía normal.
1: Eran las 8:46 de la mañana. Fue entonces cuando dejó de parecerse a un día normal.

0: Dios mío.
1: Entonces supe que ese iba a ser el peor día de mi vida como bombero.
0: Ve hasta allá. Enseguida supe que no se trataba de un accidente. Dios mío, eso pareció un ataque directo.
2: El jefe Pfeiffer presentó el primer informe oficial.
0: Hay varios pisos en llamas. Parecía que el avión se dirigió hacia el edificio. Transmitiremos un tercer aviso. El punto de encuentro estará en la esquina de Bessie y West Street.
3: Todos pasaban y miraban hacia arriba. Era como si el mundo se hubiera detenido.
4: Estamos inspeccionando el World Trade Center. Algo ha sucedido aquí. Llamas y una gran cantidad de humo salen de una torre. Lo que sea que haya ocurrido, sucedió en cuestión de minutos. Estamos intentando determinar qué es exactamente.
0: Ve hasta allá.
1: Mientras dábamos la vuelta frente al World Trade, mi mente me decía, ¡wow! Esto es grave.
3: ¿Qué hacemos? ¿Qué hacemos? ¡Para esto!
5: Estacionamos debajo de la marquesina del World Trade Center. El jefe Humphrey se puso su equipo y recuerdo haberle preguntado, «Jefe, ¿puedo entrar con usted? Quiero entrar con usted». Y él dijo sí.
0: Sí, quédate conmigo.
5: Entra conmigo y no te separes. ¡Vamos! Entré y oí gritos. Y a mi derecha había dos personas en llamas. No quise filmar eso. Absolutamente nadie debería ver esto.
2: Pfeiffer fue el primer jefe en entrar al edificio. De inmediato, un hombre de la autoridad portuaria les dijo que los daños se encontraban sobre el piso 78. Pero bastaba con mirar alrededor. Era obvio, algo había allí en el vestíbulo.
3: Todas las ventanas quedaron destrozadas. Parecía que un avión se había estrellado contra el vestíbulo.
2: Más tarde, descubrirían que el combustible del avión en llamas había caído por el hueco del ascensor.
3: Todo este daño ya estaba hecho. Había gente por todas partes. Así que sabíamos que iba a ser peor cuando subiéramos.
6: ¡Salen llamas! ¡Hay mucho humo!
0: Tráiganlos y formen equipo. Vamos a poner una línea. Vayan hasta el 7 y que un par suba hasta más del 70.
7: ¿Qué está pasando?
5: Mi principal preocupación era que había 20 pisos con gente arriba. Debíamos encontrar la forma de sacarlos.
7: ¡Jefe!
5: Resultó que no había ascensores funcionando.
0: ¿Algún ascensor funciona?
2: Sin los ascensores, solo había una manera de subir. A pie.
5: Las unidades llegan y se nota la preocupación en sus rostros. Y por dentro.
2: Un bombero con todo su equipo carga unos 27 kilos y tarda cerca de un minuto en subir un tramo de escaleras. Estos hombres tenían que subir 80 pisos solo para llegar hasta allí. Luego empezarían a trabajar.
1: Sentí que íbamos a apagar el fuego. Todos parecían confiados. Yo lo estaba.
8: Lo analizas y dices, hay 10 o 20 pisos incendiándose. Nos ocuparemos. Subiremos y lo lograremos.
4: Los bomberos están llegando a la zona desde todas las direcciones.
2: Para entonces, algunos jefes de mayor rango del departamento se habían unido al jefe Pfeiffer, dirigiendo el puesto de mando, y enviaron a sus hombres arriba. Uno de los que subió fue el teniente Kevin Pfeiffer, quien estaba a cargo de la compañía de bomberos número 33 y era hermano del jefe.
0: Recuerdo que nos miramos, cruzamos unas palabras, pero fue más una mirada de verdadera preocupación de que aquello sería algo difícil.
5: Será un trabajo duro y será largo.
3: ¿Lo apagarán? Eso hacen.
2: Una hora antes, Jules había visto a su hermano en la estación de bomberos. Jules sabía que Gideon había seguido a Tony, el novato, hasta la torre.
3: Pensé que mi hermano estaba subiendo las escaleras.
2: Resulta que Gideon estaba con Tony.
1: Unidad 7, Ladder 1. Habla el bombero Benetatos.
2: Pero Tony seguía en la estación de bomberos.
1: No, estaba fuera de servicio.
2: Y le ordenaron que se quedara allí.
1: Llamaron a todos. Todas las unidades disponibles deben regresar al cuartel.
2: Mientras Tony atendía los teléfonos,
1: habla el bombero Benetatos.
2: Gideon tomó su cámara y comenzó a caminar hacia el World Trade Center. Estaba seguro de que su hermano estaba dentro y quería llegar hasta él.
5: Lo que realmente recuerdo es pasar junto a la gente, filmarlos y grabar su asombro. Y recuerdo que inclinaba la cámara de un lado a otro entre las personas con la torre frente a mí. Ambas torres del World Trade Center fueron alcanzadas por aviones y están en llamas.
9: Sale humo negro de ambas torres. Es una escena espantosa.
0: Vi cómo impactó el segundo avión contra la otra torre.
10: Sabíamos que un segundo avión se estrelló y que había mucha gente atrapada.
5: ¡Manténganse juntos! ¡Juntos! ¡Avísame qué pasa! Esto los va a preocupar. Un segundo avión acaba de chocar. ¡Hijo de puta!
2: Ahora los jefes tendrían que montar otra operación totalmente distinta en la segunda torre.
5: Con el segundo impacto del avión, se pudo ver el miedo.
6: Ambas están en llamas.
5: Se podía ver en los ojos de todos.
10: ¿Es en serio?
1: ¡Lo sé! ¡Lo vimos! ¿Viste el avión?
10: ¿Viste un avión que venía?
1: ¡Un avión chocó contra la torre allá arriba!
6: Oímos ¡pum! En todo el edificio.
10: ¿Qué hará esa gente?
1: ¡Y la segunda!
10: Los ascensores están bloqueados. Bueno, por las escaleras seguramente, ¿no?
8: Las escaleras estaban llenas. La gente bajaba quemada.
2: Arriba en la Torre 1, los hombres de mi estación de bomberos iban ahora 10 pisos más arriba y subiendo.
3: Hablábamos con la gente que bajaba, intentando consolarlos, para decirles que todo iba bien, que salieran de allí en calma.
10: Encontré a una mujer en la escalera C. Tenía los brazos quemados. Estaba sentada en shock. La levanté y la llevé con un grupo de hombres. Les pedí que la bajaran.
8: Sabía que debíamos subir a ayudar. Teníamos que subir.
10: La gente preguntaba, ¿por qué suben? Salgan.
2: Salgan. Su preocupación era sacarlos a todos. Esa era la clave. Sacar a la mayor cantidad posible. La mayoría de las personas en la Torre 1 salían a la mezanina que está sobre el vestíbulo. Luego salían por otro edificio.
7: Quiero usar el vestíbulo 7 como sala de triaje.
2: Los jefes no querían que nadie entrara por las puertas del vestíbulo. Primero, porque caían escombros afuera. Luego, porque había gente cayendo.
3: No lo ves, pero sabes qué es. Y sabes que cada vez que oyes ese estruendo, es una vida que se extingue. No es algo a lo que puedas acostumbrarte. Y el sonido era ensordecedor. Recuerdo que pensé, qué mal debe estar todo allí arriba, que la mejor opción es saltar.
11: El FBI está investigando informes sobre un posible secuestro de un avión antes de los accidentes ocurridos esta mañana en las torres del World Trade Center.
2: Algunos fragmentos del edificio y los aviones cayeron a varias cuadras de distancia.
7: ¡Manténganse lejos de los escombros!
2: Gideon caminaba con su cámara cuando encontró un trozo del motor del avión que se había estrellado completamente contra la Torre 2.
3: ¿Qué hacen? ¡No pateen estas cosas! ¡Es evidencia! ¡Sal de aquí! ¡Vete! ¡Esto es evidencia! ¿Qué te pasa?
2: Esto fue lo más cerca que Gideon pudo llegar al World Trade Center, al menos sin un bombero.
5: Así que decidí que lo más inteligente era regresar caminando lentamente a la estación de bomberos y encontrar la manera de ir a ver a Jules.
11: Nos acabamos de enterar que uno de los dos aviones fue secuestrado después de despegar de Boston.
8: Dos aviones se estrellaron contra una torre del World Trade Center en lo que parece ser un ataque terrorista contra nuestro país.
0: Tenemos informes de un incendio en el Pentágono. Se reportó un incendio en el Pentágono esta mañana.
12: Como decía, las autoridades lo califican de acto terrorista. Afirman que claramente lo es, que no es un accidente.
5: Al regresar al cuartel de bomberos, Tony sigue solo y no tiene ni idea de qué hacer.
1: El Pentágono está en llamas. Esto es la guerra.
5: Y con solo escucharlo, como loco, diciendo palabrotas y comportándose como nunca antes lo había visto, Tony expresaba lo que todos sentíamos.
1: No puedo creerlo del maldito Pentágono. Alguien tiene agallas.
5: Tony solo quería ir allí.
2: En el vestíbulo, los jefes intentaban dirigir la mayor operación de rescate que jamás habían visto.
1: ¿Tienen un teléfono que funcione?
3: Creo que el mundo entero sabía más que nosotros. Todos habían visto los ataques. Y habían visto la torre en llamas. Habían visto el Pentágono. Nosotros no teníamos idea.
1: La policía, la autoridad portuaria y las fuerzas armadas. Y lo necesito ahora.
2: Encima de todo, simplemente hablar con los hombres en las escaleras era difícil.
10: 4 David al batallón 7.
2: El sistema de comunicaciones internas de la torre quedó inutilizado por el impacto. Solo quedaba la radio del departamento de bomberos.
3: De pronto, hay cientos y cientos de bomberos con radios. Parece que cada vez es más difícil.
7: ¿Hay alguien ahí? ¿Hay alguien allí?
3: Había un hombre del World Trade Center que intentaba desesperadamente contactar con alguien en los ascensores.
7: Hola, ¿hay alguien allí? ¿Hay alguien allí?
3: Y repasaba la lista.
7: Hola, ¿hay alguien ahí?
3: Hay unos 98 elevadores en el World Trade Center.
13: ¿Puedo hablar?
3: En medio de todo esto, de pronto se abre un ascensor y ves a la gente sin tener ni idea de lo que está pasando, porque llevan atrapados allí desde que impactó el primer avión. Vemos la mirada de los bomberos. No era miedo, sino, ¿qué está pasando? Incredulidad. Eso me hizo entrar un poco en pánico. Entré en pánico. Era la primera vez que veía al padre George, el capellán, como le llaman.
0: Estaba con nosotros en el vestíbulo y pude notar que estaba rezando. El padre Joe al menos te miraba a los ojos e intentaba tranquilizarte. Eso no estaba ocurriendo. Casi como si supiera que aquello no se veía bien.
7: Esa es una forma peligrosa de hacerlo.
2: En la estación, los bomberos que no estaban de servicio empezaban a llegar.
1: Solo estamos esperando.
13: ¿Cómo?
1: Solo estamos esperando.
5: Tony solo tenía una cosa en mente.
1: Esto es grave.
5: Ir allí, y no pudo. Y entonces llegó el jefe Burns.
2: Larry Burns ingresó al departamento de bomberos en 1957. Se retiró en 1998 como jefe de batallón.
13: No podía esperar, tenía que ir allí porque, ¿sabes qué? Son mis bomberos, es mi edificio, es mi ciudad. Preparamos el equipo juntos, una linterna y una botella de agua.
1: Bien.
5: Recuerdo que Tony me pidió unos guantes médicos.
13: Ve a buscar una caja de guantes de plástico.
5: Y cuando los encontré y volví corriendo, ya se habían ido.
2: El novato y el jefe retirado se perdieron entre la multitud camino al World Trade Center.
0: Creo que en ese momento el vestíbulo estaba casi vacío. Había unos pocos que estábamos discutiendo tácticas.
14: Esta es la Torre 1.
0: Así es, pon uno grande aquí. Algunas compañías no sabían cuál era la Torre 1 ni la Torre 2. Así que intentábamos ayudarles escribiéndolo en el escritorio para que fuera obvio.
2: Era poco antes de las 10. Poco más de una hora después del impacto del primer avión. Bomberos de toda la ciudad se encontraban dentro de las torres, cientos de ellos.
3: Recuerdo que estaba filmando al jefe Pfeiffer, que hablaba por radio.
15: Sí, sí.

0: 11S. Una situación que empezó mal y no hace más que empeorar. La Torre Sur del World Trade Center, que fue impactada por un avión y devastada por una explosión hace casi una hora, se derrumbó por completo.
1: ¿Qué pasó?
2: Si acabas de incorporarte, te espera una sorpresa horrible. La escena parece sacada de una película de Hollywood. Gente caminando con celulares, llorando, sujetándose la cabeza, mirando lo que queda del World Trade Center y moviendo la cabeza con incredulidad.
3: En la calle, todos sabían lo que había pasado. La Torre Sur había desaparecido. La vieron derrumbarse y huyeron.
4: Mientras esperábamos, el tiempo se ralentizó y todo se volvió completamente oscuro.
5: ¿Todos bien?
6: Sí, estoy bien.
5: ¿Cuál es la salida?
4: Y me doy cuenta de que no estoy muerto.
5: Sí, aquí.
4: Así que voy a encender el foco sobre la cámara.
5: Bien, vengan por aquí. Sí, salgamos por donde vinimos.
3: Dentro del World Trade Center, lo único que Jules y el jefe Pfeiffer sabían...
5: ¡Sí, aquí!
3: Lo único que todos sabían... era que algo había salido terriblemente mal.
5: ¿Estás bien?
4: Me pidieron que los ayudara con la luz.
5: Hay que sacar a todos.
4: Yo dirigía la luz hacia donde necesitaban.
5: ¡Aquí!
4: Recuerdo haber visto al jefe Pfeiffer.
5: Puesto de mando desde la Torre 1 a todas las unidades. Evacúen el edificio a todas las unidades.
4: Dio la orden enseguida, muy tranquilo y sin esperar. Y para él, era una precaución. Algo andaba mal. Así que saquemos a todos.
7: Por el tono de su voz, supe que no era algo normal. Supe que era hora de irse. Recuerdo haberle dicho a los chicos, bueno, ahora estamos solos. Por primera vez, miré a alguien a los ojos y vi miedo. Algo que no se ve en los bomberos.
8: Evacuamos en orden. Fue una caminata muy larga. 21, 17, 16, 15, 14, 13. Bajaba las escaleras. Recuerdo a un bombero descansando en el rellano y diciéndoles... Ya saben, oyeron una señal de socorro, así que salgan del edificio. Estoy seguro de que muchos no lo tomaron en serio.
9: ¡Sargento! ¡Vamos!
4: Ni siquiera filmaba conscientemente. Solo tenía la cámara a mi lado y apuntaba la luz hacia donde la necesitaban. Necesitaba mi luz para ayudar a alguien. Y entonces me di cuenta de que era el padre George.
5: Necesitamos ayuda.
10: Estaba tumbado al pie de la escalera mecánica donde estábamos. Le quité el cuello blanco de la camisa y le abrí la camisa. Recuerdo que le tomé el pulso y me di cuenta de que había fallecido.
7: ¡Hay cuatro hombres!
9: ¡Suban la escalera mecánica! ¡Vamos!
10: Después de eso, tuvimos que averiguar cómo salir de donde estábamos.
4: Porque si sales por aquí, justo donde estamos ahora, la gente sigue saltando. Siguen cayendo escombros y es demasiado peligroso. No se puede salir por ahí.
8: En el World Trade Center recibimos el impacto en la última explosión. ¿Hacia dónde? ¡Hay que salir!
4: El jefe Pfeiffer les dice a quienes llevan al padre George: quédense aquí.
5: ¿Hacia dónde?
10: Les dije que volvería y esperaran a ver si el puente seguía en pie.
3: El jefe Pfeiffer fue a comprobar el estado de una de las pasarelas que salían del World Trade Center. Si seguía en pie, sería su mejor vía de escape.
0: ¿Supiste qué pasó con la otra torre? ¿Viste cómo se derrumbó? ¿La torre o todo el conjunto?
1: Parece que todo está listo. Bajaremos juntos. ¡Vamos!
4: Y ahora me pregunto por primera vez si Julie sigue vivo. Nunca antes había pensado en eso.
1: Entiendo. Es un día terrible.
8: Me di cuenta de que Jules podría estar muerto en ese mismo instante. Debía encontrar a Jules.
3: Gideon consiguió que 3 bomberos fuera de servicio lo llevaran. Estaba decidido a llegar al World Trade Center de la única manera posible. En camioneta.
4: No debiste haber entrado aquí.
5: Batallón 1 a División 1.
3: Caminamos, caminamos y caminamos. Se emiten señales de auxilio y empezamos a comprender.
5: Hagámoslo de nuevo.
3: Debe ser peor de lo que pensamos porque no puede haber tantos pedidos de auxilio sin todo ese polvo y ese ruido.
8: Fue entonces cuando sentí el peligro por primera vez. Estaba por todas partes. Cada célula de mi cuerpo me lo decía. Que no debía estar ahí. El paisaje era radicalmente diferente. Había polvo blanco por todos lados.
0: Pónganse la mascarilla. Conseguimos un cilindro extra y luego entramos.
8: Solo hay unas pocas personas aquí y allá. Y una especie de silencio.
0: Sigan derecho.
7: Gracias.
2: Por supuesto, no hay información sobre las víctimas.
0: Sigan derecho.
2: Pero es justo decir que la pérdida de vidas, presumiblemente...
0: Vamos, sigan. Apúrense.
6: Lo más importante en este momento es alejarse del World Trade Center, así como averiguar dónde están sus familias.
2: La torre sur del World Trade Center se derrumbó hace apenas unos minutos. En este momento, solo queda una torre en pie.
11: Tengo una vista directa de lo que queda del World Trade Center. Puedo ver las llamas a través del humo denso.
3: Para entonces, el jefe Pfeiffer había encontrado una salida segura e intentó comunicarse por radio con los hombres que estaban en el vestíbulo. No hubo respuesta.
10: Crucé de regreso hacia el World Trade Center. Seguí intentando comunicarme por radio, pero no lo logré.
3: Los que se habían quedado allí ya no están. Ya habían salido por otro camino, llevando el cuerpo del padre Michael calle abajo hasta la iglesia de San Pedro. Depositaron su cuerpo en el altar. El certificado de defunción del padre Mike es el número 00001, la primera víctima oficial del ataque. El jefe, su ayudante Eddie Fahey y Jules salieron, Pasaron por debajo del puente peatonal que acababan de cruzar y se encontraron con una escena que ninguno de ellos podía comprender.
10: Y hay escombros por todas partes. El polvo lo cubre todo. Miramos y vemos la torre, así que decimos, probablemente sea otra cosa. La torre está bien, sigue en pie. La otra no la vemos, pero seguramente está al otro lado y nadie nos dice nada. No tenemos ni idea. Así que caminamos hacia el norte, intentando averiguar qué clase de lugar era aquel y luego recuperar el control. Y teníamos la sensación de que no era un buen sitio para quedarse.
3: La prioridad del jefe Pfeiffer era establecer un nuevo puesto de mando.

0: Cuando llegué al piso 2 o 3, empecé a pensar en mi familia, así que debía salir de ahí.
1: Al llegar al vestíbulo, me quedé sin palabras. Dije que habían abandonado el puesto de mando. El tablero estaba instalado, pero no había nadie. Dije, oh, esto no es buena señal. Sabía que no había nada que pudiera hacer. No como bombero, pero como camarógrafo. Sí podía hacer algo. Documentar lo que estaba pasando.
2: Por más extraño que parezca, lo único que me preocupaba era limpiar la lente de mi cámara.
3: Jules estaba con el jefe Pfeiffer, quien planeaba su siguiente movimiento. Los bomberos de mi unidad habían llegado al vestíbulo y se habían dispersado.
1: Caminábamos sabiendo que habíamos salido del edificio y nos sentíamos a salvo.
4: Lamentablemente, había gente saltando por las ventanas. Se les veía caer al suelo a nuestro alrededor y también caían escombros.
5: ¡Preséntense ante el jefe Gorey and Strangely! ¡Vamos!
3: Básicamente, todos estaban parados justo en la sombra de la Torre 1. Eran las 10:28 de la mañana.
4: Y escuché un rugido ensordecedor.
2: Ni siquiera tuve tiempo de pensar, solo corrí.

0: Luego sentí que alguien saltó sobre mí. Y luego el polvo.
1: En ese momento me di cuenta de que iba a morir.
2: ¡Necesitamos ayuda!
1: Y lo único en lo que podía pensar era en Jules. Y recuerdo haberme dicho a mí mismo que si sobrevivía, sería un mejor hermano.
3: ¡Vámonos antes de que explote el auto!
0: Y hay un silencio sepulcral. No se oye nada. Ni llamadas por radio, ni sonido, nada. Y siento que la persona que estaba encima de mí se levanta.
3: Vámonos. ¿Me sigues?
4: Sí.
0: Y reconozco la voz del jefe Pfeiffer. Me di cuenta de que saltó sobre mí para protegerme. El jefe dijo, bien, vámonos. Nos levantamos y el polvo empezó a disiparse porque el viento soplaba en dirección contraria.
3: Después de eso, simplemente intentamos dar una vuelta a la manzana, reagruparnos, regresar al lugar de los hechos y ver qué podíamos hacer.
5: Fue la escena más surrealista que he visto en mi vida. No puedo describir lo que pasó.
6: Es una escena increíble. El humo...

0: ¿Cómo sigue saliendo a borbotones? Estamos confinados. No se puede entrar ni salir. No se puede subir ni bajar.
1: Veo que sigo en medio de la calle y que hay una pequeña roticería que parece estar abierta.
2: ¡Sí, vamos llegando!
1: Mucha gente herida. Bomberos con hemorragia nasal, cosas así. Y entonces me acuerdo. ¿Dónde está mi hermano?
3: Yo estaba en el vestíbulo.
4: Entra.
1: Empiezo a darme cuenta de que probablemente perdí a mi hermano. Así que intento volver al World Trade Center. Debo ir a buscar a mi hermano.
2: ¿Dónde están?
4: No sé, yo estaba con el jefe Pfeiffer.
1: Iba caminando por la calle y un policía se me acercó y me dijo, ¿con quién estás? Estoy con el jefe del Batallón 1.
4: ¿Eres del Batallón 1? ¿Tienes identificación?
1: No, tengo mi carta de...
3: Toma tu carta y tu cámara y lárgate de aquí. Bien, vete.
1: Así que regresé. Caminé hacia el norte sin saber realmente a dónde iba.
4: ¿Eres policía?
1: No, estoy haciendo un documental sobre el departamento de bomberos.
4: Esto no es Disneylandia, vámonos.
1: Y después de un momento pensé, no hay nada que pueda hacer aquí. Debo regresar al cuartel de bomberos. Quizás tengan noticias. Y tal vez él ya esté allí. Pero en ese momento, pensé que había muerto. Y todo se volvió demasiado abrumador.
5: Yeah.

0: No es fácil ser un superviviente.
1: De a poco los chicos empezaron a regresar, uno a uno.
0: No puedo explicar por qué estoy aquí y hay tantos muertos. Muy emotivo. Muchos lloraban, tantos pensamientos y emociones.
2: La forma en que salimos. Estábamos en la torre 1, la 2 cayó primero, y luego nos dijeron que
3: saliéramos. ¿La 2 cayó primero?
2: Así es. No lo entiendo. Por eso nos sacaron.
4: Pudimos llamar a nuestros familiares y decirles que estábamos bien.
2: Fue horrible. Acabábamos de salir. Avancé 2 cuadras y pensé, aún no estoy tan lejos y tengo que seguir con esto en la boca.
3: Simplemente había que estar...
1: ¿Estás bien?
3: Con los muchachos.
2: ¿Dónde estabas?
0: No me dejaron volver a entrar.
3: Nunca me había alegrado tanto de ver bomberos en mi vida. Fue maravilloso. Saber que... había personas que sobrevivieron a esto.
5: Pensé que estaban muertos.
3: No eres el único, pensé que estaba muerto. Eso fue lo más aterrador.
0: Yo pensaba, Dios mío, qué alegría verte.
4: Fuimos los afortunados.
2: No creo que sea suerte. Es un milagro que estemos aquí.
6: Milagro no es una palabra que se oiga mucho entre los bomberos, menos aún ese día. Pero ¿cómo llamarlo de otra manera? Uno tras otro, los bomberos regresaban, sanos y salvos.
2: Sí, tienes suerte.
0: Me subieron a 2 ambulancias. Salimos corriendo.
2: No puedo creer que todos sobreviviéramos. ¿Cómo logramos salir de ese edificio? En 30 segundos. 2 pisos más arriba.
1: Un bombero se me acercó y le pregunté, ¿has visto a Jules? ¿Sabes dónde está? Me miró y me dijo, sí, está detrás de ti. Me di la vuelta y ahí estaba Jules, en la estación de bomberos. Ni siquiera lo vi entrar. Fue como volver a conocernos. Le pregunté, ¿estás bien? Me dice que sí. Me dice que estuvo todo el tiempo en el vestíbulo.
0: Le digo, ahora lo sé, es como pensar que vas a morir. Y luego, le digo que grabé el primer avión y filmé. ¿Y tienes suficiente cinta?
3: Increíble, es increíble.
2: Me alegra verte, ¿estás bien?
0: Sí.
2: ¿Sí? ¿Cerca?
0: Debajo.
2: Sí, bien.
0: Gracias.
2: Bien. Estarás bien.
0: Y sin duda fue un milagro.
2: Estábamos preocupados. No sabíamos qué les había pasado. ¿Están todos bien? ¿Los localizaron a todos?
3: Así es.
2: ¿Están todos?
1: Todos regresan uno a uno al cuartel de bomberos. Excepto uno.
4: ¿Viste a Tony Benetatos?
1: Habían localizado a todos, excepto a Tony. Todos se preguntaban por él.
2: 11S.

0: No queda rastro reconocible de lo que fueron las dos torres de comercio. Nada destaca entre esas nubes de polvo en este momento.
1: ¿Estaban en el edificio?
2: Sí. Sí. Oh, ese día cambió todo.
0: Creo que tengo algo ahí dentro. Hay algo ahí dentro.
2: Cuando regresé ese día al cuartel de bomberos, un bombero se me acercó y me dijo: ¿sabes? Ayer tenías un hermano. Hoy tienes 50. Qué bueno verte.
3: Es difícil describir las emociones que se vivieron ese día en el cuartel.
4: Era como estar en una batalla campal que te estaba persiguiendo. Todos corrían. ¿Qué estaba pasando?
3: Por un lado, celebras.
0: Es una locura. Me alegra estar aquí.
3: De alguna manera, los hombres de nuestro cuartel escaparon.
5: Perdimos muchísimo en ese lapso de 2 horas.
1: ¿Estás bien?
5: Nos sentimos como si nos hubieran dado una paliza. No sé qué hacer. ¿Volver allá o qué? Maldita sea.
3: Al mismo tiempo sabíamos que cientos de bomberos y miles de personas debían haber muerto en esas torres. Con cada hora que pasaba, estábamos más seguros de que Tony Benatatos era uno de ellos.
5: Muchachos, el jefe Hill llamó. La primera división no quiere a nadie más allá ahora.
3: Pero la verdad es que los muchachos debieron regresar. Tenían que buscar sobrevivientes. Yo tenía que volver a encontrar al chico.
5: Desapareció.
3: Llegué allí justo cuando se derrumbó el edificio número 7. No había rastro de Tony. Debían ser casi las 6. 9 horas después de que todo había comenzado. Y Tony llegó caminando.
5: Entré como aturdido. Y todos decían: es Benetatos, está bien.
6: ¿Tienes algo en la mano?
5: No.
2: Hola. ¿Estás bien?
5: Sí, lo estoy. ¿Qué pasó contigo?
2: Estaba en el edificio.
5: ¿Ah, sí?
2: Sí.
5: ¿Están todos bien?
2: Sí, así es.
5: ¿Todos?
2: Sí, todos bien.
5: Gracias a Dios. Y pregunté si todos habían regresado. Y me dijeron que sí. Me sentí muy bien. Salí de aquí después del primer derrumbe.
3: Resulta que Tony había estado con Larry Burns todo el tiempo, el novato y el jefe retirado. Estaban allí cuando se derrumbó la Torre 1.
5: Revisé todos los vehículos. Había algunos aplastados, camiones de paramédicos cubiertos de escombros y volcados. Había incendios por todas partes, enormes. Todo el día me dediqué a buscar entre los escombros, levantando cosas y revisando debajo.
2: Fue duro para él. Muy duro. Llevaba solo un par de meses como bombero. Pero ese día demostró su valor a los demás.

0: Había muchas cosas que desconocíamos ese primer día. ¿Quién nos había atacado? ¿Cómo? ¿Por qué? Solo sabíamos que nada volvería a ser igual.
1: El alcalde Giuliani ofreció una rueda de prensa diciendo que es importante no reaccionar con ira por los ataques.
2: ¿Estás bien?
3: Sí, estoy bien. Una de las cosas que más me impactó de todo lo que vi fue que me senté junto a Ted. Se veía muy mal. Me dijo, Tony, llovían cuerpos.
4: Estábamos en el techo del Marriott y había pedazos por todas partes. Piernas, pies. Era asqueroso.
3: Había vivido un infierno.
1: Buenas noches. Hoy, nuestros conciudadanos, nuestra forma de vida, nuestra propia libertad, han sido atacados en una serie de actos terroristas deliberados y mortales.
2: Es una herida muy deprimente y miserable. Cientos de bomberos y miles de civiles murieron. Tan rápido como encender una cerilla. Es todo. Se acabó.
5: Es difícil creer que ya no estén. No están. Sí ocurrió. No es cosa de cerrar y abrir los ojos para ver las torres de nuevo. No están ahí.
0: Cerca de medianoche, enviamos a Tony a arriar la bandera a media asta. Otra vez.
3: Habrá mucho dolor en el futuro. Todos hemos perdido amigos y familiares. No quiero tener que volver a poner esa bandera media hasta en lo que me quede de carrera. Es todo.
4: Hasta que termine. Son 24 encendido y 24 apagado.
6: Nos avisaron que empezaríamos a excavar por la mañana. Los que tenían esposas e hijos se fueron a casa solo por unas horas. Sabían que podrían pasar días antes de que volvieran a ver a sus familias. Mi hijo estaba durmiendo. Lo levanté y lo acosté en mi cama. Quería que estuviera conmigo. Normalmente lo sacaría de mi cama y lo pondría en la suya, pero esa noche fue al revés. No le importó. De hecho, tenía una gran sonrisa y fue maravilloso volver a verla.
3: Probablemente la mejor entrada que he hecho a un lugar en mi vida.
7: Los niños salieron y todos lloramos en un gran abrazo. Y fue... solo lloramos.

0: Hay un par más aquí. Entraremos todo. Mantén esas en el medio.
1: Regresé al cuartel de bomberos al día siguiente. En realidad, tenía muchas ganas de volver, porque quería bajar y pensé, bueno, seguro que habrá mucha gente atrapada. Los sacaremos. Debemos hacerlo como siempre.
2: Todos estamos vivos. Eso es más de lo que jamás hubiéramos podido esperar. Así que ahora nuestra tarea es ir y hacer lo que sea necesario. Y hacerlo con la mayor dedicación y esfuerzo posible mientras nos dejen.
3: Algunos tomaron un autobús hasta lo que los medios ya llamaban la Zona Cero.
2: Si tienen guantes quirúrgicos extra, guárdenlos.
3: Algunos bomberos lo llamaban la pila de escombros. Para nosotros, aún era el World Trade Center, aunque ya no existiera.
2: Muchachos, si oyen tres bocinas, significa que algo podría estar cayendo. Así que estén alerta cuando anden por ahí.

0: y me di cuenta de algo que siempre quise negar: lo malvado que puede ser el mal.
1: ¡Necesito 5 bomberos!
2: Cuando bajamos, formamos grupos de 5 hombres y un funcionario.
1: ¡Vamos!
2: Y nos pusimos a trabajar de inmediato buscando sobrevivientes.
1: ¡Trae unos baldes!
2: Los muchachos cavaban rápido, pasándose rápidamente los baldes. Cavaban frenéticamente.
1: ¡Bien! ¡Tengan cuidado!
0: Estábamos excavando y de repente todos decían: ¡silencio! Y todo el lugar se quedaba en silencio y la gente miraba.
3: ¡Hola!
0: Y de a poco volvían al trabajo y empezaban de nuevo. Y así funcionaban las cosas allí.
4: Limpiábamos a mano todo lo que podíamos. Luego venían los operadores con los equipos para cortar y sacar las vigas de acero. Y después volvíamos a excavar.
2: Son 2 edificios de oficinas de 110 pisos. Y no encuentras ni un escritorio, ni una silla, ni un teléfono, ni una computadora. El trozo más grande de teléfono que encontré fue la mitad del teclado, y era de este tamaño. El edificio se derrumbó por completo. ¿Cómo vamos a encontrar a alguien si no queda nada del edificio?
0: Encontramos un cuerpo. Era una chica. Definitivamente estaba muerta. Toda su ropa estaba quemada. Parecía estar embarazada. Algunos pensaron que tal vez solo estaba hinchada, pero no lo creo. Estaba sepultada entre los escombros. La habíamos desenterrado casi por completo y estábamos preparando la bolsa para cadáveres cuando nos dijeron que corriéramos. Y corrimos. Así que nunca pude ver si la sacaron. Me habría dado un alivio poder decir: bueno, al menos saqué a una persona. Una familia podrá tener un funeral digno.
4: Nuestro primer turno duró 24 horas, y en todo ese tiempo, solo rescatamos a una sola persona con vida. Una sola. Fue muy desalentador. Incluso nos costaba comprenderlo. Al regresar al cuartel, la gente nos vitoreaba, pero desde luego no nos sentíamos como héroes.
1: Gracias.
4: Todos los días, la gente llegaba con provisiones.
5: Alguien dijo que aún se podían usar toallas, así que aquí tiene.
6: Muchas gracias.
5: Okay.
7: Sé que es pronto para empezar, pero quiero agradecer a todos el gran esfuerzo que han hecho. Solo Dios sabe cómo hemos llegado hasta aquí, pero... de nuevo, muchas gracias. De verdad, no tienen ni idea.
0: ¡Revisen todo! ¡Revisen todo! ¡Llévense lo que sea!
4: Escuchen. Intentamos mantener la esperanza. Pero a medida que los días se convertían en semanas, empezamos a aceptarlo. Simplemente no había quien encontrar.
7: Jefe.
1: Sí, señor.
7: Aquí hay otro cuerpo.
4: Día tras día, los llevaba al límite, tal vez incluso más allá.
0: Muchos ya no saben si van a seguir con este trabajo. Sé que ahora es esto o el ejército. Y me gusta salvar vidas, no quitarlas. Pero después de lo que vi, si mi país decide enviarme a matar, lo haré.
4: Cada noche, el departamento de bomberos publicaba una lista con los nombres fallecidos. Y cada noche, esa lista crecía.
3: Con pesar, el departamento anuncia el fallecimiento de los siguientes miembros. Jefe de batallón, John P. Williamson. Bombero, William Henry. Bombero, Eric T. Auer. Bombero, Manuel Mujica.
6: Perdimos a tanta gente que todos perdimos a queridos amigos, y no solo a uno o dos, sino decenas.
4: Casi todos los días había un funeral para algún conocido. Algunos días dos o tres, otros cuatro. Uno de esos funerales fue el de Kevin Pfeiffer, el hermano del jefe. La última vez que se le vio fue en las escaleras de la Torre 1, indicando a los hombres la salida más rápida del edificio.
7: Yo diría que el hermano del jefe Pfeiffer me salvó la vida. Salvó muchas vidas.
6: Y recuerdo que caminábamos por West Street y decíamos cuánto amábamos, mi hermano y yo, estar en el centro. Y hacer este trabajo. Y cómo ahora ya no lo amaba.

0: Finalmente, volvimos a salir.
1: Se siente bien.
0: Y nos esforzamos al máximo por volver a amar nuestro trabajo. Pero las cosas nunca volverán a ser como antes.
1: ¿Quieres la cinta nueva?
0: En cuanto a Jules y Gideon, es curioso cómo se dan las cosas. Al principio, me propusieron hacer un documental sobre un chico que se convirtiera en hombre durante su periodo de prueba de 9 meses. Resulta que Tony se convirtió en hombre en unas 9 horas, intentando ayudar tras los atentados del 11S. ¿Sabes cómo se nota? Porque no presume de ello.
2: Iremos a apoyarlos. Somos los únicos que estamos cerca, así que iremos a apoyarlos a la 75.
3: Siento que me ha dado más autoestima.
2: Sí.
3: ¿Me ha convertido en un hombre?
2: No.
3: ¿Qué es un hombre? No creo que sea tanto la gravedad de un suceso lo que te define, sino cómo lo interpretas.
1: Seguimos olvidando cuántas personas se salvaron ese día. El 11 de septiembre, los bomberos salvaron a 20.000 personas.
4: ¡Manténganse juntos! ¡Juntos!
3: Tener tanto respeto por la vida humana me honra. A veces ni siquiera me considero digno. Pero me honra ser bombero.
5: Once S.

Esta noche, la fuerza y la belleza de esta ciudad se manifiestan una vez más desde lo alto de la Torre de la Libertad, un observatorio mundial que ahora se alza donde antes se erigían las Torres Gemelas, símbolo de la determinación, el renacimiento y la resiliencia de esta nación. Soy Dennis Leary. Gracias por su atención y buenas noches.

0: 11S, dentro del documental.
1: Cuando pienso en el 11 de septiembre, mi primera imagen es ese hermoso cielo azul. Fue un día hermoso. Debió serlo.
2: Nadie en el mundo podía imaginar que esas torres se iban a derrumbar. Muy bien.
1: Pero resultó que éramos los dos tipos que teníamos cámaras y estábamos trabajando o infiltrados en una estación de bomberos con la autorización del Departamento de Bomberos. Creo que esa mañana me perdí unos 12 segundos de lo que viví. Cambié las cintas 3 veces. Creo que podemos afirmar que es el último evento menos documentado de la historia.
2: Esa mañana éramos los únicos. No había cámaras en los teléfonos celulares.
3: ¿Son hermanos? ¿Son hermanos?
4: Timothy Ray Ward.
5: James A. Waring.
4: Brian G. Warner.
5: Derek Christopher Washington.
4: Charles Waters.
5: James Thomas.
6: Estamos viendo en este momento que continúa el homenaje a las víctimas por los atentados del 11 de septiembre y se lee uno a uno los nombres de aquellas personas que perdieron la vida. 2,977 víctimas de esos atentados del 11 de septiembre de 2001. Y este año, por primera vez, la ceremonia en la Zona Cero va a incorporar un séptimo minuto de silencio. Hasta ahora, en los 24 años anteriores, en la conmemoración, solo había 6 minutos de silencio por cada uno de los atentados. Pues bien, hasta ahora la ceremonia lo recordaba con esos 6 momentos de silencio. Y hoy, además de recordar a las víctimas de los ataques, el homenaje va a reconocer a miles de personas que fallecieron años después por enfermedades vinculadas a la exposición y al polvo tóxico de las Torres Gemelas. Porque recordemos que cuando las Torres Gemelas se desplomaron, provocaron una nube de polvo muy tóxico sobre el Bajo Manhattan y también desencadenaron una cantidad de incendios que ardieron en los escombros durante algunos meses y eso liberaba un humo cancerígeno al aire. En los meses y también en los años posteriores se conoció que miles de miembros de los equipos de primera respuesta fueron diagnosticados con enfermedades que estaban relacionadas con esa labor que hicieron allí en la Zona Cero. Y todo esto según el programa de salud del World Trade Center. Muchas, muchísimas de esas enfermedades resultaron ser mortales, lo que causó el fallecimiento de, oigan bien, más de 600 trabajadores del Departamento de Bomberos de Nueva York y más de 450 agentes del Departamento de Policía de Nueva York. Es por eso que hoy se incorpora este séptimo minuto de silencio luego de que se termine la lectura de los nombres de las víctimas, las 2,977 víctimas en esos atentados en Nueva York, el Pentágono y también Pensilvania. En una ceremonia que empezó muy temprano en el día de hoy y que continúa en este momento con la lectura de los últimos nombres en homenaje a esas víctimas de las secuelas del 11 de septiembre. Y mientras esperamos este minuto de silencio.
7: John Sylvester White.
8: Kenneth Wilburn White Jr.
7: Leonard Anthony White.
8: Melissa Y. White.
7: Madeline A. White.
8: Sandra L. White.
7: Wayne White.
8: Leanne Marie Whiteside.
7: Mark P. Whitford.
6: Mientras esperamos, como les decíamos, este minuto séptimo, minuto de silencio, por las víctimas relacionadas con los temas de salud que se suscitaron. Después les contamos que en el año 2010 el Congreso de Estados Unidos aprobó la creación de ese programa de salud del World Trade Center precisamente para ofrecer tratamiento gratuito a todos esos equipos de respuesta y también a los sobrevivientes que padecieron esas afectaciones a la salud relacionadas con el ataque a Nueva York y también con lo que se suscitó en el Pentágono y en Shanksville, Pensilvania. Desde esa creación de ese programa en el año 2010, el número de personas que estaban buscando ayuda, pues, se disparó. Y durante el primer año, cerca de 60,000 sobrevivientes y también miembros de esos equipos de respuesta se inscribieron en el programa. Ya para este año, para el 2026, esa cifra se había más que duplicado y alcanzó unas 154,000 personas. En la última década, el número de miembros del programa diagnosticados con cáncer experimentó un aumento impresionante del 912%, y esto según los datos que fueron publicados por el mismo programa. Y hasta junio de este año, 57,044 miembros habían sido diagnosticados con cáncer. Esto que les estamos contando es lo que provocó que por primera vez se vaya a guardar silencio por las víctimas de esas enfermedades vinculadas al 11 de septiembre. Todo esto mientras continúa esta ceremonia conmemorativa, hoy cuando se cumple el aniversario número 25 de los atentados del 11 de septiembre de 2001, en el que murieron 2,977 víctimas.
7: Marvin Roger Woods.
8: Patrick J. Woods.
7: Richard Heron Woodwell.
8: David Terrence Woolley.
7: John Bentley Works.
8: Martin Michael Worthley.
7: Rodney James Watton.
8: William Wren, retired.
7: John W. Wright, Jr.
8: Neil Robin Wright.
7: Sandra Lee Wright.
8: Jupiter Yabben.
7: And for my aunt, Susan Hoy.
8: And my cousin, Captain of United 175, Victor J. Saracini. Just want to say we all love you, we miss you, and just became a grandpop this year. God bless America.
9: Bloomberg's there, Mondani is there, and that's it.
8: Yeah.
9: They weren't here before.
8: John D. Yamicki Sr.
9: Suresh Yanamandala.
8: Vicky Yancey.
9: Xinyu Yang.
8: Matthew David Yonell.
9: Myrna Yazkoka.
8: Shaquila Yasmin.
9: Olabisi Shadi Layeni Yi.
8: Kevin W. Yoakum.
9: Edward P. York.
8: Kevin Patrick York.
9: Raymond R. York.
8: Suzanne Martha Yeomans.
9: Barrington Leroy Young, Jr.
8: Donald MacArthur Young.
9: Edmund G. Young, Jr.
6: Estamos viendo cómo se leen uno a uno los nombres de aquellas víctimas, las 2,977 víctimas en los atentados del 11 de septiembre en Nueva York, el Pentágono y Pensilvania. Se ha alargado un poco la lectura de los nombres porque se calculaba que más o menos hacia las 12:30 de esta mañana o del mediodía se llegara a este minuto de silencio por primera vez en el aniversario número 25 en homenaje a

0: ¿Qué haremos?
1: Era un mar de gente escapando.
0: Está bajando toda la gente, ahorita vamos.
1: Y había una nube que los perseguía. Estaba solo con la cámara. Intentaba llegar hasta Jules. No tenía ni idea de dónde estaba. Más tarde entendimos que la Torre Sur se había derrumbado.
2: Haremos de esto una especie de área de triaje. No quiero dejarlos afuera.
3: Tíralos, abre las
2: puertas. Necesitamos un par de personas para ayudar. Quítense el equipo por ahora, si no vamos a bajar. Bajaremos juntos.
1: Y aquellos fueron minutos de angustia.
4: Apártense para que no se llenen de grasa.
1: No saber si Jules estaba vivo y no poder llegar hasta allí.
0: Ya hay vuelos militares. Todo estará bien. Todo va a estar bien.
2: Ni siquiera se nos pasó por la cabeza que una torre pudiera derrumbarse así. El sonido de las alarmas de emergencia, ese sonido estridente, repetitivo y continuo, te perfora los oídos. Normalmente se usa para intentar localizar a los bomberos si están inconscientes o en un derrumbe. Te das cuenta de que alguien está caído, que tal vez no se levante y quizás ya haya muerto. Y estamos dando vueltas, reagrupados con otros jefes para decir, bien, ¿qué hacemos ahora?
5: Hay 7, 9 personas más ahí dentro, 6 acostadas a la derecha y a la izquierda para llegar a la entrada.
2: El jefe Pfeiffer decidió que volviéramos a entrar. La torre seguía ahí, ardiendo, aún había gente, y dijo que debíamos ir. Recuerdo haber dado 2 o 3 pasos. El suelo temblaba. Era como un tren de mercancías que venía hacia mí a 160 kilómetros por hora en el túnel. Salté entre los 2 camiones y sentí que alguien saltaba encima de mí. Y entonces, de repente, el sonido cesó. La persona que estaba encima de mí se levantó y me preguntó, ¿estás bien? Y ahí fue cuando noté que era la voz del jefe Pfeiffer.
6: ¡Sal de aquí, motor 3-4, a Sherpa! ¿Sherpa?
2: ¿Alguien me oye? ¡Cambio! ¡Ven a mi lado!
6: Muy bien, por fin estamos volviendo a control. ¿Dónde estás? ¡Carga!
7: ¡Nos estamos acercando!
2: 2 horas caminando por ahí,

0: Solemne el minuto de silencio allí en Nueva York, donde se está conmemorando el aniversario número 25 de los ataques del 11 de septiembre de 2001 en Nueva York, el Pentágono y Pensilvania. Y oíamos la lectura de los nombres de las 2.977 víctimas de aquel día, pero también allí al final sonaba la campana y también las trompetas. Y se hacía este minuto de silencio por primera vez en 25 años. Se suma el séptimo minuto de silencio por las víctimas de las secuelas del 11 de septiembre. Los miles de trabajadores de emergencia, de construcción, voluntarios y también sobrevivientes que enfermaron en los años posteriores a los ataques. Y cuando les decíamos que se dieron muchas enfermedades ocasionadas por la nube de polvo tóxico que se dio sobre el bajo Manhattan luego de que las Torres Gemelas se desplomaran, y también se desencadenaron muchos incendios allí abajo de los escombros durante meses. Eso liberó un humo cancerígeno en el aire, y en los meses y años posteriores, miles de miembros de los equipos de primera respuesta fueron diagnosticados con enfermedades relacionadas por esa labor que hicieron allí en la zona cero. Estábamos viendo entonces estos actos conmemorativos por el aniversario número 25 de lo que ocurrió aquel 11 de septiembre de 2001, un día que la humanidad nunca olvidará. Muchas gracias por acompañarnos durante esta mañana. Que tengan una feliz tarde.
1: Personas que estuvieron allí y que lamentablemente están enfermas, que están muriendo de cánceres terribles. 25 años después, el 11 de septiembre sigue matando bomberos.
2: Deberíamos hacer más para cuidarlos. Estuvieron aquí cuando los necesitamos. No podemos abandonarlos. La responsabilidad de estas imágenes se volvió muy

0: Muy, muy importante para hacer lo correcto. Para mostrar a la gente de Nueva York, Estados Unidos y el mundo quiénes fueron los verdaderos héroes de ese día. Los socorristas, quienes salvaron a 17.000 personas esa mañana.
1: Después de ese día, le dije a mi novia que debíamos casarnos. Uno de los chicos se acercó y dijo, nos gustaría que celebraran la boda en la estación de bomberos. Este ha sido un lugar de tristeza. Nos darán un día de amor, de risas, de celebración, y lo necesitamos. Tuvimos una boda en la estación de bomberos. Estábamos vivos, todos juntos, y era un día más, y fue mágico.

0: Este viernes Estados Unidos conmemora 25 años de los atentados terroristas del 11 de septiembre con varios actos solemnes en Nueva York, Washington, Pensilvania, para honrar a las víctimas y rendir un tributo a los familiares. Se extiende el conflicto en el Medio Oriente. El príncipe heredero saudí le pidió a Donald Trump que atacara a los hutíes y el mandatario se negó a esta posibilidad, según fuentes. El pedido se da en medio de una escalada de conflicto entre Estados Unidos e Irán ante los significativos avances hutíes en la zona. Otro influencer fue asesinado en Sonora, México. El creador de contenido José Luis Esparza, conocido como El Piturris, murió tras ser baleado mientras trabajaba en un puesto de tacos, convirtiéndose en el quinto influencer asesinado este año. En Cuba continúan los apagones prolongados y el sistema eléctrico se encuentra al borde del colapso. Los cubanos enfrentan noches oscuras, escasez de alimentos y una creciente frustración social. Y bienvenido, les saluda Yone Molinares. Esto es CNN Redacción desde Washington. Como cada día, toda la actualidad, el contexto a esta hora para que siga bien informado. Y vamos a comenzar con un lúgubre aniversario. Este viernes, 25 años después, Estados Unidos se paralizó para recordar a las víctimas de los peores atentados perpetrados en suelo estadounidense. Ha sido una jornada solemne en memoria de quienes perdieron la vida aquella mañana hace ya un cuarto de siglo en Nueva York, en la sede del Pentágono, en Arlington, Virginia, y en Shanksville, una pequeña zona en Pensilvania. Vamos precisamente a la ciudad de Nueva York. María Santana ha estado cubriendo desde muy temprano todos los detalles de este día. Son 25 años ya marcando un día terrible. María, parece que estos 25, marcando los 25 específicamente, parece que se ven más difíciles y es posible que de pronto el marcar 25 haya generado una psiquis diferente en los estadounidenses. Y si ya María está con nosotros, pues para ella queremos darle la bienvenida y que nos cuentes, María, cómo ha sido todo este día. Un día en donde realmente el sol, por lo menos en Nueva York, era muy parecido al que tienes tú detrás tuyo en estos días.
1: Sí, así es. ¿Cómo estás, Yone? Recuerdo que era un día soleado, temperatura perfecta para esta época del año, cielos despejados y la paz que se sentía esa mañana fue interrumpida por estos aviones que impactaron las Torres Gemelas en Nueva York. El primero a las 8:46 de la mañana, el otro a las 9:03 de la mañana. Y es difícil de creer, Yone, que ya han pasado 25 años. Cuando hablas con sobrevivientes, con familiares de las víctimas o con cualquier persona que vivió esos momentos, te dicen que las preguntas, el dolor, todo lo que sintieron y vivieron ese día sigue tan presente como el primer día. Y precisamente aquí, como ya es costumbre, las voces que protagonizaron esta ceremonia para marcar estos 25 años fueron las de los familiares de las víctimas. Uno a uno leyeron los nombres de las casi 3,000 víctimas que murieron durante el 11 de septiembre, pero también los nombres de las 6 personas que fallecieron durante el atentado a las Torres en 1993. Esas personas también aquí observaron en la ceremonia los 6 momentos de silencio, 2 para marcar cuando los aviones se estrellaron contra las Torres, cuando se derrumbaron, el ataque al Pentágono y también cuando el vuelo 93 cayó en ese campo en Shanksville, Pensilvania. Pero te cuento, Yone, que pude hablar con una sobreviviente de ese día. Ya estaba en el piso 82 de la Torre Norte, la primera torre que fue impactada. Y sin saber qué estaba pasando en ese momento, ella, Emma Gaitán, de origen ecuatoriano, nos contó cómo logró sobrevivir, cómo logró descender 82 pisos en medio del humo, el caos y la confusión. Y también que 25 años más tarde sigue buscando a alguien que ella llama un ángel, un desconocido que le salvó la vida. Escuchemos.
2: Esta es la huella de la Torre Norte, donde estaba usted acá hace 25 años. ¿Qué emociones le trae estar aquí frente a esta oficina?
3: Es difícil ver caer el agua. y pensar que aquí pasó algo tan grave y pensar que se perdieron tantas vidas inocentes.
4: Bueno, para mí es supremamente difícil. Yo no he podido sobreponerme a los ruidos de las ambulancias, de las sirenas de la policía, de las sirenas de los bomberos. Yo estaba para el lado de la calle Busy Street, en el piso 82 de la Torre Norte, la que tiene la antena, la que fue atacada primero. El impacto fue muy fuerte, el edificio se meció, se sacudió y fue una cosa horrible porque uno estaba concentrado en el trabajo y de pronto sentir ese impacto, que fue algo que uno no esperaba. Al oír un compañero que gritaba, salgan, salgan, yo me encaminé con otros compañeros corriendo para la puerta principal. Nosotros compartíamos con la autoridad de puertos y salimos, y cuando salimos yo vi al fondo que ya se veía llama y humo.
2: Cuando usted llegó al lobby, dice que alguien le ayudó.
4: ¿Sabe? Sí, cuando llegué abajo ya no podían mis piernas, no podían más. Yo estaba así, yo ya no podía caminar. Y de pronto salió un joven y me dice, ven, ven, ven, y me agarró por la espalda y me cruzó el revolving doors que había abajo y me sacó unos pasos y yo me paré y yo pude caminar después. Pero no recuerdo bien la cara de la persona, pero era un hombre joven, no sé su nombre. Él salió en el momento más que yo necesitaba y yo digo, de pronto es un ángel. Yo pienso y yo quisiera conocerlo un día o verlo, saber quién es, para darle las gracias, porque no tuve chance de hacerlo. Pero fue una ayuda muy grande porque yo sentía que ya mis piernas no daban más.
1: Como ves, Ione, los recuerdos, los sonidos, todo eso se ha quedado con las personas que lo vivieron. Y mientras Emma Gaitán sigue buscando a este desconocido, ella quiere darle las gracias, quiere abrazarlo. Dice que ella no hubiese podido salir de la torre cuando se derrumbó si este joven no la ayuda. Pero mientras ella busca aquí, la ceremonia se llevó a cabo sin incidentes. Hubo un operativo de seguridad fuerte, más fuerte que ningún otro año, por ser el 25º aniversario, la importancia de este día y las figuras que estuvieron presentes, expresidentes como Bill Clinton, George Bush, Joe Biden y Barack Obama, todos estuvieron acá, el vicepresidente J.D. Vance también, el alcalde Zohar Mamdani, la gobernadora del estado Kathy Hochul, pero aquí no hubo discursos políticos, Yone, porque en la ceremonia de la zona cero, tradicionalmente son las familias, los familiares de las víctimas los que hablan y pronuncian las palabras y leen los nombres de todos los que murieron ese día.
0: Y lo mismo ocurre en Shackville, allá en Pensilvania, donde hoy se sabe que los héroes fueron los pasajeros que contuvieron a los terroristas. Queda siempre la gran pregunta de a dónde se dirigía ese avión. Y como decía la señora también, y como hablan muchos de los que vivieron esos días, es difícil pensar que uno pueda olvidar el lugar en donde estaba, el lugar en donde ocurrieron las cosas y qué estaba pensando y cómo, en qué situación se encontraba pues cada uno, todos los que vivimos de alguna forma este tipo de terrorismo que realmente marcó y dividió la historia del país. También interesante, María, porque tú hablas de la llegada de todos estos mandatarios que estuvieron allá en Nueva York. El que no estuvo fue el presidente Donald Trump, pero allá estuvo, sí, el vicepresidente J.D. Vance. El presidente Donald Trump se quedó en el Pentágono a ser parte de la conmemoración aquí, precisamente en el área metropolitana de Washington. Cuéntanos más.
1: Sí, así es. El presidente Donald Trump decidió, por lo que nos cuentan fuentes a CNN, decidió no venir a la ceremonia aquí en la zona cero en Nueva York porque no le permitían pronunciar algunas palabras. Él quería dar un discurso y aquí los discursos de políticos no se permiten. Como digo, son los familiares los que protagonizan este día aquí en Nueva York y él decidió dar su discurso en el Pentágono allá en Washington. Esto fue parte de lo que dijo el presidente Trump durante esa ceremonia. Escuchemos.
5: Y Y como nos dicen las Escrituras, la luz brilla en la oscuridad y la oscuridad no tiene ninguna manera de sobrepasarla. El 11 de septiembre nos recuerda el poder tan terrible del odio. En 25 años nos han mostrado que incluso el poder más fuerte del espíritu estadounidense puede superar todo, vencer la situación, y nuestro país está más fuerte que jamás ha estado.
1: Y, Yone, algo para destacar aquí en Nueva York también. Vimos esos seis momentos de silencio, como mencioné, pero también por primera vez hubo un séptimo momento de silencio. Eso ocurrió al final de la ceremonia, después de que los familiares leyeron todos los nombres. Y ese séptimo momento de silencio fue para honrar a esas personas que han fallecido debido a enfermedades relacionadas al aire tóxico de el 11 de septiembre, que murieron por esas enfermedades, ya sea cáncer, ya sea por problemas respiratorios, pero por primera vez también se reconoció a todas esas personas, rescatistas, voluntarios, personas que estaban en la zona, que han muerto, miles de ellas, después del 11 de septiembre. Yone.
0: Incluso más que las personas que murieron precisamente ese día, pero en medio también de una controversia muy fuerte sobre qué tanto realmente sabían los funcionarios y cuál fue la reacción en ese momento. Obviamente es responsabilidad de los funcionarios el poder entregar la mayor información, y parece que eso no se dio. Así que vendrán más conmemoraciones. Gracias, María. Y por supuesto, esto es un día importante. Si algo ha hecho este tipo de conmemoraciones es marcar cada año sin olvidar lo que pasó ese 11 de septiembre de 2001. María Santana, gracias por acompañarnos. Hasta la próxima. Bueno, muchos eventos alrededor de la conmemoración de estos 25 años de los ataques. Por ejemplo, el expresidente George W. Bush participó en lo que se conoce como el Engage at the Bush Center, que es el lugar que tiene el presidente, expresidente George Bush. Y fue presentado por Next Point. Esto ocurrió el miércoles. Miren lo que dijo Condoleezza Rice, en ese entonces una de las funcionarias más importantes del gobierno de George W. Bush en este tiempo, sobre la tragedia.
5: Nuestro país a veces pasa por periodos de aislamiento donde tenemos demasiados problemas, así que a la gente no le importa lo que pasa en el extranjero. Que lo que significa que es que no aprenden de la lección del 11 de septiembre, porque lo que pasa afuera afecta a nuestra seguridad nacional aquí en casa.
0: Bueno, el expresidente George Bush tuvo que lidiar con uno de los horrores más grandes que ha vivido Estados Unidos en términos de sus ataques. Y a través de esta tragedia, la muerte, el horror de ese día, fuimos testigos de actos desinteresados, de valentía, de sacrificio, que aún permanecen en nuestra memoria. En la ciudad de Nueva York, por ejemplo, donde alguna vez se alzaron las Torres Gemelas del World Trade Center, los miembros del Departamento de Bomberos de Nueva York corrieron el peligro sin dudarlo. Cientos de ellos nunca regresaron a casa, y Berta Ramos nos presenta a un veterano del Departamento de Bomberos para contarnos qué quiere que la gente recuerde sobre el 11 de septiembre.
6: Estaba en el World Trade Center, en la estación de bomberos o asistiendo a un funeral. Esa era mi vida.
7: Durante los meses posteriores al colapso de las torres del World Trade Center, la vida del bombero Joe Espósito cambió por completo.
6: Era una presión enorme para nosotros, especialmente cuando regresabas a casa y tenías que enfrentar a las familias. ¿Ya lo encontraron? No, esa era la parte más difícil.
7: Era un dolor que su propia familia también estaba viviendo. El hermano mayor de Espósito, Michael Espósito, y su primo, Frank Espósito, ambos bomberos, murieron junto a otros 341 integrantes del cuerpo de bomberos. La propia estación de Espósito, la compañía de rescate número 5, perdió a 11 de sus miembros.
6: Este es el capitán Louis Monteferri. Este es el teniente Harvey Harrell. Y todos ellos eran bomberos.
7: Su estación, ubicada en Staten Island, es hoy un memorial viviente, dedicado a sus vidas y al heroísmo de todo el departamento.
6: Es algo que aprendes a amar y que te convierte en ese bombero que piensa, si alguien me necesita, voy a entrar.
7: En la Zona Cero, el Museo y Memorial del 11 de septiembre honra sus vidas y las de miles de otros que murieron ese día. Con el paso de los años, el director del museo, Clifford Channing, dice que la misión del museo ha evolucionado.
8: La historia de estos 25 años es la historia de dos momentos, el momento de aquel día y este periodo prolongado en el que la pregunta es ¿qué haces después de un acontecimiento así?
7: Les informó Berta Ramos.
0: Pero vamos a cambiar al Medio Oriente y ahora trascendió que el príncipe heredero saudí habló dos veces con el presidente de Estados Unidos, Donald Trump. Le pidió atacar a los hutíes y el mandatario estadounidense se negó a esa posibilidad, según fuentes. La novedad de estas llamadas suceden cuando aumenta la tensión entre Estados Unidos e Irán ante los significativos avances hutíes en Medio Oriente. Por eso está con nosotros nuestro compañero Sal Emergi para que nos cuente lo más reciente desde Jerusalén. Bienvenido, Sal. Otra arista de este complejo ya conflicto que para muchos ya se salió de las manos.
9: Así es, y puede ser un quebradero de cabeza muy importante para el presidente Donald Trump y en general para el tráfico marítimo internacional. Y es que quizás debido a que precisamente Estados Unidos no ayudó a Arabia Saudita a nivel directo atacando objetivos hutíes y simplemente se limitó a darle información de inteligencia y también cooperación para elegir objetivos, pues quizás por todo ello los hutíes, este grupo armado proiraní, ha logrado avances realmente sin precedentes en las últimas semanas y meses al lograr conquistar, ocupar los principales enclaves, localizaciones en la zona, en la costa del Yemen, situada en el estrecho de Bab el Mandeb. Ayer hablábamos del control de la ciudad portuaria de Moja, que estaba a unos 80 kilómetros del estrecho, y hoy ya se ha confirmado también la toma de control de otras zonas, incluida, por supuesto, la estratégica isla de Perim, una zona realmente importante que da a los hutíes una la llave del control. De hecho, el portavoz militar de los hutíes, ya que será confirmado en un comunicado, su operación dijo para atacar y para doblegar a las fuerzas sauditas en 6 zonas en los distritos de Taiz y Hodeida, en las zonas del Yemen, lo que, como él dice, lleva el control del estrecho de Hormuz. También quiso calmar a la comunidad internacional, decir que el estrecho de Bab el Mandeb, que conecta el Mar Rojo con el Golfo de Adén, sigue abierto, excepto los buques saudíes, ya que dice que están respondiendo al bloqueo saudita con su propio bloqueo. Así que en ese estrecho también se aplica el ojo por ojo, diente por diente, pero en este caso bloqueo por bloqueo. Yone.
0: La verdad es que cada vez se complica esta situación y se está cambiando el mapa de la influencia geopolítica allá en esa región. Y de hecho, esta semana el presidente Donald Trump habló con Vladimir Putin, dijo que había sido una buena llamada, pero también ahora trascendió otra llamada entre Putin y el presidente de la India, Narendra Modi. Cuéntanos qué se sabe de esto.
9: Sí, el presidente ruso Vladimir Putin ha llegado a Nueva Delhi para participar en la cumbre de este fin de semana de BRICS, la cumbre de 11 países con miembros plenos de este ente, que es una especie de alternativa, intenta ser alternativa a otros entes, diríamos, occidentales. Y en la reunión entre Modi y Putin, según el Ministerio de Exteriores de la India, pactaron temas de cooperación en asuntos como política, energía y otros asuntos realmente importantes. Modi hizo una reivindicación de la libertad de la navegación, del tráfico marítimo, evidentemente una clara alusión a lo que decíamos antes, últimas noticias sobre lo que puede pasar en el estrecho de Bab el Mandeb, que se suma a los problemas que hay en el estrecho de Hormuz. Y Modi también se reunió hoy con el presidente de Irán, Pezeshkian, al que agradeció haber llegado, dice textualmente, pese a las difíciles circunstancias que afronta su país y tanto este conflicto, el de Irán, y sus consecuencias, como hemos dicho, en los estrechos de Bab el Mandeb y Hormuz, como por supuesto la guerra entre Ucrania y Rusia, serán los principales puntos de la agenda que tratarán esta cumbre en Nueva Delhi. Yone.
0: Más de 6 meses después de que comenzaron estos ataques entre Israel y Estados Unidos allá en la región, en Irán, y mira la situación cómo ha cambiado en el mundo y en esa parte también económicamente ha sido un cambio trascendental. Gracias, Sal Emergi. Hasta la próxima. Bueno, adiós, más adelante vamos a México con la violencia de los influencers, que va en aumento. En Sonora mataron a José Luis Esparza, conocido en las redes sociales como El Piturris. Volvemos.

0: Gracias por seguir con nosotros. Otro influencer fue asesinado en México, justo cuando datos sobre seguridad nacional revelan que el 74% de los adultos se siente inseguros en el país. El creador de contenido José Luis Esparza, conocido como El Piturris, murió baleado mientras trabajaba en un puesto de tacos en Sonora. Él es el quinto influencer asesinado este año, pero vamos con Valeria León para que nos cuente lo que se sabe. Bienvenida, Valeria. Sigue aumentando ese número muy preocupante. Las cifras demuestran simplemente que hay una violencia difícil de contener. Cuéntanos.
1: No. Así es, John, difícil de contener, y estos crímenes que hemos visto contra influencers mexicanos, ya dabas tú la cifra. Esto ocurrió en el norte de México, específicamente en Ciudad Obregón, Sonora. Y este personaje, José Luis Esparza, mejor conocido como El Piturris por sus seguidores, él tenía este puesto, este restaurante de tacos en Ciudad Obregón, y ahí despachaba comida, atendía a sus clientes, y como otro negocio tenía este podcast llamado La Guarida, que era parte de una productora llamada Desde la O, y ahí compartía diferentes anécdotas urbanas, humores, también por supuesto en sus redes sociales, en donde en conjunto Instagram, TikTok y Facebook tenía más de 120 mil seguidores. Ahora estaba, lo que sabemos por el reporte oficial de la Fiscalía de Sonora, es que Esparza estaba en esta taquería, como acudía a su negocio todos los días. De ahí aparecen dos sujetos sobre una motocicleta que balean al influencer. En ese momento lo llevan al hospital y ahí es donde pierde la vida. Es un crimen que está siendo investigado por la Fiscalía de Sonora, con quien, por cierto, nos hemos puesto en contacto para conocer más detalles sobre las investigaciones en curso, sobre pues cómo va todo esto, si han podido detener a ciertas personas. Hasta el momento no hemos sabido que haya detenidos en este caso. Ahora, de acuerdo con el recuento que hemos hecho por parte de CNN, llevan más de 20 influencers que han sido atacados, 14 han perdido la vida desde 2024, y la mayoría se ubican en el estado de Sinaloa, en donde, como sabemos, está esta fuerte guerra entre la facción del cártel de Sinaloa, la facción de los Mayos, la facción de los Chapitos, los jefes de plaza, como se conoce en este estado de Sinaloa. Sin embargo, ahora ocurre en Sonora, contra este padre de familia de 37 años, y fue su productor, quien fungía como su productor de esta compañía llamada Desde la O, quien tomó las redes sociales a través de YouTube y de Facebook, lanzó este mensaje dando condolencias a la familia y también revela algunos detalles sobre cómo ocurrió este crimen. Si te parece, vamos a escuchar a este productor.
2: Nuestro amigo se encontraba despachando tacos en el negocio familiar que todos conocemos aquí en Ciudad Obregón. En ese lugar fue atacado con un arma de fuego. Fue trasladado a urgencias para recibir atención médica, pero lamentablemente minutos después perdió la vida.
0: Oye, Valeria, ¿y cómo están avanzando entonces las investigaciones oficiales?
1: Mira, Yone, el día de ayer por la tarde, después de que conocemos este crimen, la Fiscalía General del Estado de Sonora publicó un comunicado en donde revela que se encontraron varios casquillos calibre 40. Relata un poco cómo llegaron en esta motocicleta los dos sujetos, balean a la influencer que estaba en el negocio familiar de la taquería, finalmente huyen. Estos son algunos de los detalles que sabemos únicamente por un comunicado de la Fiscalía. Han pasado pues casi 24 horas desde que se cometió este crimen y aún no tenemos más avances, digamos, oficialmente por estos canales sobre si hay detenidos, sobre quién cometió este crimen o cuál es el móvil. Es decir, ¿qué llevó a que estos sujetos abrieran fuego en la tarde en medio de un negocio familiar contra un padre de familia de 37 años y una figura, digamos, reconocida, pública dentro de este estado y de la ciudad llamada Ciudad Obregón, y que tenía pues un amplio público? Hemos podido checar las redes sociales del Piturris, incluso leer mensajes de su comunidad, en donde por supuesto lamentan esta pérdida, pero me llamó mucho la atención que incluso resaltan el humor tan peculiar que tenía José Luis Esparza, quien se burlaba, quien cantaba, quien era muy abierto con su vida privada, con lo que hacía, y bueno, pues finalmente hoy se velarán sus restos en una funeraria de Ciudad Obregón, Sonora, donde se espera que por supuesto acudan familia, compañeros, amigos, a darles este último adiós. Y bueno, mientras las autoridades esclarecen este crimen y nosotros podemos conocer más detalles sobre qué fue lo que sucedió. Yone.
0: Claro, por supuesto, habrá que esperar entonces a ver qué tanto y qué tan rápido se puede conocer un poco más de este terrible asesinato. Gracias, Valeria León, hasta la próxima. Vamos a cambiar de tema, pero nos quedamos relativamente con México, porque el vicepresidente de Estados Unidos, J.D. Vance, arremetió este jueves contra un manifestante que estaba agitando una bandera de México cuando estaba hablando en la Convención Republicana de Elecciones Intermedias, esta convención que lleva dos días allá en Dallas. Pues el vicepresidente, aparentemente incómodo, le hizo una sugerencia y también utilizando palabras no muy finas y un ofrecimiento también al manifestante. Esto fue lo que pasó.
3: What the people at home missed is that we just had a protester interrupting us and waving the Mexican flag. Well, my friend, if you love Mexico so much, get your ass over there. I'll buy you the plane ticket.

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1: Esas son las noticias más destacadas a esta hora en CNN. Este viernes, Estados Unidos conmemora 25 años de los atentados terroristas del 11 de septiembre, con varios actos solemnes en Nueva York, Washington, Pensilvania, para honrar a las víctimas y rendir un tributo a los familiares. Se extiende el conflicto en el Medio Oriente. El presidente heredero saudí le pidió a Donald Trump que atacara a los hutíes y el mandatario estadounidense se negó a esa posibilidad, según fuentes. El pedido se da en medio de una escalada del conflicto entre Estados Unidos e Irán ante los significativos avances hutíes en la zona. Otro influencer fue asesinado en Sonora, México. El creador de contenido José Luis Esparza, conocido como El Piturris, murió tras ser baleado mientras trabajaba en un puesto de tacos, convirtiéndose en el quinto influencer asesinado este año. Bueno, en esta jornada solemne, 25 años después de los ataques que marcaron la historia de Estados Unidos y el mundo, es necesario recordar no solo a quienes perdieron la vida por los atentados, sino también a quienes se quedaron dolientes. Miles de familias que perdieron a alguno de sus miembros aquel 11 de septiembre. Y por eso le vamos a dar la bienvenida a Ryan Pacheco desde Hackensack, en Nueva Jersey. Él es hijo de un empleado que trabajaba ahí en una de las torres, en la Torre 1, si tenemos entendido, ahí en el World Trade Center en Nueva York. Ryan Pacheco, gracias por acompañarnos aquí en esta jornada en donde pues estamos recordando gente que marcó ese momento triste, pero que seguramente dejó buenos recuerdos. Háblanos de tu papá, háblanos de qué hacía allá en el World Trade Center.
2: Gracias a ustedes. Mi papá, Roland Pacheco, trabajó por Alliance Consulting hace algunos años. Yo tenía un año cuando falleció mi papá, porque yo no tenía mucho recuerdo, yo no tenía mucho tiempo con él, pero él, de lo que yo entiendo, era buen padre, buen hermano, buen hijo, buen hombre, un ser humano bueno y sano. Yo crecí mucho, muchos años, ya tengo 27, tengo una hija de 4 años, crecí sin mi papá, pero aún seguimos luchando, seguimos aquí, recordando a mi papá que es Roland Pacheco, su familia entera, lo amamos.
1: Claro, por supuesto.
2: De recordarlo bien.
1: Claro, tenía 25 años y tengo entendido, es decir, hoy tendría alrededor de 50, si no estamos mal, si las cuentas no nos no nos hacen una mala jugada, pero ¿eras tú el único hijo o cómo comenzaste tú a aprender de la historia de tu papá?
2: Pues mi mamá me pasa toda la historia que ella se recuerda, obvio, siendo que ellos se iban a casar, estaban comprometidos, tenían muchos años juntos. Yo tengo otra hermana que en ese tiempo tenía el mismo tiempo que yo con mi papá. Él estaba al lado de ella de su nacimiento, viéndola crecer. Entonces, él tiene, como quien dice, dos hijos.
1: ¿Cómo han sido todos estos años desde que pasó el 11 de septiembre el vivir con este recuerdo de una persona que ha sido tu padre, pero es la única persona, lo único que sabes es de lo que te cuentan y lo que has podido ver en fotos, en videos, etcétera? ¿Cómo es eso? ¿Cómo es ese proceso?
2: Bueno, como usted se puede imaginar, bastante difícil. Pero siendo un hombre en el mundo sin un papá para enseñarme cómo ser hombre, ha sido algo que no puedo explicar con palabras. Algo bastante difícil que hoy en día, como quiera, no sé cómo superarlo. Estamos tratando de echar para adelante todos los días, mientras seguimos aquí hasta que nos conocemos otra vez en otra vida.
1: Claro, son 25 años. Han sido 25 ocasiones en las cuales se marca realmente de una forma especial. Los 5, los 10, los 15 normalmente son fechas que se marcan muy bien, así como los mismos tuyos, 10, 15, 20, etcétera. ¿Qué tan diferentes son estos 25 comparado con otros años?
2: Normalmente, como pasan los años, el día 11 de septiembre es un día difícil y muy triste para mi familia, pero últimamente estamos cambiando la narrativa y estamos celebrando la vida de mi papá. En vez de estar triste y llorar el día entero, ahora celebramos a mi papá, mi tío, mi tía, mi abuela, la familia entera, Pacheco. Nos juntamos cada septiembre 11 y lo pasamos bien con música, comida buena, amor, amistad.
1: Y la idea de hacer esa transformación, ¿cómo vino?
2: De tener tanto rencor que el único recuerdo que vamos a tener de ese día será algo difícil, algo triste. Queremos cambiarla a algo feliz porque mi papá era un hombre bueno, no, su vida no era triste y no fue algo que él tenía opción, era algo que él no sabía que venía ese día. Entonces, para seguir adelante con el esfuerzo de él y el espíritu de él, que siempre era feliz y lleno de amor, queremos seguir con lo que nosotros esperamos que él espera de nosotros, que quiera de nosotros.
1: Tú eres por lo menos una, digamos, forma viviente de entender que ya ha pasado más de una generación después de los ataques del 11 de septiembre. Hay gente que no sabe lo que pasó, ni lo cree, ni lo entiende, ni conoce realmente lo que eso significó. Tú mismo tuviste que aprender precisamente a través de los años qué fue lo que pasó con tu papá y qué fueron los atentados del 11 de septiembre. ¿Cómo crees tú que es la mejor manera de que la gente entienda qué pasó y qué representan todas estas víctimas para el país entero?
2: Es muy fácil hoy en día cómo van la cosa porque tenemos el internet, tenemos a Google, uno puede entrar por el internet y buscar lo que sea. Si a usted le interesa, entra un día, no solo el día 11 de septiembre, entra cualquier día y que se pongan a buscar la víctima de ese día, la gente que no llegaron a este día 25 años después. Que eso siempre está disponible, no es solo hoy que nosotros sentimos este dolor.
1: Si tienes alguna pequeña, digamos, anécdota que nos puedas contar de lo que contaron de quién era Ryan Pacheco, ya para cerrar.
2: Para mí, yo espero que si usted pregunta a alguien quién es Ryan Pacheco, le dicen buen padre o buen hijo, pero para mi papá, yo espero lo mismo. Que él era buen padre, buen hijo, buen hermano, amigo, todo bueno. Nunca tengo una historia mala de mi papá.
1: Bueno, pues es Ryan Pacheco que nos cuenta quién era su padre, Roland Pacheco, que murió ahí en los atentados, en esa tragedia, en estos ataques del 11 de septiembre. Ryan, gracias por acompañarnos, de darnos un poquitito de tu historia, compartirla con nosotros 25 años después. Hasta la próxima.
2: Gracias a usted.

0: Las Islas Galápagos albergan decenas de especies únicas en el mundo. Cerca de 97% del territorio está protegido y solo un 3% está habitado. En nuestro segmento llamado a la Tierra vamos a visitar un lugar donde no solo hay presencia humana, sino también de lobos marinos. Una de las especies emblemáticas del archipiélago y allí la comunidad ha desarrollado una gran conexión y sentido de pertenencia con este simpático animal. Transmitir también esos valores de las nuevas generaciones será vital para protegerlo de sus actuales desafíos.
1: Este es un lugar donde los lobos marinos son mucho más que vida silvestre. Durante varias generaciones han sido parte de lo que esta comunidad conoce como su hogar.
2: Bueno, el lobo marino de Galápagos es una especie emblemática del archipiélago, es una de las especies más carismáticas que existen.
3: Pareciera que están acostumbrados a los humanos, entonces son unas especies muy importantes para nosotros. Son parte de la identidad de Galápagos.
1: Quizás el lugar donde esa identidad se hace más evidente sea este.
2: Aquí viven alrededor de 8.000 personas y prácticamente estas personas coexisten directamente con los lobos marinos. Y ahí viene la gran pregunta, ¿cómo es posible de que grandes poblaciones de fauna silvestre coexistan con más de 8.000 personas usando las playas, usando los espacios?
3: Lo que nosotros hemos visto en los últimos años es que las personas, principalmente la gente de Galápagos, es muy respetuosa con sus animales. Entonces sí buscan esa convivencia tranquila, son incluso como guardaparques de su propia isla.
1: Esa convivencia importa hoy más que nunca, ya que mar adentro, la realidad de los lobos marinos es muy diferente.
2: Desde hace aproximadamente 50 años, la población de los lobos marinos de Galápagos decreció en más del 50%. Y actualmente este animal está catalogado como una especie en peligro de extinción.
1: Las razones son las mismas que escuchamos una y otra vez. Calentamiento global, deterioro de hábitat, competencia por los recursos. Todos ellos factores que se intensifican con la actividad humana. Marjorie Río Frío y Diego Páez Rosas llevan años estudiando a los lobos marinos, pero saben que para protegerlos se necesita de quienes conviven con esta especie.
2: En el desarrollo de las personas tenemos muchos retos todavía y uno de esos grandes retos es la educación, la concientización y que la generación de información nazca de la gente local.
3: Y un primer paso que dimos pues es trabajar con jóvenes de colegio. Usamos justamente esta edad entre 14 a 17 años. Ellos son chicos que están justamente en esa etapa en que tú vas a pensar en qué voy a estudiar, qué voy a trabajar, a qué me voy a dedicar. Entonces, una parte importante de nuestro programa de educación es justamente que ellos se incentiven, se motiven a la ciencia. Nosotros empezamos el programa de vinculación en el año 2022. Justamente con alianzas estratégicas que hicimos con el Parque Nacional Galápagos, con Galápagos Conservancy, y así pudimos nosotros tener éxito en este programa. Entonces estuvimos 3 años con ellos, trabajando con los jóvenes de diferentes colegios aquí en San Cristóbal.
1: Pero la mejor conservación es aquella que comienza muy temprano.
3: Y luego decidimos también que era importante llegar a los más jóvenes.
2: Ya tenemos enfocados grupos de trabajo con los niños, que son el futuro en realidad de la conservación aquí. Entonces, mediante estrategias como cuentos infantiles, como charlas, hacerles comprender a los niños por qué es importante un lobo marino, qué representa tener un lobo marino, por qué el lobo marino persiste en este lugar, cuáles son sus principales amenazas.
3: El cuento de Loberto y Sally, los lobos marinos de Galápagos, surge justamente por la motivación nosotros de llegar a un público infantil. Y tuvimos una buena acogida porque los niños son muy perceptivos, ¿no? Les gusta mucho aprender.
1: La estrategia con Loberto y Sally es clara: traer la información científica a los niños de una manera accesible e interesante. La esperanza que esos mismos niños lleven la voz a sus hogares.
2: Ver a los niños empoderándose de Loberto y de sus historias y conversando con sus papás y contándoles de ellos la importancia del lobo y el evento del niño y la contaminación a su papá, que tal vez es un pescador que ya vive aquí 40 años y no entendía nada de eso, y ahora a su hijo que tiene 8 años le platican el almuerzo y le envuelven esta historia. Para nosotros eso es un logro.
1: Un logro a largo plazo, ya que para proteger a estos bellos animales se necesita no solo a quienes toman decisiones hoy, sino a quienes las tomarán mañana.
2: La gente que ha tenido la oportunidad de crecer viendo estos animales, no le va a importar a nadie más que a ellos que esos animales persistan en los sistemas que ellos vieron y que ellos identificaron cuando eran niños.
3: Todos los lobos marinos son importantes en su ecosistema, todos merecen protección y en el caso del lobo marino es parte de nuestra cultura galapagueña. Hay mucho por hacer con el lobo marino, hay mucho por conocer y es sumamente importante que todos creemos conciencia ambiental.
2: Porque al final tenemos que entender que en Galápagos no solamente los conservacionistas, entre comillas, son los enfocados en conservar o ayudar a conservar Galápagos, sino que todos los habitantes de este archipiélago somos los guardianes de la conservación.
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En Sudáfrica, seis ciudadanos nigerianos vinculados a una red criminal organizada serán extraditados a Estados Unidos este viernes, según informó la policía del país. Los acusan de presuntamente estafar a más de 6 millones de dólares a mujeres estadounidenses mediante fraudes amorosos en línea. Los hombres detenidos en la ciudad sudafricana de Ciudad del Cabo en 2021 serán entregados este viernes al Buró Federal de Investigaciones, FBI, y trasladados a Estados Unidos para enfrentar cargos por fraude electrónico y lavado de dinero. Ante sospechas de que estarían investigando para desarrollar armas biológicas mediante el uso de Claude, la app de inteligencia

los que usuarios eludieron los controles que restringen el acceso desde las regiones específicas y llevaron a cabo otras acciones para ocultar el propósito de sus investigaciones y así burlar también las medidas de seguridad. Los precios al consumidor aumentaron a un ritmo anual del 3,4% el mes pasado en Estados Unidos, la misma tasa que en junio, según dijo el último índice de precios al consumidor de la Oficina de Estadísticas Laborales. Y es probable que esto refuerce los argumentos a favor de una subida de los tipos de interés por parte de la Reserva Federal para contener la inflación y para evitar también el aumento de los precios para que se arraigue aún más. La inflación se ha acelerado desde el inicio de la guerra con Irán y los responsables de los bancos centrales observan la situación muy de cerca para determinar si las presiones sobre los precios se están extendiendo por toda la economía. La situación inflacionaria sumada al aumento de los precios de la gasolina y las amenazas arancelarias están afectando nuevamente la percepción de los estadounidenses sobre la economía. La confianza del consumidor cayó bruscamente un 7,5% a principios de este mes, según la última encuesta de la Universidad de Michigan publicada este viernes. ¿Así? Nos despedimos. Gracias por acompañarnos en esta edición de Redacción CNN y, por supuesto, tenemos más, así que acompáñenos.

0: Estados Unidos conmemora 25 años de los ataques terroristas del 11 de septiembre con varios actos solemnes en Nueva York, Washington y Pensilvania, honrando a las víctimas y rindiendo un tributo a los familiares. Se extiende el conflicto en el Medio Oriente. El príncipe heredero saudí le pidió a Donald Trump que atacara a los hutíes y fuentes dicen que el mandatario estadounidense se negó a esa posibilidad. El pedido se da en medio de una escalada del conflicto entre Estados Unidos e Irán ante los significativos avances hutíes en la zona. Otro influencer fue asesinado en Sonora, México. José Luis Esparza, conocido como El Piturris, murió tras ser baleado mientras trabajaba en un puesto de tacos, convirtiéndose en el quinto influencer asesinado este año en México. En Cuba continúan los apagones prolongados y el sistema eléctrico se encuentra al borde del colapso. Los cubanos enfrentan noches a oscuras, escasez de alimentos y una creciente frustración social. Saludos, es bueno estar con ustedes en este viernes. Yo soy Yone Molinares, esto es CNN Redacción desde Washington. Como cada día les tenemos la actualidad, el contexto a esta hora para que siga bien informado. Y vamos a comenzar con un aniversario solemne, lúgubre. Este viernes, 25 años después, Estados Unidos se paralizó para recordar a las víctimas de los peores atentados perpetrados en el suelo estadounidense. Ha sido una jornada solemne en memoria de quienes perdieron la vida aquella mañana hace un cuarto de siglo en Nueva York, también en la sede del Pentágono en Arlington, en Virginia, cerca de la capital, y en Shanksville, en Virginia, en Pensilvania. Vamos a la ciudad de Nueva York. María Santana ha estado cubriendo desde muy temprano todos los detalles en este día, marcando 25 años, un día terrible, María, y parece que estos 25 será tal vez lo importante que son, que se sienten diferentes, ¿correcto?
1: Sí, así es, Yone. Es un aniversario en que las personas, las víctimas, los sobrevivientes, todos los que vivimos ese día han estado reflexionando sobre esas imágenes, esos sonidos, esas preguntas, todas esas emociones que vivimos y que se han quedado con muchas de estas personas. Y ya te imaginas cómo debe de ser este día para los familiares de las víctimas. Como de costumbre, uno por uno, familiares de las casi 3.000 personas que murieron durante el 11 de septiembre aquí en Nueva York, en Washington y en Pensilvania, leyeron los nombres de los que fallecieron. También se incluyeron los nombres de las 6 personas que murieron durante los ataques de 1993 a las Torres Gemelas. Hablando con esas personas, como te digo, 25 años parece que no han pasado. Todas esas cosas que sentimos y vivimos están presentes como el primer día, dicen estas personas. Y además de la lectura de los nombres, observamos esos 6 minutos de silencio tradicionales, 2 para marcar cuando 2 aviones impactaron las torres, cuando ambas se derrumbaron, también para marcar el ataque al Pentágono y cuando el avión, ese vuelo 93 de United, se estrelló en este campo en Shanksville, Pensilvania. Pero por primera vez, yo hubo un séptimo momento de silencio. Al final de la ceremonia, después de la lectura de los nombres, se observó este momento en honor a las personas que han muerto debido a enfermedades relacionadas con el 11 de septiembre y el aire tóxico que cubrió toda esta escena después de los ataques. Esto en medio de una controversia sobre qué sabían las autoridades, los funcionarios de la ciudad sobre la calidad del aire en la zona cero, mientras rescatistas, voluntarios y personas llegaban acá para tratar de trabajar en esas labores de rescate y recuperación en los días, semanas y meses después de los atentados. Pero una persona que carga esta historia con ella es Emma Gaitán. Ella es ecuatoriana. Ella trabajó en una de las torres durante 18 años. Sobrevivió el atentado en 1993 y volvió a sobrevivir los ataques del 11 de septiembre. En una entrevista ella describe cómo fueron esos momentos y a quién le debe su vida. Escuchemos.
2: Esta es la huella de la Torre Norte, donde estaba usted acá hace 25 años. ¿Qué emociones le trae estar aquí frente a esta piscina?
3: Es difícil ver caer el agua y pensar que aquí pasó algo tan grave y pensar que se perdieron tantas vidas inocentes.
4: Bueno, para mí es supremamente difícil. Yo no he podido sobreponerme a los ruidos de las ambulancias, de las sirenas de la policía, de las sirenas de los bomberos. Yo estaba para el lado de la calle Busy Street, en el piso 82 de la Torre Norte, la que tiene la antena, la que fue atacada primero. El impacto fue muy fuerte, el edificio se meció, se sacudió y fue una cosa horrible porque uno estaba concentrado en el trabajo y de pronto sentir ese impacto, que fue algo que uno no esperaba. Al oír un compañero que gritaba, salgan, salgan, yo me encaminé con otros compañeros corriendo para la puerta principal. Nosotros compartíamos con la autoridad de puertos y salimos, y cuando salimos yo vi al fondo que ya se veía llama y humo.
1: Cuando usted llegó al lobby, dice que alguien le ayudó.
4: ¿Sabe? Sí, cuando llegué abajo ya no podían mis piernas, no podían más. Yo estaba así, yo ya no podía caminar. Y de pronto salió un joven y me dice, ven, ven, ven, y me agarró por la espalda y me cruzó el revolving doors que había abajo y me sacó unos pasos y yo me paré y yo pude caminar después. Pero no recuerdo bien la cara de la persona, pero no era un hombre joven, no sé su nombre. Él salió en el momento más que yo necesitaba y yo digo, de pronto es un ángel. Yo pienso y yo quisiera conocerlo un día o verlo, saber quién es, para darle las gracias, porque no tuve chance de hacerlo. Pero fue una ayuda muy grande porque yo sentía que ya mis piernas no daban más.
1: Yoni, cada persona que vivió ese día recuerda dónde estaba, qué sintió, qué hizo en esos horribles, horribles momentos. Para Emma Gaitán, ella dice que sigue viviendo con el miedo, con el trauma que le causó ese ataque. Ella dice que hasta duerme con una botella de agua y unos zapatos cómodos al lado de su cama, porque piensa, si tengo que correr, si tengo que salir corriendo en algún momento, bueno, ya está preparada. También dice que los sonidos fuertes, las sirenas de las ambulancias, de los bomberos, de la policía, que eso aún le causan pánico y temor. Pero también dice que es importante contar su historia. Ella, de hecho, no quería dar esta entrevista, pero dijo que su nieta, que tenía 5 años cuando sucedieron estos ataques, le dijo, abuela, por favor, ve y cuenta tu historia, porque eso es parte de la historia. Nuevas generaciones, los que no recordamos ese día, los que no habíamos nacido, aprendemos de usted, de lo que usted tiene que decir y todo lo que se vivió durante ese momento, Yone.
5: Siempre es importante recordar, porque obviamente la memoria es algo muy etéreo y es posible que todas estas recuentos hagan que la historia siempre se mantenga viva. María, hablamos de que y vimos la presencia de muchos mandatarios, estaban los expresidentes vivientes allá precisamente en Nueva York. Estuvo el vicepresidente J.D. Vance, pero el ausente fue el presidente Donald Trump. Eso sí, se quedó aquí en Washington y asistió a la ceremonia allá en el Pentágono, que queda precisamente en el estado de Virginia, nada más cruzando el río. Cuéntanos por qué.
1: Sí. Bueno, sí, el presidente Donald Trump decidió asistir a la ceremonia en el Pentágono porque él quería pronunciar un discurso, y aquí en Nueva York los políticos no dan discursos, no hay estos discursos políticos, son únicamente familiares de las víctimas las que se escuchan durante este día, durante estas ceremonias. Adicionalmente, nadie más habla más allá de lo que tengan que decir los familiares. Pero esto fue parte de lo que dijo el presidente Donald Trump allá en Washington durante la ceremonia en el Pentágono. Escuchemos.
6: Y como nos dicen las Escrituras, la luz brilla en la oscuridad y la oscuridad no tiene ninguna manera de sobrepasarla. El 11 de septiembre nos recuerda el poder tan terrible del odio. 25 años nos han mostrado que incluso el poder más fuerte del espíritu estadounidense puede superar todo, vencer la situación, y nuestro país está más fuerte que jamás ha estado.
1: Y Yone, aquí en Nueva York estuvieron presentes, como tú bien dices, el vicepresidente J.D. Vance, los expresidentes Bill Clinton, George Bush, Barack Obama y Joe Biden. También el alcalde Zohran Mamdani. A pesar de la controversia que generó su presencia en los días previos a esta ceremonia, algunos familiares, algunos republicanos no querían que él asistiera. Primero, es el primer alcalde musulmán de la ciudad de Nueva York, pero dicen que tiene algunos vínculos con personas involucradas con Al Qaeda. Obviamente no tenemos evidencia de eso, pero al final él y Rudy Giuliani, por ejemplo, quien era el alcalde durante los ataques del 9-11 de la ciudad y quien pidió a Mamdani que no viniera, ellos se estrecharon la mano, se saludaron durante la ceremonia, un símbolo de lo que también fue este día, un día de unidad, un día en que extraños, como vimos en la historia de Emma Gaitán, se ayudaron, se consolaron y estuvieron ahí unos para los otros.
5: 3,000 personas murieron, pero miles resultaron heridas y muchos más terminaron afectados seriamente por todo lo que fue este polvo y todo el material que se quedó en el aire por mucho tiempo. Así que hay muchas cosas que todavía, 25 años después, están tratando de resolver. Sí, una cosa interesante, María, tú lo has visto muy bien en estos 25 años, es que cada año las diferentes fundaciones se unen y se hace esta conmemoración, y ese es el esfuerzo que se está haciendo cada año para evitar que se pierda y que termine básicamente como otro incidente más, sino que se quede viviendo en la memoria de muchos lo que ocurrió en esa terrible mañana del 11 de septiembre de 2001. Gracias, María Santana. Hasta la próxima. Bueno, hay muchos eventos alrededor de la conmemoración de estos 25 años. George W. Bush, el expresidente de Estados Unidos, participó esta semana en el Engage at the Bush Center, el centro de que lidera precisamente y que está bajo el nombre de este expresidente. Fue presentado por NextPoint y esto fue lo que le dijo a Condoleezza Rice, una de las más cercanas asesoras del presidente Bush en ese entonces, sobre lo que ocurrió y sobre lo que ve de la tragedia del 11 de septiembre, lo que ha dejado para las generaciones.
7: Nuestro país a veces pasa por periodos de aislamiento donde tenemos demasiados problemas, así que a la gente no le importa lo que pasa en el extranjero. Que lo que significa que es que no aprenden de la lección del 11 de septiembre, porque lo que pasa afuera afecta a nuestra seguridad nacional aquí en casa.
5: Los momentos más difíciles para George W. Bush en su presidencia. Y a través de esta tragedia, la muerte, el dolor de ese día, pues fuimos testigos de actos desinteresados, de valentía, de sacrificio, que aún permanecen en nuestras memorias. En la ciudad de Nueva York, por ejemplo, donde alguna vez se alzaron las Torres Gemelas en el World Trade Center, los miembros del Departamento de Bomberos de Nueva York corrieron hacia el peligro sin dudarlo. Cientos de ellos nunca regresaron a casa. Nuestra compañera Berta Ramos nos presenta a un veterano del Departamento de Bomberos y nos cuenta qué quiere que le recuerde sobre el 11 de septiembre el mundo entero.
8: Estaba en el World Trade Center, en la estación de bomberos o asistiendo a un funeral. Esa era mi vida.
9: Durante los meses posteriores al colapso de las torres del World Trade Center, la vida del bombero Joe Espósito cambió por completo.
8: Era una presión enorme para nosotros, especialmente cuando regresabas a casa y tenías que enfrentar a las familias. ¿Ya lo encontraron? No, esa era la parte más difícil.
9: Era un dolor que su propia familia también estaba viviendo. El hermano mayor de Espósito, Michael Espósito, y su primo, Frank Espósito, ambos bomberos, murieron junto a otros 341 integrantes del cuerpo de bomberos. La propia estación de Espósito, la compañía de rescate número 5, perdió a 11 de sus miembros.
8: Este es el capitán Louis Monteferri. Este es el teniente Harvey Harrell. Y todos ellos eran bomberos.
9: Su estación, ubicada en Staten Island, es hoy un memorial viviente, dedicado a sus vidas y al heroísmo de todo el departamento.
8: Es algo que aprendes a amar y que te convierte en ese bombero que piensa, si alguien me necesita, voy a entrar.
9: En la Zona Cero, el Museo y Memorial del 11 de septiembre honra sus vidas y las de miles de otros que murieron ese día. Con el paso de los años, el director del museo, Clifford Channing, dice que la misión del museo ha evolucionado.
10: La historia de estos 25 años es la historia de dos momentos, el momento de aquel día y este periodo prolongado en el que la pregunta es ¿qué haces después de un acontecimiento así?
9: Les informó Berta Ramos.
5: Bueno, vamos a cambiar de tema. Al Medio Oriente nos vamos ahora, que trascendió que el presidente heredero saudí habló dos veces con el presidente de Estados Unidos, Donald Trump, y le pidió atacar a los hutíes. El mandatario estadounidense se negó a esa posibilidad, según fuentes. Y esta novedad de esta llamada sucede cuando aumenta la tensión entre Estados Unidos e Irán ante los significativos avances hutíes en Medio Oriente. Por eso nos vamos a Jerusalén con nuestro compañero Sal Emergi con lo último. Sal, es interesante porque ahora lo que ha ocurrido es que Irán tiene un espacio de influencia más grande y lo está demostrando con cada movida que hace, como lo que está ocurriendo ahora con estos rebeldes hutíes que están respaldados por Irán.
11: Así es, Dione, es verdad que los hutíes es una milicia, es un grupo armado que tiene cierta independencia y maniobra, pero también es cierto que está apoyado por Irán y por esto ahí en estos momentos, después de que Irán haya sufrido y está sufriendo el bloqueo también, el estrecho de Hormuz, parece como una pieza de Irán para tener como baza propia el estrecho de Bab el Mandeb en estos momentos realmente importante porque, como tú decías, las dos llamadas del príncipe heredero de Saudita a el presidente Trump no tuvieron éxito en el sentido de que no convenció a Trump para que pudiese incorporarse a los ataques contra los hutíes. De hecho, también el jefe del CENTCOM, del ejército de Estados Unidos en la región, Brad Cooper, estuvo el jueves en Arabia Saudita también para cooperar y para ayudar, para asistir a nivel sobre todo logístico y básicamente de inteligencia, seleccionar objetivos, seguimiento para intentar frenar este avance hutíes, pero realmente es un avance bastante importante. El propio portavoz militar de los hutíes, Yahya Seria, confirma que la operación ha sido una zona de 5.400 kilómetros cuadrados, incluyendo la isla de Perim, situada en un punto estratégico del estrecho de Bab el Mandeb, que es el estrecho que conecta, por supuesto, el Mar Rojo con el Golfo de Adán, con todo lo que significa. Recordemos que en esa zona, antes de la guerra, el 12% del petróleo que se transportaba a nivel marítimo pasaba por este lugar. Yone.
5: Y obviamente las cosas se le están complicando a cualquier salida relativamente rápida a este conflicto ya. Hablemos precisamente de otra dupla interesante, Sal, porque hubo una bilateral entre Vladimir Putin y Narendra Modi. ¿Qué nos cuentas? ¿Qué trascendió de todo esto?
11: Sí, es en el marco de esta cumbre BRICS que se inicia hoy, pero realmente es mañana y domingo, y en el que hay reuniones bilaterales, como por ejemplo el anfitrión, el primer ministro indio Modi, primero con el presidente ruso Vladimir Putin, en el que expresaron su cooperación en todo tipo de materias, pero también en los ecos del estrecho de Bab el Mandeb llegaron a Nueva Delhi, la sede de la reunión, ya que también preocupa mucho el surtido, la forma, el suministro del petróleo y otras mercancías por el canal de Suez, por el del Mar Rojo, etcétera, etcétera. Y por tanto, también se busca ahí una especie de cooperación o coordinación. Recordemos que Rusia es el principal proveedor de petróleo a la India después de lo que pasó en el estrecho de Hormuz. Y lo dicho, después de la reunión con Putin, Modi también se ha reunido con el presidente iraní, Pezeshkian, que es, por supuesto, un aspecto clave, ya que en primer lugar Rusia, Ucrania, en segundo lugar el conflicto con Irán. El propio Pezeshkian reconocía que está en una fase crítica, grave e importante después de esta masiva ofensiva económica de Estados Unidos sobre básicamente el petróleo iraní, que no puede salir como salía antes de la guerra. Yore.
5: Han cambiado muchas cosas. La economía realmente se ha visto seriamente afectada con esta nueva influencia que ha encontrado Irán, Sal, y por supuesto, pues la situación cambia ya de forma significativa. Desde hace 6 meses para acá, las cosas no son iguales, aunque la Casa Blanca no lo quiera reconocer. Gracias, Sal Emergi, desde Jerusalén. Hasta la próxima. Bueno, más adelante vamos a México. La violencia contra los influencers va en aumento. En Sonora mataron a José Luis Esparza, conocido en las redes sociales como El Piturris. Te regresamos.

0: Bueno, vamos a México con el asesinato de otro influencer. Justo cuando hay datos sobre seguridad nacional que están revelando que el 74% de los adultos en México se sienten inseguros. El creador de contenido José Luis Esparza, conocido como El Piturris, es el quinto influencer asesinado este año. Nos vamos a México precisamente con Valeria León para que nos cuente de lo que se sabe hasta el momento, porque es una investigación que hasta ahora comienza. Bienvenida, Valeria.
1: ¿Qué tal, Lione? Bueno, conforme avanzan las horas, este crimen ocurrió el jueves por la tarde en donde él trabajaba. Era una pequeña taquería en Ciudad Obregón, Sonora, en donde este influencer, mejor conocido como el Piturris, que tenía cerca de 100 mil seguidores entre las tres principales redes sociales, TikTok, Facebook e Instagram. Él estaba en esta pequeña taquería, un negocio familiar, de acuerdo a lo que conocemos por sus allegados, cuando dos sujetos a bordo de una motocicleta abren fuego contra él directamente y bueno, así pierde la vida. El Piturris tenía 37 años y era padre de familia. Sabemos que le sobrevive un hijo pequeño. Y él, además de este negocio familiar en donde servía tacos, también pues creaba diferentes tipos de contenido. Tenía un podcast que transmitían a través de YouTube de más de una hora cada tanto, cada semana, cada 3 días. Y la última aparición que hace en este podcast fue precisamente un día antes de que lo asesinaran. Ahí co-conducía con el Huicho Obre, que era su colega, y hablaban de diferentes cosas, de humor negro, de anécdotas de la vida cotidiana, y tenía muchísimos seguidores también en sus redes sociales que también hemos podido ver sus fotografías y leer los mensajes de la audiencia. Muchos de estos seguidores lo que resaltan es el humor particular que tenía este joven de 37 años que finalmente pierde la vida en un crimen bastante atroz la tarde de este jueves. Y la productora, que era la compañía encargada de realizar este podcast de nombre La Guarida, en el que participaba el Piturris, habló el productor de esta compañía, quien también era su colega, y por lo que pudimos escuchar en este mensaje que postea el productor y amigo, eran muy cercanos. Da, por supuesto, las condolencias a su familia, pero también hay una parte de este video de casi 4 minutos que nos llama mucho la atención porque el productor relata cómo fue este crimen. Escuchemos los detalles.
2: Nuestro amigo se encontraba despachando tacos en el negocio familiar que todos conocemos aquí en Ciudad Obregón. En ese lugar fue atacado con un arma de fuego. Fue trasladado a urgencias para recibir atención médica, pero lamentablemente minutos después perdió la vida.
0: Bueno, y con toda esta información, ¿cómo está avanzando entonces precisamente la pesquisa oficial?
1: Hasta el momento no hay personas detenidas por este homicidio contra el influencer de El Piturris. Sin embargo, fue la Fiscalía de Sonora de este estado que publicó un comunicado horas después de que ocurriera este homicidio. En ese comunicado, lo que podemos saber por estos detalles que publica la fiscalía es que encontraron dos calibres del 40 y que precisamente confirma esta versión que escuchamos directamente del productor del Piturris, en donde dos sujetos en motocicleta pasan por esta taquería donde se encontraba el creador de contenido sirviendo tacos y ahí es donde lo balean. Posteriormente, también la fiscalía informó que no había todavía investigaciones sobre el móvil que llevó a estos sujetos en moto. No conocemos todavía, Yone, si ellos son únicamente los autores materiales o también intelectuales de este crimen atroz que acabó con la vida de José Luis Esparza, mejor conocido como el Piturris. Yone.
0: Por supuesto. Gracias, Valeria León, desde Ciudad de México. Vamos a seguir pendientes de lo que arroja esta investigación.

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1: Estas son las noticias más destacadas a esta hora en CNN. Este viernes, Estados Unidos conmemora 25 años de los atentados terroristas del 11 de septiembre con varios actos solemnes en Nueva York, Washington y Pensilvania para honrar a las víctimas y rendir un tributo a los familiares. Se extiende el conflicto en el Medio Oriente. El príncipe heredero saudí le pidió a Donald Trump que atacara a los hutíes y el mandatario estadounidense se negó a esa posibilidad, según fuentes. El pedido se da en medio de una escalada del conflicto entre Estados Unidos e Irán ante los significativos avances hutíes en la zona. Otro influencer fue asesinado en Sonora, México. El creador de contenido José Luis Esparza, conocido como El Piturris, murió tras ser baleado mientras trabajaba en un puesto de tacos, convirtiéndose en el quinto influencer asesinado este año. Bueno, en los últimos días ha causado gran controversia y preocupación la salida de empleados del sector de la inteligencia artificial. Dicen que dejaron sus empresas debido a las preocupaciones sobre la seguridad de la inteligencia artificial. Un investigador de la empresa Anthropic lanzó la que es quizás la más fuerte advertencia de todas, al afirmar que la inteligencia artificial podría matarnos a todos para finales de esta década. Vamos a profundizar en este tema con Rodrigo Villarreal. Él es experto de tecnología aquí en Washington. Es un placer tenerlo con nosotros, Rodrigo. A ver, ¿qué tan
2: igualmente
1: ese pronóstico tan, digamos, tétrico es posible y es tan factible, es tan real?
2: Mira, tú le has dado precisamente en el clavo. Creo que ciertamente tenemos que preocuparnos. Hay suficientes motivos para preocuparnos sobre el advenimiento exponencial, digámoslo así, de la mejora en la inteligencia artificial. De ahí lo que el señor Coxton, al que te refieres, que trabajaba en la firma de Anthropic, haya dado una posibilidad, una probabilidad del 10% sobre la exterminación humana en los próximos 10 años, me encantaría ver la metodología que él utilizó. Eso no quiere decir que lo que está diciendo no nos debería de preocupar. Por supuesto, hay muchas cosas que la inteligencia artificial ciertamente está erosionando ciertos sectores laborales, está avanzando a unos pasos exponenciales de tal forma que potencialmente pudiéramos abdicar a la responsabilidad de tomar de decisiones. Y muchos de esos factores ciertamente nos hacen a nosotros como sociedad, nos preocupa y nos pone nerviosos. Pero de ahí a concluir que es un 10% de posibilidades las que tenemos de ser exterminados en los próximos 10 años, no está muy claro. Porque por otra parte la inteligencia artificial también tiene muchísimas cosas positivas que combinadas con gente que está trabajando en el sector y en la industria, podemos resolver muchos de los problemas efectivamente que se están mencionando últimamente.
1: Claro, mientras la IA pueda, digamos, mejorar la capacidad productiva de una persona, ¿verdad? De lo que se tomaba 5 minutos o 10 o 20 minutos, ahora se toma segundos. Y eso mejora tu capacidad sin dejar que termine siendo tú un cero a la izquierda. Es positivo. El asunto es que en manos equivocadas esto puede generar, como en cualquier otra situación, no solamente en tecnológica, sino en cualquier otra situación, realmente algo peligroso. La pregunta es, ¿por qué no se ha regulado y cómo debería regularse?
2: Ciertamente, esta industria y los mismos presidentes de las compañías principales de inteligencia artificial están solicitando al gobierno que regule la industria. Es decir, prácticamente existe un consenso en que necesitamos no solamente una participación global y sistemática de todos quienes generan la inteligencia artificial en Estados Unidos, sino de una manera internacional. Esto me recuerda un poquito al periodo de detente que hubo de nuclear entre la Unión Soviética y los Estados Unidos entre los 60s, 70s y 80s, en la cual las potencias nucleares tuvieron que entre ellos también llegar a un acuerdo para reducir el número de armamentos nucleares, digámoslo así. En este caso igual, ¿no? No solamente Estados Unidos, sino China, que son los principales generadores de los modelos de inteligencia artificial, van a tener que llegar a algún tipo de negociación en la que mutuamente podamos entender los modelos del otro sistema. De hecho, muchas de las personas que trabajan en la industria están solicitando que se utilice lo que llamamos open source, es decir, que el código que se utiliza para el desarrollo de estos modelos sea propagado libremente para, de esa forma, poder tener mejor control de los mismos sistemas que se están autogenerando. Recordemos que la inteligencia artificial es generativa, es decir, se autogenera conforme a los datos existentes en Internet. Pero cuando tenemos un circuito cerrado o propietario de estas empresas y no tenemos la forma de mejorar esos sistemas, lógicamente podemos tener muchísimos problemas porque no podríamos tener forma de detener ese avance autónomo de estos sistemas. Entonces, yo creo que la regulación por una parte y la negociación entre los generadores de estas compañías va a ser sumamente necesario para darnos tranquilidad a todas las participantes que tomamos beneficio de esta tecnología.
1: A ver, por el otro lado están en una carrera contra el tiempo, contra China y otros actores que están adelantando todas estas tecnologías. Pero también hay grandes empresarios, hombres de tecnológicos, que están tratando más bien de evitar que esto pase, porque hay quienes no estarían tan seguros de que tantas barreras para el desarrollo de la inteligencia artificial pues termine poniéndolos por debajo en esta carrera. Y me pregunto si hay que ser un poco escépticos de este deseo de las empresas de crear alguna regulación, porque una cosa es que te regulen y otra cosa es cuánto, ¿verdad? Y ahí es donde esto podría tomar más tiempo.
2: Claro, mira, como una persona que participa en la iniciativa privada, yo entiendo que el sistema capitalista invita a que las empresas utilicen la competencia para mejorarse a sí mismos y obtengan su rentabilidad. Mientras no exista un sistema implementado por el gobierno, en este caso el gobierno de Estados Unidos, también puede ser en China y en Europa también, lógicamente esos modelos, esa forma, esa carrera que tú le llamas entre las empresas va a ser desmesurada. Y por eso son ellos mismos quienes dicen vamos a tener que imponer ciertas barreras o ciertos balances en el desarrollo de esto. Tenemos que entender las reglas deben de ser públicas, deben ser transparentes y nosotros debemos sujetarnos a ellas. Esto se ha hecho desde la introducción de cualquier tecnología que ha entrado en la sociedad, ¿no? Desde la revolución industrial, desde la invención de la rueda, en el cual en algún momento determinado tuvimos que imponer ciertas reglas para el uso de esa tecnología. El motivo por el cual podemos ser escépticos es que mientras no existan esas barreras o esas reglas que se puedan introducir por el gobierno, las empresas, sin esos límites, van a continuar en esa carrera contra sus competidores. Eso es lo irónico, que son estas mismas empresas que entienden que necesitan imponerse esas reglas para, digamos que, medir el crecimiento desmesurado de estos modelos, pero mientras no existan, sienten la necesidad de seguir corriendo con mayor velocidad para, digamos, que no sean alcanzados por la competencia, tanto nacional como internacional. O sea, esa es la ironía en la que nos encontramos actualmente, ¿no?
1: Qué barbaridad. Pues vamos a ver, porque la verdad es que tú tienes toda la razón. La inteligencia artificial no es hoy lo que era hace meses, si decirte hace un par de años nada más. Y esa rapidez es lo que tiene a mucha gente nerviosa de lo que pueda pasar y que no se salga de las manos como muchos están vaticinando. Rodrigo Villarreal, qué bueno por contar con toda tu experiencia. Gracias. Él es experto en tecnología y nos acompaña desde Washington. Hasta la próxima.
2: Claro que sí. Muchas gracias a ti.
1: Bueno, vamos a regresar a estas conmemoraciones de los 25 años del 11 de septiembre. Vamos a darle una mirada especial a la labor de los rescatistas para conocer de cerca cómo fueron estos momentos. Sí, vamos a conversar con la doctora Alejandra Chiappa, rescatista argentina durante los trágicos eventos del 11 de septiembre de 2001. Y espero haber dicho el apellido como debe ser. Doctora, muchas gracias por acompañarnos. Y comencemos a hablar de lo que ocurrió hace 25 años, porque pues obviamente parece que esto fue su participación fue fortuita, fue una cosa que ocurrió sin pensar. Cuéntenos.
0: Gracias, ¿cómo estás? Sí, yo estaba haciendo un postdoctorado en genética de Alzheimer en la Universidad de Columbia, era médica y vivía desde el 99. Y bueno, simplemente cuando vi lo que estaba sucediendo y me di cuenta que era un atentado terrorista, después de ir a mi laboratorio, crucé y vi en la televisión a Giuliani y a las torres cayendo. Entonces le dije a mi jefe que era médica y que seguramente iban a necesitar médicos y que me iba a la American Red Cross para ver en qué podía ser útil. Así que fui allí y después me mandaron al otro día a Chelsea Pier y desde ahí en un colectivo entramos al Ground Zero, el 12 a la mañana. Y estuve durante 3 días haciendo labores médicas y, bueno, de rescate hasta el viernes 14.
1: ¿Y cómo fueron esos días? Porque realmente estos son momentos cruciales, tratar de sacar a la mayor cantidad de personas con vida, el poder escarbar entre tanto concreto y el ver que a veces uno como ser humano no tiene la capacidad de poder salvar a alguien rápidamente. Pero cuéntanos cómo han sido estos días y qué no se le olvida a usted.
0: Siempre digo que había como un día soleado y de golpe en una cuadra uno empezaba a ver ese humo y ese gris y Manhattan se transformaba, ¿no? Y el Ground Zero era eso, era entrar y cambiaba automáticamente el aire, ese humo era un polvo como de que era con asbesto, que eran como si fuera astillitas de hierro. Algo que me llamó mucho la atención fue esto de ver a los bomberos sentados en el piso llorando. Muchos de ellos habían entrado sus compañeros y todavía un día después seguían ahí tratando de rescatar y de estar y de entender por qué ellos estaban vivos. Lo primero fue esto, ¿no? Encontrarte con esa parte de lo humano y abrazarte y llorar con desconocidos simplemente por el hecho de estar vivenciando ese horror. Y luego estábamos en Stevenson School, que fue donde hicimos las labores en ojos, porque ardía mucho en la piel, que se te impregnaba ese polvo y también te irritaba, en la parte respiratoria, las vías respiratorias y traumatismos. Y después hubo una parte donde estaba más la parte como de psicología, de tratar a los rescatistas, esa gente que estaba ayudando a remover escombros y que de golpe encontraba, bueno, restos o algo que no estaba acostumbrado a ver y hacían crisis de pánico, de estrés. Y bueno, decidíamos que tenían que dejar el Ground Zero, así que mucha de esa gente, para proteger su parte psicológica, emocional, le decíamos, bueno, es suficiente porque querían volver a seguir. ¿No? Entre los escombros, entonces había que invitarlas a retirarse del Ground Zero, por decirlo de alguna manera, ¿no? Para cuidarlos. Entonces, durante 3 días, bueno, hicimos ese tipo de labor y una parte también fue de rescatar en los edificios linderos, había que evacuar los edificios que estaban con gente, que esa gente había quedado allí desde el 11, ¿no? Y miraba a través de sus ventanas, veía y vio todo lo que pasó en las torres, el impacto de los aviones, cómo la gente se tiraba al vacío como una salida, ¿no? A no quemarse. Bueno, ver las torres caer, ver que se pone su día gris y piensa que van a morir, y me lo relataban desde las ventanas de sus casas, ¿no? Entonces, entendimos que no iban a salir sobrevivientes, porque eso ni bien llegamos nos dijeron que iba a pasar, que no iba a haber sobrevivientes. Nunca lo creímos, yo siempre digo que mantenían la esperanza en la desesperanza absoluta. Pero bueno, con el correr de los tiempos eso fue lo que pasó y la idea que nos pasaba era como que habíamos ido a salvar una vida y nos sentíamos inútiles, parecía que no habíamos hecho nada, no era una sensación que teníamos. Bastante, o yo la tenía y otros colegas también. Entonces hicimos un team A y decidimos que prevenir muerte era una manera de salvar esas vidas que todavía corrían riesgos en los edificios. Así que bueno, evacuamos edificios también y bueno, era, qué decirte, uno no sabía que corría riesgo, uno no sabía que mucha gente iba a morir después por haber estado ayudando en las torres durante meses, removiendo los escombros. Las torres empezó ese día y creo que todavía continúa de alguna manera hasta en la búsqueda con nuevas técnicas de ADN, de reconocimiento de personas que todavía nunca fueron reconocidas.
1: Sí, así es.
0: Es como que fue un evento que cambió trágicamente para mí la historia del mundo y obviamente mi propia historia. siempre hay un antes y un después del 11 de septiembre, y fue como una experiencia dolorosa, pero de un aprendizaje infinito que agradezco poder haber tenido, más allá de lo trágico de la experiencia, porque me llevó a ser la persona que soy hoy y a comprender la vida desde otro lugar, mucho más enriquecido, me parece.
1: Qué bonito pensamiento. Gracias, doctora Alejandra Chiappa. Ella fue rescatista en Argentina, que estuvo precisamente por 4 días viviendo esa tragedia a flor de piel. Gracias, doctora. Hasta la próxima. Y bueno, seguiremos recordando esos momentos para toda la vida. Gracias. Hasta la próxima.
0: Gracias, muchas gracias.

0: Vamos a Cuba, donde siguen los apagones prolongados y un sistema eléctrico al borde del colapso. Los cubanos llevan meses lidiando con noches oscuras, escasez de alimentos, una creciente frustración social. Vamos a La Habana. Esto es lo que nos cuenta nuestro compañero Patrick Oppen.
1: Este es uno de los problemas. Muchos de los semáforos de las esquinas ya no funcionan, por lo que conducir de noche se vuelve muy peligroso. Así es como se ve Cuba, con una deteriorada infraestructura energética que se acerca al colapso total. Centrales eléctricas en deterioro y sin acceso a combustible, mientras el bloqueo petrolero de Estados Unidos provoca apagones cada vez más prolongados. Los cubanos han convivido con cortes de electricidad la mayor parte de sus vidas, pero esta es la peor situación que recuerdan. Nos hemos detenido aquí porque me sorprende muchísimo ver esto. Ese es el Parque Central de La Habana. Estamos rodeados de hoteles por todas partes. Hemos llegado a una zona donde hay un apagón. De hecho, si miras hacia arriba, puedes ver las estrellas. Yasmani, un taxista, me cuenta que hay pocos turistas a quienes llevar y que sufren apagones todas las noches, durante toda la noche.
2: ¿Cómo pasa el tiempo?
3: Sí.
2: Jugando dominó o echándome aire, echándole el aire de la niña para que pueda dormir para la escuela mañana.
1: La mayor parte de Cuba no tiene electricidad la mayor parte del tiempo. Y La Habana, una ciudad famosa por su vida nocturna, se ha convertido en una ciudad en las sombras. Mientras recorremos la ciudad en la oscuridad, la única gran concentración de personas que vemos son cubanos esperando en fila para comprar pan, que se agota rápidamente. Otra cosa que se escucha ahora es que la vida se ha vuelto cada vez más cara. Por eso, si hay algún producto alimenticio a la venta, la gente hace cola, porque se va a acabar. La ira se desborda bajo el calor nocturno.
4: Esperar a que la pongan y a que la vuelvan a quitar. Lo único que se puede hacer más nada. Así mismo, eso es criminal. Dormir por la noche sin corriente, amanecer sin corriente, irte a trabajar sin corriente, llegar sin corriente, ya es demasiado.
1: Aunque sus dirigentes atribuyen la crisis a la campaña de presión de Estados Unidos, muchos cubanos me dicen que están furiosos por la forma en que el gobierno distribuye la poca electricidad disponible. Se puede ver que estamos justo en el límite donde hay electricidad, y al mirar hacia allá, se corta el suministro. A esto lo llaman circuitos. Algunas personas tienen luz, y si miras al otro lado de la calle, ves que otros no la tienen. Lo frustrante es que no se distribuye de manera equitativa. Las autoridades cubanas afirman que se han visto obligadas a priorizar el suministro eléctrico en ciertas zonas e industrias, ya que Estados Unidos libra lo que ellos denominan una guerra económica contra su país. Sin embargo, a medida que se prolonga el estancamiento entre Estados Unidos y Cuba y las negociaciones permanecen paralizadas, la gente común asegura ser quien paga las consecuencias. Unas calles más adelante, encontramos a vecinos jugando al dominó, a la luz de una lámpara a batería. Nos cuentan que, en este barrio, los apagones duran ya más de 24 horas.
5: Todos los días estamos cansados. Para trabajar, para llevar a los niños para la escuela, todos estamos cansados. Así no hay un niño que rinda.
1: La vida parece haberse paralizado. Cada vez es más difícil vivir así. Pero a la gente no le queda más remedio que abanicarse mientras enfrenta otra larga noche a oscuras. Patrick Oppmann, CNN. La Habana.

Bueno, cerramos esta hora de noticias. Gracias por acompañarnos. A nombre de todo el equipo de Redacción CNN, se despide Yone Molinares desde la capital de los Estados Unidos. Pero tenemos más, así que quédense con nosotros con la información y el contexto que solo encuentra en CNN en Español. Nos vamos a dejar con más imágenes de la conmemoración de los 25 años de los ataques del 11 de septiembre. Hasta la próxima.

Estados Unidos conmemora 25 años de los ataques terroristas del 11 de septiembre con varios actos solemnes en Nueva York, Washington y Pensilvania, honrando a las víctimas y rindiendo un tributo a los familiares. Se extiende el conflicto en el Medio Oriente. El príncipe heredero saudí le pidió a Donald Trump que atacara a los hutíes y fuentes dicen que el mandatario estadounidense se negó a esa posibilidad. El pedido se da en medio de una escalada del conflicto entre Estados Unidos e Irán ante los significativos avances hutíes en la zona. Otro influencer fue asesinado en Sonora, México. José Luis Esparza, conocido como El Piturris, murió tras ser baleado mientras trabajaba en un puesto de tacos, convirtiéndose en el quinto influencer asesinado este año en México. En Cuba continúan los apagones prolongados y el sistema eléctrico se encuentra al borde del colapso. Los cubanos enfrentan noches a oscuras, escasez de alimentos y una

0: creciente frustración social. Saludos, es bueno estar con ustedes en este viernes. Yo soy Yone Molinares, esto es CNN Redacción desde Washington. Como cada día les tenemos la actualidad, el contexto hasta ahora para que siga bien informado. Y vamos a comenzar con un aniversario solemne, lúgubre. Este viernes, 25 años después, Estados Unidos se paralizó para recordar a las víctimas de los peores atentados perpetrados en el suelo estadounidense. Ha sido una jornada solemne en memoria de quienes perdieron la vida aquella mañana hace un cuarto de siglo en Nueva York, también en la sede del Pentágono en Arlington, en Virginia, cerca de la capital, y en Shanksville, en Virginia, en Pensilvania. Vamos a la ciudad de Nueva York. María Santana ha estado cubriendo desde muy temprano todos los detalles en este día, marcando 25 años, un día terrible, María, y parece que estos 25 será tal vez lo importante que son, que se sienten diferentes, ¿correcto?
1: Sí, así es, Yone. Es un aniversario en que las personas, las víctimas, los sobrevivientes, todos los que vivimos ese día han estado reflexionando sobre esas imágenes, esos sonidos, esas preguntas, todas esas emociones que vivimos y que se han quedado con muchas de estas personas. Y ya te imaginas cómo debe de ser este día para los familiares de las víctimas. Como de costumbre, uno por uno, familiares de las casi 3.000 personas que murieron durante el 11 de septiembre aquí en Nueva York, en Washington y en Pensilvania, leyeron los nombres de los que fallecieron. También se incluyeron los nombres de las 6 personas que murieron durante los ataques de 1993 a las Torres Gemelas. Hablando con estas personas, como te digo, 25 años parece que no han pasado. Todas esas cosas que sentimos y vivimos están presentes como el primer día, dicen estas personas. Y además de la lectura de los nombres, observamos esos 6 minutos de silencio tradicionales, 2 para marcar cuando 2 aviones impactaron las torres, cuando ambas se derrumbaron, también para marcar el ataque al Pentágono y cuando el avión, ese vuelo 93 de United, se estrelló en este campo en Shanksville, Pensilvania. Pero por primera vez, yo hubo un séptimo momento de silencio. Al final de la ceremonia, después de la lectura de los nombres, se observó este momento en honor a las personas que han muerto debido a enfermedades relacionadas con el 11 de septiembre y el aire tóxico que cubrió toda esta escena después de los ataques. Esto en medio de una controversia sobre qué sabían las autoridades, los funcionarios de la ciudad sobre la calidad del aire en la zona cero, mientras rescatistas, voluntarios y personas llegaban acá para tratar de trabajar en esas labores de rescate y recuperación en los días, semanas y meses después de los atentados. Pero una persona que carga esta historia con ella es Emma Gaitán. Ella es ecuatoriana. Ella trabajó en las torres, en una de las torres durante 18 años. Sobrevivió el atentado en 1993 y volvió a sobrevivir los ataques del 11 de septiembre. En una entrevista ella describe cómo fueron esos momentos y a quién le debe su vida. Escuchemos.
2: Esta es la huella de la Torre Norte, donde estaba usted acá hace 25 años. ¿Qué emociones le trae estar aquí frente a esta oficina?
3: Es difícil ver caer el agua y pensar que aquí pasó algo tan grave y pensar que se perdieron tantas vidas inocentes.
4: Bueno, para mí es supremamente difícil. Yo no he podido sobreponerme a los ruidos de las ambulancias, de las sirenas de la policía, de las sirenas de los bomberos. Yo estaba para el lado de la calle Busy Street, en el piso 82 de la Torre Norte, la que tiene la antena, la que fue atacada primero. El impacto fue muy fuerte, el edificio se meció, se sacudió y fue una cosa horrible porque uno estaba concentrado en el trabajo y de pronto sentir ese impacto, que fue algo que uno no esperaba. Al oír un compañero que gritaba, salgan, salgan, yo me encaminé con otros compañeros corriendo para la puerta principal. Nosotros compartíamos con la autoridad de puertos Y salimos, y cuando salimos yo vi al fondo que ya se veía llama y humo.
2: Cuando usted llegó al lobby, dice que alguien le ayudó,
4: ¿sabe? Sí, cuando llegué abajo ya no podían mis piernas, no podían más. Yo estaba así, yo ya no podía caminar. Y de pronto salió un joven y me dice, ven, ven, ven, y me agarró por la espalda y me cruzó el revolving doors que había abajo y me sacó unos pasos y yo me paré. Y yo pude caminar después, pero no recuerdo bien la cara de la persona, pero era un hombre joven, no sé su nombre. Él salió en el momento más que yo necesitaba, y yo digo, de pronto es un ángel. Yo pienso, y yo quisiera conocerlo un día o verlo, saber quién es, para darle las gracias, porque no tuve chance de hacerlo. Pero fue una ayuda muy grande, porque yo sentía que ya mis piernas no daban más.
1: Yoni, cada persona que vivió ese día, ¿recuerda dónde estaba, qué sintió, qué hizo en esos horribles, horribles momentos? Para Emma Gaitán, ella dice que sigue viviendo con el miedo, con el trauma que le causó ese ataque. Ella dice que hasta duerme con una botella de agua y unos zapatos cómodos al lado de su cama, porque piensa, si tengo que correr, si tengo que salir corriendo en algún momento, bueno, ya está preparada. También dice que los sonidos fuertes, las sirenas de las ambulancias, de los bomberos, de la policía, que eso aún le causan pánico y temor. Pero también dice que es importante contar su historia. Ella, de hecho, no quería dar esta entrevista, pero dijo que su nieta, que tenía 5 años cuando sucedieron estos ataques, le dijo, abuela, por favor, ve y cuenta tu historia, porque eso es parte de la historia. Nuevas generaciones, los que no recordamos ese día, los que no habíamos nacido, aprendemos de usted, de lo que usted tiene que decir y todo lo que se vivió durante ese momento, Yone.
0: Siempre es importante recordar, porque obviamente la memoria es algo muy etéreo, y es posible que todas estas recuentos hagan que la historia siempre se mantenga viva. María, hablamos de que vimos la presencia de muchos mandatarios, estaban los expresidentes vivientes allá precisamente en Nueva York. Estuvo el vicepresidente J.D. Vance, pero el ausente fue el presidente Donald Trump. Eso sí, se quedó aquí en Washington y asistió a la ceremonia allá en el Pentágono, que queda precisamente en el estado de Virginia, nada más cruzando el río. Cuéntanos por qué.
1: Sí. Bueno, sí, el presidente Donald Trump decidió asistir a la ceremonia en el Pentágono porque él quería pronunciar un discurso, y aquí en Nueva York los políticos no dan discursos, no hay estos discursos políticos, son únicamente familiares de las víctimas las que se escuchan durante este día, durante estas ceremonias. Adicionalmente, nadie más habla más allá de lo que tengan que decir los familiares. Pero esto fue parte de lo que dijo el presidente Donald Trump allá en Washington. Durante la ceremonia en el Pentágono. Escuchemos.
5: Y como nos dicen las Escrituras, la luz brilla en la oscuridad, y la oscuridad no tiene ninguna manera de sobrepasarla. El 11 de septiembre nos recuerda el poder tan terrible del odio. 25 años nos han mostrado que incluso el poder más fuerte del espíritu estadounidense puede superar todo, vencer la situación, y nuestro país está más fuerte que jamás ha estado.
1: Y Yone, aquí en Nueva York estuvieron presentes, como tú bien dices, el vicepresidente J.D. Vance, los expresidentes Bill Clinton, George Bush, Barack Obama y Joe Biden. También el alcalde Zohran Mamdani. A pesar de la controversia que generó su presencia en los días previos a esta ceremonia, algunos familiares, algunos republicanos no querían que él asistiera. Primero, es el primer alcalde musulmán de la ciudad de Nueva York, pero dicen que tiene algunos vínculos con personas involucradas con Al-Qaeda. Obviamente no tenemos evidencia de eso, pero al final él y Rudy Giuliani, por ejemplo, quien era el alcalde durante los ataques del 9-11 de la ciudad y quien pidió a Mamdani que no viniera, ellos se estrecharon la mano, se saludaron durante la ceremonia, un símbolo de lo que también fue este día, un día de unidad, un día en que extraños, como vimos en la historia de Emma Gaitán, se ayudaron, se consolaron y estuvieron ahí unos para los otros.
0: 3.000 personas murieron, pero miles resultaron heridas y muchos más terminaron afectados seriamente por todo lo que fue este polvo y todo el material que se quedó en el aire por mucho tiempo. Así que hay muchas cosas que todavía, 25 años después, están tratando de resolverse. Y una cosa interesante, María, tú lo has visto muy bien en estos 25 años, es que cada año las diferentes fundaciones se unen y se hace esta conmemoración, y ese es el esfuerzo que se está haciendo cada año para evitar que se pierda y que termine básicamente como otro incidente más, sino que se quede viviendo en la memoria de muchos lo que ocurrió en esa terrible mañana del 11 de septiembre de 2001. Gracias, María Santana. Hasta la próxima. Bueno, hay muchos eventos alrededor de la conmemoración de estos 25 años. George W. Bush, el expresidente de Estados Unidos, participó esta semana en el Engage at the Bush Center, el centro de que lidera precisamente y que está bajo el nombre de este expresidente. Fue presentado por Next Point y esto fue lo que le dijo a Condoleezza Rice, una de las más cercanas asesoras del presidente Bush en ese entonces, sobre lo que ocurrió y sobre lo que ve de la tragedia del 11 de septiembre, lo que ha dejado para las generaciones.
6: Nuestro país a veces pasa por periodos de aislamiento donde tenemos demasiados problemas, así que a la gente no le importa lo que pasa en el extranjero. Que lo que significa que es que no aprenden de la lección del 11 de septiembre, porque lo que pasa afuera afecta a nuestra seguridad nacional aquí en casa.
0: Los momentos más difíciles para George W. Bush en su presidencia. Y a través de esta tragedia, la muerte, el dolor de ese día, pues fuimos testigos de actos desinteresados, de valentía, de sacrificio, que aún permanecen en nuestras memorias. En la ciudad de Nueva York, por ejemplo, donde alguna vez se alzaron las Torres Gemelas en el World Trade Center, los miembros del Departamento de Bomberos de Nueva York corrieron hacia el peligro sin dudarlo. Cientos de ellos nunca regresaron a casa. Nuestra compañera Berta Ramos nos presenta a un veterano del Departamento de Bomberos y nos cuenta qué quiere que le recuerde sobre el 11 de septiembre el mundo entero.
7: Estaba en el World Trade Center, en la estación de bomberos o asistiendo a un funeral. Esa era mi vida.
8: Durante los meses posteriores al colapso de las torres del World Trade Center, la vida del bombero Joe Espósito cambió por completo.
7: Era una presión enorme para nosotros, especialmente cuando regresabas a casa y tenías que enfrentar a las familias. ¿Ya lo encontraron? No, esa era la parte más difícil.
8: Era un dolor que su propia familia también estaba viviendo. El hermano mayor de Espósito, Michael Espósito, y su primo, Frank Espósito, ambos bomberos, murieron junto a otros 341 integrantes del cuerpo de bomberos. La propia estación de Espósito, la compañía de rescate número 5, perdió a 11 de sus miembros.
7: Este es el capitán Louis Monteferri. Este es el teniente Harvey Harrell. Y todos ellos eran bomberos.
8: Su estación, ubicada en Staten Island, es hoy un memorial viviente, dedicado a sus vidas y al heroísmo de todo el departamento.
7: Es algo que aprendes a amar y que te convierte en ese bombero que piensa, si alguien me necesita, voy a entrar.
8: En la zona cero, el Museo y Memorial del 11 de septiembre honra sus vidas y las de miles de otros que murieron ese día. Con el paso de los años, el director del museo, Clifford Channing, dice que la misión del museo ha evolucionado.
9: La historia de estos 25 años es la historia de dos momentos, el momento de aquel día y este periodo prolongado en el que la pregunta es ¿qué haces después de un acontecimiento así?
8: Les informó Berta Ramos.
0: Bueno, vamos a cambiar de tema. Al Medio Oriente nos vamos ahora, que trascendió que el presidente heredero saudí habló dos veces con el presidente de Estados Unidos, Donald Trump, y le pidió atacar a los hutíes. El mandatario estadounidense se negó a esa posibilidad, según fuentes. Y esta novedad de esta llamada sucede cuando aumenta la tensión entre Estados Unidos e Irán ante los significativos avances hutíes en Medio Oriente. Por eso nos vamos a Jerusalén con nuestro compañero Sal Emergi con lo último. Sal, es interesante porque ahora lo que ha ocurrido es que Irán tiene un espacio de influencia más grande y lo está demostrando con cada movida que hace, como lo que está ocurriendo ahora con estos rebeldes hutíes que están respaldados por Irán.
10: Así es, Diony. Es verdad que los hutíes es una milicia, es un grupo armado que tiene cierta independencia y maniobra, pero también es cierto que está apoyado por Irán y por esto ahí en estos momentos, después de que Irán haya sufrido y está sufriendo el bloqueo también, el estrecho de Hormuz, parece como una pieza de Irán para tener como baza propia el estrecho de Bab el Mandeb en estos momentos realmente importante porque, como tú decías, las dos llamadas del príncipe heredero de Saudita a el presidente Trump no tuvieron éxito en el sentido de que no convenció a Trump para que pudiese incorporarse a los ataques contra los hutíes. De hecho, también el jefe del CENTCOM, del ejército de Estados Unidos en la región, Brad Cooper, estuvo el jueves en Arabia Saudita también para cooperar y para ayudar, para asistir a nivel sobre todo logístico y básicamente de inteligencia, seleccionar objetivos, seguimiento para intentar frenar este avance hutíes, pero realmente es un avance bastante importante. El propio portavoz militar de los hutíes, Yahya Seria, confirma que la operación ha sido una zona de 5.400 kilómetros cuadrados, incluyendo la isla de Perim, situada en un punto estratégico del estrecho de Bab el Mandeb, que es el estrecho que conecta, por supuesto, el Mar Rojo con el Golfo de Adán, con todo lo que significa. Recordemos que en esa zona, antes de la guerra, el 12% del petróleo que se transportaba a nivel marítimo pasaba por este lugar. Yone.
0: Y obviamente las cosas se le están complicando a cualquier salida relativamente rápida a este conflicto ya. Hablemos precisamente de otra dupla interesante, Sal, porque hubo una bilateral entre Vladimir Putin y Narendra Modi. ¿Qué nos cuentas? ¿Qué trascendió de todo esto?
10: Sí, es en el marco de esta cumbre BRICS que se inicia hoy, probablemente es mañana y domingo, y en el que hay reuniones bilaterales, como por ejemplo el anfitrión, el primer ministro indio Modi, primero con el presidente ruso Vladimir Putin, en el que expresaron su cooperación en todo tipo de materias, pero también en los ecos del estrecho de Bab el Mandeb llegaron a Nueva Delhi, la sede de la reunión, ya que también preocupa mucho el surtido, la forma, el suministro del petróleo y otras mercancías por el canal de Suez, por el del Mar Rojo, etcétera, etcétera. Y por tanto, también se busca ahí una especie de cooperación o coordinación. Recordemos que Rusia es el principal proveedor de petróleo a la India después de lo que pasó en el estrecho de Hormuz. Y lo dicho, después de la reunión con Putin, Modi también se ha reunido con el presidente iraní, Pezeshkian, que es, por supuesto, un aspecto clave, ya que en primer lugar Rusia y Ucrania, en segundo lugar el conflicto con Irán. El propio Pezeshkian reconocía que está en una fase crítica, grave e importante después de esta masiva ofensiva económica de Estados Unidos sobre básicamente el petróleo iraní, que no puede salir como salía antes de la guerra. Yore.
0: Han cambiado muchas cosas. La economía realmente se ha visto seriamente afectada con esta nueva influencia que ha encontrado Irán, Sal, y por supuesto, pues la situación cambia ya de forma significativa. Desde hace 6 meses para acá, las cosas no son iguales, aunque la Casa Blanca no lo quiera reconocer. Gracias, Sal Emergi, desde Jerusalén. Hasta la próxima. Pero más adelante, vamos a México. La violencia contra los influencers va en aumento. En Sonora mataron a José Luis Esparza, conocido en las redes sociales como El Piturris. Te regresamos.

0: Bueno, vamos a México con el asesinato de otro influencer. Justo cuando hay datos sobre seguridad nacional que están revelando que el 74% de los adultos en México se sienten inseguros. El creador de contenido José Luis Esparza, conocido como El Piturris, es el quinto influencer asesinado este año. Nos vamos a México precisamente con Valeria León para que nos cuente de lo que se sabe hasta el momento, porque es una investigación que hasta ahora comienza. Bienvenida, Valeria.
1: ¿Qué tal, Lione? Bueno, conforme avanzan las horas, este crimen ocurrió el jueves por la tarde en donde él trabajaba. Era una pequeña taquería en Ciudad Obregón, Sonora, en donde este influencer, mejor conocido como el Piturris, que tenía cerca de 100 mil seguidores entre las tres principales redes sociales, TikTok, Facebook e Instagram. Él estaba en esta pequeña taquería, un negocio familiar, de acuerdo a lo que conocemos por sus allegados, cuando dos sujetos a bordo de una motocicleta abren fuego contra él directamente y bueno, así pierde la vida. El Piturris tenía 37 años y era padre de familia. Sabemos que le sobrevive un hijo pequeño. Y él, además de este negocio familiar en donde servía tacos, también pues creaba diferentes tipos de contenido. Tenía un podcast que transmitían a través de YouTube de más de una hora cada tanto, cada semana, cada 3 días. Y la última aparición que hace en este podcast fue precisamente un día antes de que lo asesinaran. Ahí co-conducía con el Huicho Obre, que era su colega, y hablaban de diferentes cosas, de humor negro, de anécdotas de la vida cotidiana, y tenía muchísimos seguidores también en sus redes sociales que también hemos podido ver sus fotografías y leer los mensajes de la audiencia. Muchos de estos seguidores lo que resaltan es el humor particular que tenía este joven de 37 años que finalmente pierde la vida en un crimen bastante atroz la tarde de este jueves. Y la productora, que era la compañía encargada de realizar este podcast de nombre La Guarida, en el que participaba el Piturris, habló el productor de esta compañía, quien también era su colega, y por lo que pudimos escuchar en este mensaje que postea el productor y amigo, eran muy cercanos. Da, por supuesto, las condolencias a su familia, pero también hay una parte de este video de casi 4 minutos que nos llama mucho la atención porque el productor relata cómo fue este crimen. Escuchemos los detalles.
2: Nuestro amigo se encontraba despachando tacos en el negocio familiar que todos conocemos aquí en Ciudad Obregón. En ese lugar fue atacado con un arma de fuego. Fue trasladado a urgencias para recibir atención médica, pero lamentablemente minutos después perdió la vida.
0: Bueno, y con toda esta información, ¿cómo está avanzando entonces precisamente la pesquisa oficial?
1: Hasta el momento no hay personas detenidas por este homicidio contra el influencer de El Piturris. Sin embargo, fue la Fiscalía de Sonora de este estado que publicó un comunicado horas después de que ocurriera este homicidio. En ese comunicado, lo que podemos saber por estos detalles que publica la fiscalía es que encontraron dos calibres del 40 y que precisamente confirma esta versión que escuchamos directamente del productor del Piturris, en donde dos sujetos en motocicleta pasan por esta taquería donde se encontraba el creador de contenido sirviendo tacos y ahí es donde lo balean. Posteriormente, también la fiscalía informó que no había todavía investigaciones sobre el móvil que llevó a estos sujetos en moto. No conocemos todavía, Yone, si ellos son únicamente los autores materiales o también intelectuales de este crimen atroz que acabó con la vida de José Luis Esparza, mejor conocido como el Piturris. Yone.
0: Por supuesto. Gracias, Valeria León, desde Ciudad de México. Vamos a seguir pendientes de lo que arroja esta investigación.

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1: Estas son las noticias más destacadas a esta hora en CNN. Este viernes, Estados Unidos conmemora 25 años de los atentados terroristas del 11 de septiembre con varios actos solemnes en Nueva York, Washington y Pensilvania para honrar a las víctimas y rendir un tributo a los familiares. Se extiende el conflicto en el Medio Oriente. El príncipe heredero saudí le pidió a Donald Trump que atacara a los hutíes y el mandatario estadounidense se negó a esa posibilidad, según fuentes. El pedido se da en medio de una escalada del conflicto entre Estados Unidos e Irán ante los significativos avances hutíes en la zona. Otro influencer fue asesinado en Sonora, México. El creador de contenido José Luis Esparza, conocido como El Piturris, murió tras ser baleado mientras trabajaba en un puesto de tacos, convirtiéndose en el quinto influencer asesinado este año. Bueno, en los últimos días ha causado gran controversia y preocupación la salida de empleados del sector de la inteligencia artificial. Dicen que dejaron sus empresas debido a las preocupaciones sobre la seguridad de la inteligencia artificial. Un investigador de la empresa Anthropic lanzó la que es quizás la más fuerte advertencia de todas, al afirmar que la inteligencia artificial podría matarnos a todos para finales de esta década. Vamos a profundizar en este tema con Rodrigo Villarreal, él es experto de tecnología aquí en Washington. Es un placer tenerlo con nosotros, Rodrigo. A ver, ¿qué tan
2: igualmente
1: ese pronóstico tan, digamos, tétrico es posible y es tan factible, es tan real?
2: Mira, tú le has dado precisamente en el clavo. Creo que ciertamente tenemos que preocuparnos. Hay suficientes motivos para preocuparnos sobre el advenimiento exponencial, digámoslo así, de la mejora en la inteligencia artificial. De ahí lo que el señor Coxton, al que te refieres, que trabajaba en la firma de Anthropic, haya dado una posibilidad, una probabilidad del 10% sobre la exterminación humana en los próximos 10 años. Me encantaría ver la metodología que él utilizó. Eso no quiere decir que lo que está diciendo no nos debería de preocupar. Por supuesto, hay muchas cosas que la inteligencia artificial ciertamente está erosionando ciertos sectores laborales, está avanzando a unos pasos exponenciales de tal forma que potencialmente pudiéramos abdicar a la responsabilidad de tomar de decisiones. Y muchos de esos factores ciertamente nos hacen a nosotros como sociedad, nos preocupa y nos pone nerviosos. Pero de ahí a concluir que es un 10% de posibilidades las que tenemos de ser exterminados en los próximos 10 años, no está muy claro. Porque por otra parte la inteligencia artificial también tiene muchísimas cosas positivas que combinadas con gente que está trabajando en el sector y en la industria, podemos resolver muchos de los problemas efectivamente que se están mencionando últimamente.
1: Claro, mientras la IA pueda, digamos, mejorar la capacidad productiva de una persona, ¿verdad? De lo que se tomaba 5 minutos o 10 o 20 minutos, ahora se toma segundos. Y eso mejora tu capacidad sin dejar que termine siendo tú un cero a la izquierda. Es positivo. El asunto es que en manos equivocadas, esto puede generar, como en cualquier otra situación, no solamente en tecnológica, sino en cualquier otra situación, realmente algo peligroso. La pregunta es, ¿por qué no se ha regulado y cómo debería regularse?
2: Ciertamente, esta industria y los mismos presidentes de las compañías principales de inteligencia artificial están solicitando al gobierno que regule la industria. Es decir, prácticamente existe un consenso en que necesitamos no solamente una participación global y sistemática de todos quienes generan la inteligencia artificial en Estados Unidos, sino a una manera internacional. Esto me recuerda un poquito al periodo de detente que hubo de nuclear entre la Unión Soviética y los Estados Unidos entre los 60s, 70s y 80s, en la cual las potencias nucleares tuvieron que entre ellos también llegar a un acuerdo para reducir el número de armamentos nucleares, digámoslo así. En este caso igual, ¿no? No solamente Estados Unidos, sino China, que son los principales generadores de los modelos de inteligencia artificial, van a tener que llegar a algún tipo de negociación en la que mutuamente podamos entender los modelos del otro sistema. De hecho, muchas de las personas que trabajan en la industria están solicitando que se utilice lo que llamamos open source, es decir, que el código que se utiliza para el desarrollo de estos modelos sea propagado libremente para, de esa forma, poder tener mejor control de los mismos sistemas que se están autogenerando. Recordemos que la inteligencia artificial es generativa, es decir, se autogenera conforme a los datos existentes en Internet. Pero cuando tenemos un circuito cerrado o propietario de estas empresas y no tenemos la forma de mejorar esos sistemas, lógicamente podemos tener muchísimos problemas porque no podríamos tener forma de detener ese avance autónomo de estos sistemas. Entonces, yo creo que la regulación por una parte y la negociación entre los generadores de estas compañías va a ser sumamente necesario para darnos tranquilidad a todas las participantes que tengamos beneficio de esta tecnología.
1: A ver, por el otro lado están en una carrera contra el tiempo, contra China y otros actores que están adelantando todas estas tecnologías. Pero también hay grandes empresarios, hombres tecnológicos, que están tratando más bien de evitar que esto pase, porque hay quienes no estarían tan seguros de que tantas barreras para el desarrollo de la inteligencia artificial pues termine poniéndolos por debajo en esta carrera. Y me pregunto si hay que ser un poco escépticos de este deseo de las empresas de crear alguna regulación, porque una cosa es que te regulen y otra cosa es cuánto, ¿verdad? Y ahí es donde esto podría tomar más tiempo.
2: Claro, mira, como una persona que participa en la iniciativa privada, yo entiendo que el sistema capitalista invita a que las empresas utilicen la competencia para mejorarse a sí mismos y obtengan su rentabilidad. Mientras no exista un sistema implementado por el gobierno, en este caso el gobierno de Estados Unidos, también puede ser en China y en Europa también, lógicamente esos modelos, esa forma, esa carrera que tú le llamas entre las empresas va a ser desmesurada. Y por eso son ellos mismos quienes dicen vamos a tener que imponer ciertas barreras o ciertos balances en el desarrollo de esto. Tenemos que entender las reglas deben de ser públicas, deben ser transparentes y nosotros debemos sujetarnos a ellas. Esto se ha hecho desde la introducción de la cualquier tecnología que ha entrado en la sociedad, ¿no? Desde la revolución industrial, desde la invención de la rueda, en el cual en algún momento determinado tuvimos que imponer ciertas reglas para el uso de esa tecnología. El motivo por el cual podemos ser escépticos es que mientras no existan esas barreras o esas reglas que se puedan introducir por el gobierno, las empresas, sin esos límites, van a continuar en esa carrera contra sus competidores. Eso es lo irónico, que son estas mismas empresas que entienden que necesitan imponerse esas reglas para, digamos que, medir el crecimiento desmesurado de estos modelos, pero mientras no existan, sienten la necesidad de seguir corriendo con mayor velocidad para, digamos, que no sean alcanzados por la competencia, tanto nacional como internacional. O sea, esa es la ironía en la que nos encontramos actualmente, ¿no?
1: Qué barbaridad. Pues vamos a ver, porque la verdad es que tú tienes toda la razón. La inteligencia artificial no es hoy lo que era hace meses, si decirte hace un par de años nada más. Y esa rapidez es lo que tiene a mucha gente nerviosa de lo que pueda pasar y que no se salga de las manos como muchos están vaticinando. Rodrigo Villarreal, qué bueno por contar con toda tu experiencia. Gracias. Él es experto en tecnología y nos acompaña desde Washington. Hasta la próxima.
2: Claro que sí. Muchas gracias a ti.
1: Bueno, vamos a regresar a estas conmemoraciones de los 25 años del 11 de septiembre. Vamos a darle una mirada especial a la labor de los rescatistas para conocer de cerca cómo fueron estos momentos. Vamos a conversar con la doctora Alejandra Chiappa, rescatista argentina durante los trágicos eventos del 11 de septiembre de 2001. Y espero haber dicho el apellido como debe ser. Doctora, muchas gracias por acompañarnos. Y comencemos a hablar de lo que ocurrió hace 25 años, porque pues obviamente parece que esto fue una... su participación fue fortuita, fue una cosa que ocurrió sin pensar. Cuéntenos.
3: Gracias, ¿cómo estás? Sí, yo estaba haciendo un postdoctorado en genética de Alzheimer en la Universidad de Columbia, era médica y vivía desde el 99. Y bueno, simplemente cuando vi lo que estaba sucediendo y me di cuenta que era un atentado terrorista, después de ir a mi laboratorio, crucé y vi en la televisión a Giuliani y a las torres cayendo. Entonces le dije a mi jefe que era médica y que seguramente iban a necesitar médicos y que me iba al American Red Cross para ver en qué podía ser útil. Así que fui allí y después me mandaron al otro día a Chelsea Pier y desde ahí en un colectivo entramos al Ground Zero, el 12 a la mañana. Y estuve durante 3 días haciendo labores médicas y, bueno, de rescate hasta el viernes 14.
1: ¿Y cómo fueron esos días? Porque realmente estos son momentos cruciales, tratar de sacar a la mayor cantidad de personas con vida, el poder escarbar entre tanto concreto y el ver que a veces uno como ser humano no tiene la capacidad de poder salvar a alguien rápidamente. Pero cuéntenos cómo han sido estos días y qué no se le olvida a usted.
3: Siempre digo que había como un día soleado y de golpe en una cuadra uno empezaba a ver ese humo y ese gris y Manhattan se transformaba, ¿no? Y el Ground Zero era eso, era entrar y cambiaba automáticamente el aire, ese humo era un polvo como de que era con asbesto, que eran como si fuera astillitas de hierro. Algo me llamó mucho la atención fue esto de ver a los bomberos sentados en el piso llorando. Muchos de ellos habían entrado sus compañeros y todavía un día después seguían ahí tratando de rescatar y de estar y de entender por qué ellos estaban vivos. Lo primero fue esto, ¿no? Encontrarte con esa parte de lo humano y abrazarte y llorar con desconocidos simplemente por el hecho de estar vivenciando ese horror. Y luego estábamos en Stevenson School, que fue donde hicimos las labores en ojos, porque ardía mucho en la piel, que se te impregnaba ese polvo y también te irritaba, en la parte respiratoria, las vías respiratorias y traumatismos. Y después hubo una parte donde estaba más la parte como de psicología, de tratar a los rescatistas, esa gente que estaba ayudando a remover escombros y que de golpe encontraba, bueno, restos o algo que no estaba acostumbrado a ver y hacían crisis de pánico, de estrés. Y bueno, decidíamos que tenían que dejar el Ground Zero, así que mucha de esa gente, para proteger su parte psicológica, emocional, le decíamos, bueno, es suficiente porque querían volver a seguir, ¿no? Entre los escombros. Entonces había que invitarlas a retirarse del Ground Zero, por decirlo de alguna manera, ¿no? Para cuidarlos. Entonces, durante 3 días, bueno, hicimos ese tipo de labor y una parte también fue de rescatar en los edificios linderos. Había que evacuar los edificios que estaban con gente, que esa gente había quedado allí desde el 11, ¿no? Y miraba a través de sus ventanas, veía y vio todo lo que pasó en las torres, el impacto de los aviones, cómo la gente se tiraba al vacío, como una salida, ¿no? A no quemarse. Bueno, ver las torres caer, ver que se pone su día gris y piensa que van a morir, y me lo relataban desde las ventanas de sus casas, ¿no? Entonces, entendimos que no iban a salir sobrevivientes, porque eso ni bien llegamos nos dijeron que iba a pasar, que no iba a haber sobrevivientes. Nunca lo creímos, yo siempre digo que mantenía la esperanza en la desesperanza absoluta. Pero bueno, con el correr de los tiempos eso fue lo que pasó y la idea que nos pasaba era como que habíamos ido a salvar una vida y nos sentíamos inútiles, parecía que no habíamos hecho nada, ¿no? Era una sensación que teníamos bastante, o yo la tenía y otros colegas también. Entonces hicimos un Team A y decidimos que prevenir muerte era una manera de salvar esas vidas que todavía corrían riesgos en los edificios, así que bueno, evacuamos edificios también y bueno, era, qué decirte, uno no sabía que corría riesgo, uno no sabía que mucha gente iba a morir después por haber estado ayudando en las torres durante meses, removiendo los escombros. Las torres empezó ese día y creo que todavía continúa de alguna manera hasta en la búsqueda, con nuevas técnicas de ADN, de reconocimiento de
1: Así
3: personas que
1: es.
3: todavía nunca fueron reconocidas.
1: Sí, así es.
3: Es como que fue un evento que cambió trágicamente para mí la historia del mundo y obviamente mi propia historia, siempre hay un antes y un después del 11 de septiembre, y fue como una experiencia dolorosa, pero de un aprendizaje infinito que agradezco poder haber tenido, más allá de lo trágico de la experiencia, porque me llevó a ser la persona que soy hoy y a comprender la vida desde otro lugar, mucho más enriquecido, me parece.
1: Qué bonito pensamiento. Gracias, doctora Alejandra Chiappa. Ella fue rescatista en Argentina, que estuvo precisamente por 4 días viviendo esa tragedia a flor de piel. Gracias, doctora. Hasta la próxima. Y bueno, seguiremos recordando esos momentos para toda la vida. Gracias. Hasta la próxima.
3: Gracias, muchas gracias.

0: Vamos a Cuba, donde siguen los apagones prolongados y un sistema eléctrico al borde del colapso. Los cubanos llevan meses lidiando con noches oscuras, escasez de alimentos, una creciente frustración social. Vamos a La Habana, esto es lo que nos cuenta nuestro compañero Patrick Oppmann.
1: Este es uno de los problemas. Muchos de los semáforos de las esquinas ya no funcionan, por lo que conducir de noche se vuelve muy peligroso. Así es como se ve Cuba, con una deteriorada infraestructura energética que se acerca al colapso total. Centrales eléctricas en deterioro y sin acceso a combustible, mientras el bloqueo petrolero de Estados Unidos provoca apagones cada vez más prolongados. Los cubanos han convivido con cortes de electricidad la mayor parte de sus vidas, pero esta es la peor situación que recuerdan. Nos hemos detenido aquí porque me sorprende muchísimo ver esto. Ese es el Parque Central de La Habana. Estamos rodeados de hoteles por todas partes. Hemos llegado a una zona donde hay un apagón. De hecho, si miras hacia arriba, puedes ver las estrellas. Yasmani, un taxista, me cuenta que hay pocos turistas a quienes llevar y que sufren apagones todas las noches, durante toda la noche.
2: ¿Cómo pasó el tiempo?
3: Sí.
2: Jugando dominó o echándome aire, echándole el aire a la niña para que pueda dormir para la escuela mañana.
1: La mayor parte de Cuba no tiene electricidad la mayor parte del tiempo. Y La Habana, una ciudad famosa por su vida nocturna, se ha convertido en una ciudad en las sombras. Mientras recorremos la ciudad en la oscuridad, la única gran concentración de personas que vemos son cubanos esperando en fila para comprar pan, que se agota rápidamente. Otra cosa que se escucha ahora es que la vida se ha vuelto cada vez más cara. Por eso, si hay algún producto alimenticio a la venta, la gente hace cola, porque se va a acabar. La ira se desborda bajo el calor nocturno.
3: Esperar a que la pongan y a que la vuelvan a quitar. Lo único que se puede hacer más nada. Así mismo, eso es criminal. Dormir por la noche sin corriente, amanecer sin corriente, irte a trabajar sin corriente, llegar sin corriente, ya es demasiado.
1: Aunque sus dirigentes atribuyen la crisis a la campaña de presión de Estados Unidos, muchos cubanos me dicen que están furiosos por la forma en que el gobierno distribuye la poca electricidad disponible. Se puede ver que estamos justo en el límite donde hay electricidad, y al mirar hacia allá, se corta el suministro. A esto lo llaman circuitos. Algunas personas tienen luz, y si miras al otro lado de la calle, ves que otros no la tienen. Lo frustrante es que no se distribuye de manera equitativa. Las autoridades cubanas afirman que se han visto obligadas a priorizar el suministro eléctrico en ciertas zonas e industrias, ya que Estados Unidos libra lo que ellos denominan una guerra económica contra su país. Sin embargo, a medida que se prolonga el estancamiento entre Estados Unidos y Cuba y las negociaciones permanecen paralizadas, la gente común asegura ser quien paga las consecuencias. Unas calles más adelante, encontramos a vecinos jugando al dominó, a la luz de una lámpara a batería. Nos cuentan que, en este barrio, los apagones duran ya más de 24 horas.
4: Todos los días estamos cansados. Para trabajar, para llevar a los niños para la escuela, todos estamos cansados. Así no hay un niño que rinda.
1: La vida parece haberse paralizado. Cada vez es más difícil vivir así. Pero a la gente no le queda más remedio que abanicarse mientras enfrenta otra larga noche a oscuras. Patrick Oppmann, CNN. La Habana.

Bueno, cerramos esta hora de noticias. Gracias por acompañarnos. A nombre de todo el equipo de redacción CNN, se despide Yone Molinares desde la capital de los Estados Unidos. Pero tenemos más, así que quédense con nosotros con la información y el contexto que solo encuentra en CNN en español. Nos vamos a dejar con más imágenes de la conmemoración de los 25 años de los ataques del 11 de septiembre. Hasta la próxima.

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1: A continuación en CNN Deportes. Rafael Márquez fue presentado como director técnico de la selección mexicana. La leyenda del Barcelona estará a cargo del proceso del Tri rumbo al Mundial 2030 y tenemos sus primeras palabras como seleccionador. También terminó la jornada 1 de la fase de liga de la UEFA Champions League. Este jueves fue el turno del Bayern Múnich, el Manchester United, entre otros equipos que hicieron su presentación en el torneo. Te contamos todos los detalles. Además, el US Open llega a su fase final de la competencia. En la rama femenina se disputaron las semifinales, mientras que los duelos en esta misma ronda en la categoría masculina se jugarán este viernes y tenemos la previa. Todo esto y mucho más en CNN Deportes. Soy Elizabeth Pérez. ¡Comenzamos! Comienza una nueva era para la selección mexicana de fútbol. Rafa Márquez toma las riendas del Tri como director técnico con la misión de aportar liderazgo, experiencia y nueva identidad al equipo. ¿Será este el inicio de una transformación capaz de cambiar el rumbo de México y conseguir finalmente superar el obstáculo del quinto partido fuera de casa? Ese es precisamente nuestro primer tema del día. Cada 4 años las selecciones nacionales de fútbol renuevan o prolongan sus proyectos rumbo a cada ciclo mundialista. México no es la excepción y este jueves inició oficialmente la etapa de Rafael Márquez como nuevo director técnico del Tri para el ciclo de la Copa del Mundo 2030. Durante su conferencia de prensa, el mexicano resaltó que buscará dar

0: Darle una identidad a su equipo para que la afición tenga ese sentido de pertenencia de su selección. Márquez recordó que su trabajo será una continuidad de la base que heredó de Javier Aguirre, pues recordemos que el exjugador del Barcelona fue auxiliar técnico en la última etapa del Vasco al frente del Tri. Además, recordó que la selección es sin duda uno de los momentos más importantes de su carrera como técnico y por eso no dudó en aceptar la invitación para dirigir el equipo.
1: Seguramente quedará guardado en su memoria como por...
2: cuando me propusieron el poder venir y que se haya hecho ya realidad, la verdad es que obviamente desde el primer momento me ilusionó, sobre todo el poder trabajar con Javier, que obviamente estoy muy muy agradecido de que me abriera las puertas de entrar en su cuerpo técnico y aprender, ¿no?, del mejor entrenador que hemos tenido en México. Y después ahora, con todo el resultado que hemos tenido en Copa del Mundo, creo que me deja un muy buen sabor de boca. Sé que no voy a trabajar desde cero, sino que ya hay una continuidad y hay una base súper importante, y lo cual pues obviamente me tiene muy ilusionado de poder hacer crecer esta selección.
0: Mundial de 2030. Andrés Guardado, otro de los históricos del fútbol mexicano y quien recientemente se retiró, será su auxiliar técnico, así como también lo será Juan Manuel Lillo, quien tiene como experiencia ser auxiliar de Pep Guardiola durante muchos años. El español Vidal Paloma será su tercer auxiliar, mientras que Paul Llorente, quien estuvo también en el proceso de Javier Aguirre, seguirá siendo preparador físico, y Xavier Mancisidor tendrá el cargo de entrenador de porteros. Y para conocer qué significa para la selección mexicana que Rafael Márquez tome oficialmente las riendas después del proceso de Javier Aguirre, le doy la bienvenida a nuestro colega y amigo Salvador Aguilera en la Ciudad de México. Salvador, un gusto como siempre tenerte en CNN Deportes. Y bueno, en esta presentación Márquez dijo que no parte de cero y que existe una base importante que lo tiene muy ilusionado. ¿Qué tan grande es la ventaja de conocer ya a los jugadores y haber trabajado con Aguirre?
3: Eli, como siempre, un gusto saludarte, amigos. La verdad es que es muy importante que en la selección mexicana, en la cual difícilmente exista continuidad, ahora pueda hacerse ese intento. Y lo digo como un intento, porque son 4 años muy largos, hay muchas metas que alcanzar en el camino y los directivos suelen ponerse muy nerviosos. Es verdad. No arranca de cero porque fue el auxiliar técnico de Javier Aguirre en la pasada Copa del Mundo, y esto puede ayudar muchísimo a que exista una continuidad en el plan de trabajo y sobre todo en la evolución y el desarrollo de cada futbolista. Hay jóvenes promesas del fútbol mexicano que están ya trabajados por Rafa Márquez, que ya estuvo con ellos, que ya trabajó en la cancha, y que me parece esa visión es importante para llevarlos de la mano hacia otra Copa del Mundo. Hay jóvenes futbolistas que están esperando también la gran oportunidad, que no han vivido una Copa del Mundo, pero que quisieran estar ahí. Este proceso va a ser realmente muy interesante. A ver qué tal es Rafa Márquez para elegir a esos jugadores y sobre todo para darles esa mentalidad necesaria de cara a un largo proceso de 4 años.
0: Es interesante que él también habló y recalcó eso de dar identidad. ¿Qué puede tomar Márquez de Javier Aguirre y qué tendría que cambiar para que esta selección tenga su propia personalidad?
3: Sí, sobre todo la experiencia de Javier es muy importante y lo reconoció. Él destacó a Javier Aguirre como el mejor director técnico mexicano. Yo creo que hay muchas cosas que aprenderle en la cancha y fuera de ella. Y lo destacó también en la parte del trato y el manejo con la prensa. No son fáciles los medios en el fútbol mexicano. La verdad es que siempre hay críticas muy fuertes. El propio Javier Aguirre sabe de eso. Sin embargo, Javier tres copas del mundo. Yo creo que eso habla muchísimo de lo que puede absorber Rafa Márquez para llevar todo ese conocimiento hacia su idea futbolística que, dicho sea de paso, no conocemos. Es decir, el mismo propio Rafa Márquez va a ir descubriendo poco a poco qué identidad le va a dar a la selección mexicana con el manejo y esa picardía que tiene el futbolista mexicano. ¿Cuál es la mejor forma? Pues la mejor forma es explotar las características del futbolista mexicano, y muchas veces no hay conexión entre eso y el manejo de una idea táctica de un director técnico.
0: También habló Márquez de que los jugadores van a tener ahora que ganarse la convocatoria con su rendimiento y disposición con sus clubes. ¿Puede esta competencia interna ser una de las claves para elevar el nivel del Tri?
3: Esa es la idea, o sea, la idea es superar lo hecho en la pasada Copa del Mundo. Aquí hay siempre mucha polémica respecto a que si fue o no, y todavía lo estamos discutiendo, la mejor actuación de México en una Copa del Mundo. Por supuesto que sí, porque se ganaron 4 partidos en forma consecutiva y en la fase de grupos no se recibió gol. Pero si nos vamos a la instancia en la que fue eliminado, entonces no es la mejor actuación de México en una Copa del Mundo. Esto genera muchísima polémica. ¿Qué va a necesitar Rafa Márquez? Pues imagínate, para superar lo hecho en esta Copa del Mundo del 2026, va a estar realmente muy complicado que en el 2030 gane 4 partidos seguidos. Es más, si los pudiera ganar, lo firmo en estos momentos y digo, pues que gane los primeros 4, pero va a ser realmente muy, pero muy difícil. Antes de eso, tendrá retos muy complicados, como será la Nations League, como será también la Copa América, como será la Copa Oro. En fin, hay varios torneos en el camino en los que Rafa tendrá que dar buenos resultados.
0: Ciertamente la presión tiene que ser muy grande y uno se pregunta, ¿qué tanto puede cambiar un entrenador, y en este caso Rafa Márquez, la manera de jugar de México? ¿Qué tanto puede?
3: Pues mira, a mí me parece que no terminamos por encontrar cuál es el verdadero estilo del fútbol mexicano. Ha sido una ensalada de estilos. Bora jugaba de su manera, Mejía Barón de su manera, La Puente de su manera, Aguirre de su manera, La Volpe de su manera, Osorio de su manera, Miguel Herrera de su manera. Entonces, cada quien ve y dice, a ver, voy a jugar así. Cuando sabemos muy bien que hay equipos en el mundo que tienen muy clara su manera de jugar al fútbol. Sabemos cómo juega España, cómo juega Uruguay, cómo juega Argentina. Ojalá y Rafa Márquez pudiera encontrar esa identidad, esa forma, ese estilo de juego que le está haciendo falta, me parece, a la selección mexicana y al jugador, porque el jugador llega, es convocado, se concentra, pero no sabe ni qué le va a pedir el director técnico.
0: Andrés Guardado, que va a estar formando parte de este grupo, conoce como pocos lo que significa vestir la camiseta de México. ¿Qué tan importante, Salvador, puede ser tener a alguien con esa experiencia dentro del cuerpo técnico? ¿Y qué tanto crees tú puede aportar?
3: Muchísimo, porque mira, siempre en un cuerpo técnico necesitas un insider. ¿Quién se lleve bien con los jugadores? ¿Quién esté en la convivencia entre los futbolistas como si fuera uno más? Y ese uno más me parece que va a ser Andrés Guardado. ¿Por qué? Porque para empezar los jugadores lo quieren mucho y lo respetan. Entonces yo creo que es muy inteligente esa decisión. Ya en la parte técnica y táctica será otra cosa, porque también tiene a Lillo, por ahí hay continuidad con Paul, en fin, armó un cuerpo técnico que me parece que es capaz y muy interesante. Pero la parte de Andrés Guardado me parece que va a aligerar muchísimas presiones, sobre todo cuando exista por ahí alguna tensión hacia el interior.

Este jueves se cerró la primera fecha de la fase de liga de la Champions League y el Bayern Múnich comenzó su camino frente a un rival que llegaba con fama de cazagigantes, el Bodø Glimt de Noruega. El partido lo disputaron en casa en el Allianz Arena, donde los bávaros buscaban arrancar con autoridad y terminaron dejando claro que van muy en serio por Europa. El primer tiempo fue más complicado de lo esperado. Los locales gozaron de una ventaja significativa durante los primeros 45 minutos, dominando la posesión, pero no lograron transformar sus ocasiones en gol. Todo cambió tras el descanso. Al minuto 47, Jamal Musiala apareció para abrir el marcador y celebrar su regreso como titular. Después llegó el festival de goles bávaro. Harry Kane puso el 2-0 de cabeza. Alfonso Davies amplió la ventaja y Michael Olise cerró la noche con un doblete. Al final, el marcador quedó 5-0 para el Bayern en su debut contundente de Champions. Y el Manchester United regresó a la Liga de Campeones también con una goleada de 4-0 ante el Sabah, equipo de primera división de Azerbaiyán. Los Diablos Rojos dominaron el encuentro con 9 tiros al arco y 4 goleadores distintos. El brasileño Mateus Cunha abrió el marcador al minuto 27 de juego y con ese gol a favor el United aprovechó el impulso para prácticamente liquidar el partido antes del entretiempo. Al minuto 42, Bruno Fernández marcó la segunda y minutos más tarde el delantero Benjamín Sesco anotaba la tercera para el equipo de Manchester. Ya en la segunda mitad, los Diablos Rojos bajaron el ritmo, pero igual les alcanzó para un gol más el argentino Lisandro Martínez, una goleada del United que tuvo un gran inicio en la Champions. En Países Bajos se enfrentaron el PSV Eindhoven y el Shakhtar Donetsk ucraniano. En un partido de alternativas, en la primera parte, la visita pegó primero. El extremo venezolano Gleyker Mendoza, en su primer partido en la Champions League, anotó el 1-0 para los ucranianos justo al borde del descanso. Mendoza es el cuarto venezolano en marcar en Champions por detrás de Roberto Rosales, Salomón Rondón y Kevin Kelsey. Pero nada más comenzó la segunda parte, el lateral derecho estadounidense Serginho Dest igualó las acciones con un remate desde afuera del área. El Eindhoven y el Donetsk terminaron empatados 1-1. Es momento de instalarnos en el continente americano, específicamente en Estados Unidos, porque este miércoles se jugó uno de los partidos más atractivos, quizás de toda la temporada en la MLS. Robert Lewandowski, de un lado, y del otro Lionel Messi, se enfrentaron en el duelo entre el Chicago Fire y el Inter Miami en el Soccer Field, Soldier Field. El polaco adelantó a los suyos con ese olfato goleador que lo caracteriza, pero las garzas respondieron. Y fue precisamente Casemiro, por tercer partido consecutivo, quien anotó con el conjunto del MLS y por tercera ocasión lo hizo con la especialidad de la casa, el remate de cabeza. El punto álgido del partido fue cuando Rodrigo De Paul y Lewandowski se enfrascaron en una discusión en la que el argentino le recalcó los títulos obtenidos con la selección argentina. Al final, Chicago Fire e Inter Miami empataron a un tanto, con lo que el Inter llega a los 44 puntos y se coloca sublíder en la conferencia este, mientras que el Fire es cuarto con 39 unidades. Y este miércoles hubo acción en la ida de los cuartos de final de la Copa Conmebol Libertadores. Estudiantes de La Plata recibió la visita del Corinthians. Al minuto 4 de juego, el cuadro argentino se puso en ventaja 1-0 con un gol de Alexis Castro. Pero al 49, iniciando ya el segundo tiempo, el club brasileño igualó las acciones con un tanto de Caio César. El partido finalizó con empate a un gol, pero el Corinthians sacó ventaja porque cerrará la eliminatoria en casa. Pausa y ya regresamos.

0: Santiago 45875.
1: Abrimos este bloque nuevamente con fútbol, ya que la final del Mundial 2030 comenzó a jugarse, pero fuera de la cancha. Marruecos encendió la polémica al asegurar que el partido por el título se va a disputar en Belisman, cerca de Casablanca, en el estadio Hassan II, que está en construcción y cuya inauguración está prevista para finales del próximo año. El anuncio hecho por el presidente de la Federación Real Marroquí de Fútbol, Fousi Leka, tomó por sorpresa a más de uno, porque la FIFA todavía no ha confirmado oficialmente la sede de la gran final. La respuesta del organismo fue clara: hay que esperar y dejar que todo ocurra a su debido tiempo. A todo esto, mientras la FIFA mantiene la decisión abierta, España también tiene aspiraciones de recibir el partido más importante del torneo. Rafael Louzán, presidente de la Real Federación Española de Fútbol, defendió recientemente la candidatura española y consideró que el país debería recibir la final con el Santiago Bernabéu y el Camp Nou como los escenarios principales. Si bien ambos países organizadores quieren quedarse con el partido soñado, por ahora la última palabra la tiene la FIFA. Y por otro lado, la Federación Francesa de Fútbol retiró este jueves oficialmente su apoyo a la campaña de Gianni Infantino para ser reelegido presidente de la FIFA el próximo año. El dirigente suizo se ha visto sometido a una presión constante luego de la fallida propuesta para incorporar inversores privados a una iniciativa destinada a gestionar los torneos de la FIFA, una idea rechazada por tres confederaciones continentales. Cabe destacar que varias asociaciones miembro europeas, entre ellas las de Inglaterra, Irlanda del Norte, la República de Irlanda, Escocia y Gales, ya habían retirado previamente su respaldo a Infantino. Francia, que recordemos ganó el Mundial en el 2018 y perdió la final ante Argentina 4 años más tarde, se suma ahora a ellas, retirando también su apoyo a Infantino. Y pese a la falta de apoyo europeo, la realidad es que el mandatario cuenta con los votos suficientes para lograr la reelección. Y es que no podemos olvidar que Infantino afrontó este año el mayor desafío a su presidencia tras el fracaso de la propuesta. El plan suscitó una fuerte oposición de la UEFA, la Confederación Asiática de Fútbol y la CONCACAF. No obstante, aún no ha surgido ningún aspirante capaz de recabar el apoyo suficiente entre las 211 asociaciones miembro de la FIFA de cara a las elecciones en marzo, mientras que Infantino mantiene un respaldo sólido entre las naciones más pequeñas e importantes bloques fuera de Europa. El US Open está en su etapa decisiva y este jueves la cancha Arthur Ashe fue el escenario de una semifinal de alto voltaje. Aryna Sabalenka, la campeona defensora, se enfrentó a la local Jessica Pegula buscando un lugar en la gran final y la posibilidad de seguir haciendo historia en Nueva York. Pegula comenzó firme y logró mantener a Sabalenka bajo presión durante buena parte del primer set. Sin embargo, la bielorrusa encontró su mejor tenis en el momento clave, consiguió el quiebre y se llevó el parcial por 7-5. En el segundo set, Sabalenka tomó completamente el control atacando desde el fondo, castigando los segundos servicios y aprovechando los errores de Pegula. Con 29 tiros ganadores y 7 aces, cerró el partido 6-2 después de apenas 80 minutos. Sabalenka está nuevamente en la final del US Open por cuarto año consecutivo. De esta manera llegamos al final de esta edición de CNN Deportes. Como siempre, muchísimas gracias por la sintonía. Soy Elizabeth Pérez. Hasta la próxima.

0: Hola a todos, bienvenidos a una nueva edición de Clicks. Soy Iván Pérez Armenti desde Buenos Aires y en esta edición tenemos una gran variedad de temas. Comenzamos. Científicos europeos ponen a prueba un instrumento que podría revolucionar el estudio de la corona solar. Además, esta tecnología se controla con la lengua. Y no solo es única y revolucionaria, sino que fue diseñada para ayudar a personas con discapacidad. Imagínense caminar de noche en un complejo de apartamentos y toparse con este perro robot. Pues esa es la nueva tendencia de seguridad en Atlanta. Y la inteligencia artificial continúa progresando, facilitando el trabajo para el ciudadano común, pero también a los estafadores. ¿Qué alertas debemos tener y cómo protegernos? Lo hablamos con un experto. Un grupo de científicos europeos apuesta por un novedoso instrumento que promete observar la corona solar como nunca antes y revelar algunos de sus secretos. Pero para comprobar que funcione necesitan que todo se alinee, literalmente. Y nuestro compañero Rafael Romo nos tiene los detalles.
1: En el norte de Italia, unos investigadores han creado un nuevo instrumento que, según ellos, marcará un antes y un después en el estudio del Sol. Su primera gran prueba tuvo lugar la semana pasada durante el eclipse solar. El Observatorio Astrofísico de Turín afirma que un consorcio de 14 científicos trabajó en el espectrómetro de rendija circular durante 2 años y medio. Está diseñado para escanear la corona o la capa más extrema de la atmósfera solar en minutos, a diferencia de los modelos anteriores que tardaban horas.
2: Este espectrómetro es un prototipo innovador que cuenta con un diseño óptico completamente nuevo, ya que a diferencia de los espectrómetros convencionales, que utilizan una rendija lineal y una gradación lineal, tiene una rendija circular y puede capturar el espectro de toda la corona a una cierta distancia del centro del Sol en una sola fotografía.
1: El eclipse solar fue visible en algunas partes del mundo, incluyendo el norte de España, donde se produjo la totalidad. Allí, los investigadores italianos pusieron a prueba su nueva herramienta, ya que el eclipse crea condiciones excepcionales en las que la corona es más visible de lo normal.
2: Así que el objetivo es probar el sistema para demostrar que este nuevo principio de funcionamiento sirve. Esto debe hacerse durante el eclipse porque, de lo contrario, no podríamos ver la corona. No podríamos ver el objetivo que nos interesa observar.
3: Digamos que la dificultad, como ocurre con todos los instrumentos innovadores, radica en la transición de la idea de lo que uno podría esperar a la realización final de las piezas.
1: Luego de viajar en auto desde Italia hasta España, el equipo llegó unos días antes del eclipse para prepararse. Los investigadores le dijeron a CNN que las condiciones del eclipse eran ideales y lograron demostrar que la nueva tecnología funciona en el campo, capturar las primeras imágenes circulares del espectro de la corona solar. La nueva herramienta podría aplicarse en futuras misiones espaciales y tiene el potencial de acelerar significativamente los estudios sobre el Sol. Rafael Romo, CNN.
0: Seguimos hablando del Sol porque un equipo internacional de investigadores encabezados por la Fundación Nacional de Ciencias de Estados Unidos captó con el telescopio solar más grande del mundo, junto con simulaciones por computadora, imágenes de gran nitidez de la superficie solar. Las ondulaciones y remolinos dinámicos que se aprecian están asociados a la energía magnética que alimenta las erupciones y llamaradas solares, que pueden enviar ráfagas de energía hacia la Tierra y afectar satélites, redes eléctricas y otras tecnologías. Las imágenes ayudarán a entender los mecanismos físicos que impulsan la actividad solar y su impacto en la vida aquí en la Tierra. Los tradicionales guardias nocturnos están siendo sustituidos por perros robot en varios complejos de apartamentos de Atlanta. Los administradores aseguran que esta tecnología ayuda a reducir la delincuencia y mejorar la seguridad de los residentes. Estos robots patrullan estacionamientos y áreas comunes durante la noche para reforzar la seguridad. En un complejo de apartamentos de Atlanta, 2 robots patrullan 200 unidades de la propiedad cada noche. Sus operadores pueden hablar con los residentes en tiempo real e incluso alertar a la policía cuando detectan actividades sospechosas. En China se está poniendo a prueba robots humanoides que puedan desempeñarse en entornos laborales reales. El objetivo es dejar atrás los robots de la industria tradicional que siguen programas fijos. En su lugar, hay empresas que buscan utilizar inteligencia artificial para que los robots puedan aprender y adaptarse a las plantas de producción. elementos del progreso que también anuncian el fin de muchas labores y profesiones. La inteligencia artificial ya es nuestra realidad diaria. Y no solo facilita nuestras vidas, sino también es de gran ayuda para quienes la emplean para delinquir, los estafadores en línea. Deepfakes, clonación de voces y hasta contraseñas más fáciles de adivinar forman parte del nuevo arsenal de los ciberdelincuentes. ¿Cómo podemos protegernos? Lo hablamos con mi invitado. Y vamos a saludar ya a Obed Borrero. Él es experto en tecnología y nos acompaña desde San Juan, Puerto Rico. Obed, gracias por estar con nosotros. Básicamente, ¿cómo se está usando hoy la inteligencia artificial para engañarnos?
4: Así es definitivamente es un problema que estamos viviendo, es una realidad. Y como yo hablo con algunos amigos, alguien frotó la lámpara y el genio salió y la gente tiene que entender que la inteligencia artificial está allá afuera, tanto para nosotros los buenos, la gente que usa inteligencia artificial para hacer el bien, para estudiar, para progresar, pero también los malos, los hackers, la están utilizando para hacer estafas cada vez más sofisticadas, para crear engaños cada vez más delicados y más sofisticados, y también para tratar de robar esas contraseñas, esa información que es tan importante, que es nuestra información personal.
0: Uno de los temas quizás más comunes es la clonación de voces. Con solamente un segundo de nuestra voz pueden armar todo un parlamento con nuestra voz. ¿Cómo podemos prevenirnos cuando, por ejemplo, están estos llamados donde supuestamente somos nosotros pidiéndole dinero a un conocido? ¿Cómo podemos darnos cuenta? ¿Cómo podemos prevenirnos de eso?
4: Así es. Oye, Iván, yo quisiera tener una solución mágica. No existe. Hoy en día todos podemos ser víctimas de una clonación de voz. Solamente falta que usted tenga un audio, ya sea en YouTube, en Instagram, en Facebook, e incluso muchos de nosotros enviamos los famosos voice o mensajes de voz a través de WhatsApp a grupos que realmente no sabemos dónde pueda llegar la voz. Y tecnológicamente hablando, que es mi parte, es muy fácil de hacerlo. O sea, es como una especie de fotocopiadora, pero de voz, que puede que 2 segundos aproximadamente, entre 2 a 10 segundos, puede tener una voz muy parecida a un 85%. Así que el consejo para la audiencia es que usted y su familia tiene que saber que esto existe y debemos de crear quizás una clave, quizás entender de que si un día alguien lo llama diciendo que tienen a su hijo secuestrado o que su hijo tuvo un accidente, que puede pasar, usted sepa y tenga esa capacidad de dialogar y preguntar y entender de que pudiera ser un fraude y que tiene que asegurarse de que esa persona, que puede ser hacerse pasar por un familiar, no necesariamente puede ser ese familiar, sino que puede ser un AI. Y desgraciadamente es una realidad que tenemos que entender y tenemos que educarnos en esa dirección.
0: Justamente hablando de eso, quería profundizar en los deepfakes, porque hoy en día es muy fácil crear un video de uno haciendo cualquier cosa. Son muy realistas, pero ¿todavía hay algún signo o hay algo por lo cual podamos darnos cuenta de que una imagen o un video ha sido manipulado con inteligencia artificial?
4: Así es, podemos darnos cuenta, muchas veces nos damos cuenta en la sincronización de los labios, aunque tengo que decirte que las nuevas plataformas y los nuevos modelos son realmente espectaculares, realmente nos asombra cada vez que vemos eso. Pero sin embargo, si nosotros, por ejemplo, en una videollamada puede haber un deepfake, pero si tú le pides a la persona que, por ejemplo, gire su rostro o que dé la vuelta o que se levante, podemos quizás detectar y darnos cuenta de que hay algo pasando en su rostro, ¿no? Muchas veces se pone borroso una esquina, muchas veces vemos que le falta una oreja, o muchas veces vemos que si es un espejuelo, la patita, ¿verdad? La parte del espejuelo desaparece. En fin, hay que estar pendiente de esos pequeños detalles, que son pequeños glitches de la misma inteligencia artificial, y que nosotros podamos detectar muchas veces estos fraudes con varias cosas. Por ejemplo, alguien le pide dinero, alguien le pide una contraseña, alguien le pide con sentido de urgencia, como si no haces esto ahora, tu cuenta va a ser cancelada, si no haces esto ahora, muchas veces hacen pasar, pues, digamos, por agencias del gobierno, vamos a congelar sus fondos, vamos a hacer. Ese tipo de amenaza usualmente va muy asociada al modus operandi de estos hackers que intentan coaccionarlo para que usted dé su contraseña, envíe dinero o haga algo que ellos necesitan para poder robarle la identidad o incluso robarle dinero.
0: Recién mencionabas el tema de las contraseñas. ¿Cuán vulnerables son nuestras contraseñas frente a la inteligencia artificial? ¿Qué podemos hacer respecto a eso?
4: Lo más importante en el tema de las contraseñas, primero, y ya hemos hablado de esto muchas veces, suena un poco, ¿verdad?, ya repetitivo, tener una contraseña compleja, 12 caracteres, incluir un símbolo, incluir un punto, incluir una letra minúscula, etcétera. Pero lo más importante, Iván, es activar la verificación de dos pasos en sus cuentas. Lo que vemos constantemente con personas que nos escriban a través de las redes sociales cuando hackean una cuenta de correo, por ejemplo, correo electrónico o de Facebook, es que simplemente no tienen activado la verificación de dos pasos. ¿Y qué es eso? Es cuando usted une su número telefónico a su cuenta y el sistema le envía un mensaje de texto para verificar que es usted. Por ejemplo, yo puedo decirte ahora mismo mi contraseña, por ejemplo, de mi correo electrónico de Gmail, pero tan pronto usted entra con esa contraseña, me llega un mensaje de texto diciéndome, este es el código que solicitaste para entrar a tu correo electrónico. Si yo recibo ese texto, significa que alguien trató de entrar a mi cuenta, que tiene mi contraseña, y si esa persona no recibe ese código, simplemente no va a poder entrar. Fue un intento fallido. Así que siempre debemos de activar la verificación de dos pasos en nuestras redes sociales y sobre todo en nuestro correo electrónico, porque tiende a ser el correo electrónico ese punto, ese eslabón en donde todo converge, en donde todo llega. Así que protejamos nuestro correo electrónico activando la verificación de dos pasos.
0: Obed, nos quedan 40 segundos. Quería preguntarte, ¿qué consejo le podemos dar a la gente que nos está viendo? ¿Qué es lo básico que tienen que hacer para estar lo más protegidos posibles?
4: Así que lo más importante, Iván, y de toda nuestra audiencia, es educarnos de lo que está pasando con inteligencia artificial. No podemos ser víctimas por ignorancia. Significa que si usted ve un AI, quizás del presidente, quizás de un líder religioso, quizás de alguien diciendo una barbaridad o simplemente diciendo cosas que a usted no le hace sentido, verifique, no le dé forward de ese mensaje, no sea parte del problema, sino de la solución. Eso es lo más importante. Y número dos, siempre dialogue esto con sus familiares. Usualmente cuando viene este tipo de fraude o este tipo de, digamos, de extorsión, que lo vemos muy a menudo, es porque todo el mundo estaba desprevenido y nadie sabía lo que estaba pasando. Así que vamos a aprender inteligencia artificial, vamos a descargar nuestras cuentas, vamos a entender cómo funciona, porque al entenderlo somos unas personas que vamos a ser víctimas, no vamos a ser víctimas de estos fraudes que tienden a ser ¿verdad? Al azar y tienden a ser muy sofisticados.
0: Obed, gracias por haber estado con nosotros. Era Obed Borrero, experto en tecnología, quien nos acompañaba desde San Juan, Puerto Rico.
4: Un
0: Muchas
4: placer.
0: gracias.
4: Un
0: por
4: abrazo a
0: favor.
4: todos.
0: Vamos a hacer una pausa nosotros ahora, pero cuando regresemos aquí a Clix les vamos a mostrar el Mousepad, tecnología que se controla con la lengua y que podría revolucionar la accesibilidad. Pero además, desarrollan un aparato con inteligencia artificial capaz de detectar y matar mosquitos. ¿Cómo lo hacen? Te contamos al regreso de esta edición de Clix.

0: ¿Cansado de los mosquitos? En China tienen una solución casi de ciencia ficción. Este dispositivo utiliza inteligencia artificial y tecnología láser para detectar al insecto y eliminarlo en apenas 3 milésimas de segundo. Su radar puede localizar mosquitos hasta a 6 metros de distancia. Y tranquilo, sus creadores aseguran que el láser se desactiva automáticamente si una persona entra en su radio de acción. El resultado, una especie de defensa antiaérea, pero contra mosquitos. Mouthpad es una tecnología vestible que permite a los usuarios controlar sus dispositivos electrónicos con la lengua y podría marcar un antes y un después para las personas con limitaciones motoras.
1: Can you swipe through your phone with your tongue? Wait, not like that. This gadget promises to allow users to remotely control mobile devices using only gestures with their tongue and head via a trackpad that's worn like a retainer. It's called the Mouthpad, and it's built by an American wearable tech company called Augmental.
2: For me, Augmental started when I was 5 years old. I started stuttering, so a keyboard and a mouse were ways for me to overcome my limitations. I became obsessed with input devices and computers. And I also gain empathy. We're all different. We don't choose how we're born. We shouldn't let how we're born define what we can do.
1: The Mouthpad is designed for users with motor limitations, but it can be worn by anyone. Augmental says the Mouthpad lets you perform left and right clicks, click and drag, swipe and scroll. The company says one user even controlled a wheelchair using the device. And yes, you can still drink water when you're wearing it. Vega showed me how he could use the Mouthpad to take a selfie. 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
2: The tongue is a very strong and resistant a group of muscles. When I speak all day, my tongue is not what's tired, right? It's my brain. I think it's important to show that assistive interfaces can be cool. It can extend beyond those with hand impairment, and that if you make something that like works really well for those that are constrained, you know, everyone will love it.
0: Pesan 25 toneladas, circulan a velocidades de autopista y pronto no tendrán a nadie al volante. Los camiones semi-remolques autónomos podrían transformar la industria del transporte por carretera y la bandera de CNN muestra cómo estos vehículos se están probando en Texas.
3: Nos estamos subiendo a la cabina de una máquina del tiempo de 25 toneladas y la pregunta central del viaje que estamos a punto de emprender es ¿cuán lejos en el futuro vamos realmente? Así que vamos a dar un paseo.
4: Vamos a dar un paseo.
3: Al parecer ninguno de nosotros
5: está conduciendo.
3: Este camión con remolque fue fabricado por Volvo y una empresa llamada Aurora desarrolla el sistema informático que conduce el vehículo.
5: Hay un sistema de doble dirección.
3: Aquí conmigo en la cabina está Jens Holtinger, es el director de tecnología de Volvo, y en el asiento del conductor de seguridad, aunque sin tocar el volante, está Terry Walker. Nos han invitado a realizar una prueba de manejo en este camión autónomo por la autopista al sur de Dallas. El volante tiene un arranque un poco inestable al salir del patio de camiones, pero rápidamente se estabiliza.
5: Lo que ves aquí es de hecho lo que ven los vehículos, así que el vehículo está bajo vigilancia constante.
3: Ahora estamos en la autopista y empezamos a ganar velocidad. Las múltiples cámaras y los sistemas de radar detectan todos los autos y objetos que rodean el camión. Me dicen que el camión Volvo está diseñado para circular por el carril derecho a 16 kilómetros por hora por debajo del límite de velocidad.
4: Oh, esto es interesante. Acabamos de cambiar de carril. Hay un policía que ha detenido a alguien.
3: Gracias al buen clima y a las largas autopistas sin obstáculos, Texas se ha convertido en el epicentro para varias empresas que prueban y perfeccionan camiones autónomos. Pero se espera que en los próximos años haya más de estos camiones circulando por las autopistas sin un operador de seguridad en el asiento del conductor. Mientras avanzamos por la carretera, vemos escombros en la vía. El camión cambia de carril. Ah, está sorteando los pedazos de llanta que hay en la carretera.
4: Ahora va a pasar por encima de ellos.
3: ¿Estaba sorteando los pedazos de la llanta?
4: Sí.
3: Aquí tenemos un camión con las luces de emergencia encendidas. Hemos reducido la velocidad a unos 72 kilómetros por hora. Esta vez el camión Volvo cambia de carril y rebasa al camión más lento. ¿Qué les dirías a las personas a quienes no les gusta la idea de estar al lado de un camión tan enorme como este sin conductor adentro?
5: Es un conductor que mantiene una vigilancia constante de 360 grados, 500 metros por delante. Nunca se cansa, nunca se distrae. Estamos bastante seguros de que contamos con un sistema muy seguro.
3: Esa es una preocupación para personas como Michael Pérez, director senior del sindicato Teamsters que representa a conductores en Texas. ¿Considera que estos camiones son una amenaza o los ves como un beneficio?
5: Los veo como una amenaza.
3: Nos reunimos con Pérez en la sede de su sindicato en Dallas. Durante 22 años se dedicó a conducir en trayectos cortos. Le preocupa que estos camiones dejen a mucha gente sin trabajo y no tiene confianza que los camiones sean tan seguros como afirman las empresas.
5: Los humanos, especialmente los conductores de camiones con licencia CDL, bien capacitados, toman decisiones en tiempo real. En cambio, una máquina está totalmente computarizada y creemos que la tecnología aún no está lista para que sean seguras y puedan tomar decisiones como lo hace un humano.
3: Volvo afirma que planea poner en circulación al menos 300 de estos camiones sin conductor de seguridad a principios del próximo año. Les planteamos estas preguntas a algunos de los principales ejecutivos de Volvo y Aurora.
4: Realmente creo que si hoy eres un conductor de camión, podrás jubilarte como tal. El escepticismo es racional. Esto es algo nuevo. Es un cambio revolucionario y es normal que la gente tenga dudas. El hecho de que pueda operar indefinidamente y no se distraiga, no se confunde, no se cansa, significa que está prestando atención a todo lo que le rodea y realmente va a ser un gran beneficio para reducir los accidentes a cero con el tiempo.
3: ¿Crees que se trata de una disrupción económica fundamental?
4: Este camión no necesita una pausa para almorzar ni para tomar café. No tiene tiempos de descanso obligatorios. Puede recorrer distancias mucho más largas. Puede ir más rápido y eso es, por supuesto, sumamente valioso.
3: Antes de que nuestro viaje llegara a su fin, nos encontramos con una última prueba. Mientras estábamos concentrados en nuestra entrevista, vimos a una mujer caminando por el acotamiento de la carretera. Hay alguien en la carretera, justo ahí. El camión Volvo cambia de carril por un momento hasta que rebasó a la mujer de manera segura. Ed Lavandera, CNN, Dallas, Texas.
0: Lo que sigue es una pausa, pero al volver, la NASA revela nuevas imágenes de la Tierra y lo más sorprendente.

¿Vivimos engañados? Resulta que la Tierra no es del todo redonda, es más bien una masa amorfa y ovalada. La Administración Aeroespacial Estadounidense, la NASA, presentó imágenes de lo que afirma es la verdadera forma de la Tierra. A los terraplanistas les digo que no, no es plana, pero tampoco es una esfera. Este modelo se llama geoide y fue elaborado por la NASA combinando más de 1.000 millones de observaciones acumuladas durante 15 años por 19 satélites. Un pequeño gatito de un refugio en Ohio se ha convertido en sensación en redes sociales gracias a un ingenioso invento que le devolvió la movilidad. Gelato llegó al refugio Cincinnati Animal Care sin poder ponerse de pie ni caminar por sí solo. Como era demasiado pequeño para los dispositivos de apoyo disponibles, la técnica veterinaria Mallory Smith improvisó una solución con reglas, bridas plásticas y un par de ambulancias de juguete Hot Wheels para crear una diminuta silla de ruedas. El refugio compartió el video del invento en redes sociales y rápidamente miles de personas se enamoraron de la historia del pequeño felino. Desde entonces, Gelato dejó atrás sus ruedas de juguete y ahora cuenta con una silla de ruedas personalizada, impresa en 3D y adaptada especialmente a su tamaño. Y así llegamos al final de esta edición de Clic. Soy Iván Pérez Armenti. Nos vemos en la próxima.

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1: Es viernes 11 de septiembre. Veamos qué ocurre en Estados Unidos. Ceremonias en Nueva York, Pensilvania y Virginia para observar el 25º aniversario de los atentados terroristas del 11 de septiembre. El presidente Trump fue uno de los oradores en la ceremonia del Pentágono, edificio que fue impactado por uno de los aviones en 2001. Es la primera vez que un mandatario no asiste al homenaje en Nueva York. Antes de viajar a Irlanda para presenciar un torneo en uno de sus clubes de golf, Trump insistió en su oferta de darle $5,000 a cada adulto en el país si los republicanos retienen la Cámara y el Senado en noviembre. Argumentó algo que no ha podido respaldar con hechos, y es que lo financiaría con lo que él dice han sido inversiones en Estados Unidos superiores a los $20 billones. Y ahora, por supuesto, que nos vamos directo a las noticias.

25 años de los atentados terroristas del 11 de septiembre de 2001 en Nueva York, Pensilvania y Washington. Esta es la ceremonia anual en Nueva York, en la llamada Zona Cero, que es ahora un monumento a las víctimas, y en donde cada año se hace una ceremonia solemne, se leen los nombres de las víctimas, asisten los expresidentes, en este caso fue el vicepresidente Vance quien representó al gobierno, y es lo que ustedes ven, es una ceremonia en silencio, de respeto, y en la que se leen los nombres de más de 2.600 personas que murieron ese día en Nueva York. El total en Nueva York, en Pensilvania y en Virginia fueron casi 3.000.

El presidente Trump asistió a la ceremonia en Virginia, justo al otro lado del río Potomac, en la sede del Pentágono. Allí hubo una serie de oradores que incluyeron al presidente de los Estados Unidos. Trump habló sobre lo que significa esta fecha para Estados Unidos y el momento que vive el país.

0: As scripture tells us, the light shines in the darkness.
1: Como nos dicen las Escrituras, la luz brilla en las tinieblas y las tinieblas no han podido vencerla. El 11 de septiembre nos recordó el terrible poder del odio. Los 25 años transcurridos desde entonces nos han mostrado el poder aún mayor del espíritu estadounidense para resistir, prevalecer y triunfar. Y hoy nuestro país es más fuerte que nunca.
2: Ese 11 de septiembre de 2001, secuestradores tomaron 4 aviones. Los aviones fueron 2 de ellos estrellados contra las Torres Gemelas en Nueva York. Otro habría sido desviado por los pasajeros y los tripulantes y fue estrellado en Pensilvania. Y el cuarto avión dio contra el edificio en la sede del Pentágono. Pero nos vamos a Nueva York con María Santana, quien estuvo siguiendo la ceremonia anual para honrar a las víctimas.
3: Uno a uno, los familiares de las casi 3.000 víctimas de los ataques del 11 de septiembre leyeron los nombres durante la ceremonia en la Zona Cero para conmemorar el 25º aniversario de los atentados. La ceremonia fue solemne, incluyó los 6 tradicionales momentos de silencio que marcan los impactos de los aviones, el derrumbe de las torres, el ataque al Pentágono y la caída del vuelo 90 en Shanksville, Pensilvania. Pero por primera vez hubo un séptimo momento de silencio para recordar a quienes han muerto por enfermedades relacionadas con el polvo tóxico del 11 de septiembre, ya sea por cáncer o enfermedades respiratorias. Familiares sobrevivientes y quienes vivieron ese día dicen que es difícil de creer que ya han pasado 25 años. Las imágenes, los sonidos, las emociones dicen que siguen tan presentes como el primer día. Y entre quienes cargan esta historia está Emma Gaitán. Ella sobrevivió el atentado de 1993 y estaba en el piso 82 de la Torre Norte el 11 de septiembre. Y así cuenta cómo logró sobrevivir. Escuchemos.
4: El impacto fue muy fuerte. El edificio se sacudió y fue una cosa horrible porque uno estaba concentrado en el trabajo y de pronto sentir ese impacto que fue algo que uno no esperaba. Al oír un compañero que gritaba, salgan, salgan, yo me encaminé con otros compañeros corriendo para la puerta principal y salimos y cuando salimos yo vi al fondo que ya se veía llama y humo.
5: Cuando usted llegó al lobby dice que alguien le ayudó,
4: ¿sabe? Sí. Cuando llegué abajo ya no podían mis piernas, no podían más. Yo estaba así, yo ya no podía caminar. Y de pronto salió un joven y me dice, ven, ven, ven. Y me agarró por la espalda y me cruzó el revolving doors que había abajo y me sacó unos pasos y yo me paré. Y yo pude caminar después. Pero no recuerdo bien la cara de la persona, pero era un hombre joven, no sé su nombre, él salió... Salió en el momento más que yo necesitaba y yo digo, de pronto es un ángel.
3: Mientras Gaitán sigue buscando al desconocido que le salvó la vida, la ceremonia en Nueva York se llevó a cabo sin incidentes. Hubo una fuerte presencia policial en medio del operativo de seguridad más amplio desplegado hasta ahora para una ceremonia del 11 de septiembre. Y entre los asistentes en Nueva York estuvieron el vicepresidente J.D. Vance, los expresidentes Bill Clinton, George W. Bush, Barack Obama y Joe Biden, además de la alcalde Zoran Mamdani y varios exalcaldes. El presidente Donald Trump, por su parte, asistió y pronunció un discurso durante los eventos de conmemoración en el Pentágono. Decidió no asistir a la ceremonia en la Zona Cero. María Santana, CNN, Nueva York.
2: Mientras tanto, en Virginia, diferencia a Nueva York, en el Pentágono sí hay discursos, sí hay pronunciamientos. Allí no solo habló el presidente Trump, también lo hizo el secretario de Defensa y quienes estaban al mando del país ese día, el entonces presidente George W. Bush y su secretaria de Estado.
1: Nuestra nación atraviesa ocasionalmente periodos de aislamiento. Es una actitud según la cual tenemos demasiados problemas internos y, por tanto, no importa lo que suceda en el extranjero. Lo que para mí realmente significa es que no se presta atención a la lección del 11 de septiembre, ya que lo que ocurre en el extranjero afecta a nuestra seguridad nacional, aquí, en casa.
2: La tecnología permite recrear lo que eran las torres hasta ese día. Hubo un monumento de luz que se intentó hacer permanente, pero los vecinos de la zona no lo permitieron porque decía que la luz les incomodaba. Pues esto fue lo que hicieron con el 25 aniversario de los atentados terroristas. Los organizadores de la obra dicen que lo hicieron coordinando con familiares, con víctimas y con los residentes de la zona.
6: Un espectáculo de drones iluminó el puerto de Nueva York para conmemorar el aniversario del 11 de septiembre. La muestra de arte aérea estaba compuesta por 2.977 luces, cada una de las cuales representaba una vida perdida el 11 de septiembre, según los organizadores del proyecto. Los drones se desplazaron en formación para recrear las Torres Gemelas en tamaño real. El espectáculo fue diseñado en colaboración con artistas, familiares de las víctimas del 11 de septiembre, supervivientes y personal de primera respuesta.
2: Los atentados terroristas llevaron a la guerra de Afganistán y luego a la guerra de Irak, aunque no estaba vinculada. Entonces el petróleo se disparó como está ocurriendo ahora. Ahora, este viernes los precios descendieron relativamente. El crudo Brent quedó en 104,85. El barril, el WTI, $100,48. Los precios de los combustibles siguen estando elevados. El diésel en Estados Unidos, en donde se vende por galón, sobrepasó los $6. Quedó en $6,06, algo que no había ocurrido hasta ahora. Mientras que la gasolina de tipo corriente, la de mayor uso, está ya en $4,30. Es un incremento significativo esta semana, cuando comenzó en $4,07. Todo esto es producto de la guerra y de la incertidumbre de lo que puede ocurrir, porque hay elementos que no tienen que ver solo con lo que está ocurriendo en Irán, sino con la presencia de Irán a través de fuerzas aliadas en la región, especialmente en Yemen. Los rebeldes hutíes en Yemen se tomaron el puerto de Moka, un puerto clave que les permitiría acercarse a controlar otro estrecho, el de Al-Dabab, que podría y tiene a los mercados petroleros nuevamente con mucha ansiedad. Saleh Mergi.
7: La toma de control de importantes enclaves situados en la zona del estrecho de Bab el Mandeb a cargo de los hutíes ha hecho disparar las alarmas no solo de su gran enemigo Arabia Saudita, sino también en la comunidad internacional por los efectos que puede causar en esta importante vía para el transporte comercial marítimo. Por ello, el portavoz de este grupo armado, apoyado por los iraníes, Yahya Serieh, ha dicho que el estrecho va a continuar abierto y seguro, excepto, eso sí, a los buques sauditas. Según él, es la respuesta al bloqueo de Riad, afirmando que es bloqueo a cambio de bloqueo. Sería afirmado también que la operación de este avance militar ha hecho que controlen una zona de más de 5.000 kilómetros cuadrados en esta zona cercana en el estrecho de Bab el Mandeb, incluyendo la ciudad portuaria de Moja y también la estratégica isla de Perim. Y todo ello pese a que Estados Unidos ha ayudado a Arabia Saudita con un centenar de asesores que han estado y están en Riad asesorando para colaborar con material, por ejemplo, de información e inteligencia o también para ayudarles a elegir, seleccionar los objetivos. Eso sí, el presidente Trump se negó por dos veces a la petición del príncipe heredero saudita Mohammed bin Salman a sumarse a los ataques contra los hutíes. De esta forma, esta milicia, apoyada por Irán, tiene las llaves ahora mismo de un importante corredor marítimo por el que, antes de la guerra, pasaba el 12% del petróleo que se transportaba vía marítima. Estos avances de los hutíes ha hecho que la situación se complique aún más a nivel energético y también económico. Y de hecho, no solo aumenta, como vemos, el precio del petróleo, sino también puede incorporar a Arabia Saudita al conflicto en la región de forma mucho más significativa. Para CNN, Salem Ergi, Jerusalén.
2: Irán podría controlar no solo el Estrecho de Hormuz, sino también el ingreso al Mar Rojo, y eso es lo que tiene a los mercados en la situación actual. 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Cuando ve esa estructura, ¿qué piensa, qué siente?
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2: 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Nos vamos a la pausa. Al regresar, la convención republicana, el juramento que le hizo el presidente Trump tomar a sus seguidores. Hagan trampa toda la que puedan para ganar.

0: Segunda noche de la Convención Intermedia de los Republicanos en Dallas. El presidente Trump habló ambas noches y ambas noches, como acostumbra hacer, generó titulares. Pero uno de los temas que llamó la atención de esta convención es la atención que le prestaron los asistentes y el mismo evento a J.D. Vance, el vicepresidente de Estados Unidos. Algunos vieron este evento como una señal de que Trump ya lo está preparando para que sea el candidato republicano a la presidencia en 2028. Trump ha bromeado que él podría buscar un tercer periodo, pero es broma, porque la Constitución no lo permite, aunque sabemos que Trump es muy creativo. Veremos qué ocurre, pero por ahora J.D. Vance tuvo su momento en medio de los reflectores republicanos.
1: What the people at home missed is that we just had a protester interrupting us and waving the Mexican flag. Well, my friend, if you love Mexico so much, get your ass over there. I'll buy you the plane ticket.
0: Aplausos en una fiesta, en un evento donde todos son simpatizantes. De ahí vamos al presidente Trump. Recuerden, el presidente Trump insiste que no quiere el voto por correo porque dice que se presta al fraude, aunque él vota por correo, pero dice que lo hace porque es el presidente. También acusa a los demócratas de hacer trampa, aunque nunca lo ha podido demostrar. Y recordemos que él fue quien intentó, a través de llamadas, por ejemplo, en Georgia, que cambiaran los resultados de una elección y que le encontraran los votos que le hacían falta para revertir la derrota que terminó costándole la reelección a su primer mandato. Pues anoche en su convención republicana le hizo tomar un juramento y se ve que está bromeando, pero el juramento lo escucharán muchos. Les dice que hagan lo que sea, que la trampa que sea, que todo lo que sea necesario, porque las consecuencias de no hacerlo podrían ser muy serias si es que usted cree en Dios y cree en el diablo.
2: Please raise your right hand.
3: Por favor, levanten la mano derecha. Juro lealtad al mejor presidente en la historia de los Estados Unidos, que nos quiere tanto que ni siquiera puede respirar, que saldré con mi familia y mis amigos, lo haré como sea, no me importa si estoy registrado o no, voy a intentar hacer trampa tal como hacen ellos.
0: Y les dijo, si no lo hacen, se irán al infierno. A Trump le preguntaron si él cree que va para el cielo y, siendo muy honesto, como es en muchos temas, dijo que no, que él dudaba que se fuera a ir al cielo. Otro tema que genera controversia y que generó en esa convención fue la promesa de Donald Trump a todos los adultos estadounidenses, hay 170 millones de ellos, 270 millones de ellos, de darles $5,000 que él califica como un dividendo si los republicanos ganan las elecciones en noviembre y retienen Cámara y Senado. El debate es si esto es un soborno, si esto es apropiado. Por ahora es libertad de expresión, pero ante la pregunta reiteró que él dice él tiene derecho para hacerlo y que está hablando en serio.
3: Me pregunto, ¿tendría el Congreso que aprobar eso? Bueno, creemos que no. Creo que lo harían si fuera necesario, pero creemos que no. Al país le va muy bien. Hemos recaudado billones de dólares en aranceles y otros conceptos.
0: Él dice que desde que llegó a este segundo mandato ha habido inversiones cercanas a los 20 billones de dólares en Estados Unidos, pero no ha demostrado en dónde ni cómo. Tengan en cuenta esto. La deuda nacional es de 40 billones. Él dice que han invertido 20 billones. Y dice que no cree que necesita la aprobación del Congreso para destinar estos fondos. Además, los aranceles que impuso, los fondos los tuvo que devolver porque los impuso sin tener la autoridad para hacerlo como determinó la Corte Suprema de Justicia. Nos vamos a la pausa, ya regresamos con más en esta edición de Directo USA de CNN.

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1: En instantes, Valeria León reporta sobre el asesinato de un generador de contenido en México. Yeah.

0: Esto es lo que ocurre a esta hora en Directo USA. Se cumplen 25 años de los atentados terroristas del 11 de septiembre, en los que fallecieron casi 3.000 personas en Nueva York, en Pensilvania y en Virginia, en la sede del Pentágono. El presidente Trump no viajó a Nueva York, es la primera vez en estos 25 años que un mandatario no acude a esa ceremonia en donde no hay discursos, pero sí estuvo en la sede del Pentágono, en donde sí hay pronunciamientos de no solo el presidente, sino de altos funcionarios. Fue una ceremonia solemne en la sede del Departamento de Defensa. Luego, en una entrevista antes de partir a Irlanda, Trump insistió en que él cree que no necesita ir al Congreso para que le aprueben los $5,000 que le prometió a los adultos estadounidenses si los republicanos retienen Cámara y Senado. La medida ha generado controversia, ha sido equiparada con un intento de soborno. Se ha dicho que el presidente no puede disponer de esta cantidad de dinero. Serían entre 1,2 y 1,3 billones de dólares. Tampoco ha explicado de dónde lo financiaría, aunque insiste, él dice que ha logrado inversiones por 20 billones de dólares en Estados Unidos, pero no ha demostrado dónde están. Eso es lo que ocurre hasta ahora en Directo USA. Nos vamos a México. Informe de Valeria León sobre otro caso violento que involucra a un generador de contenido.
1: Compañeros del influencer José Luis Esparza, mejor conocido entre sus seguidores como El Piturris, reaccionaron ante el crimen que le arrebató la vida.
2: Esto nos tiene en shock, es algo que, pues, en lo más mínimo lo veíamos venir.
1: El creador de contenido de 37 años fue baleado la tarde de este jueves en su local comercial, una pequeña taquería en Ciudad Obregón, Sonora. Esparza utilizaba el sobrenombre de Piturris y a través de este compartía vivencias, humor cotidiano y anécdotas en su podcast La Guarida, junto con el co-conductor Huicho Obre. Tenían más de 22.000 seguidores. El productor encargado del proyecto que el Piturris co-conducía relató a la audiencia a través de un video cómo ocurrió el ataque.
2: Nuestro amigo se encontraba despachando tacos en el negocio familiar que todos conocemos aquí en Ciudad Obregón. En ese lugar fue atacado con un arma de fuego. Fue trasladado a urgencias para recibir atención médica, pero lamentablemente minutos después perdió la vida.
1: Una versión que confirmó directamente la Fiscalía General de Sonora. A través de un comunicado informó que Esparza fue agredido por un sujeto que posteriormente huyó a bordo de una motocicleta junto con otra persona. En el lugar fueron encontrados dos casquillos calibre 40. CNN se puso en contacto tanto con la Fiscalía de Sonora como con la empresa Desde la O, productora del podcast de Esparza, para conocer más detalles sobre los hechos, pero no hemos obtenido respuesta. El homicidio de José Luis Esparza en Sonora se suma a varios crímenes contra influencers. En los últimos 2 años en Sinaloa, 9 influencers murieron de forma violenta. Y aunque no hay un registro oficial del total de homicidios contra creadores de contenido en México, hay casos que han impactado al ser registrados en transmisiones directamente en vivo. Como el de la creadora de contenido Valeria Márquez, ocurrido en mayo de 2025 en Jalisco, o el del influencer César Gastelum en Sinaloa el mes pasado, mientras compartía con sus seguidores cómo es cargar estas pesadas mochilas para transportar alimentos en moto. El más reciente ataque contra José Luis Esparza, el Piturris, se suma a la lista de creadores de contenido que han sido asesinados. Este viernes será velado en una funeraria de Ciudad Obregón, sin que hasta el momento las autoridades estatales hayan informado sobre el móvil de este crimen. Valeria León, CNN, Ciudad de México.
0: De México vamos a Miami. Hay más detalles sobre las víctimas del siniestro de este avión al servicio de la empresa de comercio electrónico Amazon.
3: Como buena gente, yo siempre lo voy a recordar.
4: Trabajamos juntos todos los días como una familia.
5: ¿Qué sabemos de las víctimas mortales del incidente del avión de Amazon en Miami? Los 5 hombres que murieron en el incidente eran cubanos. Fallecidos: Rolando Alemán León, Joel Rodríguez Naranjo, Julio C. Pineda, Carlos Acosta Fajardo, Javier Quis Reyes Quevedo, Los fallecidos eran parte de un equipo que presta servicios de limpieza a aerolíneas.
4: Era una compañía pequeña que tiene este contrato con ciertos aviones para limpiar y trabajaban juntos todos los días como una familia y iban de avión a avión. Y afortunadamente estaban todos juntos yendo de un lugar al otro y pasó esta tragedia increíble.
5: Familiares y vecinos los recuerdan como hombres queridos que trabajaban para sostener a sus familias y reconstruir una vida en Estados Unidos.
3: Ahí vivía, era muy tranquilo. Venía, se acostaba un rato, parece que se despejaba la mente y después volvía y se iba. Volvía otra vez. Él nunca se metió en nada, ni me hace falta esto, ni me hace falta lo otro. Nunca. Como buena gente, yo siempre lo voy a recordar.
5: 5 personas resultaron heridas en el incidente, entre ellos los 2 pilotos del avión. La causa del incidente sigue bajo investigación a cargo de la Junta Nacional de Seguridad del Transporte de Estados Unidos.
0: Paz en su tumba. Nos vamos a la pausa. Al regresar, iremos a Cuba. Un informe de Patrick Hoffman, quien recorrió las calles de La Habana en medio de los apagones que son la rutina diaria en ese país.

0: La Habana de noche. Ahora, esto fue en marzo, son imágenes de la agencia Reuters y es algo que se ve a diario. Pues ahora, en septiembre, Patrick Hoffman decidió recorrer las calles de la capital para ver cómo ha cambiado la situación. Esto encontró.
1: Este es uno de los problemas. Muchos de los semáforos de las esquinas ya no funcionan, por lo que conducir de noche se vuelve muy peligroso. Así es como se ve Cuba, con una deteriorada infraestructura energética que se acerca al colapso total. Centrales eléctricas en deterioro y sin acceso a combustible, mientras el bloqueo petrolero de Estados Unidos provoca apagones cada vez más prolongados. Los cubanos han convivido con cortes de electricidad la mayor parte de sus vidas, pero esta es la peor situación que recuerdan. Nos hemos detenido aquí porque me sorprende muchísimo ver esto. Este es el Parque Central de La Habana. Estamos rodeados de hoteles por todas partes. Hemos llegado a una zona donde hay un apagón. De hecho, si miras hacia arriba, puedes ver las estrellas. Yasmani, un taxista, me cuenta que hay pocos turistas a quienes llevar y que sufren apagones todas las noches, durante toda la noche.
2: ¿Cómo pasó el tiempo?
3: Sí.
2: Jugando dominó o echándome aire, echándole el aire a la niña para que pueda dormir para la escuela mañana.
1: La mayor parte de Cuba no tiene electricidad la mayor parte del tiempo. Y La Habana, una ciudad famosa por su vida nocturna, se ha convertido en una ciudad en las sombras. Mientras recorremos la ciudad en la oscuridad, la única gran concentración de personas que vemos son cubanos esperando en fila para comprar pan, que se agota rápidamente. Otra cosa que se escucha ahora es que la vida se ha vuelto cada vez más cara. Por eso, si hay algún producto alimenticio a la venta, la gente hace cola, porque se va a acabar. La ira se desborda bajo el calor nocturno.
3: Espero a que la pongan y a que la vuelvan a quitar. Lo único que se puede hacer más nada. Así mismo, eso es criminal. Dormir por la noche sin corriente, amanecer sin corriente, irte a trabajar sin corriente, llegar sin corriente, ya es demasiado.
1: Aunque sus dirigentes atribuyen la crisis a la campaña de presión de Estados Unidos, muchos cubanos me dicen que están furiosos por la forma en que el gobierno distribuye la poca electricidad disponible. Se puede ver que estamos justo en el límite donde hay electricidad, y al mirar hacia allá, se corta el suministro. A esto lo llaman circuitos. Algunas personas tienen luz, y si miras al otro lado de la calle, ves que otros no la tienen. Lo frustrante es que no se distribuye de manera equitativa. Las autoridades cubanas afirman que se han visto obligadas a priorizar el suministro eléctrico en ciertas zonas e industrias, ya que Estados Unidos libra lo que ellos denominan una guerra económica contra su país. Sin embargo, a medida que se prolonga el estancamiento entre Estados Unidos y Cuba y las negociaciones permanecen paralizadas, la gente común asegura ser quien paga las consecuencias. Unas calles más adelante, encontramos a vecinos jugando al dominó, a la luz de una lámpara a batería. Nos cuentan que, en este barrio, los apagones duran ya más de 24 horas.
4: Todos los días estamos cansados. Para trabajar, para llevar a los niños para la escuela, todos estamos cansados. Así no hay un niño que rinda.
1: La vida parece haberse paralizado. Cada vez es más difícil vivir así. Pero a la gente no le queda más remedio que abanicarse mientras se enfrenta otra larga noche a oscuras. Patrick Hoffman, CNN. La Habana.
0: Y como decía Patrick en su informe, el problema no es nuevo, pero nunca había estado tan grave como ahora. En la década de los 80 ya había apagones. Estas estructuras, estas ruinas que ustedes ven, son la planta nuclear de Juraguá, un proyecto ambicioso iniciado por Fidel Castro en la década de los 80 con el respaldo de la Unión Soviética. Pero con el colapso de la Unión Soviética, también se acabó el sueño de una Cuba nuclear.
5: Los apagones no son nuevos en Cuba. Han sido recurrentes desde al menos la década de los 80. Aunque no a la escala de la actual crisis, profundizada por la prohibición del gobierno del presidente Donald Trump a la venta de petróleo al gobierno de la isla.
6: Cuando el peligro de guerra...
5: En 1982, Fidel Castro anunció una medida ambiciosa.
7: La central electronuclear de Juraguá ha sido el mayor y más complejo proyecto constructivo enfrentado por nuestro país.
5: La planta nuclear de Juraguá era el primer paso para independizar a la isla del petróleo con la ayuda de la Unión Soviética, que construiría y financiaría el proyecto. Al conducir por la costa cubana, divisamos a la gigante de concreto. Abandonada desde hace mucho, se esperaba que pudiera suministrar hasta el 15% de electricidad de la isla.
8: El momento geopolítico era muy complejo y ahora es esto. Las ruinas del complejo nuclear de Juraguá, no hay seguridad, se pueden caminar libremente. Y es el testamento de otra época, un proyecto que llegó en un momento muy complejo, no solo para Cuba, sino también para la entonces Unión Soviética.
5: Y es que La Habana apostó todo en estar en la esfera de influencia de la Unión Soviética durante la Guerra Fría y en su asistencia para proyectos ambiciosos como la planta nuclear de Juraguá, que estaba a menos de 200 millas, unos 320 kilómetros de los Cayos de la Florida, y desató repercusiones en Washington por dudas sobre el riesgo para la seguridad nacional. Aunque desde 1972 en Estados Unidos funcionaba la planta nuclear de Turkey Point en Homestead, Florida, muy cerca de Miami y a unas 200 millas de La Habana.
9: We've had long-standing concerns about the quality of the plant's construction and about Cuba's ability to operate it safely.
5: Los temores aumentaron tras el peor accidente nuclear de la historia, el de Chernóbil, en Ucrania, en 1986. Pero la Comisión Reguladora de Energía Nuclear le informó al Congreso en Miami ese mismo año que, si bien tenía reservas sobre el proyecto, el diseño de Juraguá era similar al de las plantas nucleares de Occidente y por eso no era vista como una amenaza. Al final, con el colapso de la Unión Soviética, se descarriló el proyecto y dejó las que ahora son ruinas monumentales. Esta es la ciudad nuclear, construida para albergar a los trabajadores de la planta.
10: Me aprendí, yo tengo 64.
5: Aquí conocí a Luis Vargas, un electricista quien fue parte del proyecto.
11: Cuando ve esa estructura, ¿qué piensa, qué siente?
10: Bueno, déjame decirte, no sé, tengo un dolor por dentro porque es algo que realmente... No vamos a decirlo en esta frase que la voy a decir yo ahora, pero bueno, hay que entenderlo de otra forma. Se echaron a perder muchas cosas. ¿Bien? Es una lástima que eso se haya quedado así como está. ¿Bien? Porque desgraciadamente se hizo una inversión ahí grande, millonaria. ¿Bien? Y no se pudo lograr.
5: Francisco Pérez también trabajó en la planta. Recuerda el día en el que Fidel Castro vino a decirles que el proyecto no seguiría.
11: ¿Y qué les dijo?
12: No nos dijo la verdad, nos dijo la situación que había y el problema que había ahí y que había que cerrar la planta.
5: La de Juraguá sería la primera de tres plantas nucleares que ayudarían a Cuba a superar el reto monumental que aún enfrenta, una creciente demanda de electricidad y la incapacidad de producirla. Este aviso, aún visible a pesar de los años, dice en ruso y en español: que el átomo sea obrero y no soldado. En Juraguá no fue ninguno de los dos. Juan Carlos López, CNN, Juraguá, Cuba.
0: 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Aquí tienen un adelanto del análisis que se hace y que será durante esa hora.
13: Pero lo que estamos viendo es que hay protestas cada día, cada semana, a pequeña o gran escala, pero eso no se traslada en un movimiento cívico unido para tumbar un gobierno. Y lo que estamos viendo también es que en este último año los cubanos siguen yéndose del país. O sea, a pesar del hecho de que la frontera con Estados Unidos está básicamente cerrada, a pesar del cierre de los caminos legales para emigrar a Estados Unidos, más de 200.000 cubanos emigraron en el año 2025 hacia otros países en Sudamérica. Entonces, la salida del pueblo cubano sigue siendo trágicamente irse del país, y eso no es una receta muy obvia para producir el tipo de cambio político o estallido político que quizás algunos en la Casa Blanca quisieran ver.
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0: Este es el momento en el que el entonces presidente George W. Bush, quien visitaba una escuela, es informado de que han ocurrido los atentados terroristas del 11 de septiembre. 25 años después, una maestra en Pensilvania buscó canalizar su conexión personal con los atentados que incluyeron el derribamiento, el accidente de un avión en ese estado, para transmitírselo a sus alumnos. Berta Ramos.
1: Los detalles de los ataques terroristas del 11 de septiembre de 2001 pueden ser difíciles de comprender e incluso aterradores para los estudiantes más jóvenes, como los alumnos de quinto grado de Marty Runcer en Westchester, Pensilvania.
2: Entonces empezamos a preguntarnos, ¿cómo puede verse el valor?
1: Runcer y otra maestra de escuela primaria, Betsy Lane, fueron dos de los 40 educadores de Pensilvania seleccionados para asistir a un simposio de verano organizado por la Escuela de Educación de la Universidad de Pittsburgh. El evento tuvo lugar en el Monumento Nacional del Vuelo 93, con el objetivo de compartir mejores formas de transmitir el profundo significado del 11 de septiembre a todos los estudiantes desde kinder hasta bachillerato. Para Runcer, el tema era muy personal.
2: Antes de dedicarme a la enseñanza, fui sobrecargo de vuelo de United Airlines.
1: Runcer estaba de licencia de maternidad el 11 de septiembre de 2001 y tenía previsto regresar al trabajo dos semanas después. Ella observó cómo las cadenas de televisión mostraban los nombres de las personas que viajaban en los cuatro aviones secuestrados, incluido el vuelo 93 de United Airlines, cuyos pasajeros y tripulantes lucharon para evitar que la aeronave se estrellara contra un objetivo en Washington antes de precipitarse a tierra en un descampado de Jacksonville, Pensilvania.
2: Fue entonces cuando todo se vino abajo para mí. Pensé, estas podrían ser personas que conozco.
1: Runcer cuenta que la aeromoza del vuelo 93, Sandra Brosher, tenía una semana más de entrenamiento que ella y que había volado en varias ocasiones con la sobrecargo senior Lorraine Bay.
2: Lorraine siempre mostró mucha amabilidad. Entonces, ¿cómo podemos hacer que otros se sientan bienvenidos incluso cuando no los conocemos?
1: Runcer y sus colegas del simposio de verano convirtieron las historias de cuatro héroes del vuelo 93, incluidas sus experiencias y recuerdos de Lorraine Bay, en un plan de estudios que será compartido con otros maestros, en el que destacan lecciones apropiadas para cada edad, como la amabilidad, el valor y la responsabilidad.
2: Les digo a los niños que ellos también pueden ser superhéroes de todos los días. Cualquiera puede serlo.
1: Runcer se dedicó a la enseñanza en 2006 y durante su primer año como maestra llevó sus antiguas insignias de sobrecargo el 11 de septiembre y explicó a sus estudiantes que ese día había perdido a compañeros de trabajo. Desde entonces, cada año ha ido profundizando un poco más en la historia.
2: Trato de decirles que esto ocurrió antes de que ustedes nacieran y que es muy importante que lo recordemos.
1: Una pequeña forma en que los maestros pueden transmitir las lecciones del 11 de septiembre de 2001. Les informó Berta Ramos.
0: Y me despido con imágenes del homenaje en Nueva York con drones a las víctimas de esos atentados. Que tengan un feliz fin de semana.

Hola, bienvenidos a Perspectivas. Les saluda Iván Pérez Armenti. A 25 años de los atentados del 11 de septiembre de 2001, Nueva York recordó este viernes a las víctimas con su tradicional ceremonia en la Zona Cero. El acto en el que los políticos no hablan y las familias ocupan el lugar central contó con la presencia de los expresidentes Joe Biden, Barack Obama, George W. Bush y Bill Clinton, así como del vicepresidente J.D. Vance. El gran ausente fue el presidente Donald Trump, nacido en Nueva York, que optó por acudir al acto en el Pentágono para pronunciar un discurso. El galón de diésel llegó a los $6 por primera vez este viernes en Estados Unidos y ha aumentado más de un 55% desde el inicio de la guerra con Irán, de acuerdo con la Asociación Norteamericana del Automóvil, la AAA, superando incluso el incremento del 40% en los precios de la gasolina. Aunque puede pasar desapercibido para la mayoría de los conductores, el diésel impulsa la economía mundial y su aumento probablemente se traduzca en mayores costos para la mayoría de los productos. Bienvenidos a Perspectivas. Comenzamos. Palabras como honor, sacrificio y heroísmo salpicaron los emotivos discursos de los familiares de las víctimas que perdieron la vida a raíz de los ataques terroristas del 11 de septiembre. La conmemoración de los 25 años de los ataques a las Torres Gemelas en Nueva York fue una oportunidad para recordar a quienes fallecieron por este trágico atentado, pero también sirvió para enviar un mensaje de unidad. Y así lo dijo el hijo de una de las víctimas en su intervención, que no honra para nada a quien intenta usar esta tragedia para difundir el odio. El 11 de septiembre de 2001, las Torres Gemelas Norte y Sur recibieron el impacto directo de dos aviones comerciales secuestrados. En ese ataque al World Trade Center murieron 2.753 personas. 184 personas más fallecieron cuando el vuelo de American Airlines 77, que había sido secuestrado, fue estrellado deliberadamente contra el Pentágono. Y 40 pasajeros murieron en el vuelo de United Airlines 93, que también fue secuestrado y que supuestamente iba hacia el Capitolio, pero que se estrelló en Pensilvania, según se cree en medio de una lucha de los terroristas con pasajeros que intentaron retomar el control de la nave. Un cuarto de siglo después, el recuerdo de aquel día sigue presente en Nueva York. El alcalde de la ciudad, Sonan Mamdani, estuvo presente en la ceremonia para honrar a las víctimas. Su presencia adquirió un significado especial. Siendo el primer alcalde musulmán de la ciudad, defendió su asistencia como parte de la tradición de los alcaldes neoyorquinos de rendir homenaje a quienes perdieron la vida en uno de los atentados perpetrados por extremistas islámicos. Además, en un contexto en el que el 11 de septiembre también alimentó a grupos que promueven sentimientos de rechazo hacia la comunidad musulmana. En un mensaje en redes sociales, Mamdani llamó a recordar a las víctimas y también a los socorristas, a los trabajadores de oficina y a los desconocidos que corrieron hacia el peligro para ayudarse unos a otros. Recordemos, dijo, la extraordinaria compasión, resiliencia y valentía que ayudaron a nuestra ciudad a superar su día más oscuro. En las ceremonias en Nueva York se dieron

0: En la ceremonia en Nueva York se dieron cita a los cuatro expresidentes con vida, con sus respectivas parejas. Estuvieron Joe y Jill Biden, Barack y Michelle Obama, George y Linda Bush y Bill y Hillary Clinton. El gran ausente fue el actual mandatario, Donald Trump. El presidente de Estados Unidos prefirió ofrecer un discurso desde el Pentágono, donde elogió la respuesta de la nación a los ataques, calificando aquel día como una prueba que los estadounidenses soportaron y de la que salieron fortalecidos. Condoleezza Rice, secretaria de Estado durante los ataques, conversó con el expresidente George Bush, quien era el jefe de Estado para el 11 de septiembre. El exmandatario hizo un llamado de atención sobre las lecciones de ese día, que según dijo, parecen no haber sido aprendidas.
1: Nuestra nación atraviesa ocasionalmente periodos de aislamiento. Es una actitud según la cual tenemos demasiados problemas internos y, por tanto, no importa lo que suceda en el extranjero. Lo que para mí realmente significa es que no se presta atención a la lección del 11 de septiembre, ya que lo que ocurre en el extranjero afecta a nuestra seguridad nacional, aquí, en casa.
0: Emma Gaitán estaba en el piso 82 de la Torre Norte cuando el impacto de uno de los aviones sacudió el edificio. Logró escapar, pero quedó marcada por el sonido de las ambulancias y las sirenas. Hoy, tras sobrevivir a los atentados de 1993 y 2001 en Nueva York, regresa a la huella que dejó aquella torre y recuerda al desconocido que lo ayudó a salir cuando sus piernas ya no podían más. Un hombre al que todavía espera poder encontrar para darle las gracias.
2: Esta es la huella de la Torre Norte, donde estaba usted acá hace 25 años. ¿Qué emociones le trae estar aquí frente a esta piscina?
3: Es difícil ver caer el agua y pensar que aquí pasó algo tan grave y pensar que se perdieron tantas vidas inocentes.
4: Bueno, para mí es supremamente difícil. Yo no he podido sobreponerme a los ruidos de las ambulancias, de las sirenas de la policía, de las sirenas de los bomberos. Yo estaba para el lado de la calle Busy Street, en el piso 82 de la Torre Norte, la que tiene la antena, la que fue atacada primero. El impacto fue muy fuerte, el edificio se meció, se sacudió y fue una cosa horrible porque uno estaba concentrado en el trabajo y de pronto sentir ese impacto, que fue algo que uno no esperaba. Al oír un compañero que gritaba, salgan, salgan, yo me encaminé con otros compañeros corriendo para la puerta principal. Nosotros compartíamos con la autoridad de puertos y salimos, y cuando salimos yo vi al fondo que ya se veía llama y humo.
2: Cuando usted llegó al lobby dice que alguien le ayudó,
4: ¿sabe? Sí, cuando llegué abajo ya no podían mis piernas, no podían más. Yo estaba así, yo ya no podía caminar. Y de pronto salió un joven y me dice, ven, ven, ven, y me agarró por la espalda y me cruzó el revolving doors que había abajo y me sacó unos pasos y yo me paré y yo pude caminar después. Pero no recuerdo bien la cara de la persona, pero era un hombre joven, no sé su nombre. Él salió en el momento más que yo necesitaba y yo digo, de pronto es un ángel. Yo pienso y yo quisiera conocerlo un día o verlo, saber quién es, para darle las gracias, porque no tuve chance de hacerlo. Pero fue una ayuda muy grande porque yo sentía que ya mis piernas no daban más.
0: En Nueva York, donde alguna vez se alzaron las Torres Gemelas del World Trade Center, los miembros del Departamento de Bomberos corrieron hacia el peligro sin dudarlo. Cientos de ellos nunca regresaron a casa. Berta Ramos nos presenta a un veterano del Departamento de Bomberos para contarnos qué quiere que la gente recuerde sobre el 11 de septiembre.
5: Estaba en el World Trade Center, en la estación de bomberos o asistiendo a un funeral. Esa era mi vida.
6: Durante los meses posteriores al colapso de las torres del World Trade Center, la vida del bombero Joe Espósito cambió por completo.
5: Era una presión enorme para nosotros, especialmente cuando regresabas a casa y tenías que enfrentar a las familias. ¿Ya lo encontraron? No. Esa era la parte más difícil.
6: Era un dolor que su propia familia también estaba viviendo. El hermano mayor de Espósito, Michael Espósito, y su primo, Frank Espósito, ambos bomberos, murieron junto a otros 341 integrantes del cuerpo de bomberos. La propia estación de Espósito, la compañía de rescate número 5, perdió a 11 de sus miembros.
5: Este es el capitán Louis Monteferri. Este es el teniente Harvey Harrell. Y todos ellos eran bomberos.
6: Su estación, ubicada en Staten Island, es hoy un memorial viviente, dedicado a sus vidas y al heroísmo de todo el departamento.
5: Es algo que aprendes a amar y que te convierte en ese bombero que piensa, si alguien me necesita, voy a entrar.
6: En la Zona Cero, el Museo y Memorial del 11 de septiembre honra sus vidas y las de miles de otros que murieron ese día. Con el paso de los años, el director del museo, Clifford Channing, dice que la misión del museo ha evolucionado.
7: La historia de estos 25 años es la historia de dos momentos, el momento de aquel día y este periodo prolongado en el que la pregunta es ¿qué haces después de un acontecimiento así?
6: Les informó Berta Ramos.
0: Un cuarto de siglo después, ¿qué ha pasado con Al Qaeda? El grupo que organizó los atentados del 11 de septiembre y varios otros ataques contra Estados Unidos en varias partes del mundo. ¿Estados Unidos es más seguro ahora que hace 25 años? Estas y otras preguntas se las vamos a trasladar al analista militar Octavio Pérez, coronel retirado y oficial de inteligencia del Ejército de Estados Unidos. Gracias por estar con nosotros, Octavio. Comienzo preguntándole justamente, ¿qué ha sido de Al Qaeda? El gran público lo conoció a raíz de los atentados del 11 de septiembre. ¿Qué queda hoy en día de esa organización?
8: Bueno, quedan varias facciones en prácticamente 5 hemisferios o 4 continentes. La mayor parte de Al-Qaeda se diluyó, se transformó en lo que se convirtió el califato ISIS. Ya no hay remanentes de Al-Qaeda en Irak y Siria. Hasta el mismo gobierno sirio, el individuo que es presidente hoy, era parte de una facción de Al-Qaeda que se salió de Al-Qaeda, Anwar al-Sadat. Hoy por hoy tienes bastante presencia en lo que se llama el Sahel. El Sahel son los países del centro de África que componen Boko Haram, Mali, Níger, 4 o 5 repúblicas, que curiosamente la única gente que está combatiéndolos allí son Wagner de Rusia y el Africa Corps. Anteriormente los franceses estuvieron envueltos en el Maghreb, que es otra facción de ellos que tienen mucha comunidad con al-Nusrit, que es la que está encargada del Sahel. Estás hablando de unos 5.000 personajes que están en esa área. Tenías a Boko Haram, que ahora es otro devoto de ISIS, o sea que se cambió de Al-Qaeda a ISIS, pero está haciendo estragos. Tienes Al-Qaeda en la península arábiga, que aunque ha sido mesmerizado, o sea, ha sido diluida a menos de 4.000, se dedican al contrabando de drones, fíjate qué cosa, de drones, de armamento, y tienen vinculación con Al-Shabaab, que es Al-Qaeda en Yemen, que el propósito principal de Al-Qaeda en Yemen es derrocar el gobierno establecido en Yemen. Y tienes también Al-Qaeda remanentes en Afganistán y Pakistán, que en el caso de Afganistán están siendo auspiciados por los talibanes. Y ellos a su vez ayudan al Pakistán talibán, que también tiene una sola misión, que es derrocar el gobierno de Pakistán. Así que te quedan como 5 remanentes. Pero ese no es el peligro verdadero inminente de los Estados Unidos. El peligro inminente es lo que llaman Al-Qaeda 3.0. Su líder, Saif al-Adel, ha recurrido ahora a la nueva generación, a los portales para reclutamiento. Hace podcast donde enseña inteligencia artificial, donde recluta y recauda dinero, donde hoy el verdadero peligro aquí en los Estados Unidos, Europa y varios otros países desarrollados que son parte de los objetivos de esta nueva Al-Qaeda sería tratar que un lobo solitario hiciera un incidente. No es, vamos a esperar aviones como se hizo en el septiembre 11 de 2001 contra edificios, pero ya estamos más sofisticados. Un dron puede hacer un gran daño, un dron artillado, que por cierto, el individuo en sus podcasts enseña cómo comprar printers, o sea, impresores de 3D, que se pueden hacer pistolas, se pueden hacer armamento y partes de componentes de un dron. Así que esa es la verdadera amenaza. No tienen tiempo, no tienen necesidad de hacer grandes formaciones como hizo Al Qaeda al principio, no es a largo término socavar entre las entrañas la gran cantidad de inmigrantes que hay en los Estados Unidos y Europa, que se pueden reclutar y usar con una llamada, como se hacía en los tiempos de la Guerra Fría, que se llamaban los sleeper cells, o sea, las células durmientes, donde tú recibías un telegrama o recibías una llamada, y ese era el día para tú actuar, hacer lo que estaba ya programado que hicieras. Y ahí es donde está el peligro inminente de Al Qaeda hoy por hoy. No de unas grandes formaciones que vengan a derrotar un país o un avión contra un edificio. Yo creo que eso ya está un poquito más bajo vigilancia. Pero sí, desprevenirte y en un día de un juego de fútbol donde hay 70, 80 mil personas, un par de drones artillados atacando una concurrencia, un festival de música, lo que sea. Y entre el daño físico que causa el dron, la gente corriendo. ¿Cuántas veces tú no has oído un partido de fútbol donde se causa una estampida y la gente muere de la estampida? O sea, el caos, hacer el terror no es únicamente disparar con bombas y misiles, es gritar fuego en un cine y que alguien se muera del corazón y alguien se muera corriendo, saliendo del cine. Eso sigue siendo la amenaza inminente de esta nueva generación de Al Qaeda que está evolucionando con la informática, con la inteligencia artificial. Ahí es donde está el peligro verdadero que confrontamos hoy.
0: ¿Y cuán preparado está hoy Estados Unidos para tratar de evitar cualquier tipo de amenaza como esta que nos está relatando, de estas nuevas o alguna poco más tradicional? Digo, ¿hay resortes en cuanto a defensa y inteligencia para prevenir este tipo de ataques o están un poco a merced de lo que pueda suceder?
8: Mira, primero, en el año yo estuve en la Agencia de Defensa e Inteligencia del año 83 al 86, cuando se llevaban los aviones al desierto en el Medio Oriente y se les pedía rescate por los pasajeros y el avión por sí, porque el avión también tenía su valor. Y estuvimos persiguiendo a los secuestradores de Aquil y Lauro cuando mataron a Leo Klinghoffer. Estuve parte de ese operativo que encontramos a Abu Hamas y después lo llevamos a Italia, luego para que el gobierno italiano lo entregara otra vez a él. Después lo cogimos en Trípoli, en Líbano, y le dimos de baja. Pero lo que te estoy diciendo, esos años fui parte de una organización, la primera núcleo antiterrorista que se fundó en el Pentágono, donde hicimos toda esta colaboración. Ya se han instituido de allá para acá. Y la gente tiene que entender una cosa. El ataque a las Torres Gemelas es el segundo ataque en el año 2001. Primero fue en el 73, donde se intentó con un camión bomba por el parqueo entrar abajo y derrumbar las torres. Y no tuvo ninguna... Tuvo consecuencias, hubo bastantes, 40 muertos, 90 y pico heridos. Pero estos individuos van a querer revisitar. Nueva York sigue siendo un objetivo. En muchos escritos, los Estados Unidos representan la Nueva Jerusalén y muchos le dan el calificativo a eso, a la ciudad de Nueva York, siendo el eje del poder del mal. Esto es no en la teología musulmana, pero como enemigos del Islam. Y es muy posible que sí traten de revisitar el objetivo que se llama Nueva York o el Pentágono. Como te dije, no necesariamente con un avión físicamente, pero a mayor escala. Y el peligro es que donde quiera que haya una gran concentración, Times Square, lograr hacer algún acto. Y eso psicológicamente tendría su impacto, especialmente con todo lo que está pasando ahora.
0: Claro. Usted nos decía, por último, que Al Qaeda está un poco dividido y separado. ¿Hay alguna otra organización que hoy ustedes vislumbren que pueda tener la fuerza que tenía Al Qaeda en el 2001, que pueda ser comparable, más allá de esto que nos decía de acciones un poco más pequeñas? ¿Hay alguna organización que, si no es Al Qaeda, haya que prestarle especial atención?
8: Bueno, ahora el enfoque que ha puesto la Casa Blanca es contra las organizaciones narcotraficantes transnacionales, que también hacen tanto daño como un campo de batalla. Si tú te pones a ver la cantidad de muertos que hay por el uso de estas drogas artificiales, el fentanilo, y todas las otras drogas que se están haciendo, donde más de 80.000, 100.000 jóvenes americanos mueren al año o ciudadanos americanos. Eso es más que todas las guerras que hemos tenido desde Corea. Lo que te está diciendo, cuando tú hablas de esta gente que a la misma vez están envueltas en el tráfico humano, que están envueltas en todo tipo de operaciones ocultas, como lo que se está haciendo ahora con este nuevo escudo que se ha formado para Latinoamérica, está viendo que ese es una amenaza peor. Y sí tienen formaciones de 5.000, 8.000, 10.000 militantes, cada uno en su país, no que vayan a venir a atacar los Estados Unidos. Pero el problema con Al-Qaeda es que se han quedado con un enfoque regional. Al-Shabaab se queda con derrocar el gobierno de Yemen. Al-Qaeda en la península arábiga está también ayudando. Qué curioso, son sunitas, pero están ayudando a los hutíes en contra del gobierno de Arabia Saudita. Lo mismo ocurre en Pakistán, que están atacando también al gobierno de Pakistán y el talibán que los tiene de su lado ahora. O sea que no es el enfoque el yihadismo mundial. Y por eso es que no están tan fuertes o tan organizados como para hacer formaciones, que en un momento en Afganistán eran prácticamente fuerzas paramilitares.
0: Octavio, gracias por haber estado con nosotros. Soy el analista militar Octavio Pérez, coronel retirado y oficial de inteligencia del Ejército de Estados Unidos, que estuvo hablando con nosotros, ayudándonos a poner un poco en contexto lo que ha pasado desde el 2001 hasta aquí con Al-Qaeda. Gracias por haber estado con nosotros. Hacemos una pausa y enseguida seguimos con más en perspectiva. No se vayan.

0: Los rebeldes hutíes de Yemen, respaldados por Irán, capturaron hoy la estratégica isla de Perim en el estrecho de Bab el-Mandeb, según dijeron a CNN dos fuentes del gobierno yemení, lo que podría ampliar la influencia de Teherán sobre otra ruta marítima mundial clave. Ayer el mismo grupo capturó la ciudad portuaria de Moka, mientras la noticia conmocionó al mundo debido al posible impacto sobre el transporte marítimo y los precios del petróleo, así como al riesgo de que se abra un nuevo frente en la guerra entre Estados Unidos e Irán. Salem Ergi está en Jerusalén con toda la información.
1: La toma de control de importantes enclaves situados en la zona del estrecho de Bab el-Mandeb a cargo de los hutíes ha hecho disparar las alarmas no solo de su gran enemigo Arabia Saudita, sino también en la comunidad internacional por los efectos que puede causar en esta importante vía para el transporte comercial marítimo. Por ello, el portavoz de este grupo armado, apoyado por los iraníes, Yahya Serie, ha dicho que el estrecho va a continuar abierto y seguro, excepto, eso sí, a los buques sauditas. Según él, es la respuesta al bloqueo de Riad, afirmando que es bloqueo a cambio de bloqueo. Sería afirmado también que la operación de este avance militar ha hecho que controlen una zona de más de 5.000 kilómetros cuadrados en esta zona cercana en el estrecho de Bab el-Mandeb, incluyendo la ciudad portuaria de Moja y también la estratégica isla de Perim. Y todo ello pese a que Estados Unidos ha ayudado a Arabia Saudita con un centenar de asesores que han estado y están en Riad asesorando para colaborar con material, por ejemplo, de información e inteligencia o también para ayudarles a elegir, seleccionar los objetivos. Eso sí, el presidente Trump se negó por dos veces a la petición del príncipe heredero saudita Mohammed bin Salman a sumarse a los ataques contra los hutíes. De esta forma, esta milicia, apoyada por Irán, tiene las llaves ahora mismo de un importante corredor marítimo por el que, antes de la guerra, pasaba el 12% del petróleo que se transportaba vía marítima. Estos avances de los hutíes ha hecho que la situación se complique aún más a nivel energético y también económico, y de hecho no solo aumenta, como vemos, el precio del petróleo, sino también puede incorporar a Arabia Saudita al conflicto en la región de forma mucho más significativa. Para CNN, Salem Ergi, Jerusalén.
0: Los precios al consumidor en Estados Unidos aumentaron a una tasa anual del 3,4% en agosto, el mismo ritmo que en julio, según el índice de precios al consumidor de la Oficina de Estadísticas Laborales. Eso probablemente refuerce los argumentos en la Reserva Federal para subir las tasas de interés para contener el alza de precios. La inflación se ha acelerado desde el que comenzó la guerra con Irán. Y en el mismo sentido, el precio del diésel, el combustible esencial que impulsa la economía mundial, superó hoy en Estados Unidos los $6 por galón por primera vez en la historia. Aunque el incremento puede pasar inadvertido para la mayoría de los conductores estadounidenses, probablemente ocasionará un aumento en el costo de la mayoría de los productos que compran los consumidores. Recordemos que un galón equivale a 3,78 litros. Hacemos una pausa aquí en Perspectivas, pero al volver aparecen en México sugestivos mensajes contra los migrantes en Estados Unidos. Ya les cuento cuando volvamos.

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1: La compañía Anthropic dijo en un informe que bloqueó múltiples cuentas que utilizaron los modelos de inteligencia artificial de la compañía en formas que podrían contribuir al desarrollo de armas biológicas. El reporte también indicó que un grupo vinculado a Irán trató de usar modelos de inteligencia artificial para monitorear a los barcos de guerra de Estados Unidos en Medio Oriente y encontrar sus puntos débiles. El reporte destaca que los ataques sofisticados ya no requieren atacantes sofisticados y que la inteligencia artificial ha eliminado la brecha que antes separaba las operaciones patrocinadas por estados y dotadas de abundantes recursos de los operadores individuales.

0: Vamos ahora con la información más importante hasta ahora en perspectivas. A 25 años de los atentados del 11 de septiembre de 2001, Nueva York recordó este viernes a las víctimas con su tradicional ceremonia en la Zona Cero. El acto, en el que los políticos no hablan y las familias ocupan el lugar central, contó con la presencia de los expresidentes Joe Biden, Barack Obama, George W. Bush y Bill Clinton, así como del vicepresidente J.D. Vance. Faltó el presidente Donald Trump, que optó por acudir al acto en el Pentágono para pronunciar un discurso desde allí. Rebeldes respaldados por Irán en Yemen capturaron el viernes la estratégica isla de Perim en el estrecho de Bab el-Mandeb, según informaron a CNN dos fuentes del gobierno yemení, pudiendo ampliar la influencia de Teherán sobre otra ruta clave para el transporte marítimo mundial. El jueves, el grupo Houthi había tomado la ciudad portuaria de Moca en su intento por controlar la costa del país en el Mar Rojo. El presidente Donald Trump insistió nuevamente el viernes en que se hará efectivo el pago de $5,000 que prometió a cada adulto estadounidense si los republicanos conservan sus mayorías en el Congreso, a pesar de que no está claro de dónde saldrá el dinero. «Cuando digo algo, lo digo en serio», escribió en Truth Social dos días después de hacer la promesa durante su discurso en la convención republicana de mitad de mandato. El vicepresidente de Estados Unidos, J.D. Vance, arremetió este jueves contra un manifestante que irrumpió en la convención republicana en Texas portando una bandera de México. El funcionario detuvo su discurso y respondió con una frase que encendió al público. Escuche.
1: What the people at home missed is that we just had a protester interrupting us and waving the Mexican flag. Well, my friend, if you love Mexico so much, get your ass over there. I'll buy you the plane ticket.
0: Luego llegaron los abucheos y los cánticos de Estados Unidos, pero Vance fue todavía más lejos. Llamó idiota al manifestante y presentó la protesta con la bandera mexicana como un símbolo de la extrema izquierda. La aparición de mensajes relacionados con la política migratoria de la administración Donald Trump en papel utilizado para envolver tortillas ha generado rechazo entre habitantes de la comunidad de Guadalupe, en Zacatecas, uno de los estados del norte de México, con mayor flujo de migración hacia Estados Unidos. Desde la Ciudad de México, Rey Rodríguez con los detalles.
2: La tranquilidad en el municipio de Guadalupe, en el norteño estado de Zacatecas, se vio alterada luego de que aparecieran papeles para envolver tortillas impresos con lo que aparenta ser propaganda relacionada con la política migratoria de la administración Trump. El hecho generó sospecha y molestia entre algunos habitantes de esta parte del país. Zacatecas es el estado con mayor intensidad de flujo migratorio hacia Estados Unidos, de acuerdo con el Índice de Intensidad Migratoria México-Estados Unidos 2020, elaborado con información del Instituto Nacional de Estadísticas y Geografía, el INEGI. Según la fuente, la comunidad de Guadalupe es uno de los municipios del estado donde salen más migrantes hacia Estados Unidos, por lo que la llegada de este material cobra especial relevancia entre sus habitantes.
3: Sí, yo dije, bueno, se me hace raro que ese papel, bueno, que nos den ahí las tortillas, digo, pues si no es de aquí.
2: Algunos habitantes y comerciantes de la comunidad dicen desconocer quién organizó y financió la distribución del material en el que aparece el logotipo de la aplicación móvil del gobierno estadounidense CBP Home. La aplicación es la herramienta que el Departamento de Seguridad Nacional estadounidense, bajo Trump, ha designado para que personas que se encuentran en el país sin un estatus migratorio regular notifiquen al gobierno sobre su intención de abandonar el país voluntariamente sin riesgo de detención.
4: Y ella fue la que me dijo que si podía dejar, pues, un papel para envolver tortillas que traía información para los migrantes.
2: El logotipo de CBP Home está acompañado de un código QR que, al escanearlo, direcciona a la aplicación y a la información sobre el programa de retorno voluntario. En el material también aparecen la bandera de Estados Unidos y el escudo de la embajada de ese país en México. En el centro se puede apreciar la imagen de dos personas abrazadas, acompañada de la pregunta ¿Lo extrañas? CNN se puso en contacto con la Embajada de Estados Unidos en México para saber si tenía conocimiento de esta campaña y quién podría estar detrás de la distribución del material, y hasta el momento estamos a la espera de una respuesta. El papel, según comerciantes de la zona, dejó de estar disponible en algunas tortillerías poco después de su distribución.
5: Oye, ¿cómo? Un mes.
6: Ya tiene bastante.
5: Sí, ya tiene un ratito.
6: ¿Se acabaron?
5: Sí.
2: Algunos de los comerciantes tampoco quisieron seguir recibiendo el papel debido a que la tinta utilizada para imprimir manchaba las tortillas, parte integral de la dieta de millones de mexicanos.
4: Pero ya después sí empezaron a decir, oye, ¿qué es tiempo? Que él mancha las tortillas, se quedan las estrellas pintadas en las tortillas. Ya, como tengo que citar porque te está pintando la tortilla.
2: Las autoridades estatales dijeron que no estaban al tanto del asunto, mientras que la Procuraduría Federal del Consumidor, un organismo público descentralizado que protege los derechos de los compradores, asegura que no ha recibido quejas formales por este caso.
7: Invitando a todos los consumidores que están escuchando, si sienten que sus derechos son vulnerados como consumidores, por favor acudan a esta oficina para darles la orientación.
2: No obstante, en el municipio de Guadalupe se mantienen las opiniones encontradas sobre el propósito de estos mensajes.
3: No es justo, ¿no? Porque pues batallan, yo sé que para estar allá y para que digan eso, pero...
8: Sí, porque yo tengo muchos, bueno... Que el guayo se mira a mis tíos, están por allá lejos.
2: Lo pronto, la vida continúa en Guadalupe, aunque sus habitantes siguen sin saber el origen de este material que llevó el mensaje de la política migratoria estadounidense hasta el papel que envuelve sus tortillas. Rodríguez, CNN, Ciudad de México.
0: Hacemos una pausa, pero al volver, los prolongados apagones en Cuba tienen a la población agotada y frustrada. Nuestro corresponsal en La Habana recorre la noche habanera actual. Al volver, aquí en Perspectivas.

0: En medio de apagones prolongados y un sistema eléctrico al borde del colapso, los cubanos enfrentan noches oscuras, escasez de alimentos y una creciente frustración social. Patek Ogban, de CNN, nos informa.
1: Este es uno de los problemas. Muchos de los semáforos de las esquinas ya no funcionan, por lo que conducir de noche se vuelve muy peligroso. Así es como se ve Cuba, con una deteriorada infraestructura energética que se acerca al colapso total. Centrales eléctricas en deterioro y sin acceso a combustible, mientras el bloqueo petrolero de Estados Unidos provoca apagones cada vez más prolongados. Los cubanos han convivido con cortes de electricidad la mayor parte de sus vidas, pero esta es la peor situación que recuerdan. Nos hemos detenido aquí porque me sorprende muchísimo ver esto. Este es el Parque Central de La Habana. Estamos rodeados de hoteles por todas partes. Hemos llegado a una zona donde hay un apagón. De hecho, si miras hacia arriba, puedes ver las estrellas. Yasmani, un taxista, me cuenta que hay pocos turistas a quienes llevar y que sufren apagones todas las noches, durante toda la noche.
2: ¿Cómo pasa el tiempo?
3: Sí.
2: Jugando dominó o echándome aire, echándole el tallo de la niña para que pueda dormir para la escuela mañana.
1: La mayor parte de Cuba no tiene electricidad la mayor parte del tiempo. Y La Habana, una ciudad famosa por su vida nocturna, se ha convertido en una ciudad en las sombras. Mientras recorremos la ciudad en la oscuridad, la única gran concentración de personas que vemos son cubanos esperando en fila para comprar pan, que se agota rápidamente. Otra cosa que se escucha ahora es que la vida se ha vuelto cada vez más cara. Por eso, si hay algún producto alimenticio a la venta, la gente hace cola, porque se va a acabar. La ira se desborda bajo el calor nocturno.
4: Esperar a que la pongan y a que la vuelvan a quitar. Lo único que se puede hacer más nada. Así mismo, eso es criminal. Dormir por la noche sin corriente, amanecer sin corriente, irte a trabajar sin corriente, llegar sin corriente, ya es demasiado.
1: Aunque sus dirigentes atribuyen la crisis a la campaña de presión de Estados Unidos, muchos cubanos me dicen que están furiosos por la forma en que el gobierno distribuye la poca electricidad disponible. Se puede ver que estamos justo en el límite donde hay electricidad, y al mirar hacia allá, se corta el suministro. A esto lo llaman circuitos. Algunas personas tienen luz, y si miras al otro lado de la calle, ves que otros no la tienen. Lo frustrante es que no se distribuye de manera equitativa. Las autoridades cubanas afirman que se han visto obligadas a priorizar el suministro eléctrico en ciertas zonas e industrias, ya que Estados Unidos libra lo que ellos denominan una guerra económica contra su país. Sin embargo, a medida que se prolonga el estancamiento entre Estados Unidos y Cuba, y las negociaciones permanecen paralizadas, la gente común asegura ser quien paga las consecuencias. Unas calles más adelante, encontramos a vecinos jugando al dominó, a la luz de una lámpara a batería. Nos cuentan que, en este barrio, los apagones duran ya más de 24 horas.
5: Todos los días estamos cansados. Para trabajar, para llevar a los niños para la escuela, todos estamos cansados. Así no hay un niño que rinda.
1: La vida parece haberse paralizado. Cada vez es más difícil vivir así. Pero a la gente no le queda más remedio que abanicarse mientras enfrenta otra larga noche a oscuras. Patrick Goffman, CNN. La Habana.
0: Hacemos una nueva pausa, pero ya regresamos con más de Perspectivas. No se vayan.

0: it's not going to be within the physical world that football is going to develop. It's going to be in the cognitive world, because we know how to become faster, we know how to become stronger, but it's the how do players like Xavi and Iniesta and Lampard and these players, how do they make these fantastic decisions in just a split second? How do they do this? And that cognitive thinking and cognitive skill, this is where football is going to take the next quantum leap, and we also believe that as a company.
1: Dejamos los deportes porque hay prendas de vestir bonitas, pero hay otras que dicen, mirá lo que te perdiste. ¿De qué estoy hablando? De el famoso vestido de la venganza de la princesa Diana, que sale a subasta por primera vez en casi 30 años. Recordemos que Diana lo usó en 1994, en esa misma noche en la que el hoy rey Carlos admitió en ese entonces públicamente que le había sido infiel. ¿Qué pasó? Finalmente, ella apareció en Londres con un vestido negro, ajustado y de hombros descubiertos. ¿Cuál fue el resultado? Un escándalo real. ¿De qué otra manera podría llegar a ser? Pero también eso se convirtió en uno de los momentos más icónicos de la moda de la historia. Ahora, ese vestido podría venderse por hasta $300,000. 30 años después, parece que la venganza sigue cotizando. Y miren de qué manera, que esperan que puedan llegar a conseguir hasta $300,000. Veremos en unos pocos días, finalmente, quién ha sido el que decidió quedarse con ese vestido y por cuánto. Ahí sí podremos ponerle un precio a la venganza y sabremos cuánto ha cotizado la venganza de la entonces princesa Diana contra Carlos. Nosotros estamos llegando ya al final de esta edición de Perspectivas. Como siempre, gracias por acompañarnos. Soy Iván Pérez Armenti en la ciudad de Buenos Aires, hoy por mi compañero Mario González. Los esperamos como siempre el lunes aquí en la pantalla de CNN en Español con otra edición de Perspectivas México, donde ya estará su conductor titular. Como siempre, gracias por su compañía, muy buen fin de semana y nosotros los dejamos con las imágenes del día, que sin duda tienen que ver con lo que ha sido la conmemoración de este 25 aniversario de los atentados del 11 de septiembre allí en lo que fueron las Torres Gemelas. Nos vamos con estas buenas imágenes, que tengan muy buen fin de semana y hasta la próxima.

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1: Bienvenidos a la segunda hora de Directo USA para este viernes 11 de septiembre. Vamos a los titulares. Se cumplen 25 años de los peores atentados terroristas en la historia de Estados Unidos. Hubo ceremonias en Nueva York, en Pensilvania y en Virginia. El presidente Trump asistió a la ceremonia en la sede del Departamento de Defensa. Es el primer mandatario en estos 25 años en no asistir a la ceremonia de Nueva York. Además de eso, reportaremos sobre lo que dijo el presidente Trump antes de viajar a Irlanda a presenciar un torneo de golf en uno de sus clubes, y dijo que él no cree necesitar el Congreso para darle $5,000 a cada estadounidense, a cada adulto, si los republicanos ganan la Cámara y el Senado. Aseguró que Estados Unidos ha recibido $20 billones en inversiones, aunque hasta ahora no ha demostrado dónde están. Ahora, por supuesto, nos vamos directo a las noticias.

25 años de los atentados terroristas del 11 de septiembre de 2001 en Nueva York, Pensilvania y Washington. Esta es la ceremonia anual en Nueva York, en la llamada Zona Cero, que es ahora un monumento a las víctimas y en donde cada año se hace una ceremonia solemne, se leen los nombres de las víctimas, asisten los expresidentes, en este caso fue el vicepresidente Vance quien representó al gobierno, y es lo que ustedes ven, es una ceremonia en silencio, de respeto y en la que se leen los nombres de más de 2.600 personas que murieron ese día en Nueva York. El total en Nueva York, en Pensilvania y en Virginia fueron casi 3.000.

0: El presidente Trump asistió a la ceremonia en Virginia, justo al otro lado del río Potomac, en la sede del Pentágono. Allí hubo una serie de oradores que incluyeron al presidente de los Estados Unidos. Trump habló sobre lo que significa esta fecha para Estados Unidos y el momento que vive el país.
1: As scripture tells us, the light shines in the darkness.
2: Como nos dicen las Escrituras, la luz brilla en las tinieblas y las tinieblas no han podido vencerla. El 11 de septiembre nos recordó el terrible poder del odio. Los 25 años transcurridos desde entonces nos han mostrado el poder aún mayor del espíritu estadounidense para resistir, prevalecer y triunfar. Y hoy nuestro país es más fuerte que nunca.
0: Ese 11 de septiembre de 2001, secuestradores tomaron 4 aviones. Los aviones fueron 2 de ellos estrellados contra las Torres Gemelas en Nueva York. Otro habría sido desviado por los pasajeros y los tripulantes y fue estrellado en Pensilvania. Y el cuarto avión dio contra el edificio en la sede del Pentágono. Pero nos vamos a Nueva York con María Santana, quien estuvo siguiendo la ceremonia anual para honrar a las víctimas.
3: Uno a uno, los familiares de las casi 3.000 víctimas de los ataques del 11 de septiembre leyeron los nombres durante la ceremonia en la Zona Cero para conmemorar el 25º aniversario de los atentados. La ceremonia fue solemne, incluyó los 6 tradicionales momentos de silencio que marcan

0: Los impactos de los aviones, el derrumbe de las torres, el ataque al Pentágono y la caída del vuelo 93 en Shanksville, Pensilvania. Pero por primera vez hubo un séptimo momento de silencio para recordar a quienes han muerto por enfermedades relacionadas con el polvo tóxico del 11 de septiembre, ya sea por cáncer o enfermedades respiratorias. Familiares sobrevivientes y quienes vivieron ese día dicen que es difícil de creer que ya han pasado 25 años. Las imágenes, los sonidos, las emociones dicen que siguen tan presentes como el primer día. Y entre quienes cargan esta historia está Emma Gaitán. Ella sobrevivió el atentado de 1993 y estaba en el piso 82 de la Torre Norte el 11 de septiembre, y así cuenta cómo logró sobrevivir. Escuchemos.
1: El impacto fue muy fuerte, el edificio se meció, se sacudió, y fue una cosa horrible porque uno estaba concentrado en el trabajo y de pronto sentir ese impacto, que fue algo que uno no esperaba. Al oír un compañero que gritaba, salgan, salgan, yo me encaminé con otros compañeros corriendo para la puerta principal. Y salimos, y cuando salimos yo vi al fondo que ya se veía llama y humo.
0: Cuando usted llegó al lobby dice que alguien le ayudó.
1: ¿Sabe? Sí, cuando llegué abajo ya no podían mis piernas, no podían más. Yo estaba así, yo ya no podía caminar. Y de pronto salió un joven y me dice, ven, ven, ven, y me agarró por la espalda y me cruzó el revolving doors que había abajo y me sacó unos pasos y yo me paré. Y yo pude caminar después, pero no recuerdo bien la cara de la persona, pero era un hombre joven, no sé su nombre. Él salió en el momento más que yo necesitaba, y yo digo, de pronto es un ángel.
0: Mientras Gaitán sigue buscando al desconocido que le salvó la vida, la ceremonia en Nueva York se llevó a cabo sin incidentes. Hubo una fuerte presencia policial en medio del operativo de seguridad más amplio desplegado hasta ahora para una ceremonia del 11 de septiembre. Y entre los asistentes en Nueva York estuvieron el vicepresidente J.D. Vance, los expresidentes Bill Clinton, George W. Bush, Barack Obama y Joe Biden, además de la alcalde Zoran Mamdani y varios exalcaldes. El presidente Donald Trump, por su parte, asistió y pronunció un discurso durante los eventos de conmemoración en el Pentágono. Decidió no asistir a la ceremonia en la Zona Cero. María Santana, CNN, Nueva York.
2: Mientras tanto, en Virginia, diferencia a Nueva York, en el Pentágono sí hay discursos, sí hay pronunciamientos. Allí no solo habló el presidente Trump, también lo hizo el secretario de Defensa y quienes estaban al mando del país ese día, el entonces presidente George W. Bush y su secretaria de Estado.
3: Nuestra nación atraviesa ocasionalmente periodos de aislamiento. Es una actitud según la cual tenemos demasiados problemas internos y, por tanto, no importa lo que suceda en el extranjero. Lo que para mí realmente significa es que no se presta atención a la lección del 11 de septiembre, ya que lo que ocurre en el extranjero afecta a nuestra seguridad nacional, aquí, en casa.
2: La tecnología permite recrear lo que eran las torres hasta ese día. Hubo un monumento de luz que se intentó hacer permanente, pero los vecinos de la zona no lo permitieron porque decía que la luz les incomodaba. Pues esto fue lo que hicieron con el 25 aniversario de los atentados terroristas. Los organizadores de la obra dicen que lo hicieron coordinando con familiares, con víctimas y con los residentes de la zona.
4: Un espectáculo de drones iluminó el puerto de Nueva York para conmemorar el aniversario del 11 de septiembre. La muestra de arte aérea estaba compuesta por 2.977 luces, cada una de las cuales representaba una vida perdida el 11 de septiembre, según los organizadores del proyecto. Los drones se desplazaron en formación para recrear las Torres Gemelas en tamaño real. El espectáculo fue diseñado en colaboración con artistas, familiares de las víctimas del 11 de septiembre, supervivientes y personal de primera respuesta.
2: Los atentados terroristas llevaron a la guerra de Afganistán y luego a la guerra de Irak, aunque no estaba vinculada. Entonces el petróleo se disparó como está ocurriendo ahora. Ahora, este viernes los precios descendieron relativamente. El crudo Brent quedó en 104,85. El barril, el WTI, $100,48. Los precios de los combustibles siguen estando elevados. El diésel en Estados Unidos, en donde se vende por galón, sobrepasó los $6. Quedó en $6,06, algo que no había ocurrido hasta ahora. Mientras que la gasolina de tipo corriente, la de mayor uso, está ya en $4.30. Es un incremento significativo esta semana, cuando comenzó en $4.07. Todo esto es producto de la guerra y de la incertidumbre de lo que puede ocurrir, porque hay elementos que no tienen que ver solo con lo que está ocurriendo en Irán, sino con la presencia de Irán a través de fuerzas aliadas en la región, especialmente en Yemen. Los rebeldes hutíes en Yemen se tomaron el puerto de Moca, un puerto clave que les permitiría acercarse a controlar otro estrecho, el de Al-Dabab, que podría y tiene a los mercados petroleros nuevamente con mucha ansiedad. Salem Erghi.
5: La toma de control de importantes enclaves situados en la zona del estrecho de Bab el-Mandeb a cargo de los hutíes ha hecho disparar las alarmas no solo de su gran enemigo Arabia Saudita, sino también en la comunidad internacional por los efectos que puede causar en esta importante vía para el transporte comercial marítimo. Por ello, el portavoz de este grupo armado, apoyado por los iraníes, Yahya Serieh, ha dicho que el estrecho va a continuar abierto y seguro, excepto, eso sí, a los buques sauditas. Según él, es la respuesta al bloqueo de Riad, afirmando que es bloqueo a cambio de bloqueo. Sarri ha afirmado también que la operación de este avance militar ha hecho que controlen una zona de más de 5.000 kilómetros cuadrados en esta zona cercana en el estrecho de Bab el-Mandeb, incluyendo la ciudad portuaria de Moja y también la estratégica isla de Perim. Y todo ello pese a que Estados Unidos ha ayudado a Arabia Saudita con un centenar de asesores que han estado y están en Riad asesorando para colaborar con material, por ejemplo, de información e inteligencia o también para ayudarles a elegir, seleccionar los objetivos. Eso sí, el presidente Trump se negó por dos veces a la petición del príncipe heredero saudita Mohammed bin Salman a sumarse a los ataques contra los hutíes. De esta forma, esta milicia, apoyada por Irán, tiene las llaves ahora mismo de un importante corredor marítimo por el que, antes de la guerra, pasaba el 12% del petróleo que se transportaba vía marítima. Estos avances de los hutíes han hecho que la situación se complique aún más a nivel energético y también económico. Y de hecho, no solo aumenta, como vemos, el precio del petróleo, sino también puede incorporar a Arabia Saudita al conflicto en la región de forma mucho más significativa. Para CNN, Salem Erghi, Jerusalén.
2: Irán podría controlar no solo el estrecho de Hormuz, sino también el ingreso al Mar Rojo. Y eso es lo que tiene a los mercados en la situación actual. 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Cuando ve esa estructura, ¿qué piensa, qué siente?
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2: 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Nos vamos a la pausa. A regresar, la convención republicana, el juramento que le hizo el presidente Trump tomar a sus seguidores. Hagan trampa toda la que puedan para ganar.

0: Segunda noche de la Convención Intermedia de los Republicanos en Dallas. Presidente Trump habló ambas noches y ambas noches, como acostumbra hacer, generó titulares. Pero uno de los temas que llamó la atención de esta convención es la atención que le prestaron los asistentes y el mismo evento a J.D. Vance, el vicepresidente de Estados Unidos. Algunos vieron este evento como una señal de que Trump ya lo está preparando para que sea el candidato republicano a la presidencia en 2028. Trump ha bromeado que él podría buscar un tercer periodo, pero es broma, porque la Constitución no lo permite, aunque sabemos que Trump es muy creativo. Veremos qué ocurre, pero por ahora J.D. Vance tuvo su momento en medio de los reflectores republicanos.
1: What the people at home missed is that we just had a protester interrupting us and waving the Mexican flag. Well, my friend, if you love Mexico so much, get your ass over there. I'll buy you the plane ticket.
0: Aplausos en una fiesta, en un evento donde todos son simpatizantes. De ahí vamos al presidente Trump. Recuerden que el presidente Trump insiste que no quiere el voto por correo porque dice que se ve que está el fraude, aunque él vota por correo, pero dice que lo hace porque es el presidente. También acusa a los demócratas de hacer trampa, aunque nunca lo ha podido demostrar. Y recordemos que él fue quien intentó, a través de llamadas, por ejemplo, en Georgia, que cambiaran los resultados de una elección y que le encontraran los votos que le hacían falta para revertir la derrota que terminó costándole la reelección a su primer mandato. Pues anoche en su convención republicana le hizo tomar un juramento y se ve que está bromeando, pero el juramento lo escucharán muchos. Les dice que hagan lo que sea, que la trampa que sea, que todo lo que sea necesario, porque las consecuencias de no hacerlo podrían ser muy serias si es que usted cree en Dios y cree en el diablo.
2: Please raise your right hand.
3: Por favor, levanten la mano derecha. Juro lealtad al mejor presidente en la historia de los Estados Unidos. Que nos quiere tanto que ni siquiera puede respirar. Que saldré con mi familia y mis amigos. Lo haré como sea. No me importa si estoy registrado o no. Voy a intentar hacer trampa tal como hacen ellos.
0: Y les dijo, si no lo hacen, se irán al infierno. A Trump le preguntaron si él cree que va para el cielo. Y siendo muy honesto, como es en muchos temas, dijo que no, que él dudaba que se fuera a ir al cielo. Otro tema que genera controversia y que generó en esa convención fue la promesa de Donald Trump a todos los adultos estadounidenses, hay 170 millones de ellos, perdón, 270 millones de ellos, de darle $5,000 que él califica como un dividendo si los republicanos ganan las elecciones en noviembre y retienen Cámara y Senado. El debate es si esto es un soborno, si esto es apropiado. Por ahora es libertad de expresión, pero ante la pregunta reiteró que él dice él tiene derecho para hacerlo y que está hablando en serio.
3: Me pregunto, ¿tendría el Congreso que aprobar eso? Bueno, creemos que no. Creo que lo harían si fuera necesario, pero creemos que no. Al país le va muy bien. Hemos recaudado billones de dólares en aranceles y otros conceptos.
0: Él dice que desde que llegó a este segundo mandato ha habido inversiones cercanas a los 20 billones de dólares en Estados Unidos, pero no ha demostrado en dónde ni cómo. Tengan en cuenta esto, la deuda nacional es de 40 billones, él dice que han invertido 20 billones y dice que no cree que necesita la aprobación del Congreso para destinar estos fondos. Además, los aranceles que impuso, los fondos los tuvo que devolver porque los impuso sin tener la autoridad para hacerlo como determinó la Corte Suprema de Justicia. Nos vamos a la pausa, ya regresamos con más en esta edición de Directo USA de CNN.

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1: Esto es lo que ocurre a esta hora en Directo USA. Se cumplen 25 años de los atentados terroristas del 11 de septiembre, en los que fallecieron casi 3.000 personas en Nueva York, en Pensilvania y en Virginia, en la sede del Pentágono. El presidente Trump no viajó a Nueva York, es la primera vez en estos 25 años que un mandatario no acude a esa ceremonia en donde no hay discursos, pero sí estuvo en la sede del Pentágono, en donde sí hay pronunciamientos de no solo el presidente, sino de altos funcionarios. Fue una ceremonia solemne en la sede del Departamento de Defensa. Luego, en una entrevista antes de partir a Irlanda, Trump insistió en que él cree que no necesita ir al Congreso para que le aprueben los $5,000 que le prometió a los adultos estadounidenses si los republicanos retienen Cámara y Senado. La medida ha generado controversia, ha sido equiparada con un intento de soborno. Se ha dicho que el presidente no puede disponer de esta cantidad de dinero. Serían entre 1,2 y 1,3 billones de dólares. Tampoco ha explicado de dónde lo financiaría, aunque insiste, él dice que ha logrado inversiones por 20 billones de dólares en Estados Unidos, pero no ha demostrado dónde están. Eso es lo que ocurre hasta ahora en Directo USA. Nos vamos a México. Informe de Valeria León sobre otro caso violento que involucra a un generador de contenido.
2: Compañeros del influencer José Luis Esparza, mejor conocido entre sus seguidores como El Piturris, reaccionaron ante el crimen que le arrebató la vida.
3: Esto nos tiene en shock. Es algo que, pues, en lo más mínimo lo veíamos venir.
2: El creador de contenido de 37 años fue baleado la tarde de este jueves en su local comercial, una pequeña taquería en Ciudad Obregón, Sonora. Esparza utilizaba el sobrenombre de Piturris y a través de este compartía vivencias, humor cotidiano y anécdotas en su podcast La Guarida, junto con el co-conductor Huicho Obre. Tenían más de 22.000 seguidores. El productor encargado del proyecto que el Piturris co-conducía relató a la audiencia a través de un video cómo ocurrió el ataque.
3: Nuestro amigo se encontraba despachando tacos en el negocio familiar que todos conocemos aquí en Ciudad Obregón. En ese lugar fue atacado con un arma de fuego. Fue trasladado a urgencias para recibir atención médica, pero lamentablemente minutos después perdió la vida.
2: Una versión que confirmó directamente la Fiscalía General de Sonora a través de un comunicado informó que Esparza fue agredido por un sujeto que posteriormente huyó a bordo de una motocicleta junto con otra persona. En el lugar fueron encontrados dos casquillos calibre 40. CNN se puso en contacto tanto con la Fiscalía de Sonora como con la empresa Desde la O, productora del podcast de Esparza, para conocer más detalles sobre los hechos, pero no hemos obtenido respuesta. El homicidio de José Luis Esparza en Sonora se suma a varios crímenes contra influencers. En los últimos 2 años en Sinaloa, 9 influencers murieron de forma violenta. Y aunque no hay un registro oficial del total de homicidios contra creadores de contenido en México, hay casos que han impactado al ser registrados en transmisiones directamente en vivo. Como el de la creadora de contenido Valeria Márquez, ocurrido en mayo de 2025 en Jalisco, o el del influencer César Gastelum en Sinaloa el mes pasado, mientras compartía con sus seguidores cómo es cargar estas pesadas mochilas para transportar alimentos en moto. El más reciente ataque contra José Luis Esparza, el Piturris, se suma a la lista de creadores de contenido que han sido asesinados. Este viernes será velado en una funeraria de Ciudad Obregón, sin que hasta el momento las autoridades estatales hayan informado sobre el móvil de este crimen. Valeria León, CNN, Ciudad de México.
1: De México vamos a Miami. Hay más detalles sobre las víctimas del siniestro de este avión al servicio de la empresa de comercio electrónico Amazon.
4: Como buena gente, yo siempre lo voy a recordar.
5: Trabajamos juntos todos los días como una familia.
6: ¿Qué sabemos de las víctimas mortales del incidente del avión de Amazon en Miami? Los 5 hombres que murieron en el incidente eran cubanos. Fallecidos: Rolando Alemán León, Joel Rodríguez Naranjo, Julio C. Pineda, Carlos Acosta Fajardo, Javier Quis Reyes Quevedo. Los fallecidos eran parte de un equipo que presta servicios de limpieza a aerolíneas.
5: Era una compañía pequeña que tiene este contrato con ciertos aviones para limpiar, y trabajaban juntos todos los días como una familia, y iban de avión a avión, y afortunadamente estaban todos juntos yendo de un lugar al otro, y pasó esta tragedia increíble.
6: Familiares y vecinos los recuerdan como hombres queridos que trabajaban para sostener a sus familias y reconstruir una vida en Estados Unidos.
4: Ahí vivía, era muy tranquilo. Venía, se acostaba un rato, parece que se despejaba la mente, y después volvía y se iba. Volvía otra vez. Él nunca se metió en nada, ni me hace falta esto, ni me hace falta lo otro. Nunca. Como buena gente. Yo siempre lo voy a recordar.
6: 5 personas resultaron heridas en el incidente, entre ellos los 2 pilotos del avión. La causa del incidente sigue bajo investigación a cargo de la Junta Nacional de Seguridad del Transporte de Estados Unidos.
1: Paz en su tumba. Nos vamos a la pausa. Al regresar, iremos a Cuba, un informe de Patrick Hoffman, quien recorrió las calles de La Habana en medio de los apagones que son la rutina diaria en ese país.

0: La Habana de noche. Ahora, esto fue en marzo, son imágenes de la agencia Reuters y es algo que se ve a diario. Pues ahora, en septiembre, Patrick Hoffman decidió recorrer las calles de la capital para ver cómo ha cambiado la situación. Esto encontró.
1: Este es uno de los problemas. Muchos de los semáforos de las esquinas ya no funcionan, por lo que conducir de noche se vuelve muy peligroso. Así es como se ve Cuba, con una deteriorada infraestructura energética que se acerca al colapso total. Centrales eléctricas en deterioro y sin acceso a combustible, mientras el bloqueo petrolero de Estados Unidos provoca apagones cada vez más prolongados. Los cubanos han convivido con cortes de electricidad la mayor parte de sus vidas, pero esta es la peor situación que recuerdan. Nos hemos detenido aquí porque me sorprende muchísimo ver esto. Este es el Parque Central de La Habana. Estamos rodeados de hoteles por todas partes. Hemos llegado a una zona donde hay un apagón. De hecho, si miras hacia arriba, puedes ver las estrellas. Yasmani, un taxista, me cuenta que hay pocos turistas a quienes llevar y que sufren apagones todas las noches, durante toda la noche.
2: ¿Cómo pasó el tiempo?
3: Sí.
2: Jugando dominó o echándome aire, echándole el tarde a la niña para que pueda dormir para la escuela mañana.
1: La mayor parte de Cuba no tiene electricidad la mayor parte del tiempo. Y La Habana, una ciudad famosa por su vida nocturna, se ha convertido en una ciudad en las sombras. Mientras recorremos la ciudad en la oscuridad, la única gran concentración de personas que vemos son cubanos esperando en fila para comprar pan, que se agota rápidamente. Otra cosa que se escucha ahora es que la vida se ha vuelto cada vez más cara. Por eso, si hay algún producto alimenticio a la venta, la gente hace cola, porque se va a acabar. La ira se desborda bajo el calor nocturno.
4: Esperar a que la pongan y a que la vuelvan a quitar. Lo único que se puede hacer más nada. Así mismo, eso es criminal. Dormir por la noche sin corriente, amanecer sin corriente, irte a trabajar sin corriente, llegar sin corriente, ya es demasiado.
1: Aunque sus dirigentes atribuyen la crisis a la campaña de presión de Estados Unidos, muchos cubanos me dicen que están furiosos por la forma en que el gobierno distribuye la poca electricidad disponible. Se puede ver que estamos justo en el límite donde hay electricidad, y al mirar hacia allá, se corta el suministro. A esto lo llaman circuitos. Algunas personas tienen luz, y si miras al otro lado de la calle, ves que otros no la tienen. Lo frustrante es que no se distribuye de manera equitativa. Las autoridades cubanas afirman que se han visto obligadas a priorizar el suministro eléctrico en ciertas zonas e industrias, ya que Estados Unidos libra lo que ellos denominan una guerra económica contra su país. Sin embargo, a medida que se prolonga el estancamiento entre Estados Unidos y Cuba y las negociaciones permanecen paralizadas, la gente común asegura ser quien paga las consecuencias. Unas calles más adelante, encontramos a vecinos jugando al dominó, a la luz de una lámpara a batería. Nos cuentan que, en este barrio, los apagones duran ya más de 24 horas.
5: Todos los días estamos cansados. Para trabajar, para llevar a los niños para la escuela, todos estamos cansados. Así no hay un niño que te rinda.
1: La vida parece haberse paralizado. Cada vez es más difícil vivir así. Pero a la gente no le queda más remedio que abanicarse mientras enfrenta otra larga noche a oscuras. Patrick Hoffman, CNN. La Habana.
0: Y como decía Patrick en su informe, el problema no es nuevo, pero nunca había estado tan grave como ahora. En la década de los 80 ya había apagones. Estas estructuras, estas ruinas que ustedes ven, son la planta nuclear de Juraguá, un proyecto ambicioso iniciado por Fidel Castro en la década de los 80 con el respaldo de la Unión Soviética. Pero con el colapso de la Unión Soviética, también se acabó el sueño de una Cuba nuclear.
6: Los apagones no son nuevos en Cuba. Han sido recurrentes desde al menos la década de los 80. Aunque no a la escala de la actual crisis, profundizada por la prohibición del gobierno del presidente Donald Trump a la venta de petróleo al gobierno de la isla.
7: Cuando el peligro de guerra...
6: En 1982, Fidel Castro anunció una medida ambiciosa.
8: La central electronuclear de Juraguá ha sido el mayor y más complejo proyecto constructivo enfrentado por nuestro país.
6: La planta nuclear de Juraguá era el primer paso para independizar a la isla del petróleo con la ayuda de la Unión Soviética, que construiría y financiaría el proyecto. Al conducir por la costa cubana, divisamos a la gigante de concreto. Abandonada desde hace mucho, se esperaba que pudiera suministrar hasta el 15% de electricidad de la isla.
0: El momento geopolítico era muy complejo y ahora es esto. Las ruinas del complejo nuclear de Juraguá, no hay seguridad, se pueden caminar libremente. Y es el testamento de otra época, un proyecto que llegó en un momento muy complejo, no solo para Cuba, sino también para la entonces Unión Soviética.
6: Y es que La Habana apostó todo en estar en la esfera de influencia de la Unión Soviética durante la Guerra Fría y en su asistencia para proyectos ambiciosos como la planta nuclear de Juraguá, que estaba a menos de 200 millas, unos 320 kilómetros de los Cayos de la Florida, y desató repercusiones en Washington por dudas sobre el riesgo para la seguridad nacional. Aunque desde 1972 en Estados Unidos funcionaba la planta nuclear de Turkey Point en Homestead, Florida, muy cerca de Miami y a unas 200 millas de La Habana.
3: We've had long-standing concerns about the quality of the plant's construction and about Cuba's ability to operate it safely.
6: Los temores aumentaron tras el peor accidente nuclear de la historia, el de Chernóbil, en Ucrania, en 1986. Pero la Comisión Reguladora de Energía Nuclear le informó al Congreso en Miami ese mismo año que, si bien tenía reservas sobre el proyecto, el diseño de Juraguá era similar al de las plantas nucleares de Occidente y por eso no era vista como una amenaza. Al final, con el colapso de la Unión Soviética, se descarriló el proyecto y dejó las que ahora son ruinas monumentales. Esta es la ciudad nuclear, construida para albergar a los trabajadores de la planta.
9: Me aprendí, yo tengo 64.
6: Aquí conocí a Luis Vargas, un electricista quien fue parte del proyecto.
0: Cuando ve esa estructura, ¿qué piensa, qué siente?
9: Bueno, déjame decirte, no sé, tengo un dolor por dentro porque es algo que realmente... No vamos a decirlo en esta frase que la voy a decir yo ahora, pero bueno, hay que entenderlo de otra forma. Se echaron a perder muchas cosas. ¿Bien? Es una lástima que eso se haya quedado así como está. ¿Bien? Porque desgraciadamente se hizo una inversión ahí grande, millonaria. ¿Bien? Y no se pudo lograr.
6: Francisco Pérez también trabajó en la planta. Recuerda el día en el que Fidel Castro vino a decirles que el proyecto no se iría.
0: ¿Y qué les dijo?
10: No, nos dijo la verdad, nos dijo la situación que había y el problema que había ahí, y que había que cerrar la planta.
6: La de Juraguá sería la primera de tres plantas nucleares que ayudarían a Cuba a superar el reto monumental que aún enfrenta, una creciente demanda de electricidad y la incapacidad de producirla. Este aviso, aún visible a pesar de los años, dice en ruso y en español: que el átomo sea obrero y no soldado. En Juraguá no fue ninguno de los dos. Juan Carlos López, CNN, Juraguá, Cuba.
0: Y quiero invitarlos a que nos acompañen este domingo en una edición especial de Directo USA, precisamente sobre la crisis energética en Cuba. Aquí tienen un adelanto del análisis que se hace y que será durante esa hora.
11: Lo que estamos viendo es que hay protestas cada día, cada semana, a pequeña o gran escala, pero eso no se traslada en un movimiento cívico unido para tumbar un gobierno. Y lo que estamos viendo también es que en este último año los cubanos siguen yéndose del país. O sea, a pesar del hecho de que la frontera con Estados Unidos está básicamente cerrada, a pesar del cierre de los caminos legales para emigrar a Estados Unidos, más de 200.000 cubanos emigraron en el año 2025 hacia otros países en Sudamérica. Entonces, la salida del pueblo cubano sigue siendo trágicamente irse del país, y eso no es una receta muy obvia para producir el tipo de cambio político o estallido político que quizás algunos en la Casa Blanca quisieran ver.
0: Ya saben, la invitación es para este domingo, 9 de la mañana, hora de Miami, la primera emisión de una edición especial de Directo USA sobre la crisis energética en Cuba. Los esperamos, repite, 4 horas después.

0: Este es el momento en el que el entonces presidente George W. Bush, quien visitaba una escuela, es informado de que han ocurrido los atentados terroristas del 11 de septiembre. 25 años después, una maestra en Pensilvania buscó canalizar su conexión personal con los atentados que incluyeron el derribamiento, el accidente de un avión en ese estado, para transmitírselo a sus alumnos. Berta Ramos.
1: Los detalles de los ataques terroristas del 11 de septiembre de 2001 pueden ser difíciles de comprender e incluso aterradores para los estudiantes más jóvenes, como los alumnos de quinto grado de Marty Runcer en Westchester, Pensilvania.
2: Entonces empezamos a preguntarnos, ¿cómo puede verse el valor?
1: Runcer y otra maestra de escuela primaria, Betsy Lane, fueron dos de los 40 educadores de Pensilvania seleccionados para asistir a un simposio de verano organizado por la Escuela de Educación de la Universidad de Pittsburgh. El evento tuvo lugar en el Monumento Nacional del Vuelo 93, con el objetivo de compartir mejores formas de transmitir el profundo significado del 11 de septiembre a todos los estudiantes desde kinder hasta bachillerato. Para Runcer, el tema era muy personal.
2: Antes de dedicarme a la enseñanza, fui sobrecargo de vuelo de United Airlines.
1: Runcer estaba de licencia de maternidad el 11 de septiembre de 2001 y tenía previsto regresar al trabajo dos semanas después. Ella observó cómo las cadenas de televisión mostraban los nombres de las personas que viajaban en los cuatro aviones secuestrados, incluido el vuelo 93 de United Airlines, cuyos pasajeros y tripulantes lucharon para evitar que la aeronave se estrellara contra un objetivo en Washington antes de precipitarse a tierra en un descampado de Jacksonville, Pensilvania.
2: Fue entonces cuando todo se vino abajo para mí. Pensé, estas podrían ser personas que conozco.
1: Runcer cuenta que la aeromoza del vuelo 93, Sandra Brosher, tenía una semana más de entrenamiento que ella y que había volado en varias ocasiones con la sobrecargo senior Lorraine Bay.
2: Lorraine siempre mostró mucha amabilidad. Entonces, ¿cómo podemos hacer que otros se sientan bienvenidos incluso cuando no los conocemos?
1: Runcer y sus colegas del simposio de verano convirtieron las historias de cuatro héroes del vuelo 93, incluidas sus experiencias y recuerdos de Lorraine Bay, en un plan de estudios que será compartido con otros maestros, en el que destacan lecciones apropiadas para cada edad, como la amabilidad, el valor y la responsabilidad.
2: Les digo a los niños que ellos también pueden ser superhéroes de todos los días. Cualquiera puede serlo.
1: Runcer se dedicó a la enseñanza en 2006 y durante su primer año como maestra llevó sus antiguas insignias de sobrecargo el 11 de septiembre y explicó a sus estudiantes que ese día había perdido a compañeros de trabajo. Desde entonces, cada año ha ido profundizando un poco más en la historia.
2: Trato de decirles que esto ocurrió antes de que ustedes nacieran y que es muy importante que lo recordemos.
1: Una pequeña forma en que los maestros pueden transmitir las lecciones del 11 de septiembre de 2001. Les informó Berta Ramos.
0: Y me despido con imágenes del homenaje en Nueva York con drones a las víctimas de esos atentados. Que tengan un feliz fin de semana.